0: Tenemos un compromiso con la energía limpia. Este compromiso es la esencia del modo de vida que hemos desarrollado. Al encontrarnos en una provincia con más de 3.000 horas de sol al año, aprovechamos al máximo la energía solar con instalaciones fotovoltaicas en nuestros tres centros, consiguiendo alimentar nuestras operaciones mientras reducimos significativamente nuestra huella de carbono. Hemos complementado la iluminación con la automatización y la transición a luces LED con el sistema de regulación DALI, lo que nos permite, según las necesidades del momento, adaptarnos regulando las luminarias del interior. Convertimos cada uno de nuestros envases en un ecoamigo, contribuyendo al ahorro de agua en su lavado mediante una eficiente utilización de la misma y a la reducción de residuos al utilizar envases reutilizables y plegables, por lo que también transformamos el transporte interno, optimizando el espacio y reduciendo drásticamente el uso de envases de un solo uso, dejando una huella ecológica positiva. Innovamos en la desinfección de residuos con luz ultravioleta y en la gestión agrícola, con una digitalización completa en finca y uso sostenible de los recursos hídricos. Los equipos de sensorización son quienes en nuestras fincas monitorizan los datos informándonos de cuándo y cuánto regar, permitiéndonos controlar el consumo de agua y nutrientes y optimizando el riego por goteo y enarenado. Empleamos la más alta tecnología para que nuestros agricultores dispongan de ella a la mayor brevedad posible. Utilizamos eficientemente microorganismos para ahorrar agua y fertilizantes, reduciendo el aporte de sales y nitratos al suelo. De esta forma, reducimos abonados también sintetizándolos mejor, encontrando una compatibilidad suelo-cultivo excepcional. Promovemos y acompañamos en esas prácticas a nuestros socios y agricultores, realizando así transferencia de conocimiento y divulgación mientras aumentamos la producción de manera sostenible. Contamos con una finca de I+D+I de más de 5.000 metros cuadrados dedicados en exclusiva a buscar la excelencia, buscando las variedades del futuro. Crecemos dentro de nuestra sección de estudio de fenotipado. Enfrentamos el cambio climático con responsabilidad. Nos comprometemos con la normativa europea para ser más eficientes en la producción de frutas y hortalizas. Reducimos emisiones de CO2 y huella hídrica, asegurando que cada paso esté alineado con la preservación de nuestra tierra, tanto a nivel de nuestros centros como a nivel de producto y en el modo de trabajo de nuestros socios y agricultores. La digitalización es clave en nuestro enfoque sostenible, combinando herramientas internas para reducir el uso de papel mientras avanzamos hacia un entorno con menos residuos. Creemos que la sostenibilidad no solo es un compromiso con el planeta, sino también con las personas, por lo que implementamos medidas que benefician a nuestras comunidades. Testamos todas las variedades antes de comercializarlas, dando seguridad a nuestros productores, sin olvidar los más altos estándares de calidad para satisfacer también a nuestros clientes. Colaboramos con diversos organismos públicos, como universidades, institutos tecnológicos, IFAPA, etc. Hemos obtenido la certificación SEDEX, habiendo superado la auditoría SMETA, auditoría centrada en cuestiones sociales, éticas y medioambientales, que evalúa las condiciones de trabajo, salud y seguridad, además del desempeño ambiental y ético en nuestros procesos. A su vez, damos especial importancia al impulso de acciones vinculadas con la salud, el deporte y el desarrollo personal, mientras velamos por el cumplimiento del principio de igualdad de oportunidades entre hombres y mujeres, atendiendo de forma especial a la discriminación indirecta. En CASI, cada acción cuenta. 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
1: Luis Planas exige a la Comisión Europea más medidas frente al encarecimiento de los fertilizantes al considerar que las propuestas presentadas hasta la fecha son insuficientes, porque lo que se plantea es, única y exclusivamente, redistribuir o reutilizar fondos del Fondo Europeo Agrícola de Desarrollo Rural no ejecutados, sin que haya una aportación nueva de dinero para ayudar a agricultores y ganaderos. El ministro recordó que la situación desde el punto de vista de los fertilizantes continúa siendo problemática como consecuencia de la crisis en Oriente Medio y advierte de que aunque se solucionara el tema y el acuerdo de paz entre Estados Unidos e Irán fuera efectivamente cumplido, tardarían semanas o meses en recuperar.

0: recuperase los precios normales. Según el avance de superficies y producciones del Ministerio de Agricultura, Pesca y Alimentación correspondientes al periodo 2020-2025, una de las tendencias más claras es la reducción continuada de las superficies dedicadas a cereales de invierno. Trigo, cebada, avena, centeno y triticale han pasado de ocupar 5,56 millones de hectáreas en la campaña de 2021 a 5,12 millones en el avance de 2025. La pérdida supera las 440.000 hectáreas en apenas 5 campañas, una reducción cercana al 8%. Por otro lado, la disponibilidad de agua ha condicionado especialmente la evolución del maíz, uno de los principales cultivos de regadío. Tras superar los 4 millones de toneladas entre 2019 y 2021, la producción cayó hasta los 2,91 millones de toneladas en 2023, coincidiendo con los peores momentos de la sequía y las restricciones de riego. La campaña de 2024 ha permitido cierta recuperación hasta los 3,52 millones de toneladas, aunque todavía lejos de los niveles previos.
1: Continuamos aquí en directo al grano Campo y Mar y ahora vamos a celebrar el 25 cumpleaños de uno de los concursos más prestigiosos en el mundo del aceite de oliva. Hablamos de Ecotrama, una cita en la que reúnen catadores internacionales y prestigiosas almazaras para reconocer la excelencia de los aceites de oliva virgen extra ecológicos. Os dejamos con un vídeo de Ecovalia.

0: La producción ecológica es sinónimo de calidad, es sinónimo de excelencia. Y hoy valoramos los mejores aceites de oliva virgen extra de producción ecológica del mundo entero.
1: Ecovalia, el gran papel que juega para la producción no solamente andaluza, sino nacional. Y yo creo que se está haciendo un trabajo enorme para que nuestros agricultores, nuestros ganaderos, nuestros productores, la almazara, las cooperativas, pues puedan seguir mejorando y aportando valor añadido a las producciones que tenemos en el campo.
2: Creo que estamos en el 25 edición del concurso Ecotrama. Venir a ganar un concurso como es Ecotrama en la cuna de producción ecológica, ya que Córdoba es la provincia de España con mayor volumen en producción ecológica, esas 258.000 hectáreas de producción ecológica, lidera Córdoba, hace el prestigio que tengamos una provincia agronómicamente, agroclimáticamente, propensa para la producción ecológica, y aquí están los frutos, no solo en la producción, sino en el final de la cadena, que es el valor añadido de un ejemplo de este concurso.
3: Ahora me acabo de levantar de mi mesa de cata con el equipo de catadores, y es impresionante. Se van sucediendo uno tras otro aceites con frutados infinitos, con complejidad máxima, con equilibrio en boca imposible. Estamos ante los mejores aceites del mundo. Los aceites ecológicos, hay que decirlo, yo siempre lo digo, y es una realidad estadística además, están por encima de la media en calidad del total de los aceites vírgenes extra del mundo. Entonces hay que celebrar que los productores ecológicos, además de preocuparse por producir algo diferente, tienen esa inquietud interna. Eso se refleja también en su preocupación por la calidad.

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1: El trigo blando panificable sube su valor esta semana. Su precio es de 213,74 euros la tonelada. La cebada pienso desciende su precio. Se valora en 202,04 euros la tonelada. El maíz grano baja su valor. Se paga 231,14 euros la tonelada. El limón desciende su precio.

0: cotiza a 45,31€ los 100 kilos. La manzana Golden asciende su precio esta semana y se paga a 70,81€ los 100 kilos. El melocotón de carne amarilla baja su valor esta semana, quedándose 79,46€ los 100 kilos. El calabacín asciende su precio, que ahora es de 35,31€ los 100 kilos. El tomate liso desciende su valor, se cotiza 49,08€ los 100 kilos. La judía verde baja su valor y se sitúa esta semana en 250,78€ los 100 kilos. La patata baja de precio y ahora cuesta 52,15€ los 100 kilos.
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2: Y nos atamos ahora bien las botas porque vamos al campo. A través de un vídeo de Asoprovac conocemos la aplicación del proyecto Live Carbon Farming en una explotación de vacuno de Segovia, viendo de esa forma de primera mano cómo es el trabajo en condiciones reales y cómo redunda tanto en el medio ambiente como en la actividad agrícola y ganadera. Vamos a verlo.

Todo esto empezó cuando se casaron mis padres. Con el dinero que les sobró de la boda, compraron dos terneras, hembras, y de ahí viene esta empresa la que tenemos hoy.

0: una pequeñita empresa que estamos trabajando familiarmente, mi mujer y mis hijas y yo, y un trabajador. Y ahora ahí pues contamos con unos 1.200 terneros, de cebo todo, y unas 200 hectáreas de cereal a secano, en cereal y girasol y colza, todo en siembra directa.
1: El proyecto Life Carbon Farming es un proyecto que empezó en el año 21, en el que están incorporadas 700 granjas de 6 países, Bélgica, Alemania, Francia, Italia, Irlanda y España. Se trata de un proyecto que tiene por objetivo desarrollar un mecanismo de remuneración por el esfuerzo que realizan los ganaderos para reducir las emisiones de gases de efecto invernadero. En concreto, hoy estamos en Etreros, en Segovia, en un cebadero que está participando en el proyecto y en el cual se desarrollan una serie de medidas que explicaremos a continuación. En el marco del proyecto, lo que se hace es un trabajo de análisis previo de datos para elaborar un informe de huella de carbono. Posteriormente, en contacto con cada uno de los ganaderos y los técnicos, se establece un plan carbono que permita reducir esas emisiones y se pone en valor ese esfuerzo mediante la certificación externa que permita determinar realmente cuántas emisiones o cuántas toneladas de carbono se han podido reducir a través del plan carbono. Posteriormente, una vez se certifica por una certificadora externa, se podrían poner en el mercado esos créditos de carbono que se establecerá a través de otra acción del proyecto la remuneración más adecuada que permita financiar todo el esfuerzo y el servicio de asesoramiento que se desarrolla en cada una de las granjas.
2: Esta granja trabaja la ganadería con una capacidad de 300 animales pasteros. Entran en la explotación con un peso entre 220 y 230 kilos, están cerca de 250 días y alcanzan un peso final de 600 kilos. De las 200 hectáreas de las que cuenta la superficie de esta granja, en el proyecto hemos trabajado con 92 hectáreas dedicadas a cereal de grano. Después de obtener toda serie de datos, censo agrario, censo ganadero, alimentación, gestión de estiércol, todos estos datos

0: se vuelcan a una herramienta en la que se hace este cálculo de la huella de carbono y hemos obtenido un valor de 9,60 kilos de CO2 por kilo de equivalente de carbono. La reducción de la huella de carbono es importante en esta granja. El valor, una vez obtenido, se estudia con Mauro, con el ganadero, y se implantan una serie de medidas para mitigar y para reducir esa huella de carbono. Y bueno, pues este proyecto además lo que estudia es poder aplicar una serie de prácticas de manejo para la reducción de esta huella de carbono, en la que aquí destacan sobre todo el manejo de los animales, la parte genética. Se han instalado también una serie de setos en las que podemos ver que esta huella ha disminuido.
1: El manejo de los animales es un manejo completamente natural. Los animales vienen desde su sitio de nacimiento, su procedencia es donde nacen, no pasan por ningún tratante ni por ningún mercado. Vienen, se les atiende el primer día cuando vienen, se les deja descansar, se les hace un tratamiento profiláctico, vacunas y una alimentación muy suave para que los animales empiecen a comer. Y luego ya pues poco a poco se les va aumentando la alimentación para que los animales pongan sus kilos correspondientes con un cebo completamente natural de cereales y paja y nada más.

0: El vacuno pierde un 10% de ganaderos cada año y desde el sector se reclama un cambio de rumbo inmediato al ministerio. Entre las causas, una caída brusca de precios, fronteras cerradas en mercados claves como Marruecos por la dermatosis nodular y una sangría continuada de explotaciones por falta de relevo generacional. Por todo ello, la sectorial nacional de bovino de Asaja fija cuatro prioridades sobre la mesa del Ministerio de Agricultura ante la compleja situación que atraviesa el sector: replantear la lucha contra la tuberculosis, reabrir mercados exteriores y frenar el efecto Mercosur, contener la caída de precios y, por encima de todas, garantizar el relevo generacional. La Conferencia Sectorial de Medio Ambiente aprueba la propuesta respaldada por la mayoría de comunidades autónomas sobre el informe sexenal del lobo, que avala su caza, con los votos en contra del Ministerio para la Transición Ecológica y Reto Demográfico y de Cataluña. El documento, defendido por las comunidades autónomas con presencia estable de la especie, que España debe remitir a la Comisión Europea, concluye que la población del lobo en España se encuentra en estado de conservación favorable.
1: Continuamos aquí en Directo al Grano, Campo y Mar, nuestro recorrido semanal por el medio rural. Y ahora volamos hasta la preciosa isla de Lanzarote, donde a través de un vídeo de Aderlan, la Asociación para el Desarrollo Rural y Pesquero de Lanzarote, vamos a conocer la cooperativa Reflota, una cooperativa que se dedica al cultivo de la tunera con destino a cosmética y también a alimentación. Os dejamos con Rodrigo Delgado, que es uno de los socios de Reflota.
2: Hola, soy Rodrigo. Junto con Luca e Isidro conformamos la cooperativa Reflota. Nosotros nos dedicamos al cultivo de la tunera para elaboración de materias primas, tanto para cosmética como para alimentación. A través de nuestra marca Orivionte practicamos una agricultura regenerativa que favorece y busca la fertilidad natural del suelo, valorizando bioresiduos, lo que nos permite darle una segunda vida a estos residuos, elaborar nuestros productos.

propios productos y nuestros propios abonos, reduciendo así la dependencia de insumos que vienen del exterior y garantizando la soberanía como agricultores. También esto nos da la posibilidad de obtener productos de primera calidad que nos permite ser proveedores y colaboradores de la marca Dior.

Nosotros somos una cooperativa de iniciativa social que busca dar trabajo a personas mayores de 45 años o jóvenes que garanticen un relevo generacional en el campo.

0: La ternera de entre 180 y 300 kilos desciende su precio. Se quedan 688,13 euros los 100 kilos de canal. El cordero de entre 13 y 16 kilos baja esta semana. Se paga 1027,20 euros los 100 kilos de canal. El porcino con más de 60% de magro clase S mantiene su valor, que ahora es de 170,64 euros los 100 kilos de canal. El lechón de 20 kilos baja su precio, que es de 43,22 euros la unidad. El pollo con el 83% de rendimiento asciende su valor, que es de 224,98 euros los 100 kilos de canal. Los huevos tipo suelo clase M bajan su precio esta semana, que es de 1,65 euros la docena. Los huevos tipo campero mezcla clase L y M asciende su precio, quedándose en 2,18 euros la docena. El conejo joven de 1,8 a 2,2 kilos vivo sube su precio. Se cotiza 243,51 euros los 100 kilos.
1: Y antes de despedirnos, la cita obligada, la cita que nos permite ponerle la guinda al pastel. Ya sabéis, es el momento de la buena noticia de la semana, así que ahí la tenéis.
2: Agroseguro comienza a abonar un total de 11,6 millones de euros a los productores de frutales asegurados por los siniestros sufridos en la actual campaña, correspondientes principalmente a daños de pedrisco en producciones tempranas y extratempranas de albaricoque y melocotón. De esas cifras, 9,8 millones corresponden a productores de la región de Murcia y el resto se reparte entre la Comunidad Valenciana y Andalucía. A este primer pago seguirán otros en las próximas semanas, conforme finalicen las evaluaciones definitivas de daños en el momento de la recolección de las variedades. Por otro lado, Agroseguro ha abonado también 10,8 millones de euros a productores asegurados en otras líneas de seguro, como el plátano de Canarias, cítricos, hortalizas y seguros ganaderos.
1: Y como siempre, después de esa buena noticia, solo nos queda despedirnos y recordar que al menos 3 veces al día necesitamos a un agricultor, a un ganadero, a un pescador o a una industria agroalimentaria. Así que no os olvidéis de valorar todos los días su trabajo. Un abrazo fuerte, que no se os haga muy larga la semana y hasta dentro de 7 días aquí, en Directo al Grano, Campo y Mar.

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0: Nos vemos.
1: Muchísimas gracias.
0: Lucas, Andy.
2: Tony.
1: Gracias.
0: Gracias. Gracias. Queda más bonito Andy y Lucas, ¿no? Que Lucas, Andy, no. Queda más bonito.
1: Andy, Luca, Andy y Lucas. Ya, ya, no, no vayamos a
0: tener la marca, no, no vayamos a cambiar
2: de invento. Vayamos a empezar de cero.
3: Pero yo, parecerá una tontería que cuando miro su fotografía...
0: Buenas noches, ¿qué tal? ¿Cómo cambian las cosas? ¿Cómo cambia la vida? A veces mañana no tendrá nada que ver con el hoy. Fíjate, estaba viendo Andy y Lucas, cuánto que se querían esta vez que estaban aquí, ¿no? Qué amigos, cómo creaban juntos. Y luego después, pues, cada uno por su lado, ¿no? Y es que todo cambia, todo puede pasar. Hoy estás con una persona y parece que es una historia de amor increíble para toda la vida. Os decís te quiero, pero pasado mañana... Igual vas y te enamoras de otra. O la otra persona le sucede esto, ¿no? O sea que no sabemos nunca qué va a pasar en cualquier momento. Por eso aquí, cada día les digo, hemos de disfrutar de la vida, hemos de pasarlo bien, hemos de entregar nuestro corazón al momento. Y ahora solo existe este momento, ninguno más, este que estamos viviendo. Por eso, buenas noches, bienvenidos, ¡va! ¡Vamos a disfrutar de este momento! ¡Sígueme! ¡Sígueme por las redes, que voy! ¡Ya voy!

0: honor para nosotros estar aquí, lo sabes.
1: Yo he venido aquí siempre porque es un sitio donde se está a gusto.
2: Es un programa estupendo.
3: Tu programa es uno de los mejores, no en España, en Europa.

0: Bueno, ya, Rafael. ¡Que sea un escándalo! ¡Venga! ¿Sí o no? ¡Venga, todos! ¡Escándalo! ¡Es un escándalo!
1: ¡Escándalo! ¡Escándalo! ¡Escándalo!
0: ¡Un momento! ¿Pero tú sabías que tenías un cantante a tu lado? ¿Lo sabías o no?
2: No, no sabía, no.
0: No lo sabías. ¿Y tú?
2: ¿Yo qué?
0: Si lo sabías que tenías un cantante a la vera. ¿Y tú tampoco?
3: Yo sí, yo con Levis ya lo he visto.
0: Cuando la has visto ya ha dicho, aquí hay un artista, canta, canta.

0: evitando la letra,
1: ¿eh?
0: Mi cuerpo no se acostumbra a este amor entre penumbras.
1: ¿Dudas?
0: Que es más fuerte que un volcán.
1: Lo siento.
2: Solo sabes el estribillo. Solo sabes el estribillo.
3: Disculpad, ¿eh? Escándalo.
2: Eres
3: perdonado. Es un escándalo.
2: Un escándalo, lo dice Gerónimo.
0: Por desgracia,
2: levántate y baila. Venga, tú si quieres un escándalo. Venga.

0: Oye, ¿no podrías cambiar los pasos? Que me aburren estos pasos de siempre.
1: Oh, sí, lo puedo cambiar, sí, señor.
0: A ver, a ver.
1: Miren, si en vez de hacer así, puede hacer así.
2: No me importa que murmure.
0: Anda. Siéntate, venga.
1: Claro, pues
0: siéntate.
1: Bueno. Sí, señor.
0: Andaban buscando a una persona que la detengan, dicen. ¿Alguno de vosotros ha hecho algo que no tenía que hacer o qué? A ver, la música. A ver, vámonos. ¡Arriba!

0: No. Esto parece un circo, parece. Madre mía. ¿Le pondrás magia o qué tú?
1: Sí, sí, le pondré magia, claro.
0: ¿Cómo será tu número? Te veo esta mirada tan profunda que me asusta, ¿eh?
1: Será sencillo. Esta vez no usaré mesa, ¿eh? Eso estaré...
0: Está todo muy tenebrista, ¿verdad?
1: Sí, sí, un poco, sí.
0: ¿Lo ves oscuro todo?
1: Antes sí, ahora ya no.
0: ¿Has visto la luz ya o no?
1: No.
0: ¿Aún no has visto la luz?
1: He visto la luz todavía.
0: Pues cuando veas a Cristina rapado, esta noche encontrarás el camino. ¡Venga! Solo tú les puedes enseñar a bailar a estos jóvenes. ¿Sí o no? 1, 2, 3, ¡vamos! ¡Hey!

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0: aplauso para Dani Galera. Maestro, buenas noches. Por favor.
1: ¿Qué tal?
0: Ay, ¿cómo está el patio hoy desde aquí?
1: Bien. Como tiene que estar.
0: ¿Está animado?
1: Hombre, como tiene que estar. Está en su punto.
0: Ponle una nota de romanticismo, aunque Dani Galera ya le ha dicho que quiero de ti, no sé a quién.
1: Bueno, si quiere de mí, va a conseguir poco. No tengo mucho. Yo. Algo romántico. A ver,
0: en este siglo que vivimos, ya cada uno que sueñe con lo que quiera.
1: Hombre, por soñar, soñar es gratis.
0: Pues si sueña, déjele que sueñe, hombre.
1: Que sueñe, hombre. Mira qué bonito esto.

0: Lo mejor los coros.
1: Aplausos para el maestro Juan Carlos Bertal. Ese aplauso no se nota para el maestro. Bueno, tú cantas. No, tranquilo, tú cantas. ¿Vosotras queréis decir alguna cosa o no?
2: No.
1: Sois tres chicas de producción, ¿no?
2: Bueno, de producción.
1: En castellano, por favor.
2: Ah, no, de producción no. Tenemos un podcast.
1: Ah, ¿tenéis un podcast?
2: Tenemos un podcast.
1: ¿Y de qué va?
2: Sobre malas decisiones.
1: ¿Malas decisiones?
2: Malas decisiones. A veces no tan malas, a veces más malas.
1: ¿Y ha sido buena la decisión de venir hoy aquí?
2: Lo estamos decidiendo todavía.
1: ¿Lo estáis decidiendo?
2: Luego te diremos.
1: Bueno, ¿y cómo pueden ver este trabajo?
3: Está vuestro? En Spotify, en YouTube.
1: ¿Y cómo se llama? Para que lo busquen, ¿cómo lo pueden hacer?
3: Las malas decisiones.
1: ¿Solo poniendo este y ya está?
3: Sí,
1: ¿en catalán?
3: Sí, es en catalán.
1: ¿Y tú qué dices tú con el abanico?
3: ¿Por qué pones esta cara?
1: No, porque no estabais trabajando en un programa
3: sí, porque
1: nuevo para TV3.
3: Es una versión audiovisual del podcast.
1: A lo que se verá en televisión.
3: Sí, es como una versión extendida.
1: Es que eso de la televisión está cambiando, ¿no? Porque si no...
3: Sí, porque de hecho no se va a ver en la televisión, se va a ver a través de la plataforma digital o de internet, de YouTube. Oh. La nueva televisión.
1: ¿Es la nueva televisión?
3: Sí.
1: ¡Qué barbaridad! Los que amamos la televisión de siempre nos...

0: Duele esto.
1: Pero también tenemos que aprender a que las cosas cambian, a veces a mejor, a veces a peor, pero la vida es así, todo se transforma.
0: Bueno, tú trabajas en otros programas de TV3, ¿no?
1: Algunos,
0: ¿no? Sí. No quieres decir el nombre, ¿no? Pero creo recordar que me dijiste un programa.
1: Muchas cosas hago.
0: Muchas cosas.
1: Demasiadas.
0: ¿Te llamas?
1: Jana.
0: ¿Jana?
2: Sí. Paula.
0: ¿Paula?
2: Eugenio.
0: ¡Eugenio! ¡Un aplauso para ella! Y luego hay una que está grabando. ¿Cómo se llama ella?
2: ¿Perdón?
0: Elena.
2: Elena.
0: Un aplauso para Elena, que no la puede ver. ¿Quieres entrar y dar la vuelta? Elena, entra y da la vuelta, va. Ven.

0: Me hiciste una entrevista, pero no es lo mismo, ¿no? Hacer la entrevista
1: es,
0: que estar
1: es
0: aquí.
1: Es mucho más guay estar aquí. Ah. Yo estoy flipando, me estoy pasando tan bien.
0: ¿Te lo pasas, teta?
1: Muy bien, muy, muy, muy bien. Es lo que necesitaba.
0: ¡Bravo por Elena! Llevamos 25 años. Y en esos 25 años, recordamos personajes. Es que, un momento, es que no lo entiendo. Estás con tu novia y le dices guapa a un tío, guapa a una tía. No entiendo nada.
2: Bueno, estamos en el mes del orgullo, ya tú sabes.
0: Ah, ya, pero ¿y ella qué pinta aquí?
2: Bueno, ella está aquí. Y también está mi hija también, mi hijada.
0: Ah, ¿tienes una hija también?
2: Claro.
0: Madre mía, no entiendo nada. Tú lo entiendes, yo menos, pero bueno. Es que, claro, como dice ella, eso ha avanzado y todo cambia. Y hay que adaptarse al momento actual. Manolo Rollo, uno de los grandes que estuvieron en este programa. Los recordamos esta noche.
3: He recorrido el mundo. Esto es un regalo que te traigo. La bola del mundo. Para que te vayas de vacaciones donde quieras. Tú pones el dedo así, le damos sí. vueltas y donde pongas, pon el dedo. Ahí. Te tienes que ir a Arizona.
4: Arizona. ¿Y quién va a pagar los gastos de ir a Arizona?
3: No, yo te he invitado a ir a Arizona. Ahora es cosa tuya cómo te vas.
4: Ah, si Arizona me invitas.
3: Ahora, a ver.
4: ¿Así te lo montas tú?
3: Yo qué sé, chico. ¿Qué vamos a hacer? Oye, te ha tocado Arizona.
4: Pues, no sí. está mal, ¿no?
3: Y si te toca el agua, te veo ahí de sufridor en mitad del agua, ¿eh?
4: Anoche tuve las sirenas del agua.
3: ¿Tuviste sirenas?
4: Sí, tres sirenas.
3: No me llamas cuando hay sirenas.
4: Hombre, pues anoche fue maravilloso. Ellas bailan en el agua.
3: ¿Sí?
4: Claro.
3: Con lo que me gusta a mí profundizar y coger una sirena y ¿eh?
4: Ah.
0: De su último trabajo, Karma. El cantautor Carlos Juan nos canta precisamente Karma en versión pop. ¡Un aplauso para él! ¡Aplausos!

Aplausos para Carlos Juan. Me voy a hablar con ella, pero la veo casi desnuda allí, en la pantalla. Y es que la que era la chica mala de este país se ha convertido en una gran actriz que no para de triunfar. No para, una película detrás de otra. Me las voy empalmando todas y encima canta. Porque sí, hay que reconocer que es muy trabajadora. Y que a mí siempre me ha respetado. Por eso la quiero.

0: Hoy nos visita Cristina Rapado para presentar su trabajo más íntimo y personal, Esquizofrenias, un álbum que define como una auténtica biografía cantada. 6 años de proceso creativo en los que el artista se desnuda emocionalmente, abriendo su corazón para compartir su bajada a los infiernos, sus miedos más profundos y su verdad más cruda. Un disco compuesto en su mayoría por ella misma y producido íntegramente por la propia Rapado. Además, viene a hablarnos de su próximo proyecto cinematográfico, Las 3.000 Maravillas, que llegará a los cines el 11 de septiembre, donde interpreta a Esmeralda, una mujer de raza fuerte y con un carácter arrollador. Abróchense los cinturones porque regresa al programa de Toni Rovira una diva completamente renovada, Cristina Rapado.
1: Después de renacer.
2: Un aplauso para la diva. ¡Arriba, Cristina! ¡Nena! ¡Arriba, arriba, arriba! ¡Arriba! No será que has entrado en años, antes te hubieras levantado, te hubieras pisado la mesa. No,
3: bueno, en aquellas épocas de Crónicas Marcianas yo me hubiera subido a la mesa, hubiera cogido un tacón, se lo hubiera tirado al padre Apeles, me hubiera morreado con el marinero del fondo, pero como dices, una chica maravillosa y guapísima. Tenemos un marinero,
2: Pero es un poco feo el marinero, ¿no?
3: Pero bueno, pero sí es cierto que viene una chica guapísima que tenías en el público. Ha dicho que la televisión vamos evolucionando y vamos cambiando, entonces aquellas perugrulladas que hacíamos en los 2000 o en los 90, pues todo va cambiando y ahora pues estamos, pues bueno, todo cambia y todo hay que renovarse, Toni Rovira.
2: Porque tú reconoces que has sido la chica mala de ese país. Bueno. Que te acostabas con un tío y lo contabas y lo dejabas con el culo al aire.
3: Sí que es cierto que en aquella época en la que se demandaba la prensa amarillista, la prensa del corazón y bueno, pues todos aquellos escándalos y los montajes, yo fui una de las que se prestaba a hacer todo tipo de perugrulladas, ¿no? Pero bueno, son etapas. Gracias a ello también, oye, pues lo supe rentabilizar y lo supe invertir en ladrillo y por lo menos tenemos la casita pagada. Pero hay que renovarse, hay que cambiar, no tenemos que arrepentirnos, ¿no? Ni negar de dónde venimos. Y que es cierto que yo vengo pues, de una prensa amarillista, vengo del corazón, vengo del escándalo, pero bueno, es una etapa de mi vida.
2: Se te ha perdonado, bueno, porque yo te veo en los fotocalls con todas las grandes estrellas de este país, porque vas a todos los festivales.
3: Pero eso no es que te perdones, eso es que date cuenta que tú tienes que trabajar, tienes que tener constancia, te tienes que preparar, hay que estudiar mucho y tienes que encauzar tu camino. Yo en aquella época estaba, pues bueno, a veces cogemos el coche y paramos entre playa y montaña. Yo en aquella época pues tiré como las cabras para la montaña y hice todo lo que hacen las cabras locas. Y luego, pues bueno, haces reflexión y dices, bueno, verdaderamente, bueno, también los años, ¿no? Evidentemente, ya no tienes los años que tenías y di para atrás, volví a recuperar mi interpretación, volví a centrarme en el mundo del cine y actualmente, pues la verdad es que estoy trabajando en lo que tenía que haber trabajado siempre, pero que en ese momento de mi vida, por mi locura de cabra loca, pues tiramos para la montaña, Rovira.
2: Porque también te gustaba la noche, todo hay que decirlo.
3: A mí me gustaba la noche, con lo que esta conlleva, date cuenta que yo he habido momentos en mi vida en los que he estado muy perdida, en los que he estado muy descentrada. De hecho, por
2: ¿Tú
3: eso...
2: ¿Tú reconoces haber bajado a los infiernos?
3: Mira, con este disco que venimos a presentar, Esquizofrenias, es un álbum en el que son 19 temas que son mis locuras, mis esquizofrenias. Yo empecé, son 6 años de trabajo para este álbum. Su creación empezó en el confinamiento, que lo pasé sola en mi casa de Torrevieja. Aparte lo pasé en uno de los peores momentos. Tenía un vecino que me acosaba, que estaba obsesionado conmigo, que tenía una pareja que me insultaba. Fue un momento de mi vida en el que el mejor amigo que me eché en un confinamiento era un hombre que llevaba una pulsera telemática en el tobillo y que traficaba con sustancias. Yo caí en esas sustancias.

0: Cuando las personas, y esto lo digo para que lo sepa la gente, cuando las personas, hay veces que a lo mejor cuando tú tienes un mal estado de ánimo, o a lo mejor un dos cervezas que la segunda te la has tomado mal, o tienes una depresión, caemos en probar pistachos que no deberíamos de probar. Y a mí las sustancias me hicieron llegar a los infiernos. Las personas que hemos tocado en algún momento de nuestra vida este tipo de sustancias adictivas que no deberíamos de probar, siempre tenemos que estar alerta. Alerta porque nunca estás recuperada del todo. Siempre una alegría de más o una tristeza de menos hace que puedas volver a recaer. Por eso siempre tienes que estar alerta, no juntarte con personas que les guste ese tipo de vida. Y hacer reflexión de ti misma, de lo que es lo bueno, lo malo, lo que quieres para ti. Y porque cada uno puede hacer con su capa un sayo, Tony. Tú puedes comer una tarta entera de chocolate y decirme, Cristina, toma un trozo. Ay, no, no, que me engorda. Cristina, toma un trozo. Ay, no, no, que me engorda. En mí estaría decir que no voy a comer la tarta de chocolate. Pero yo no he tenido esa fuerza de voluntad y he llegado a picar. ¿Y qué pasó cuando tomaba la tarta de chocolate? Que engordaba, que me volvía loca, que tenía esquizofrenias. Tú has llegado a vivir alguna esquizofrenia de las mías y la gente que me conoce también lo ha llegado a vivir. Por eso este álbum, Esquizofrenias, es una reflexión, es una biografía cantada. Es un saber de dónde vengo, saber cuáles son mis miedos, no volver a caer en ellos y estar viva.
1: Pues enhorabuena por haber reflexionado a tiempo, por haberte salvado, porque en el fondo has recuperado la vida, porque conozco a muchas personas que la están
0: perdiendo. Por supuesto, pero es que date
1: cuenta, personas queridas, y es muy triste.
0: Date cuenta que en el camino en el que yo he estado siempre este tipo de personas me han ido acompañando. Yo tuve esa... Bueno, siempre es suerte, ¿no? Porque ya sabes que yo tuve una relación, uno de los amores de mi vida, que fue Camilo Blanes, el hijo de Camilo VI, fue un grandísimo amor de mi vida.
1: ¿Pero fue de verdad?
0: Sí, es cierto.
1: Yo pensé también que...
0: No. Él fue un gran amor de mi vida cuando Camilo Blanes era Camilo Blanes.
1: Ya, ya.
0: ¿Me entiendes? Ahora, evidentemente, se ha convertido en otra persona, en una señora que evidentemente no reconozco y no te puedo hablar de ella. Lo único que puedo desear desde aquí es que se recupere y que esa persona esté sana, que es lo que tiene que ser. Pero siempre en mi vida he estado siempre rozando ese límite, porque siempre he estado juntándome con personas que no me llevaban por el camino que yo no quería llevar, pero que sin... A ver, todos, evidentemente, no tenemos que echar la culpa a nadie, porque nosotros somos los dueños de nuestras decisiones. Pero sí que es cierto que yo lo he tenido siempre muy... Esos temas los he tenido siempre muy cerca de mí y no los quiero más en mi vida. Por eso esta esquizofrenia es una reflexión de esa bajada a los infiernos que tuve y de los cuales quiero que se quede en el disco para recordarlo, para que no se me olvide y para no volver a caer en ello.
1: Eso me parece muy bien, un aplauso. Pero es que de repente hay un resurgir de la actriz que no para.
0: Bueno, la verdad es que...
1: 3.000 maravillas se va a estrenar.
0: Sí, las 3.000 maravillas...
1: Tenemos imágenes para ir.
0: ¡Ay, qué maravilla! Las 3.000 maravillas la tendremos en cines el 11 de septiembre. Las 3.000 maravillas fue un rodaje bastante duro porque lo rodamos el verano pasado en Sevilla, con lo que conlleva, tú imagínate, un rodaje en verano y en Sevilla. Es una comedia muy loca, muy gamberra, el público la va a disfrutar mucho, está dirigida nada más y nada menos que por Carmen Perona Cabrera, que viene con el éxito a sus espaldas de La Reina del Convento con Mario Vaquerizo. Y bueno, la disfrutaréis todos vosotros el 11 de septiembre en los cines, sí.
1: Oye, ¿y Santiago Segura ha vuelto a contar contigo? ¡Ah! Para su última película, ¿no?
0: Sí, ya está en Netflix, Torrente Presidente ya está en Netflix. Pues mira, estábamos hablando antes del rodaje tan duro, porque enlacé un rodaje con el otro. Torrente Presidente fue un rodaje, eso sí, un rodaje secreto. De hecho, cuando fuimos a rodar Torrente Presidente, en todo ponía que se llamaba El Candidato, y todos los actores teníamos en las caravanas apodos para que nadie supiera. No podía haber móviles, no se podía grabar nada, y fue... Ay, mira, ese es el protagonista Amodeo de Las 3.000 Maravillas. Y fue un rodaje secreto, y fíjate, luego también...

0: él ni hizo campaña publicitaria ni nada. Ay, mirad, aquí estamos viendo mi primera aparición en Torrente en 1998 y 27 años después en Torrente Presidente. Como puedes ver, hemos cambiado porque nos hemos hecho dos o tres retoquillos. No más.
1: Que tienen manía de encajarte en un prototipo de mujer, ¿no?
0: Yo por eso te lo digo.
1: ¿Qué está pasando?
0: Yo creo que te lo digo que de verdad, que yo pienso que en el cine español últimamente estoy haciendo todo el abanico de putas y mujeres de la vida alegre, todas para mí. Y yo no lo comprendo porque yo tengo una imagen muy virginal, ¿verdad?
1: Claro.
0: Pero es una cosa incomprensible. Pero por eso mismo... Por eso mismo quise formar parte y ser productora de Amor de Padre, de Calle Casas, porque evidentemente...
1: Aquí tenemos el cartel.
0: Sí, Amor de Padre, otro estreno que veremos. Aquí sí que os pido un fuerte aplauso para Amor de Padre.
1: Calle Casas.
0: Amor de Padre, nada más y nada menos que dirigido por Calle Casas. Ya sabes que Calle Casas viene con unos éxitos increíbles como La Mesita del Comedor. En la producción también tenemos a Raúl Cerezo, éxitos como La Pasajera, como Viejos. Y bueno, y acompañada por Asunta Serna y Emilio Gavira, por favor, qué cartelón. Otro fuerte aplauso, por favor, que me lo como.
1: ¿Cómo pasa el tiempo? Aquella Asunta Serna que vino al programa hace tantos años.
0: Lo que yo te decía, digo, necesito estar yo de productora, necesito cambiar interpretativamente. ¿Sabes lo que pasa? Cuando tenemos una imagen muy definida, y yo tengo una imagen que ya viene definida de la televisión años atrás. Entonces, cuando tienes una imagen muy definida, pues los directores pues, te ven con papeles, pues bueno, pues o de la vedette, o de la chica sexy, pero todo siempre tiene una connotación, ¿verdad, señora? Un poco putesca. Te dan un papel de enfermera. Enfermera, puta. De la abogada, puta. Todo puta, no puede ser, pero bueno. Un aplauso para las putas de este país. ¿No sería sin ellas, no?
1: Bueno, lo importante es que sigan llegando trabajos y uno llevará a otro y a otro.
0: Lo importante es, como te he dicho, tener constancia, seguir estudiando, seguir preparándose, porque evidentemente los trabajos, cuando tú lo haces, bien sea musicalmente o interpretativamente, detrás lleva muchísimo trabajo de coach, de preparación, de estudiar.
1: Oye, siempre he estado preocupado, pensando...
0: ¿Por qué?
1: ¿Sufriría cuando... rompió su matrimonio con Adams, de Cristina Rapado? ¿Sufriste en Londres?
0: Pero ¿por qué
1: no?
0: Tú siempre tienes que recordar ese matrimonio que yo tuve en la época en la que viví.
1: Porque es tu único matrimonio.
0: Bueno.
1: ¿Y cómo no lo voy a recordar?
0: Bueno, pues hombre, pues mira, él está viviendo en Barcelona, porque date cuenta,
1: hombre,
0: sí.
1: ¿Le podemos invitar?
0: Él es un hombre anónimo, Él trabajaba en la City, en Londres, es matemático y él siempre quiso terminar sus días en Barcelona y ahora está con una señora catalana maravillosa y vive en Barcelona.
1: ¿Eres madrileña?
0: Yo soy madrileña, yo soy lo que se dice gata. Gata.
1: De las gata. Eres muy peligrosa, ¿eh?
0: Todo, bueno,
1: sí, todo
0: yo
1: tipo,
0: creo
1: ay,
0: que...
1: ¡Ay, cuidado con Cristina Rapado! Pero yo digo,
0: no,
1: conmigo siempre
0: nosotros nos conocemos hace ¿cuántos años?
1: Mucho.
0: Pues más de 20.
1: A este programa desde que estabas enamorada de Mr. Albacete.
0: Yo a tu programa he venido a presentar novios, a presentar escándalos y ahora venimos a presentar películas. ¿Cómo cambian las cosas, verdad?
1: Pero yo prefiero esto, ¿eh?
0: Yo también lo prefiero.
1: Porque esto es importante.
0: Oye, tienes un público muy cachondo. Yo creo que luego vamos a hacer que se desnuden todos, ¿no?
1: ¿Sí? ¿Te vas a desnudar tú?
0: Yo también, yo la primera para ser la que...
1: ¿Carlos Juan también se va a desnudar, tú crees?
0: Oye, Carlos Juan, qué maravilla tener a dos grandes artistas como Carlos... Mira, y otro chico guapísimo, por favor, Galera. Dos grandes artistas, compañeros, cantantes, una maravilla tenerlos conmigo hoy.
1: Bueno, pues nada, Cristina. Nos vamos al otro lado. Desnudas al público, haz lo que quieras.
0: Nos vamos a ir a la parte del cabaret. ¿Qué tenemos aquí?
1: Antes hay que recordar este festival Tricolor que se va a hacer en Barcelona.
0: ¡Qué maravilla, qué maravilla!
1: Hay que comprar las entradas a través del Corte Inglés ya. Hay que comprarlas, hay que llenar el pabellón olímpico de la ciudad de
0: Tenemos que llenarlo porque además este festival Tricolor, que aparte es un festival ecuatoriano, están grandísimos artistas y además se va a hacer en un sitio espectacular, ¿verdad, Tony?
1: Hombre, un pabellón olímpico.
0: Más y nada menos que en el pabellón olímpico. ¿Y ahí tú crees que estará Carlos Juan haciendo así?
1: Es el más importante del país, Carlos Juan.
0: ¿Carlos
1: Juan?
0: Sí,
1: Carlos Juan yo creo que sí que estará.
0: Mira, yo pienso que ha llegado...

0: momento de que nos vayamos a la parte. Ha llegado el momento de que nos vayamos a la parte del cabaret porque tengo ganas de desnudar a todo el público.
1: Oye, ¿no desnudarás a la cámara de TV3?
0: ¿A la cámara de TV3? Pues mira, la cámara de TV3 hay que desnudarla poco porque ya viene medio.
1: Es el calor.
0: Hace mucho calor.
1: Aquí está el Festival Tricolor.
0: Vamos a verlo. 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
1: Esta música me invita, después de escuchar las palabras de Cristina Rapado, de darle la vuelta a la situación de su vida, de haber visto la oscuridad de cerca o de haber navegado entre ella, pero como en el fondo sabía que había la luz, ella dijo, me aparto de la oscuridad y camino hacia esa luz, que es la luz del amor. A lo largo de ese camino de la vida, yo siempre busco caminar por la luz, porque esas miradas que encuentro, llenas de nostalgia, de sentimiento, esas miradas que desean encontrar otro yo para fundirse en una sola sensación, se encuentran en la luz. Porque las que están en la oscuridad no tienen la capacidad, ni sí que lo son, pero hasta que no salgan de esa oscuridad, no tienen la capacidad de sentir ni de mostrar la fuerza de su yo. Porque viven atrapadas en una cárcel de soledad, en una soledad donde parece que el amor no puede llegar a nuestras vidas. Y no es así. El amor eres tú y solo tú. Y cuando te acercas a alguien, cuando miras los ojos de esta persona, se convierte en un espejo. Súbele un poco. Y ese espejo es el que se refleja tu amor. Y por eso puedes tener pequeñas y hermosas historias de amor. Porque para tener historias de amor no hace falta tener una relación de verse, de hablar. Bueno, verse sí, pero ni de hablar. Ni de hacer el acto en sí del amor. Físico, el espiritual sí que se puede hacer. Por eso sí, un día y otro día y no sé cuántos días tú acudes a aquel lugar donde ves. Hoy, por ejemplo, he visto una persona en un café, pues mañana voy a volver a ir a aquella hora, a ver si me vuelvo a encontrar esa persona. Porque nuestras miradas se han buscado. Pero nos ha dado pudor y hemos bajado la mirada cada vez. Pues no, hay que mirar de frente y sin importar lo que opinen ni piensen los demás. Y como dice la canción de Rivera, eso que está creciendo entre tú y yo solo es para nosotros, es lo nuestro. Por eso lo nuestro que se quede en lo nuestro para siempre. Y ese amor es libertad. Y ese amor lo puedes vivir con quien te dé la gana. No tiene sexo, edad ni color. Solo son sensaciones. Sensaciones de amar. Que liberan tus sentidos. Que te hacen libre y valiente.

tal vez si te encontrarás a esa persona que podrás abrazarte hasta el infinito y convivir con ella el tiempo que haga falta. ¡Arriba, Rivera! Que lo nuestro se quede, súbela, en lo nuestro. Que Cristina se quede siempre con lo nuestro, que es este programa que la ha querido, la ha respetado a pesar de los pesares. Va a sonar su música y entra Cristina Rapado. Que tiene miedo. ¡Arriba la música! ¡A ver, batería! ¡Una orgía prohibida!

0: señor Romado.
1: Tal vez es quien pueda.
0: Bienvenida al cabaret, porque esto es un cabaret, señorita.
1: Un placer, un placer.
0: Señorita, ¿no?
1: Un placer.
0: Señorita de
1: nuevo. No, ahora somos señoritas porque estamos solteras, entonces date cuenta que estoy en esta edad, ¿verdad? Mocita en la que tengo que volver a, no sé, estamos en edad de merecer otra vez, ¿verdad? Volver a empezar. Por eso yo pienso que me voy a llevar esta noche un poquito de refrigerios a Carlos Juan y a Dani Galera.
0: Toma, pues ahora, camina por el cabaret. Venga, va. Hola, venga, venga, venga, venga.

0: Cristina Rapado.
1: Vamos a recordar un momento tu última participación en la película de Torrente.
2: Vamos a ver un poquito, una pinceladita. Vamos a verla.
3: Cuando llegue a la presidencia, os prometo que voy a ser especialmente sensible con los problemas de vuestro gremio, de la prostitución. Mi madre era puta.
2: Hombre, por fin un político que lo reconoce.
3: Oye, ahora que somos amigos, me podríais hacer un descuento, ¿no? Gracias a la puta.
0: ¡Un, dos, tres, vámonos! ¡Va, música! ¡Por aquí!

Invítala a bailar, va. Venga, va, Cristina, atrévete, va. No. Queremos ver a Cristina rapado. Va, no pierdas tiempo, no pierdas tiempo, va.

0: Maravilla, ¿eh?
1: Un aplauso para Enrique Memba.
0: Que sepas que lo que hace el Memba es un baile que es muy neoyorquino, muy callejero, ¿verdad? ¿Cuáles son los orígenes de este baile que haces?
2: De Los Ángeles,
0: ¿verdad?
3: Breakdance.
0: Pero oye, el nombre tuyo de Memba, ¿por qué viene? Porque veo que tienes la lengua como muy grande, muy gorda.
3: Bueno, de Memba, en realidad es mi nombre original.
0: Ah, ¿tu nombre es Memba? Es que digo que tendrá, Memba. Memba tendrá que tener una Memba poderosa, ¿no, chicas? ¿No? Tener una buena Memba.
3: Algo poderoso hay.
4: Además, nos demuestra que la edad es un número, porque si supieras los años que
0: ¿cuántos
4: tienes...
0: ¿Cuántos años tienes, Memba?
4: No lo digas.
3: Es un secreto.
4: Muchísimos.
0: Muchísimos. Pero tiene más años que Carlos Juan.
5: Sí. No, que como digo Cristina, yo soy más grande que el sol. Casi con el sol.
0: Claro.
4: Paco, por favor. No hablemos de los años, porque tú los tienes todos. Venga, adelante. Venga, el carro de la felicidad. Arrancando. Vamos, venga, vamos.

0: Mientras van saboreando, me voy con el jamón que tiene un nombre y se llama Enrique Tomás.
1: Si hay algo que he aprendido es que aunque la vida te lleve muy lejos, siempre buscaremos la manera de estar cerca. Cerca de esos momentos nuestros. Cerca de ese papá que nunca te cansas de escuchar, de ese abrazo. Cerca de aquello que te hace sentir vivo. De tu gente. De tu casa. Y es que cerca es el mejor lugar del mundo. Y a veces está más cerca de lo que nosotros nos imaginamos. Enrique Tomás, siempre cerca. Felices fiestas.
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0: Y vamos con el cantautor Carlos Juan, No me arrepiento. ¡Sí!

0: Un aplauso para Carlos Guay.
1: Muy bien.
0: Siéntate, Carlos, siéntate. Bueno, a ver. Silencio. Estas chicas que son profesionales, ¿cómo va esto?
2: Pues estamos aquí encantadas con
0: ¿cómo
2: este
0: va el programa? ¿Cómo va? Vosotras que sois profesionales.
2: El programa va sobre... ¿cómo va el qué programa?
0: Ahora, lo que estamos viendo aquí. Ahora me querías contar.
2: No, está increíble.
0: El pulso, ¿cómo lo llamamos?
2: Increíble.
0: ¿Sí?
2: Me lo estoy pasando en grande.
3: Dame dos titulares de lo que has visto hasta el momento del programa.
2: Dos titulares.
3: No, perdona. Tres titulares porque son tres preciosidades. Vamos a empezar por la señorita. Tres titulares, cállese.
2: Empiezo yo.
3: Empiezas tú.
2: Talento.
1: Elegancia.
3: Hombre, elegancia, Antoni Rovira.
2: Es muy elegante. Oye, él. Entonces... él es muy elegante.
0: ¿Y qué ha dicho ella?
4: Y yo diría buen rollo.
3: Eso sí.
0: A ver.
1: Eso sí es cierto.
0: Levántate.
1: No.
0: Tú no vas elegante.
1: Yo voy elegante.
0: Y yo no voy elegante por detrás y por delante. Como decía la Mairena. Pues entonces...
1: Es un programa, pero sí que es cierto lo que dice ella, es un programa de buen rollo porque en todas las temporadas que llevamos en Toni Rovira, nadie sale de aquí con un mal gesto, con una mala cara, siempre hay un buen rollo, siempre salen amistades, ¿me entiendes? Y luego también salen amoríos. Tú no sabes que hubo una temporada en la que Carlos Guam me invitaba mucho a mí a merendar. Dame el micrófono.
0: No.
1: Me invitaba a merendar porque hubo una época, que eso os lo tengo que contar a todos, en las cuales... Dame unas notas. En las cuales Carlos Guam creó una canción maravillosa, tú la conoces, que es Vuelve Corazón.
5: Correcto.
1: Y entonces el querido Carlos Guam, que es un grandísimo compositor, todos conocéis sus canciones, me cedió de que yo hiciera una versión... siempre intentando estar a su altura, cosa imposible, ¿eh? Devuelve Corazón, una canción que decía más o menos así. Me vuelvo tan loca

0: No, no, no, no.
1: Intento ganar tu atención.

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1: Es una cantante, modelo, actriz y presentadora de televisión española. Como cantante, ha publicado 15 álbumes y 71 sencillos. Ha realizado 13 giras europeas de promoción de su vertiente musical. La prensa especializada española la bautizó como la reina del videoclip, al contar con 35 en su haber, dos de ellos premiados a nivel internacional en sus categorías de obligaciones. Comportamiento bipolar en 2014 y Sabes Tú en 2015. En su faceta de actriz ha intervenido en 15 películas y en 3 cortometrajes, tanto en papeles protagonistas como de reparto. En el campo televisivo, Rapado ha presentado programas de prime time, así como ha sido colaboradora y reportera en programas de gran éxito nacional. También tiene su propio reality show con 2 temporadas. Por último, como modelo estrella, Cristina Rapado tuvo las portadas de las revistas europeas más destacadas.
0: Y ahí está, 3000 maravillas, Cristina Rapado. ¡Vámonos! ¡Vámonos!

0: No me dejes un recuerdo como este.
1: Hay que decir según qué cosas. Y ahora tocaba. Y mira, ha sido tú, no me lo esperaba. Me podía haber pensado mucho por ahí que... Pues ha sido tú, Toni Rovira. ¿Quién me lo iba a decir que me ibas a dedicar estas palabras tan bonitas, tan bellas?

0: Memba, te he visto que te derretías, ¿eh? Como un helado, ¿eh?
1: Estaba derritiendo como hielo.
2: Yo tengo una pregunta. Es que no nos ha quedado claro a las chicas y a mí que entonces, ¿qué es lo que tiene gordo la Memba?
0: ¿La Memba? ¿El Memba?
2: ¿No?
1: ¿Tú ahora entiendes por qué no nos podemos desnudar?
0: Un momento, un momento.
1: ¿Tú ahora entiendes por qué no nos podemos desnudar?
2: No, es que claro, es que él ha enseñado la lengua. Y ha dicho que tenía... Pero entonces la Memba, ¿qué era la Memba?
1: Para bailar la Memba. Para bailar la Memba se necesita una poca de gracia también, claro.
2: Ay, qué gracioso es este también, ¿eh? Toda la gente tiene arte en este programa.
0: Cristina, Carlos, Cristina, ha llegado el momento de que juegues con el mago.
2: ¿Ah, sí?
0: ¡Luis Fer, un aplauso para él! ¿Estás nervioso?
3: Un poquito.
0: ¿Por qué?
3: No sé.
0: Asusta esta mujer, ¿verdad?
3: Sí, un poquito, sí.
0: ¿Qué tiene?
3: Capta mucho la atención.
0: ¿Ah, sí?
3: Sí, sí, capta mucho la...
0: ¿Te has estado mirando todo el rato?
3: No, no.
0: ¿Te ha puesto nervioso?
3: No, pero no, no, o sea...
2: Por eso va despeinado, porque le he excitado. ¿A que sí?
3: Bueno, mira, vamos a hacer un juego bien sencillo. Tú solo me tienes que decir ya, cuando tú quieras.
2: Uy, pero estás temblando de verdad.
3: Sí, sí, solo dime ya, cuando tú quieras.
2: ¿Qué quieres que haga?
3: Solo tienes que decir ya.
2: ¿Ya? Ya.
3: Vale. Yo no quiero ver esa carta.
2: La vamos a ver mis amigas y yo.
3: Vale, mira.
2: Vale, a ver, chicas. Ya sabéis que es el 10. Ya la hemos visto nosotras.
3: Vale, ok. Yo no la quiero ver. Ahora, vamos a hacer un experimento un poco raro, ¿eh? Vamos a hacer un experimento un poco raro. Es como un estigma.
2: Sí.
3: ¿Sabes de eso, no? Que en el pasado habían como fenómenos.
2: Mira, como la esquizofrenia, los estigmas.
3: Correcto. Entonces, tú vas a pensar en el número de la carta y me vas a presionar el brazo, ¿vale?
2: ¿Oh?
3: Sí, sí. Sí, sí.
2: ¿Os acordáis, no?
3: Presiona. Y sigue. Bueno, ¿sabes? También piensen en el número y envíenlo.
2: ¿Y por qué ellos no te pueden presionar?
3: Sí, me puedes impresionar.
2: No, ellas, ¿por qué no te pueden apretar en otro brazo?
3: Ah, no, ya, todo a su tiempo, todo a su tiempo. Todo a su tiempo. Ahora, ya. Mira, hay un número 7.
2: ¡Oh, 7! Pero si era un 10. ¡Oh, ¡es el 7! ¡Oh!
3: Ahí se ve bien.
2: ¡Es un 7!
0: ¡Ahí está! ¡El 7! Madre mía, ¿no?
2: El tío.
3: Me lo... Tenía planeado alargarlo un poco más, pero como enseñaste la carta, pues ni más.
0: Es peligrosa esta chica.
2: Oye, pero ¿tú crees de que nos ibas a enseñar a nosotras no sé qué largo? Porque yo quiero que a mis amigas les hagas un truco.
3: ¿De veras?
2: Sí, es que son mis amigas. Y a mis amigas son como mis hermanas, ¿vale?
0: Ten cuidado, ¿eh?
2: Que somos muy de barrio, ¿eh?
3: Vale, vamos a
2: que somos de Castefa, ¿vale?
3: Vale.
0: Ten cuidado, Juan, que el peligro está a tu lado.
4: Yo ya estoy inmunizado.
3: ¿Se animan ellas a acercarse?
2: Chicas, al salón. Un aplauso para mis
0: a ver,
2: chicas.
0: El micro, por si acaso. ¿Dónde está el micro? ¿Dónde está el micro?
3: Vale, mira.
2: Estas son las chicas del arrapado. Un aplauso para mis chicas.
3: ¿Laura?
5: Paula.
3: Paula, Eugenia, Paula y...
5: Yana.
3: Vale, el juego es sencillo. Primero me vas a tener estos jokers. Yana era, ¿no?
5: Sí.
3: Yana. Y Paula, tú vas a elegir una carta, la que tú quieras.
2: ¿Y cómo se llama la otra?
3: Eugenia.
2: Repíteme los tres nombres.
3: Eugenia, Paula, Yana.
2: ¡Un aplauso para el mago!
3: Enseñala a la cámara, yo no la quiero ver.
2: Está muy nervioso el mago. Este mago no es de buen pelaje, no va bien peinado. A mí, no sé, no es de buen pelaje.
5: Sí.
3: Ok, vale.
5: No la veas, ¿eh?
3: No, no la estoy viendo. No, y de paso no importa porque ustedes harán la magia. Lo vamos a poner aproximadamente en medio, da igual en realidad. Pongo un joker aquí, boca arriba.
2: ¿Oh?
3: Pongo otro joker aquí, vamos a ver si esto sale, porque en este caso...
2: Sí, pero un momentito antes de nada. ¿Las chicas cómo se llaman? ¿Son las chicas de quién?
3: De Arrapado.
2: ¡Un aplauso!
3: De Arrapado.
0: Vayamos al número.
3: Vayamos
0: al tiempo.
3: Sí, recuerden muy bien la distancia que hay entre las cartas, aproximadamente 30-40 cartas. Entonces, Eugenia, tú corta por la mitad.
2: Tiembla
3: y
2: mucho.
3: Paula,

0: ¿Sabes para qué valdría? Para masturbar a un anciano.
1: Pon las cartas ahí. Ahora, lo que sobra, ponlo encima. ¿Recuerdan cuántas cartas habían aproximadamente?
2: 30, 40.
1: Vale, ahora mira. Aquí hay... Voy a eliminar. Aquí hay un Joker. Y ahora los Jokers están más cerca.
2: Sí.
1: ¿Ves? Vale. Esto ya no lo necesitamos. Esta otra parte. Y ahora... No, a ver.
3: ¡Ah! Eugenia, ¿perdona?
1: Paula...
3: No. Repíteme el nombre de las tres empezando por ella.
1: Eugenia, Paula, Ana.
4: Yana,
1: perdón.
4: Yana. Venga, vayamos.
1: Vamos, ahora, Yana, corta por la mitad aproximadamente.
3: Mira cómo tiembla. Tú imagínate este hombre si se dedicara a darle al calipo.
1: A ver, ahora pon aquí encima. Lo que sobra, todo lo que sobra, ponlo encima. Y ahora, rapado.
4: Rapado.
1: ¿Tienes una palabra mágica para este tipo de situaciones?
3: Por supuesto.
4: Vámonos.
1: ¿Cuál?
3: La palabra mágica es tus muertos.
1: Vale, ok. A la cuenta de tres todos tenemos que decir tus muertos.
3: A la cuenta de tres todos decimos tus muertos.
1: Uno, dos, tres.
3: ¡Tus muertos!
1: Y vamos a ver si esto funcionó, ¿eh? Porque vamos a ver. Ahora quiero que cojan la baraja, esta parte.
3: Yana, no te rías.
1: Y ahora...
4: No distraigáis al mago.
1: Mira, hay una carta en medio de los Jokers.
3: ¿Cuál es? ¿Cuál es? ¿Era esa carta?
1: No sé. ¿Esto era eso?
2: Sí.
1: ¡Mira!
4: ¡Un aplauso!
1: Ahora me despido.
4: Ah, gracias.
3: Vale. Qué bueno, la verdad es que solo tienes talento. Y tú fíjate, mira, aquella señora que tienes ahí al fondo, ella era una modelo, que, la señora de pelo blanco. Ella fue Miss Bikini en una época, ¿me entiendes? Tenía un chiringuito en la playa donde le gustaba a ella. Porque ella es vedette, porque a ella le gusta enseñarlo todo.
2: Bueno, ahora
4: el señor
2: de los
4: chichos, muy maestro. ¿Había algo?
3: 20 años que nos conocemos.
4: Vamos a recordar el tráiler de 3.000 miradas.
3: Vamos a recordarlo.
5: Antonio, ¿dónde anda?
6: Necesito un favor. Un tío muy peligroso. Esperan esa mochila antes del amanecer.
7: Que estás en las 3.000 viviendas.
8: Perdona que os interrumpa. ¿Me puedes dar esa mochila que es mía?
9: Solo la da al pitbull.
10: Soy la Fanny, que no me presenta siquiera. ¿Dónde está, guapo? No hay.
11: Bueno. Fanny, ¿quién es tu contacto?
10: ¿Dónde viene? ¿Y se te ocurre cagarla, eh?
8: Queríamos así.
11: ¿Un kilo?
12: Aquí dice usted que estás así.
13: Pero usted está viendo la cantidad de riesgo innecesario que se están tomando.
4: Antes no acabemos con Dani Galera, Geroni, ¿tienes un regalo? ¿Qué tienes?
14: De Cristina Rapado.
4: Pero enséñalos a la cámara.
14: Que me los compré hace ya un montón de años.
3: ¡Ay, qué bueno!
14: El de todo, Cristina Rapado, y el de Maciel, fíjate, que mi fan es Maciel, como todos sabéis. Soy muy fan de Maciel.
3: Pero qué detalle más bonito, pues luego te los tengo que firmar, ¿no?
14: Y también contaré una cosa.
3: ¿Cuenta?
14: Yo conocí a Cristina Rapado...
3: ¿Y no nos hemos enrollado en ningún baño ni nada?
14: ¡Ves un pico! Conocí a Cristina Rapado...
3: ¿Nos morreamos tú y yo?
14: La verdad tengo que decir que Cristina Rapado, el día que la conocí en el año 2009, hace ya 17 años, fue muy simpática y muy amable. Yo me acerqué y le dije, Cristina, soy fan tuyo. Y me dio un abrazo, un beso y me hice con ella una foto. Cristina, gracias por ser tan amable conmigo aquella noche. Fuiste muy educada conmigo.
3: Pero ¿y tienes esa foto de hace
14: tanto? La tengo, sí.
3: ¿Y nos la podrías enseñar?
14: Claro sí.
3: Pero
4: pues mientras la vas buscando la foto, voy a decirle que cante Dani Galera. Vale. Hala, siéntate.
3: ¿Pero has visto? ¡Qué maravilla!
4: ¡Qué maravilla! Eso solo pasa aquí.
3: Pero yo pensaba
4: Venga,
3: que esto solo lo hacía la Gemio.

0: ¡Un aplauso para Dani Galera!
1: ¡Qué fuerte!
0: Enseño la foto y nos vamos y me voy con Manolo Rollo. ¿Se ha visto la foto?
1: ¿Pero esa es la foto de hace cuántos años?
0: 17 años.
1: Qué cambiada. Bueno,
0: ¿habéis captado?
1: Bueno, hay que reconocer, Rovira, que ahora valgo 100.000 euros más, claro. Entonces, ¿sí? Más cambiada.
0: Bueno, gracias por haber venido todos.
1: ¿Ah, ya nos despides?
0: Claro, oye, me tengo que ir con Manolo Rollo. Toma el teléfono de tu novio.
1: Ay, sí, sí.
0: ¿No?
1: Toma novio, hijo.
0: Bueno, rápidamente, aquella señora que le decías que te he cortado.
1: ¿Tú y yo nos hemos morreado alguna vez?
2: No.
1: Pero estamos...
2: Con la pareja que...
1: Ah, me morré con tu novio.
0: A ver, que no tiene micro. Pasa el micro, señora. Momento, rápido.
1: Pero qué fresca.
3: ¿Tú te acuerdas?
1: No, no me acuerdo, hija. Me he morreado con tanta gente.
3: Ya. Pero en el chiringuito, un morenazo.
1: Pero bueno, de todas las maneras, si me he morreado con tu novio,
3: no.
1: He de decirte, señores, que eso es el pan nuestro de cada día.
0: ¡Hala! ¡Me voy con Manolo Rollo! ¡Gracias por haber venido! ¡Hala! ¡Venga, vaya! ¡Hey!

0: He recorrido el mundo. 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
1: Arizona, ¿y quién va a pagar los gastos de ir a Arizona?
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1: ¿Así montas tú?
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2: 7.
3: Ha hecho lo que le ha dado la gana. Su vida es una auténtica aventura. Más de 400 programas en televisión. Ha recorrido, yo creo que casi todo el planeta. Ahí está, Manolo Rollo. ¿Lo ves?
4: ¡Lo mira!
3: ¡Qué grande del mundo!
4: ¡Lo mira! ¡Qué
3: grande! ¡Ha recorrido el mundo! ¡Fuerte aplauso para Manolo Rollo!
4: ¡Lo mira!
3: ¿Ha recorrido el mundo, no?
4: Sí, sí. He recorrido el mundo. Esto es un regalo que te traigo. La bola del mundo. Para que te vayas de vacaciones donde quieras. Tú pones el dedo así, le damos sí. vueltas y donde pongas, pon el dedo, ahí. Te tienes que ir a Arizona.
3: ¿Arizona? ¿Y quién va a pagar los gastos de ir a Arizona?
4: No, yo te he invitado a ir a Arizona, ahora es cosa tuya cómo te vas.
3: Ah, se va a invitar.
4: Ahora, a ver.
3: ¿Así te lo montas tú?
4: Yo qué sé, chico, ¿qué vamos a hacer? Oye, te ha tocado Arizona.
3: Pues, no sí, está mal, ¿no?
4: Y si te toca el agua, te veo ahí de sufridor en mitad del agua, ¿eh?
3: Anoche tuve las sirenas. Del agua.
4: ¿Tuviste sirenas?
3: Sí, tres sirenas.
4: No me llamas cuando hay sirenas.
3: Hombre, pues anoche fue maravilloso. Ellas bailan en el agua.
4: ¿Sí?
3: Claro.
4: Con lo que me gusta a mí profundizar y coger una sirena y... ¿Eh?
3: Ah. Te veo la mirada iluminada, ¿eh?
4: Tengo la mirada iluminada porque me ilumináis. Me habéis maquillado muy bien. La maquilladora Pilar me ha quitado 25 años. Carla otro... Bueno, he vuelto a mi juventud. Sí, sí.
3: Está contento porque está en la ciudad de Barcelona,
4: sí.
3: desde donde hacemos este programa, y porque sí. mañana debuta en el Teatro Arteria Paralela hasta el domingo. Por eso está contento.
4: Exactamente.
3: ¿Sí o no?
4: No, y porque he visto a la gente muy bien. Me encanta la policía autónoma catalana.
3: Sí.
4: Porque no envejecen nunca, siempre son mozos.
3: Por eso a mí también me ha dicho, oye, pero si estás como siempre.
4: ¡Qué bueno, eh! Siempre son... Lo dejamos aquí, gracias. Muchas gracias, Tony. Es un placer estar aquí en el programa, ¿eh?
3: ¿Sí?
4: Sí. Es un programa muy ameno, muy vivo, muy directo, con una música muy alta que no nos deja hablar, ¿no?
3: Bueno, un poquito más.
4: Un poquito la música, por favor.
3: ¡Que mañana tiene función!
4: ¡Haga un poquito la música!
5: Gracias.
4: Ahora sí, qué bonito.
3: Oye,
4: qué guapo estás. ¿Dónde vas así?
3: No sé.
4: ¿A tu programa?
3: Yo hago como la...
4: Yo soy Carlos Rovira. ¿Y tú? No.
3: Yo.
4: Tony Rovira. ¿Y tú? Sí. No. ¿Ese es el programa?
3: Sí, Tony Rovira y tú.
4: No, pero entonces yo soy Carlos, yo soy Tony Rovira y tú eres tú.
3: Pensaba que me insinuabas otro nombre.
4: No, no.
3: Pensaba que estabas hablando de Carlos Rovira.
4: No, por Dios, no. Paisano mío, pero sí. Yo no hablo de política nunca.
3: No.
4: Hicimos un trato hace muchos años, los políticos no hablan de mí y yo no hablo de ellos.
3: O sea, para ellos no existe.
4: No, hablamos de política, no. Oye, qué programa más majo, qué gente más maja. ¿De dónde han venido ustedes? ¿Y usted con la guitarra? Qué bonito, qué bonito.
3: Por favor, ponte sí. en pie.
4: ¡Ponte en pie! ¡Desnúdate!
6: Eso es tranquilo, hombre, tanto que.
3: Espera un momento, Aitor, quita la música. ¿En qué programa está? A ver si lo cantas con él. Venga.
7: Tony Rovira y tú.
3: ¡Cante!
7: Tony Rovira y tú.

0: Sensacional.
1: Bueno, que ya se lo ha aprendido, ya lo sabe.
2: Ya me lo sé.
1: ¿Tú quieres responder cantando algo?
2: No, Tony Rovira, ¿y tú?
1: Porque tú también cantas.
2: También canto.
3: Pero tiene que venir a la arteria paralel. Mañana que debutamos,
2: tiene que venir. Tiene que venir.
1: Imagínate que se abren las cortinas de la arteria paralel. Sí. ¿Cómo empiezas?
3: Digo, buenas noches, bienvenidos todos al Teatro Arteria. Ya saben ustedes que terminan de venir, que hoy es miércoles, que debuto a las 9 de la noche, mañana otra vez a las 9, pasado a las 9, el domingo... No, el sábado hacemos dos funciones, a las 6 y media, especial para la tercera edad, precio especial para la tercera edad. Exacto, el domingo hacemos a las 7 otro para la tercera edad y luego que vengan los de la primera y los de la segunda edad. Que vengan todas las edades, porque hacemos un espectáculo para todos los públicos. ¿Comprenden?
1: Y yo tengo entradas a un precio muy especial, un regalo, en este caso de Manolo Royo. 3, 3, 1, 5, 6, 4, 1. ¡Arriba! ¿Dónde está el traje? A ver, ¿cómo se llama la obra? Estos carteles, a verlo. ¡Oh, esos carteles! Todo el mundo no tiene carteles, qué mal. ¿Se llama? Maestro.
2: ¿Eh?
1: ¿Cómo se llama?
2: ¿El qué?
3: Destornillante.
1: ¡Destornillante! Mira, tú dos, ¿eh? Aragonés, tú dos. ¡Tú dos! ¡Arriba!
3: Tocaba ver.
4: Hola, extranjero.
1: ¿Te acuerdas cómo comenzaste?
3: ¿Cómo comencé? No me acuerdo.
1: Momento, este era el Circo Raiul, ¿eh? Pero
2: Raluí.
1: Tú comenzaste... Y Raluí. ¿Y tú comenzaste en el Circo
3: Atlas, de los hermanos Tonetti?
1: Pero no hacías trapecio ni nada.
2: No hacía trapecio. Bueno, hacía piruetas para comer.
1: ¿Ah, sí?
2: Estaban muy caras las patatas.
3: Sí, hacía... No, yo llegué al circo y le dije a los payasos, a los hermanos Tonetti, oiga, yo soy cómico. Y me dijeron, pues sal a la pista y lo demuestras. Digo, pero ya vengo otro día arreglado. Dice, no, los cómicos somos a tas horas. Sales y lo demuestras. Y entonces salí allí y no sabía hacer nada más que imitaciones de personajes que eran muy famosos entonces, ¿no? Y entonces hacía la imitación de Alfonso Sánchez. ¿Os acordáis de Alfonso Sánchez?
1: El aquel crítico locutor,
3: aquel crítico de cine que decía, señoras, señores, vamos a continuación, pero la película principal, la película de la Metro Golden Bayer, la película estupenda y trata sobre unos animales que a continuación explicará Félix Rodríguez de la Fuente.
2: Y decía Rodríguez la Fuente, queridos amigos, queridos pequeñuelos, hoy vamos a hablar del lobo. El lobo, ese turrón que llega a casa por Navidad.
1: ¡Un aplauso para Manolo Royo! ¡Esta es su historia!

0: El invitado de esta noche avisa que su espectáculo destornillante dura lo suficiente como para matarte de risa. El que avisa no es traidor y Manolo Royo aterriza en el Arteria Paralel de Barcelona para presentarte un espectáculo donde el humor, salido de situaciones cotidianas de la vida, te harán pasar un buen rato. 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

0: aplauso para la voz de la noche, que le ha encantado.
1: La voz de la noche, muy bien.
0: Muy bien. Bueno, quiero que me cuentes un poquito de ese cóctel, creo que es, un cóctel muy especial.
2: Sí.
0: Destornillante.
2: Destornillante es el resultado de un montón de programas de televisión que hemos ido haciendo a lo largo de los años y los años.
0: 400 programas, ¿no?
2: Más de 400 programas. Hombre, estuvimos solamente en la primera cadena en noche de fiesta. Estuvimos 8 años. Ha habido programas muchos, ¿no? Entonces, digamos, un poco lo mejor y lo más actual, pues lo hemos recopilado y aparece algún personaje que otro. Evidentemente, como ha dicho nuestra locutora, aparece el Maño, que no podía faltar. Aparece un cubano, aparecen un montón de cantantes, otros no aparecen, pero están por allí, un montón de gente. O sea, a mí me pasa como a Santiago Segura, invito a que vengan, pero no vienen. Entonces los invito yo.
0: ¿Ah?
2: Claro, a mí no me vienen, ¿no? Entonces los invito yo. Y viene pues a cantar, vendrá Joan Manuel Serrat, vendrá Alberto Cortés, David Bustamante, Miguel Ríos, Francisco...
0: ¿Cómo hace David Bustamante?
2: Se mueve mucho, es una cosa... Es una... Tienes que enfocar aquí. ¿Entiendes? Es el... O sea... Hace tiempo que ya no subo a un andamio. Hace tiempo que ya no pongo ladrillo. Hace tiempo que ya no utilizo el casco. Y es porque a mí la obra me daba mucho asco. Oh, oh. Más o menos, más o menos. Más
0: o
2: menos.
0: O sea... ¡Arriba! Pero no importa la diferencia de edad, ¿da que no? Tú tienes unos poquitos más, pero tienes la misma vitalidad.
2: No, estamos en la misma edad. En el escenario, cuando suena la música, suena para todos igual, ¿eh?
0: Sí,
2: es el mismo acorde, el mismo todo, ¿eh?
0: Además, te veo una agilidad, una cosa terrible, niño.
2: ¿Por qué te vas a estar quieto pudiéndote mover?
0: Joder, pero es que estás de puta madre, ¿eh?
2: Claro, ¿cómo quieres que esté?
0: ¿No?
2: Sí. Claro, yo he venido a hacer reír a la gente.
0: Sí, que además nos hace mucha falta, ¿eh? De momento es Barcelona, pero está de gira.
2: Estoy de gira,
0: lo digo porque nos ven en otros puntos, por lo tanto...
2: Observen cómo estoy de gira, observen. Ya he girado una vez aquí y lo que me queda... estoy girando.
0: ¿Sí?
2: Lo que pasa es que voy a girar solo 5 días, 6 funciones. Pero luego giraré más, ya volveré otro día.
0: Sí.
2: Hacía tiempo que no venía y tengo que venir.
0: 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Ahora sí que quiero ver, recordar de dónde han nacido estos personajes que vamos a ver en el Teatro Arteria Paralel.
3: No sé si les he saludado. Buenas noches, que ya les veo bien. Ahora. Pues mi cuñado se ha comprado. Que me ha traído con el coche, Con el coche se ha comprado, ya verás. Un coche que tiene pipi G. Que te habla y te dirige, pipi G. No sabes lo que eso es, como un perrico caza. Le dices a la calle que vas y se la pone a buscar, la calle, y cuando la encuentra... ¡Ay! Se queda muestra diciendo, ahí la tienes, me cago en la leche, jodida, que broncas en el coche, con el pipije. Y el coche le decía, la primera a la izquierda, que la calle principal está llena. Y el otro dice, voy por donde me da la gana. Pipije tiene, fíjate, y ahí va ese, Que eso sí, que eso es para cuando chocas, el ahí va ese. Porque cuando ves que van a chocar, dice, ahí va ese, Pues eso. Lleva ahí va ese, es una cosa...
4: Perdón, ¿cómo pitos a los leones?
5: Pitos, porque son leones, ¿comprendes? Si fueran gallinas diríamos otra cosa, Bueno, entra, nada más que me viene a entrar con la chuleta, viene a mí como perritos faldidos, como locos, viene a mí, al trote para mí todos.
4: ¿No?
5: Por cierto, ¿habéis visto las niñas estas? Se las van a comer los leones.
4: Oh, eso también es increíble.
5: ¿Increíble? Sí. Mire, cabígula, sé que es increíble. ¡Ay, qué filos me tiene!
4: ¿Y por qué?
5: Pues porque hemos celoso, porque como mandan todo en Roma, menos mi león, pues se mosquea conmigo. Y el otro día vino y dijo, a ver los leones, ni casco. Claro. Los leones soy Calígula y los leones ni casco. Y se enfrentó conmigo.
0: ¡Qué buenísimo, eh! ¡Fuerte aplauso, con energía!

0: Me hace gracia recordarlo, ¿eh? Me hace gracia recordarlo. Está muy bien.
1: Esta canción también invita a recordar, ¿eh?
0: ¿Bailas?
1: Pues no, en este momento no, pero Mari Chacón sí.
0: ¿Bailas?
1: ¡Arrímate, Mari!
2: ¡Mira dónde lleva la pierna puesta! ¡Ay, Dios mío! Antes no se agarraban así, ¿eh? Ahora como estamos en la tele, gracias.
0: Antes no se bailaban así. Antes las chicas, cuando íbamos a sacar a las chicas a bailar, estaban como ahora, ¿se llama?
1: Mari Chacón.
0: Mari, cuando nosotros íbamos a sacar a las chicas al baile, entonces, llegábamos a las chicas y hacíamos... ¿Ah? Y hacía ella, igual, ¿no? Nadie nos preguntaba de dónde vienes, pero se notaba que veníamos del baile, porque todos veníamos así, con la querencia para adelante, ¿no? Era muy difícil bailar, muy difícil. Pero bueno, algún baile echamos, ¿no?
1: Mira...

0: que quieres hacer magia.
1: No.
0: Eso no. A eso no hemos llegado, ¿no?
1: A mí lo de los polvos mágicos me sale fatal. ¿No?
0: Mira, aquí tengo dos de tus libros, de tus muchos libros. Sí. Muchas gracias, que me los has regalado, pero me estabas firmando el último.
1: Sí, este. El diccionario.
0: Ahí está, muéstralo. El diccionario.
2: ¡Ay! El diccionario de la gramática parda. Y dice
0: ¿qué
2: cosas.
0: Dice? A ver.
2: Dice Carlos Sainz, chofer de Luis Moyá.
0: ¿Ah, sí?
2: Sí. Luis Moyá, GPS de Carlos Sainz.
0: Ay, claro. Desde luego.
2: Sí. Dice cosas. Sí, sí. No, es mejor que lo compren y lo lean. No vamos a estar aquí leyendo esto ahora, ¿no?
0: Bueno.
2: Dice cosas muy profundas, ¿eh?
0: Ah, es verdad, sí.
1: Sí. Sigue aplaudiendo, señora. No se corte. Hice un fuerte aplauso y dan uno solo. No, no tiene que comprarlo.
0: Es que a veces está frío el público. Está de calentar.
1: Está muy frío. Están
0: muy fríos. ¡Ahí estáis muy fríos!
2: Había una niña que se estaba bañando en el mar. Y la mamá se acercó hasta el lado de la playa y le dijo, ¡Jennifer! ¡Que salgas del agua ya! ¡LLA!
1: Y la niña salió con falta de ortografía.
0: Claro. Y la voz de la noche...
1: ¡Y tú!
0: La voz de la noche que está impaciente por hablar.
3: Quería decir de Manolo Royo que es de carácter extrovertido, afable y apasionado. Es una persona segura de lo que quiere y con amplia visión del futuro. Polifacético, muy emprendedor, posee un gran ingenio, cualidad que queda plasmada en sus espectáculos y en sus libros. Defiende, eso es muy importante, a los más indefensos, a los niños, a los elefantes y a las ballenas. También es donante de órganos y viajero incansable que ha visitado más de 40 países. Además, es muy puntual.
1: Es verdad, he venido puntual.
0: ¡Has llegado a la hora!
1: No, me lo tomo en serio. No, claro. Estaba haciendo un monólogo el Tony Rovira. No, porque hay que llegar puntual. Yo estaba esperando, tú. Yo llega puntual.
0: No iba por ti, iba por otros que van puntual. Llegando.
1: Llegan tarde.
0: Aquí llega
1: yo llego puntual. Tarde. Además, sí. Colecciono los relojes y me gusta ser puntual. Yo llego puntual a tu programa.
0: A ver, Juan Carlos Benzal, ¿qué te inspira en este momento?
4: Una que le gusta.
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0: Sigue.
2: Fue a reírse porque le hacía falta reírse mucho, muchísimo.
1: Cualquier música me gusta.
2: Ella se rió, estuvo mucho rato, se lo pasó muy bien. Les espero en la arteria todas las noches a las 9.

0: noches así,
1: el señor que veis aquí ha hecho revista como nadie. Y qué bien vestido, qué traje más elegante.
2: ¿Ha visto? ¿Ha visto?
1: He pensado, a mí me iría muy bien.
2: Con lentejuelas.
1: Americana con lentejuelas.
2: Iban a poner garbanzuelos, pero no había. Pusieron lentejuelas.
1: Vamos a recordarte la revista. Y además, con un personaje querido en este programa, que hubiera estado hoy por teléfono, pero tenía una cena y no podía ser. Estaba fuera de Barcelona.
2: ¿Quién es?
1: A ver si lo ves. Paco Calatrava.

0: quieres o te quiero yo a ti. Ya he venido hasta aquí, al programa de Tony Rovira. ¿Y tú?
1: ¡Venga, un aplauso, hombre, para Manolo Rayo! No sé, como tú cantas, hemos pensado que queríamos acompañarte esa noche.
2: Sí.
1: Pues con un programa musical, ¿eh?
2: Está bien. Yo quedo flipado. No sé dónde sacáis estas imágenes, tú. Pues yo no la veo por ahí. He flipado. Con Paco Calatrava ahí bailar. ¿Has visto cómo lo cojo? Bueno, coger a Paco Calatrava, como no pesa nada, te quiero decir, ¿no?
1: Como una pluma.
2: Es una pluma, ¿no? Lo pasamos muy bien haciendo las revistas. Lo pasamos muy bien. Nos reímos muchísimo, que es lo que se trata, ¿no? Ya que estás trabajando, por lo menos reír, ¿no?
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2: Él tiene más entrada que yo. 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Y él tiene más entrada. 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
1: Tiene solo más falta entrada. Que lo recalques, anda.
2: No, yo tengo entrada, pero él tiene más
1: entrada. Me he acercado a tu alma y te he escrito un poema, tú.
2: ¿Quién?
1: Yo.
2: Es que yo fui a lo del oro un día.
1: Ah.
2: ¿A lo del oro?
1: A Merlín.
2: Digo yo, sí. Digo que
1: a Merlín, Merlín.
2: Digo, yo tengo que el tiempo es oro. Y dijeron, pero ese oro no vale.
1: ¿Ah?
2: Una pena porque yo llevaba mucho tiempo en oro, pero el tiempo oro no me lo veo.
1: Pues, vale. Nada. Ahí está la voz de la noche, Juan Carlos Benzal.
3: A ti, Manolo Rollo. A ti, amigo. A tu mundo de emociones que despierta el yo a la felicidad. A tu paseo emocional salpicando de risa el corazón. Por tu humor divertido, fresco, pintoresco y sugerente de sentimientos. Cantan las razones de la vida. A ti, trovador de sueños que amanecen en el espíritu de la vida. Caminante peregrino que recita su verso de amor a la naturaleza. Defensor de niños, elefantes, ballenas y otros mundos. Por más de 40 años de camino artístico. Por tu largo paseo por el mundo, por tu noria de ilusiones que gira y gira, siempre llegando a la hora, por sentirte aragonés, por tus más de 400 programas de televisión y por vivir en ese inmenso abrazo de amor de Josefina, tu mujer,

0: tu hijo Santiago. Hoy elevo la copa de mis sentimientos a las alturas de la vida y brindo por la historia de un hombre que vive la vida con verdad e intensidad. Y ahora escribo tu nombre, Manolo Royo, para siempre en la historia de la playa del amor. Con afecto y admiración, Toni Rovira, el poeta peregrino.
1: Toni. Gracias, Toni.
2: ¡Qué emocionante!
1: Y la persona que está siempre en la sombra está sentada allí, ¿eh? Josefina. ¡Un aplauso para Josefina! Buenas noches, Josefina. Toma el micro, toma. Buenas noches. Ay. Luego te preguntaré cómo es este hombre. Parece que te cae alguna lágrima, Josefina.
3: No. Es que no estoy acostumbrada.
1: No es lo tuyo, ¿no?
3: No.
2: Y es un liante.
3: Yo estoy detrás,
2: Toni.
1: Soy un liante.
4: 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Que si 100 años viviera, 100 años yo vendría a verte. 100 años vendría a verte. Adiós, amigo Toni Rovira. ¡Chan, chan, chan!
1: ¡Vale, un aplauso!

0: No, que tenían... Tendría, a mí me ha maquillado hasta la lengua, ¿eh?
1: No me digas.
0: Sí, pero tendrían que ver cómo maquillan los labios. A ver, por favor, señorita Carla.

0: Un trocín a capela de uno de los temas que, no sé, te toque más el corazón a ti. A capela.
1: ¿Nos ponemos
0: un poquitín
1: romántico?
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0: ¡Fuerte aplauso para Melú! ¡Páginas de un cuento! Anda que no es difícil cantar a capela así. Qué brevemente. Un segundo.
1: Toda mi vida he sido seguidor de Manolo por su calidad como artista, como humorista y sobre todo y por encima de todo como persona. Hombre, y simplemente decir que estos días ahora aquí en Barcelona, sí. Si alguien puede apartarnos de la crisis con el humor, eres tú.
2: Os lo agradezco. Gracias, hombre.
0: Me voy a tu tierra. Estoy en Sevilla presentando a Salma el próximo día de San Juan.
3: Ah, estupendo.
0: ¿Eh? A las 10 de la noche en la Auditorio Cajasol.
3: Estupendo.
0: Espero
3: pues si
0: que
3: puedo,
0: tú vengas muchísimo más a Cataluña, ¿eh?
3: Esperemos, yo encantada.
0: El domingo tenemos fiesta en Danzarama. Lástima que no estás aquí. Y estará Manolo Royo, Rusey, Maruja Garrido, Carmen Mairena, un montón de artistas. Ojalá que tú un día también puedas venir también.
3: Oh, yo encantada. Encantada de estar aquí con vosotros.
0: Te quiero, Melú. Te quiero.

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¿Qué tal? Muy buenas, ¿cómo están? Bienvenidos un día más a Sevilla Obra Maestra, el espacio del patrimonio sevillano en 7 Televisión. Fíjense dónde nos encontramos en el día de hoy. Estamos en concreto en la calle Eduardo Dato. ¿Por qué estamos aquí? Bueno, porque vamos a conocer un edificio histórico de nuestra ciudad. La fábrica, mejor dicho, Real Fábrica de Artillería de Sevilla, lo que fue aquella Real Fábrica de Artillería, que hoy en día pues es un espacio municipal. Hay una parte, la parte derecha, que está reformada y que se utiliza con fines culturales, y hay otra parte interesantísima que queda todavía virgen, es decir, que no está reformada. Se puede ver cómo quedó cuando se le paró el tiempo. Vamos para adentro porque nos la va a explicar. Vamos a hacer un recorrido precioso de la mano del historiador Jesús Pozuelo.

0: Muy buena, Jesús, ¿qué tal?
1: Buena.
0: Bienvenido de nuevo. Oye, qué espacio. Se ponen los pollos de punta de entrar aquí. La antigua fábrica de artillería de Sevilla. Cuéntame un poquito sobre este lugar.
1: Pues aquí estamos, en la Real Fábrica de Artillería, un espacio que además en este momento está, bueno, digamos, en boga, porque es un espacio cultural del Ayuntamiento de Sevilla que se acaba de culminar la rehabilitación de una parte de la que se puede disfrutar gracias a, bueno, a lo que es la labor del Ayuntamiento con los diferentes eventos culturales que aquí se realizan, pero además tenemos el espacio todavía no rehabilitado, que es el que estamos, que es el que vamos a intentar, bueno, descifrar y, por supuesto, que los espectadores comprendan la importancia de lo que fue esta Real Fábrica de Artillería de Sevilla.
0: Cuéntame sobre su historia, porque es verdad que estamos ahora mismo, como bien has indicado, en la parte, digamos, que no se ha reformado, que está tal cual quedó en su día.
1: Efectivamente, Ana, lo que estamos viendo básicamente es lo que fue un patio del siglo XVIII, pero para entender el origen de la fábrica nos tenemos que remontar al siglo XVI, nos tenemos que remontar a el momento en el que Sevilla era, bueno, puerto y puerta de América, y precisamente en este solar, en este recinto en el que estamos, en estos terrenos aledaños al barrio Arrabal de San Bernardo, una familia, la familia Morel, que eran fundidores en el barrio de San Lorenzo, eran fundidores de bronces y de campanas y de cañones, pues compran este terreno y fue precisamente Juan Morel el que compra este terreno para montar la fábrica de artillería de Sevilla, que es el origen de este edificio en el que nos encontramos. Esa fábrica del 16, que se construye en el siglo XVI, 1560, no es la que estamos viendo, porque precisamente esa fábrica se construye aquí, ya en el siglo XVII, en 1634, el conde duque de Olivares,

0: válido de Felipe IV compra la fábrica para el Estado, por lo que en 1634 la fábrica de artillería pasa de ser propiedad privada a propiedad estatal, le da la corona, y a partir de ahí la fábrica comienza una labor de producción incipiente, y ya sería en el 18, en época de Carlos III, cuando la fábrica se amplía y básicamente se reconstruye. Lo que nosotros estamos viendo es todo, prácticamente lo que vamos a ver hoy, es una obra del siglo XVIII, del momento en el que la fábrica de artillería de Sevilla se construye de nuevo y se amplía, con unos ingenieros que después veremos.
1: Jesús, y para que se entienda bien en casa, ¿qué es una fábrica de artillería? ¿Qué se realiza dentro de una fábrica de artillería?
0: Pues esa es una pregunta y es lo primero que quiero que comprendamos. Esto era una fábrica de cañones, principalmente de munición también, pero sobre todo de cañones. Lo que más se producía aquí eran cañones de artillería. ¿Para qué? No olvidemos que estamos en un momento en el que España era imperio y imagínate la cantidad de plazas, de ciudades en Hispanoamérica, en la América española, que necesitaban de cañones que se hacían en Sevilla, la mayoría, para defender las fortalezas en las islas del Caribe, en Cartagena de Indias y, por supuesto, en la flota de Indias, en los barcos. Los barcos requerían artillería porque los barcos salían de Sevilla hacia América y después volvían. Y era un trayecto de ida y vuelta en el que se exportaba mercancía y se traían mercancías americanas y asiáticas. Y esos barcos, cuando eran atacados por piratas ingleses, tenían que defenderse y lo hacían con cañones. Con cañones, los famosos cañones Tigre, que eran los más famosos, que se realizaban aquí. Y, de hecho, aquí se realizó un tipo de cañón, que era ese cañón Tigre, que defendió ciudades en, yo digo, en Hispanoamérica y los barcos y, por supuesto, también en Canarias. De hecho, uno de los cañones que se hizo aquí, el cañón Tigre, fue el que le cercenó el brazo a un pirata inglés, bueno, un marino inglés, que fue Nelson, el almirante Nelson. Cañón Tigre hecho en Sevilla. Y, bueno, y aquí también se fundieron los famosos, que ahora lo comentaremos, los famosos leones del Congreso de los Diputados, que están en Madrid. Se fundieron aquí en la fábrica de artillería de Sevilla en el siglo XIX, que ahora comentaremos.
1: Bueno, pues vamos a seguir descubriendo otros espacios de Sevilla.
0: Venga, vamos a la fundición. No olvidemos que la fábrica de artillería, que tiene su origen en el siglo XVI, después se construye lo que es el edificio actual en el XVIII, pero en el XIX llega lo que es la revolución industrial, llegan muchos cambios en el sistema de producción y se introducen las máquinas, bueno, de vapor y de electricidad y también el ferrocarril. Es por ello que se cubre en el siglo XIX, ahí ese patio en el que hemos estado antes, con esas cerchas metálicas, y de la misma forma se hace una ampliación en este espacio en el que estamos, y pueden fijarse los espectadores en el techo, que es un techo en forma de dientes de sierra, que es una obra del 19 en ese momento, como te digo, de revolución industrial y de cambio en la técnica de producción. Pero ahora vamos a ver lo que es más interesante y más impresionante, sin duda, que son las fundiciones de la Real Fábrica de Artillería, que es un espacio muy, muy interesante, que seguramente a los espectadores les va a llamar la atención.
1: Bien, pues vamos para allá.

0: estamos a este otro espacio que yo me quedo fascinada? Cuéntame un poco de qué consistía este lugar.
1: Pues Ana, estamos ahora mismo en una de las fundiciones, en la fundición pequeña de la fábrica, y uno de los aspectos más singulares del edificio, aparte de las diferentes alturas que tienen las bóvedas, por ejemplo, estas bóvedas, si te fijas, son más bajas que estas otras de aquí, sí, que tienen una diferencia de escala, y eso tiene un motivo no artístico ni decorativo, sino puramente funcional, industrial, que ahora vamos a ver. Fíjense también, se puede fijar los espectadores también en las lucernas, pero también, muy interesante, en la, bueno, una pátina, la piel del edificio, como está, lo pueden ver con el hollín todavía.
0: En las paredes, ¿no?
1: Efectivamente, que es básicamente un, bueno, una capa de la piel, de la memoria del edificio, porque este edificio fue una fábrica de artillería y ese hollín de las fundiciones, que ahora vamos a explicar cómo se fundían, pues está, se puede, todavía presente.
0: Perdura todavía.
1: Perdura, efectivamente.
0: Es decir, esa, digámoslo así, eso es suciedad de la antigua fábrica.
1: Suciedad de la fábrica, efectivamente, la memoria del edificio. Que ahora vamos a ver por qué esa suciedad, porque obviamente esto era una fábrica de cañones y aquí había hornos de fundición y ahora vamos a ver cómo se fundía. Vamos a ir a la catedral, si te parece, que es la sala más grande.

0: Estamos en otra de las salas, entiendo que la sala más grande de estas instalaciones, que además parece incluso una catedral, propiamente.
1: Totalmente, Ana. De hecho, se le llama popularmente la catedral porque, como antes venimos comentando, la

0: arquitectura parece más religiosa que industrial. Parece que estamos en las naves de una gran basílica o de una catedral, de una iglesia. Pues precisamente este espacio es la gran fundición, es la fundición grande, donde se fundía, y me gustaría que comprendiesen los espectadores cómo se hacían los cañones, donde se fundía el cobre y el estaño aquí en unos hornos. De hecho, pueden ver los espectadores el hollín de todos los gases que salían precisamente. Por eso la altura de estas bóvedas pues son altas, porque los trabajadores que estaban aquí estaban expuestos continuamente a los gases que emitían el bronce, porque el bronce se fundía básicamente en una aleación de cobre y estaño. Ajá. Entonces, para fundir los cañones, para fundir el bronce, para hacer los cañones de gran calibre, se requerían grandes hornos que estaban precisamente aquí. Por eso las alturas de las bóvedas y por eso las lucernas, para que saliesen esos gases y no se enfermasen ni muriesen los trabajadores, porque realmente era un trabajo bastante peligroso el estar expuesto continuamente a la fundición de bronce. ¿Y qué se hacía después con ese bronce fundido? Ese bronce se fundía en los hornos y se transportaba a los moldes de los cañones, estaba vaciado, que es muy curioso porque esos fosos de colada donde se echaba el bronce fundido estaban aquí, estaban bajo tierra. ¿Por qué? Porque si ese bronce se echase en un molde que estuviese al aire libre, explotaría del calor. Es por ello que aquí debajo había unas fosas de colada que se llamaban, que donde estaban los moldes de los cañones, se echaba el bronce fundido, que era, digo, una mezcla de cobre al 90% y un 10% de estaño, el cobre sobre todo venía de Río Tinto, y aquí es donde se echaban precisamente ese bronce fundido para que se enfriasen durante varios días, después se destapaba y se sacaban los cañones ya realizados en ese bronce que se había fundido previamente en los hornos de fundición. Y ese básicamente era el proceso de fabricación de cañones en la Real Fábrica de Artillería de Sevilla. ¿Qué ventaja o qué, digamos, revolución tenía supuso la Fábrica de Artillería de Sevilla? Que aquí se hacían los cañones de una forma diferente a la mayoría de las fábricas de Europa. Y es que los cañones, a través de un ingeniero suizo, se llama Moritz, en el siglo XVIII, él planteó, fue, digamos, el ideólogo, de hecho, de la fábrica, el que propuso todo lo que es los espacios que estamos viendo. Él lo que ideó fue un sistema diferente en el que los cañones se hacían macizos, porque normalmente los cañones se hacían huecos. Y eso provocaba, dice las crónicas, en los campos de batalla, unos problemas terribles porque muchos explotaban a los soldados. Al hacerlos macizos, después había que taladrarlos, pero claro, el cañón tenía muchísima más calidad y no había micro roturas en lo que es la composición química del cañón, lo que suponía que tenía mucha más entidad y era mucho más seguro. Es decir, se hacían macizos completamente y posteriormente la sala de barrenado, que ahora vamos a ver, se taladraban con una... Ahora veremos cómo, con una técnica que ahora comentaré.
1: Pero entonces la ingeniería que había aquí, la fábrica de artillería de Sevilla, digamos que estaba por encima, ¿no? Es decir, sería una fábrica muy importante en el mundo, en ese sentido.
0: De hecho, se considera una de las fábricas de artillería más importantes de Europa, la Real Fábrica de Artillería de Sevilla, no olvidemos también el tamaño de la fábrica, son 20.000 metros cuadrados, lo que nos da una muestra del volumen de producción que tuvo la fábrica de artillería de Sevilla, la cantidad de cañones que salieron de aquí. Uno hasta le quitó el brazo al pirata Nelson en Canarias.
1: ¿El pirata Nelson quién era?
0: Bueno, un marino, enemigo de España, que nos dio bastante por saco. Pero la Armada Española, con cañones de artillería precisamente de Sevilla, le dicen que un cañonazo le cercenó el brazo.
1: Para que lo que tengan en casa, evidentemente aquí, aparte de construir cañones, también se hacía la munición, ¿no?
0: Claro. Se hacía munición de todo tipo, balas y también, por supuesto, la munición de los cañones, aparte de lo que son los cañones propiamente. Y aquí, precisamente, donde estaban esas fosas que te he comentado. Y ahora, si te parece, podemos subir a la terraza y vemos la amplitud del edificio desde arriba.
1: Sí, vamos para allá.
0: Venga.

0: Estamos ahora, Jesús, en la parte alta, en las cubiertas de la fábrica de artillería. ¡Impresionante!
1: Efectivamente, Ana, somos unos privilegiados. Estamos en la terraza, en la parte alta, en el techo básicamente de la fábrica de artillería. Y ahora exactamente donde estamos es encima. ¿Recuerdas que antes vimos cómo se echaba el bronce en las fosas donde se hacían los cañones, donde se fundía, después se trasladaba a esas fosas y ahí se enfriaban? Pues estamos, sí, justamente encima de las fosas de colada, donde se enfriaban, digamos, los cañones.
0: En la ese parte, molde, ¿no?
1: Efectivamente, donde estaban los moldes, que los moldes estaban debajo, vale, enterrados en la tierra.
0: Sí.
1: ¿Qué ocurre? Aquí la altura no hace falta que sean tan alto, porque aquí no se fundía el bronce, lo que se hacía era enfriar para que los cañones después saliesen sólidos. Uh-huh. Sin embargo, esta parte que es más alta era donde se situaban los hornos de la fundición.
0: ¿Y por eso tiene más altura?
1: Por eso tienen diferentes alturas, también según el calibre de los cañones. Para cañones de mayor calibre requería de hornos más potentes, más grandes, donde entraba más, básicamente más cobre. Y para cañones de menor calibre los hornos eran más pequeños. De ahí las diferentes alturas que se pueden apreciar tanto desde abajo como desde aquí arriba en la fábrica de artillería. Es verdad que recuerda, como tú antes bien has comentado, una arquitectura religiosa. De hecho, esto nos puede recordar los arbotantes de una catedral, pero esto es arquitectura puramente, puramente industrial. Te digo, esto era la fundición y esto era las fosas de vaciado, la parte más baja. Si nosotros ahora mismo tuviésemos una máquina del tiempo y viajásemos al siglo finales del XVIII o siglo XIX, por aquí salía precisamente esos humos tóxicos, peligrosos, para los trabajadores de la fábrica. De ahí esas diferentes alturas, y la parte obviamente donde más humo había era la propia fundición. De ahí que el techo de la fundición sea más alto, es el espacio más alto. No tiene que ver con una arquitectura puramente religiosa que nos puede recordar, sino que tiene que ver con una funcionalidad industrial, que era que los trabajadores de la fábrica les afectase lo mínimo posible esos humos tóxicos de la fundición, porque el cobre y el estaño son muy tóxicos fundidos. Y imagínate la temperatura absolutamente extrema que requería, y también el calor que sufrían los trabajadores de la fundición de artillería, y el ruido también ensordecedor.

la fábrica en el siglo XIX sufrió una remodelación a muchos niveles. Y esta chimenea precisamente es del XIX, nos puede recordar también a las chimeneas de Pickman, de la antigua fábrica de loza de la Cartuja. Y en el XIX, que es cuando ya entra el ferrocarril, de hecho se pueden ver las líneas, por ejemplo, de esos carriles que servían para transportar hacia afuera y hacia el tren, bueno, los cañones y todo lo que aquí se producía. Y en el XIX también se cierra con esas tejas metálicas lo que antes había sido un patio al aire libre. Es donde hemos empezado, efectivamente. Esos tejados aguas impresionantes que vimos antes es una obra decimonónica del siglo XIX, del momento en el que la revolución industrial, obviamente, supone una serie de transformaciones a nivel de producción en la Real Fábrica de Artillería de Sevilla, tanto la maquinaria industrial ya puramente eléctrica como las máquinas de vapor y el ferrocarril. Ahí vemos el 1565, que es cuando Juan Morel compra los terrenos de esta fábrica, lo que fue la fábrica primitiva, y en 1634 es cuando el conde duque de Olivares compra la fábrica para la corona, para el Estado, y se convirtió en una fábrica estatal, de ahí el nombre de Real Fábrica de Artillería. Al igual que la fábrica de tabacos de Sevilla, era la Real Fábrica de Tabacos porque pertenecía a la corona. Era un edificio, como te he comentado, puramente estatal porque era propiedad de la corona española, es decir, del Estado. Y otro emblema que no hemos visto es el Miguelete, que el Miguelete está encima de la cúpula, que parece la cúpula de una iglesia, de la catedral, de la fundición, de la gran fundición, y ese Miguelete es la veleta, que es básicamente un soldado de artillería del siglo XVIII, que con su escopeta, con esos fusiles que le llamaban así, pues señala hacia dónde va el viento, y es el emblema de la fábrica de artillería, aparte de la granada, que también es el emblema de la fábrica de artillería, pero a nivel popular es muy reconocido la silueta del Miguelete que corona el techo, junto por supuesto a la iglesia de este barrio maravilloso del Arrabal de San Bernardo, un barrio que ahora tiene un nuevo recurso para visitarlo, que es la fábrica de artillería, y que, bueno, con todas las actividades culturales, pues la verdad que es una ventaja para Sevilla, ¿no?, el tener un espacio como este disponible para el público. Me parece una extensión la fábrica de artillería, por esa similitud, ¿no?, con la arquitectura religiosa, parece una extensión de la iglesia, y efectivamente la iglesia de San Bernardo, que es el corazón espiritual de este arrabal, que nos cuenta las crónicas, que tiene su origen en el campamento del rey Fernando.

Fernando III en la conquista de Sevilla en 1248. De ahí el nombre de las calles que estamos viendo ahí, Santo Rey, la calle Cofia y todas esas nomenclator de las calles que tienen que ver con la conquista de Sevilla, porque el campamento del rey Fernando III, según cuentan las crónicas, estuvo aquí, se asentó aquí antes de la toma de la ciudad. Y efectivamente el corazón espiritual del barrio, la iglesia de San Bernardo. Y ahora, si te parece, podemos ver la parte visitable.

0: Bueno, y ahora nos encontramos en la otra parte, la parte que ya sí que está reformada de la fábrica de artillería. En concreto aquí, ¿qué es lo que se hacía, Jesús?
1: Bueno, pues estamos en lo que se le llama actualmente la Sala Magallanes, que es un espacio cultural, pero originalmente, bueno, aquí lo primero que nos puede llamar la atención es que los techos son diferentes. La altura de los techos es más baja y además encontramos básicamente un techo de madera muy interesante, magnífico, pero no hay lucernas como las que vimos antes. Antes vimos lucernas, ¿por qué? Porque los hornos de fundición, al emanar esos gases tan tóxicos, requerían que los gases salieran por arriba. Aquí no tenemos fundición, esto no fue fundición, esto formaba parte de la fábrica, pero esto servía básicamente para taladrar los cañones. Recuerda que los cañones aquí en Sevilla, desde finales del 18, se hacían macizos, que mejoraban enormemente, porque posteriormente, cuando se llevaban al campo de batalla, al haberse fundido de esa forma, no provocaban problemas de explosiones como antes te comenté. Entonces aquí lo que se hacía era básicamente con mulas, con un brocal, y se taladraba con el movimiento de las mulas, las máquinas de sangre que llamaban, y conseguían taladrar el cañón, que previamente se había hundido y vaciado en esos moldes, y se iba taladrando lo que es básicamente el agujero del cañón. Por eso es un espacio amplio que permitía efectivamente que los animales diesen esas vueltas. Y era el barrenado, bueno, básicamente el taladrar los cañones. Por eso aquí no vemos hollín, ni vemos las lucernas. Y es un espacio que además, bueno, al ser la zona rehabilitada, que a día de hoy ya está en uso por parte de diferentes, bueno, entidades culturales, y gracias al Ayuntamiento de Sevilla pues tenemos un espacio disfrutable, ¿no?, para toda la ciudadanía.

aquí llevo dos charlas sobre la Sevilla fenicia y sobre la Sevilla romana, y ahora en marzo, tenemos el 19 de marzo, la charla sobre la Sevilla islámica. Y invito, por supuesto, a los espectadores que quieran venir, a una actividad gratuita que organiza el Ayuntamiento de Sevilla y que, bueno, por supuesto, invito a todos aquellos que quieran venir a disfrutar de esa charla sobre historia y patrimonio de Sevilla. Y también otras actividades culturales, aparte de la mía, con el ciclo artillera, con teatro, con danza, con muchas cosas interesantísimas, aparte de lo que, bueno, yo ofrezco humildemente, que pueden disfrutar aquí viendo la página del ICA, del Ayuntamiento de Sevilla, toda la oferta cultural que tiene la Real Fábrica de Artillería, un espacio rehabilitado y, afortunadamente, ya como te digo, disfrutable por todo el público. Y afortunadamente el uso que va a tener, bueno, y que ya está teniendo, es efectivamente el cultural, por lo que para mí, que me dedico a la cultura, es verdaderamente un premio, ¿no? Y un disfrute absolutamente, el que un espacio como este, como tú bien comentas, con esta magnitud, sea para la cultura. No olvidemos que aquí, aparte de cañones, un punto también muy interesante de toda esa producción de artillería, aquí se fundió el Giraldillo, que si quieres, para terminar, te lo cuento allá afuera.

0: Bueno, pues ya estamos afuera en el patio, Jesús, y me has dicho que me ibas a contar cómo se hizo el giraldillo aquí en esta fábrica de artillería. ¿Cómo se hizo?
1: Y dirán los espectadores, ¿cómo que el giraldillo se hizo en una fábrica de cañones? Pues efectivamente, porque en el siglo XVI aquí había la tecnología suficiente como para hacer una obra magna de escultura como es el giraldillo, precisamente porque está fundido en bronce. Básicamente, de la misma forma que vimos antes con los cañones, con la fundición de bronce que después se echaba en esas fosas de colada enterrada,
0: sí.
1: Pues para hacer el giraldillo, que obviamente es una escultura, no es un cañón, se hacía el molde lo primero en barro de la escultura. Imagínate, básicamente una escultura de barro con la misma forma del giraldillo, pero a nivel esquemático, no exactamente con todos los detalles. Ahora, a ese barro, a esa escultura, se le colocaba cera de abeja, ¿vale? Y esa cera, los detalles se iban esculpiendo sobre la cera. Ahora después se le colocaba otra capa de barro encajada sobre la cera, y ahora se calentaba la escultura de forma que la cera, con unos orificios en la parte inferior, se derretía y se vaciaba. Se queda un vacío entre una capa de barro y otra, y en orificios superiores se entierra esa escultura bajo tierra, se le echa el bronce fundido, como a los cañones en las fosas de colada que vimos antes, y ese bronce fundido entra por esos orificios y cubre todo lo que es ese vacío. Posteriormente, cuando se enfría, se saca la escultura, se le retira y después se perfila, se dora y se trata. Pero básicamente esa es la forma en cómo se hizo el giraldillo de Sevilla, que lo hizo Bartolomé Morel, hijo de Juan Morel, que fue el que fundó la fábrica de artillería de Sevilla, la familia Morel, que eran los grandes fundidores de Sevilla en el siglo XVI.
0: O sea, y esa escultura había que meterla bajo tierra con esa envergadura que
1: como
0: tenía
1: los cañones. De la misma forma que los cañones, pero en este caso la escultura, que es el triunfo de la fe victoriosa, que como tú bien sabes, aparte de esa alegoría de la fe, es una veleta que de la misma forma que el Miguelete aquí en San Bernardo, pues encima de nuestra giralda, nos sigue indicando hacia dónde sopla el viento.
0: Habría que imaginárselo también transportándolo hasta allí y subiéndolo hasta donde
1: está. Y subirlo con sistemas de andamios y de poleas, claro, en el siglo XVI.
0: Jesús, muchas gracias por este paseo por la fábrica de artillería.
1: Gracias a ti siempre.
0: Oye, qué bonito este lugar, además este patio con el que nos despedimos, que además abajo de las puertas pone hasta la fecha en la que se hizo cada uno.
1: En época de Carlos III, y aquí tenemos incluso precisamente el nombre de Carlos III, y ese 1780, que es cuando se realiza todo lo que es la obra, de lo que básicamente la mayor parte de lo que hemos visto hoy es de época de Carlos III, del siglo XVIII.
0: Pues muchísimas gracias por el paseo,
1: Tatiana,
0: hemos aprendido
1: siempre.
0: Mucho contigo, Jesús.
1: Yo también aprendo contigo siempre.

Pues culminamos nuestro paseo por la fábrica de artillería de Sevilla. Aquí tienen la calle Cofia, esta es la puerta, otra de las puertas, ¿no? Entramos por allí y salimos por esta, que por cierto, esta vía que ven aquí ya es una vía por la que se puede transitar, está abierta al público en muchas horas, ¿eh?, al día. Y nos encontramos justamente en esta parte, la hemos visto desde arriba, desde las cubiertas. Esta parte que colinda con la parroquia de San Bernardo, centro neurálgico o centro sentimental del alma de este punto o de la ciudad. Nos despedimos aquí, espero que hayan disfrutado tanto como nosotros. Nos vemos en el próximo capítulo de Sevilla Obra Maestra. Adiós.

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0: Hola, ¿qué tal? Esto es Agro7 y hoy despedimos esta campaña o esta temporada en un programa en el que vamos a hacer balance de muchas cosas y vamos a repasar también la actualidad y a escuchar las voces de los principales protagonistas. Vamos ya con el sumario de hoy.
1: Cajamar y Crédit Agricole cierran un acuerdo histórico que tendrá una clara influencia en nuestro sector agrícola. La mayor cooperativa financiera europea invierte la mayor cooperativa de crédito española para hacerse con el 10% de las acciones. Esta alianza permitirá a Cajamar ampliar su oferta y su solvencia y a la cooperativa francesa acceder al negocio financiero español. Roquetas de Mar acogerá la celebración del Día Internacional del Cooperativismo. Se celebrará el 2 de julio en el puerto roquetero bajo el lema Las cooperativas por un mundo en paz. Andrés García Lorca y Juan Callejón serán los oradores del manifiesto por el cooperativismo en representación de la Fundación Almería Tierra Abierta. Hoy en la entrevista haremos balance y conoceremos los retos del potente sector hortofrutícola almeriense. Los invernaderos solares son un referente europeo en la producción de alimentos frescos y saludables. También lo son en innovación, eficiencia y sostenibilidad. Nos acompañará el gerente de Coexpal, Luis Miguel Fernández.
0: Última ronda de la temporada por las redacciones de 7 Televisión en Andalucía. A ver qué nos cuentan nuestros compañeros del sector.
2: La Junta de Andalucía está ejecutando inversiones por valor de más de 450.000 euros en la modernización de la estación de referencia de la Perdiz Roja y el vivero forestal de Lugar Nuevo en el municipio jiennense de Andújar. Ambas instalaciones son centros esenciales para la conservación de la biodiversidad andaluza y la restauración de ecosistemas. La estación de referencia de la Perdiz Roja cuenta con una superficie superior a los 4.400 metros cuadrados para garantizar la conservación genética, la cría en cautividad y la repoblación de esta especie emblemática de la fauna cinegética andaluza. Con un plantel de 786 parejas reproductoras, lo que supone 1.572 ejemplares y una capacidad productiva de 10.000, este centro mantiene un riguroso control genético que permite evitar la hibridación y asegurar la pureza de esta especie.
3: Lo más importante que conseguimos aquí es pues aumentar la capacidad reproductora en una especie cinegética endémica de Andalucía, que es la perdiz roja, y aquí lo que pretendemos es preservar esa y garantizar que las perdices que aquí se crean tengan esa viabilidad genética que permita la viabilidad de la especie.
4: Vallarca la ha celebrado durante este fin de semana la primera edición de la Fiesta de la Cereza, una conmemoración que ensalza las raíces y tradición de este pueblo alpujarreño, vinculada a este fruto que crece con una calidad excepcional en esta tierra gracias a sus condiciones climáticas y a la sabiduría de los agricultores. El municipio alpujarreño ha desarrollado actividades especiales y ha contado con una amplia representación de stand con productos gastronómicos y de artesanía. Con actividades durante este sábado y domingo, el Ayuntamiento de Vallarca lo ofrece a vecinos y visitantes, con el apoyo de la Diputación y Sabores de Almería, un completo programa de actividades y la presencia de stand para conmemorar la historia de la cereza en el municipio. Vallarca se conoce como el cielo de Almería, por ser el de mayor altitud de toda la provincia, a más de 1.200 metros de altura.
5: Que teníamos ganas de darle salida a la cereza de nuestro municipio, aunque ya tiene, pero sobre todo para que los jóvenes

0: se tiren también a la agricultura y se pongan plantaciones de cerezas, que vean que ahí se puede sacar rendimiento de las cerezas de aquí del municipio.
1: La última reunión de la Mesa de Interlocución Agraria ha servido para consensuar el diseño de las ayudas para la almendra por heladas. En las provincias de Almería, Granada, Málaga y Jaén se distinguirán los cultivos de secano, regadío y ecológico, con el objetivo principal de pagar en función de las pérdidas. Serán de en torno a 10 millones de euros y solo podrán acceder a ellas aquellos afectados que sean capaces de justificar una pérdida del 30% en el potencial productivo de su explotación. Durante este encuentro también se han puesto sobre la mesa asuntos que preocupan en estos momentos y se hace seguimiento de otros, como las recientes ayudas que se han puesto en marcha por el tren de borrasca y para los jóvenes agricultores. Se han adjudicado obras por 67,6 millones de euros en infraestructura de riego de las comunidades de regantes, un total de 14,5 millones de euros, y en actuaciones de reparación de cauces, 98.
2: Una ayuda por 10 millones de euros para aquellos agricultores que puedan demostrar pérdidas superiores al 30% del potencial productivo de sus diferentes explotaciones.
3: Esta semana se ha hablado en Bruselas de pesca y también de fertilizantes. Ya saben que hay un problema desde que estallara la guerra de Irán, y a ver cómo se resuelve el final de este conflicto, y está afectando, y de qué manera, el precio de los fertilizantes. Eso también afecta a la economía de nuestras empresas agrícolas y de nuestros productores. El ministro de Agricultura, Luis Planas, se ha pronunciado sobre lo que debe hacer Bruselas al respecto. Reclama medidas. También se ha hablado en Bruselas de pesca, y el ministro ha reconocido que se están alcanzando los niveles de sostenibilidad prácticamente en todos los caladeros, y que ahora lo que toca es ocuparse de la rentabilidad de las flotas y de los pescadores.
4: Los dos periodos hasta ahora en que se ha aplicado la política pesquera común, estos primeros 10 años, muestran claramente que, desde el punto de vista de la selectividad, del rendimiento máximo sostenible, hemos alcanzado niveles donde prácticamente en la inmensa mayoría de los stocks estamos ya en esos niveles de sostenibilidad. Ahora nos hace falta, hemos cuidado a los peces, ahora hay que cuidar a los pescadores. Señalar que la Comisión Europea ha hecho una propuesta que a mí, sinceramente, me parece absolutamente insuficiente, porque de lo que se plantea es única y exclusivamente el redistribuir o reutilizar fondos del FEADER no ejecutados, pero no hay una aportación, digamos, de nuevo dinero para ayudar a agricultores y ganaderos.
3: Vamos a hablar ahora del Día Internacional del Cooperativismo. Se conmemora siempre el primer sábado del mes de julio. Eso será el próximo día 4. Pero en Almería van a adelantar la conmemoración al 2 de julio, el próximo jueves. Se va a desarrollar este año en el municipio de Roquetas de Mar, que tiene una amplia tradición cooperativa, especialmente relacionada con el sector agroalimentario, donde destacan cooperativas como Hortamar. El acto se va a desarrollar en el edificio polivalente del puerto de Roquetas y va a contar con la participación del alcalde de Roquetas, el presidente de Coespal y también la presidenta de FAECTA. Además, dará lectura a un manifiesto en defensa del cooperativismo que va a correr a cuenta de la Fundación Almería Tierra Abierta. Los oradores serán Andrés García Lorca y Juan Callejón, en representación de esta fundación. Habrá reconocimientos cooperativos y está confirmada la presencia, la participación del presidente y del director general de Cooperativas Agroalimentarias de España. Un acto que terminará con una cena cooperativa reivindicando este tipo de empresas de economía social que están tan extendidas en Andalucía, que son tan importantes dentro de nuestro sector.
5: Los jóvenes cooperativistas, algunos no sienten el modelo cooperativo como lo sentimos nosotros, o lo han sentido nuestros padres o nuestros abuelos.

0: Tenemos la obligación de hacer gestiones para que confíen en las cooperativas y refuercen su seguridad en el modelo cooperativo. Y pregunto, ¿qué medidas podemos poner en marcha? ¿Qué gestiones podríamos hacer entre todos para que se sientan comprometidos y confíen en el modelo cooperativo? Se lo debemos al cooperativismo y también a nuestros jóvenes, que son nuestro relevo generacional.
1: Y hoy, gracias a las cooperativas, se vende bien, se organiza bien y tenemos capacidad suficiente para llegar al mundo entero con los productos de nuestra agricultura, de nuestra provincia, gracias a las cooperativas.
2: Hoy está con nosotros en el plató de Agro7 Luis Miguel Fernández, es el gerente de la Asociación de Organizaciones de Productores de Frutas y Hortalizas de Almería, de Coespal. Luis Miguel, muy buenas, bienvenido.
3: Hola, muy buenas, muchas gracias.
2: Bueno, en unos días, la próxima semana, Roquetas va a coger la edición número 23 del Día Internacional del Cooperativismo. Ha recorrido buena parte de la provincia ya esta celebración, año tras año.
3: Así es, vamos recorriendo los diferentes municipios para celebrar el Día del Cooperativismo, que es verdad que según la ONU es el primer sábado de julio. Nosotros empezamos haciéndolo los sábados, después acabamos haciéndolo los viernes, y ahora creemos que la nueva fórmula de celebración, un jueves por la tarde-noche, donde se haga un pregón, donde se haga una distinción con premio a las personas que más han trabajado por el cooperativismo en el término municipal donde se celebra, quizás sea lo más adecuado, ¿no? Y este año vamos a volver a las Roquetas de Mar, que ya se hizo hace unos cuantos años, pues hemos pasado por muchos municipios y creemos que es bueno poner en valor pues el cooperativismo en este término municipal, que nosotros tenemos cooperativas y sociedades agrarias de transformación, en definitiva entidades asociativas, que trabajan por la aglutinación, por la concentración en oferta y para que los agricultores pues sean cada vez más competitivos.
2: Este año el lema gira en torno a la paz en el mundo y la influencia que pueden tener las cooperativas en ese objetivo, y se ha decidido que sea la Fundación Almería Tierra Abierta, que está haciendo un trabajo de integración dentro de la provincia de Almería, quien dé lectura al manifiesto del Día Internacional del Cooperativismo.
3: Así es, yo creo que es una fundación que para la provincia de Almería es muy importante. Hay que recordar que los patronos, los principales patronos, los tres patronos que forman parte de esta fundación son Consentino, Cajamar y Coespal, con la idea clara de intentar ayudar a que las personas que vengan de otros territorios, de otras regiones, pues se puedan acomodar lo mejor posible desde el punto de vista laboral, desde el punto de vista social, desde el punto de vista cultural a nuestra provincia, ¿no? Y en ese entorno, en esa filosofía de fundación, Coespal trabaja para que la agricultura, nuestra agricultura, sea parte de la solución que muchas veces tiene la inmigración en las diferentes problemáticas que va habiendo en nuestra provincia, ¿no? Y está trabajando, por lo tanto, para que haya esa paz, haya esa convivencia en la provincia, donde, no olvidemos, están trabajando más de 100 nacionalidades diferentes, y que sin estas nacionalidades no sería, y esta gente que viene a ayudarnos a trabajar en nuestra provincia, no sería posible el sector turfrutícola que tenemos hoy en la provincia. Por lo tanto, yo creo que es muy acertada que el pregón lo haga el presidente y el vicepresidente de la Fundación Tierra Almería Tierra Abierta, y bueno, pues en ese sentido pues esperemos que cale lo máximo posible.
2: Uh-huh. Bueno, 2 de julio en el edificio del puerto de Roquetas de Mar, sí. Esta celebración, esta conmemoración del Día Internacional del Cooperativismo. Le voy a preguntar por cuestiones menos amables, ¿eh?
3: Sí.
2: ¿Se llama ley de la cadena o ley de la condena?
3: Bueno, no, se llama ley de la cadena. Lo que pasa es que nosotros aquí le llamamos desde la última reforma, la tercera y última reforma, le llamamos ley de la condena, porque condena nuestros productos, ¿no? Y lo voy a explicar con un ejemplo que nos ha pasado hace una semana muy gráfico, ¿no? La semana pasada tuvimos una reunión en la subdirección del Ministerio de Agricultura en Madrid, donde había productores y representación de productores.

0: productores y cooperativas y exportadoras de toda España. Y el asunto de la reunión era por evaluar la campaña primavera que estábamos nosotros llevando a cabo y también la campaña de verano que se iba a empezar también en otras regiones de España, ¿no? Llamó la atención que los representantes de Castilla-La Mancha decían que el año pasado fue un desastre en sandía en Castilla-La Mancha, que el precio medio no llegaba a los 20 céntimos durante toda la campaña, incluso hubo semanas que estaba por debajo de 8 céntimos, ¿no?
1: 8 céntimos.
0: 8 céntimos el kilo de sandía, ¿no? Con lo cual, muy por debajo de los costes de producción, ¿no? Entonces, yo delante del Ministerio le hice una pregunta a esos agricultores, a esa representación de agricultores, y les dije: entonces no vendría usted la sandía, ¿no? Esa sandía no se pudo vender porque está por debajo de los costes y además sí deben dejar que se vendan las sandías de Marruecos en esa época porque a ellos no le afecta la ley de la cadena. Claro, entonces pues ahí hubo un debate grueso, un poco desagradable, pero es la realidad. Según dice la ley, tú no puedes vender por debajo de tus costes, con lo cual no podían vender ellos por debajo de esos precios, porque estaba por debajo, y si podían dejar que viniese la sandía de Marruecos, con lo cual estaban condenando a la producción, ¿no?
1: Pero en realidad, esta ley de la cadena alimentaria, es un
0: Sí,
1: nombre completo,
0: sí.
1: ¿ha cambiado en algo la manera en que el sector se relaciona con el mercado, la manera en que reciben sus precios
0: Ha
1: en origen los
0: cambiado
1: agricultores?
0: a peor. Ha cambiado a peor porque ha burocratizado la actividad comercial de las empresas. En el momento que tú tienes que tener contratos con todos tus clientes, incluso los europeos, pues claro, los europeos primero no lo entienden, tienen que reflejar los precios medios, al final viene a fiscalizar toda la actividad comercial de nuestras empresas. Si a eso le añade que cuando no hay precios buenos, cuando se está por debajo de los costes, pues tienes que hacer lo que sea para vender ese producto, porque a ti lo que te interesa, que al final de campaña pues puedas recaudar el máximo posible para que tengas una buena rentabilidad, pues al final, y además sabiendo que toda esta burocracia no afecta a los productos que vengan de Marruecos, de Argelia, de Egipto, pues al final la relación pues con las cadenas de supermercados pues se agrieta, ¿no? Ellos prefieren casi, oye, pues yo me voy a Marruecos, no tengo que hacer contratos, no tengo que hacer justificar nada, y me olvido un poco de la producción española que no hace más que burocratizar una actividad todavía, la comercial, que todavía no estaba burocratizada y gracias a la ley de la condena, como decimos nosotros, se ha burocratizado también.
1: Claro, en un mundo global, en un libre mercado, donde además no se pueden establecer precios mínimos, esto encaja regular, ¿no?
0: Claro, vamos a ver, estamos hablando de que tú no puedes ponerle, mejor dicho, puerta al campo. Si no estamos solos en el mercado. En el momento que no estamos solos, tú no puedes hacer unas restricciones comerciales, porque para mí son restricciones comerciales, a unos y otros no. A tu propio país, ¿vale? Es como cuando se dice, oye, no se puede utilizar este producto fitosanitario en Europa, pero para los de fuera sí pueden utilizarlo. Es decir, yo no me puedo envenenar con los productos que puedo utilizar, pero sí me puedo envenenar con los productos que vienen de fuera. Esto es lo mismo.
1: Y en este caso, Marruecos sí puede vender por
0: Totalmente.
1: debajo de los costes de producción, no de Marruecos ya, sino de los productores españoles.
0: Claro, por supuesto. Es decir, la ley solo es. La ley solo.
1: He dicho
0: El
1: Marruecos,
0: alcance
1: puedo
0: de
1: decir
0: la ley solo
1: Turquía.
0: es española. Es decir, ni siquiera a otros países de la Unión Europea. Si Italia podría vender aquí perfectamente. Es verdad que todo viene de una directriz europea de buenas prácticas comerciales. Pero esa directriz de buenas prácticas comerciales, cada país la ha desarrollado con reglamento según su criterio. Y el criterio del Ministerio de Agricultura se ha pasado a tres pueblos, a nuestro juicio. Es verdad que las dos primeras versiones, pues sí llevó a garantizar un poco, o a garantizar el pronto pago de las transacciones económicas, a regular esas transacciones comerciales, pero la tercera revisión lo que no puede es prohibir que yo pueda vender por debajo de mis costes, porque yo lo que quiero es vender todo mi producto y al final de campaña pues yo veré la compensación, ¿no? Si, entonces, es una ley que nosotros la llamamos ley de la condena y que se ha hecho eco, Cooperativa Agroalimentaria de Andalucía también, como ley de la condena, incluso nosotros la hemos denunciado a la Unión Europea porque creemos que a la Comisión Nacional de Competencia, porque creemos va en contra de la competitividad y de la competencia de nuestras empresas en relación a estos países terceros.
1: Hay otro asunto que es el de la seguridad alimentaria, ¿no? Cuando hablamos de

0: países terceros. Hay noticias de esta semana que ponen el vello de punta, pesticidas, hasta 8 sustancias prohibidas diferentes en pimientos que vienen de Turquía y que se introducen en el mercado europeo. Sí. ¿Quién le pone control a esto? ¿Hay suficientes controles?
1: Hay muy
0: poco. ¿O nos enteramos de lo que nos enteramos?
1: Hay muy pocos controles, si no se llega al 1% y todos los días hacemos una alerta sanitaria, pero es que esta semana ha sido, la alerta sanitaria de esta semana en pimiento turco ha sido devastador. Estamos hablando ya no de materias activas simplemente que estén prohibidas por la Unión Europea y que puede traer cierto riesgo para la salud, es que tenemos análisis con 8 materias activas que 4 de ellas son muy peligrosas para la salud humana. Estamos hablando de desinfectantes de suelo, es decir, no estamos hablando de productos que se utilizan como para luchar contra plagas, como productos fitosanitarios. Estamos hablando que se utilizan para desinfectar el suelo y lo llevaban los propios pimientos, lo llevan dentro, como el clorpirifo o el malatión. Estamos hablando de productos que están prohibidos en la Unión Europea, pero como desinfectantes, no como productos de fitosanitarios. Eso sí pone en riesgo la salud. Es decir, estamos hablando de que se ha prohibido en Europa porque es peligroso para aplicador, pero es que ese producto iba en el pimiento, ¿no? Con lo cual, la verdad que pone en riesgo la salud de los europeos, y eso hay que decirlo. Y es muy grave lo que pasa esta semana con el pimiento turco, ¿no? Por eso yo llamo a todo el mundo que cuando vaya a la cadena del supermercado y vea pimiento turco, le pongan una calavera, porque es muy peligroso para la salud.
0: Le pregunto ya, para terminar, por el tomate. Llevan un año desde COESPAL, desde FEPEX, también otras organizaciones españolas y europeas, poniendo el grito en el cielo porque no se han tenido en cuenta esas dos sentencias de la justicia europea que venían a decir que Marruecos no puede comercializar tomate del Sáhara como propio, no lo puede introducir en la Unión Europea como tomate propio. Es verdad que luego la Comisión hizo un movimiento, se votó incluso en el Parlamento Europeo y se le ha dado la vuelta a esas dos sentencias hasta ahora, o se le está intentando dar. Creo que queda todavía una nueva votación.
1: Sí, bueno, la primera.
0: ¿Cómo está este asunto en estos momentos?
1: La primera votación que fue en diciembre fue respecto a la primera sentencia, es decir, donde te decía que tenías que identificar el origen del tomate para ver si era del Sáhara o no. La Comisión, ¿qué es lo que hizo? Dice, pues bueno, vamos a identificar las dos provincias. No hace falta decir que sea del Sáhara Occidental, vamos a decir que son de dos provincias, con lo cual el Consejo no sabe si esas dos provincias, por lo menos yo, no sé si son del Sáhara Occidental o son de Marruecos. Y la segunda sentencia, donde se dice que no puede beneficiarse, no puede tener los mismos beneficios el tomate de Sáhara Occidental comercializado por Marruecos que el propio tomate marroquí. En este sentido, la Comisión ha preparado un escrito, un acuerdo nuevo, donde se establece que cumplir con la sentencia va a haber beneficio para el pueblo saharaui, en el sentido que va a haber un montante de dinero para que haya una contraprestación para que el pueblo saharaui no se sienta oprimido por Marruecos, ¿no? Pero claro, cuando hemos visto el desarrollo de ese acuerdo, el borrador de ese acuerdo donde te dice que va a haber un dinero de los europeos para desarrollar la agricultura en el Sáhara Occidental, no como por ejemplo para los campos refugiados, sino para ayudar a que las empresas marroquíes tengan mayor infraestructura agropecuaria, tengan mayores desaladoras, y además, al final ese dinero van a la empresa marroquí para que exploten más. Estamos hablando de eso, nuestras estimaciones, con ese montante de dinero que se puede desarrollar 17.000 hectáreas más de invernadero en manos de Marruecos, cuando el acuerdo solo es con Marruecos, ¿no? Y es verdad que este acuerdo se tiene que votar en el Parlamento. Recordamos que en diciembre, para la primera sentencia del Tribunal Superior de Justicia Europeo, para el tema del origen, se perdió solo por un voto. Y estamos trabajando para que, si la votación es antes del 1 de agosto, pues la votación sea a favor nuestra y ese acuerdo, por lo menos el Parlamento, lo eche para atrás, ¿no?
0: O sea, que espera un verano intenso de trabajo en la defensa del tomate.
1: Sí, pero de todas maneras yo no descarto que la Comisión Europea pues aplique el acuerdo tal cual, con ayuda del Consejo de Ministros, sin tener en cuenta el Parlamento. ¿Vale? Con lo cual sería muy nefasto, porque se está tomando una decisión sin tomar en cuenta lo que opina el pueblo, que es lo que el Parlamento representa.
0: Veremos qué pasa este verano. Luis Miguel Fernández, gerente de COESPAL, gracias por estar

0: con
1: Gracias a
0: nosotros.
1: vosotros, un placer.
0: Hacemos una pausa, nos vamos a publicidad. A la vuelta, más contenidos, más actualidad, más protagonistas.
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1: Estamos de vuelta después de la publicidad para hablarles de una de las noticias de esta semana. Se trata de ese acuerdo entre Cajamar y Crédit Agricole que va a permitir la colaboración de estas dos importantes entidades financieras cooperativas. Y es que Crédit Agricole es la cooperativa de crédito más grande de Europa, Cajamar es la más grande de España y ahora Crédit Agricole entra en el accionariado de Cajamar con la compra de un 9,9%.
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3: Crédit Agricole y Banco de Crédito Social Cooperativo han firmado una alianza estratégica que consiste en la entrada en el accionariado de Banco de Crédito Social Cooperativo, entidad cabecera de Grupo Cooperativo Cajamar, así como en acuerdos comerciales en las áreas de gestión de activos, depositaria y custodia, leasing, factoring y renting para automóviles y bienes de equipo, entre otras que puedan surgir en un futuro próximo, incrementando así la amplia gama de su oferta a socios y clientes. Este convenio permite a Grupo Cajamar la incorporación a su accionariado de un socio solvente con una larga experiencia y trayectoria financiera en Europa y a nivel mundial, que además de fortalecer aún más su estructura de recursos propios, reafirma la consolidación de Grupo Cajamar como el representante y referente de la banca cooperativa en España. El acuerdo alcanzado contempla la entrada de Crédit Agricole en el accionariado de Banco de Crédito Social Cooperativo a través de una ampliación de capital que representa un 9,9% del capital. De origen francés, con una estructura cooperativa y mutualista, Crédit Agricole es el primer grupo cooperativo de crédito a nivel mundial y europeo, segundo banco de Europa por actividad minorista y el tercero por volumen de activos. Además, se sitúa entre los 10 mayores grupos bancarios del mundo por tamaño de balance. Es asimismo el principal financiador de la economía francesa y un referente en banca universal con actividad en 46 países. Para Manuel Yebra, consejero delegado de BCC Grupo Cajamar, la incorporación como accionista de uno de los mayores grupos bancarios de Europa que comparte la misma afinidad con el modelo de crédito cooperativo aportará un nuevo impulso a la estrategia de expansión y desarrollo tanto territorial como en lo relativo a la amplitud y la diversificación de la oferta de productos y servicios financieros dirigida a los más de 3,9 millones de clientes de Grupo Cooperativo Cajamar.
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1: Tiempo para la tertulia. Ya saben que este es el último Agro 7 de la temporada y vamos a dedicar este espacio de debate, de análisis, a hablar de lo que ha dado de sí la campaña hortofrutícola en la provincia de Almería. Ya saben que es algo muy relativo, que se extiende también a la costa de Granada y que incluso podríamos enlazarlo con el campo de Cartagena, ¿no? Ya en la región de Murcia, porque son sectores que tienen realidades paralelas, ¿no?, a lo largo de la campaña. Con nosotros están Juan Sánchez, redactor agro del diario Ideal en la provincia de Almería. Hola.

0: Juan, muy
1: David,
0: buenas,
1: buenas.
0: bienvenido.
1: Gracias.
0: También nos acompaña Alberto García, redactor agro de Onda Cero en la provincia de Almería. Alberto, muy
1: Hola,
0: buenas.
1: David, muy buenas,
0: Bienvenido, gracias
1: gracias,
0: por estar con
1: como siempre,
0: nosotros. Y
1: gracias.
0: desde el diario de Almería también nos acompaña su redactor agro, Pablo Lainez. Muy buenas, bienvenido, Pablo.
2: Hola, muchas gracias, muy
0: Os
2: buenas,
0: veo muy
2: David.
0: veraniegos
1: Bueno, buen color.
0: De alguna manera con el tono, ¿no? Del momento en el que estamos, que es final de campaña.
1: Y bien, ¿no? La campaña este año bien.
0: Todo tiene su final y su principio, aunque cada vez se estira más.
1: Ayer me dijeron, ayer me contaba
2: Pero es que la campaña ya es 12 meses,
1: yo
2: 12 meses, porque esto
1: yo creo que
2: ya.
1: ya, si recordáis, hace años, el campo paraba 2 meses
0: Pero
1: prácticamente.
0: paraba prácticamente en
1: Ya,
0: junio, ya estaba
1: junio,
0: parado.
1: y ayer me contaba el gerente de una empresa de transportes que es que no paran. Es que ahora llegan las sandías, porque aquí se produce ya, la sandía ha terminado de invernadero, viene la zona del Levante, pero muchas empresas de la provincia de Almería se traen sandía de Huelva para acá, están viniendo 50 camiones diarios de
0: Bueno, y de
1: sandía,
0: La
1: de La
0: Mancha,
1: Mancha, aquí
0: y de
1: las
0: Córdoba, y de
1: envasan y las envían. Es
0: Sevilla.
1: decir, que las cadenas de distribución, cuando firman los convenios o la
0: ¿Se
1: Coca-Cola,
0: acuerdo?
1: los acuerdos, quieren 12 meses al año y ya prácticamente baja el nivel, baja el volumen. Pero esto no para. Yo, como decía Juan, notable alto. Voy a poner notable alto a la campaña. No le dio el sobresaliente por el tema del parvispinus, por los graves problemas que ha habido de trips y de virus en la provincia de Almería, que se empezó con mucha incertidumbre en septiembre, en octubre, en noviembre, con todos esos problemas. Cuando conozcamos los datos oficiales, sabremos que va a haber menos kilos, evidentemente, eso es obvio. Y va a haber mucho, muy buen precio. La campaña ha sido muy buena en precio para los agricultores, ya te digo, por eso pongo ese notable alto. Muy buen precio, además, durante muchos días, muchas semanas, el pepino ha valido mucho tiempo, el pimiento, el tomate. Y yo creo que va a ser una campaña histórica de nuevo en cuanto a precios, cuando conozcamos, ya digo, los datos de la Junta, de Coespal, etcétera. Y para los agricultores, maravilloso. Y para las empresas, un poquito menos. También muy buena campaña, pero claro, las empresas tienen que soportar un precio alto que le han pagado a sus agricultores. Pero yo creo que en líneas generales, es verdad que hay un campo muy grande y que son miles de hectáreas y cientos de miles de agricultores, pero un notable está bien.
0: Me
1: Yo creo.
0: encanta esa puntualización que haces, ¿no?
1: Sí.
0: De productores
1: Sí,
0: y
1: sí.
0: empresas,
1: Es verdad.
0: al final lo importante es que funcione todo, ¿no? Y si le va bien a los agricultores, al final le va a ir también bien a las empresas si hacen bien su
1: Sí, sí,
0: trabajo.
1: sí, es
0: Pero
1: verdad.
0: es verdad que son a veces realidades diferentes.
1: Distintas, claro, puede.
0: Pablo, un balance así, de pronto, ¿cómo ha hecho
2: Yo,
0: Alberto de esta campaña? Y luego voy contigo, Juan.
2: puntualizar, vamos, de acuerdo prácticamente al 100% con Alberto, como casi siempre. Eso es al final,
1: Gracias.
2: muchos años de fútbol, muchos años de tenis juntos y al final se nota también y por supuesto de profesión periodística. Yo le doy también un sobresaliente, 9,5 alto. Muy contento por el agricultor, muy contento por el productor, no tanto por la autoridad en algunos momentos, me explico. Creo que la campaña viene también marcada por el tomate, por ese etiquetado tramposo que ha pasado con Marruecos. Al final, bueno, Alberto conoce más la zona de Poniente. Yo tengo también mucho contacto con el Levante, con todo ese campo maravilloso, ¿verdad? Toda la zona del campo de Níjar, y allí la preocupación es grande por lo que está pasando con el tomate, por cómo va a
0: La
2: evolucionar
0: competencia con Marruecos
2: la
0: y
2: competencia
0: las
2: con
0: decisiones
2: Marruecos,
0: que se toman
2: por
0: en Bruselas o
2: supuesto.
0: que no se toman en Bruselas.
2: Eso, más bien
1: Definitivamente no
2: que no
1: se
2: se
1: toman.
2: toma y el no respeto a la legalidad. Al final hay sentencias que no se han cumplido, que no sabemos qué va a ocurrir y hay preocupación. Esperemos que al final la Unión Europea se le encienda la luz y proteja su producto, porque la soberanía alimentaria europea, por supuesto, de un producto tan importante como el almeriense, está, por desgracia, está en entredicho.
0: Juan.
3: Yo la campaña la veo bien, pero creo que el año pasado, en el balance que se hizo en Coespal, que ya se venía hablando de que se estaba estabilizando y que se habían recuperado un poco, pero hace dos ejercicios, y que de ahí no sigue despegando. Y yo creo que este año la línea continúa, no pega ningún salto más el campo almeriense, pero
1: Esos
3: bueno.
1: picos, los picos de sierra que no le gustan ni a los agricultores, ni de nada te sirve que te pague una semana 3 € el calabacín y 6 meses a 25 céntimos. esos precios lineales, como tú dices, Juan, yo creo que es una de las claves del éxito.

0: De la estabilidad del
1: Claro,
0: sector.
1: se mantiene este año igual y hay, creo que es el tercer ejercicio continuado
0: Sí.
1: que hay una cierta estabilización, con lo cual, bueno, siendo autónomo, pues casi como un empleado, porque vas más o menos sabiendo los costes que vas a tener y el beneficio, más o menos lo lleva equilibrado. Yo creo que para el agricultor una garantía, ya para la comercializadora depende, pero lo que es para el agricultor, este tipo de campañas,
0: Son muy buenas.
1: yo creo que son muy
0: Fundamentales.
1: positivas.
0: Luego también este año, de nuevo, la campaña de sandía en invernadero ha sido una
1: Espectacular.
0: espectacular. Como siempre, confluyen muchos factores en 6, 8 semanas y buen tiempo, buen clima, calor, buen precio,
2: Fijaros que había caído el
0: planific...
2: precio, se ha
0: Claro.
2: metido el calor, pero no
0: Sí, sí,
2: aquí
0: sí.
2: en Andalucía,
0: En toda
2: sino en toda
0: Europa, en toda
2: Europa,
0: Europa.
2: y se ha vuelto a elevar
0: Una
2: ese
0: sandía
2: precio,
0: al
2: ¿no?
0: agricultor a 60 céntimos.
1: Claro, también.
0: Escúchame, y de ahí para arriba es un precio maravilloso.
3: Empezó floja la cosa, ¿no? En Europa parece que empezó un poco más floja por la temperatura, que todavía no había llegado a
0: Sí,
3: ser.
0: pero fue
3: No,
0: casi
3: no la ola
0: una.
3: de calor que hemos tenido ahora, pero
0: Fue
3: sí
0: una
3: un poco
0: semana
3: más.
0: de malas temperaturas. A
3: Sí.
0: partir de ahí ha ido para
3: Ah,
0: arriba.
3: pero
0: Pero
3: también, es verdad una
0: también.
3: cosa, que el producto ha sido la sandía de este
0: Ah,
3: año. Ha
0: bueno.
3: sido espectacular.
0: Eso es otra
3: La
0: cosa.
3: calidad ha sido
0: Llevamos
3: maravillosa.
0: varios años en
3: Sí, las
0: Almería.
1: campañas, ¿no? La campaña de que se hace de promoción también está
0: Sí.
1: influyendo en que se demande más producto.
0: Pero fíjate tú, aparte de la promoción. La calidad de la sandía
1: No, no
0: almeriense
1: está.
0: es
3: Claro, es
0: brutal.
3: que
0: Tú
3: se
0: puedes
3: nota. La
0: promocionar lo que
2: base
0: quieras, pero si la sandía no está buena,
2: está ahí, ¿no? En conseguir un
0: sí,
2: buen producto
0: es
2: que hace
0: maravilloso.
2: 10, 12 años a lo mejor no era tan bueno, porque uno no se preocupaba tanto de la calidad, de no cortar en verde, de que el producto estuviera suficientemente maduro, ¿no? Las casas de semillas también han hecho que el trabajo de los productores sea más sencillo, sea más cómodo, ¿no?
0: Cómodo.
2: Y al final, yo siempre lo digo, que hay que tener muy mala suerte hoy en día para llevarse una sandía mala a casa.
1: Por eso es que le da garantía al
2: O a ver a qué
1: consumidor,
2: precio la
1: claro.
2: has comprado y dónde, ¿no?
0: A
2: Pero.
0: todos nos ha pasado que hemos ido a comprar, me da igual que sea sandía, un mango o un melón, lo abres en casa, está malo, no compras más. Es verdad, ha
1: Sí.
0: pasado. Y eso ya con la
2: Pero eso
0: sandía.
2: venía pasando con la sandía, con el
0: Antes,
2: melón, años,
0: antes.
2: años
0: Claro,
2: y años.
0: llevamos años que eso no pasa, que abres una sandía, abres otra, tal, y es que están espectaculares de crunch, de sabor, de color,
2: Claro,
0: de
2: hombre. Y luego
0: dulzor.
2: la comodidad en los formatos, ¿no? Poder llevarte un
0: También.
2: cuarto de sandía, poder llevarte media sandía, que ya la ves roja, que
1: Sí, sí, sí, sí,
2: ya
1: sí.
2: sabes
1: Y el
2: cómo está,
1: tamaño
2: ¿no? Todo eso
1: medio, que tiene un tamaño
2: ha ayudado
1: medio.
2: mucho.
0: Yo creo que
2: También
0: sí,
2: hay
0: cinco o
2: calibres más
0: seis kilos.
1: kilos.
0: Sí, se está
1: Claro.
0: haciendo, lleva muchos años, lleva el sector muchos años haciendo un trabajo maravilloso en eso, ¿eh?
1: Que yo
0: Promoción, formatos
2: Pero
1: soy de la zona de
2: habéis puesto sobre
1: Neva.
2: la mesa muchas variantes. Por ejemplo, precio, ¿eh? Llevamos cuatro campañas en las que no paran de subir los precios. Desde la pandemia, esa es un poco la tónica. Pero ojo, precios espectaculares en tomate, en pimiento, en pepino, en sandía.
0: ¿Y los costes?
2: Pero vamos a ver los costes de producción.
0: Claro.
2: Es que los costes de producción están subiendo más que los precios, ¿no? Esa
0: Sí.
2: gráfica. Además, el catedrático Juan Carlos Pérez Mesa mostraba hace unos días una presentación en la que hablaba de los costes de producción en un evento en el PITA. Y ahí se apreciaba cómo desde la guerra de Irán
0: Sí.
2: los costes han subido exponencialmente, lo que no habían hecho desde la pandemia. O sea que ojo al escenario que se puede abrir para la próxima campaña, porque esa
0: Sí.
2: subida seguramente no está todavía completa en los balances de las empresas ni en las cuentas de los
0: Y
2: agricultores.
0: más que nada que el conflicto de Irán y de Hormuz, aún no sabemos cómo va a terminar ni cuándo va a terminar, que esto es pues todos los días parece que sí, pero no. Y cuando acabe, se acaba, eso no va a repercutir, no va a bajar pasado mañana. Es decir, que todo esto va a seguir esa tendencia, fertilizantes, semillas, el plástico.
2: Y todo tipo de
0: El
2: aditivos para
0: agricultor que vaya a cambiar
2: plásticos,
0: el
2: para.
0: plástico este año y tal, pues hay una subida bastante importante en todo, ¿no? Es verdad que también se ha conseguido repercutir esa subida de costes un poquito en el precio del agricultor, que Luis Miguel Fernández Sierra, gerente de Coespar, lo ha dicho muchas veces. Oye, el reto que tenemos ahora es a las cadenas de distribución repercutirle toda esa subida de costes. Por lo menos algo de eso se está haciendo también bien, ¿no? Yo creo.
1: Claro, es que lo que te comentaba de los conflictos hace el doble efecto, ¿no? El cohete y el pluma. Es decir, cuando llega el conflicto, sube todo como. Pero luego te viene el efecto pluma, que va bajando, pero.
0: Pero muy lento, muy lento, muy lento, ¿no?
1: Claro, y ahí estamos, que aunque se abra el estrecho de Hormuz, como tú dices, que o no se abra porque no se sabe, un día sí, otro
0: Sí,
1: día no, otro
0: sí.
1: se cierra y después se vuelve a minar, pues no sabes nunca cuándo te va. Pero, como estamos antes, en 5 días no va a pasar. Es decir, deberá pasar mucho este margen de tiempo para que los costes otra vez vuelvan a bajar. Pero yo también te digo una cosa, a mí, pero no en la agricultura, en todo,

0: Una cosa cuando llega a este punto, el retorno es muy complicado, ya se mantiene
1: Ya
0: en
1: se queda
0: todo,
1: ahí,
0: en
1: sí, ya se
0: todo.
1: queda ahí. Además, el Banco Central Europeo ha subido los tipos, la inflación sigue alta, es complicado. Lo que tú
0: Sí.
1: dices, que baje ahora una vez que sube, rara vez baja, porque con Ucrania lo hemos visto, que no ha terminado de, conflicto de Ucrania me refiero, no ha terminado de bajar, sigue alta todavía los costes. Y a mí, por ejemplo, siempre Juan Antonio González siempre lo dice, una campaña bien, tal, vale, contra con los precios tan altos que hay, ¿cómo que una campaña bien? Si esto es maravilloso, pero claro, no tenemos esa variable en
0: Claro,
1: cuenta, los costes, y al
0: claro.
1: final los costes te repercute y esa ganancia la minimiza
0: Sí,
1: también.
0: hablamos, David, hablamos de los costes derivados del petróleo y tal, pero hablamos también de los costes laborales. El contratar a una persona, lo que tienen que pagar al gobierno, bueno, al Estado por tal, también van subiendo año tras año, ¿no?
1: Fijaros que la diferencia entre lo que se paga en España en el campo y lo que se paga, por ejemplo, en Marruecos, ¿no? Que es el principal competidor de países terceros,
0: No hay comparación.
1: es una diferencia del 1000%. Son 10 veces menores los salarios en Marruecos, que está justo en el otro extremo del Mediterráneo, ¿no?
0: Sí.
1: Enfrente
0: Frente
1: nuestro, ¿no? O
0: nuestra, frente nuestra.
1: sea, nuestros productores, nuestros agricultores, nuestras empresas están compitiendo a diario con eso,
0: Y
1: con esa
0: luego
1: situación.
0: lo que decía antes Pablo, que esas políticas europeas son políticas de inacción. Son políticas que no defienden a la agricultura de la provincia de Almería, con esa sentencia del Tribunal Superior de Justicia de la Unión Europea, que está por ahí, que dicen que el acuerdo de Marruecos no tiene que ponerse, no, es ilegal y que sigue todavía. El Brexit, Marruecos y el Reino Unido, que llegaron a ese acuerdo con Marruecos, también todo el tomate marroquí está yendo hacia allá también. Es decir, no se está protegiendo a la agricultura europea como debería, con esos costes, esa diferencia para poder competir al mismo nivel con Almería y Marruecos, ¿no?
1: ¿Creéis que va a haber un cambio de rumbo que se anunciaba, que se preveía en Bruselas, pero que no termina de llegar? Quedan 3 años, ¿no? Le quedan algo más de
0: Sí.
1: 3 años a
0: A este
1: este
0: gobierno y al
1: Parlamento, a
0: Parlamento.
1: esta comisión. ¿Vosotros creéis que eso va a terminar de llegar?
0: Es que va todo muy lento allí, ¿no? Yo creo que no.
1: Lentísimo, lentísimo.
0: Hombre, la PAC están dándole vueltas a la PAC todavía, ¿no?
1: Pero a peor.
0: A peor, sí, es decir, no sabes, cada mes te encuentras una noticia nueva de hacia dónde va a ir la PAC. El mes pasado era por aquí, ahora el mes que viene va por el otro lado. No sabes por dónde van a ir las cosas, ¿no? Ya, pero que te utilizan de moneda de cambio siempre a la agricultura de Almería, bueno, de Almería y de otras partes, ¿no? Pero siempre igual, porque pues, la PAC permitimos que no vendemos coches, está igual,
1: Y
0: pues los lo de
1: mandamos para
0: Mercosur
1: allá, vamos, o
0: igual, lo
1: sea
0: de
1: que.
0: Mercosur igual, ¿no?
1: Es que eso del cambio climático y la contaminación es muy gracioso. Porque entonces yo no hago que mis coches circulen por Europa, pero como los fabrico, se los meto en Sudamérica y allí no contaminan, claro. Allí, bueno, el cambio global.
0: Es lo que pasa
1: Pablo. No,
0: siempre.
1: pero el año pasado tuve la suerte de estar con Alberto ahí en Bruselas. Este año nos invitó también la comisión y el Parlamento nos invitaron a estar por allí. Y lo escucha, vamos, yo creo que Carmen Crespo está haciendo un trabajo maravilloso y está esforzándose lo mayor, tanto para el sector agro como al sector pesquero y ganadero, sacar el máximo provecho. Pero la verdad, escucha uno, escucha otro, escucha por desgracia, porque es por desgracia que sigan existiendo bandos en el mundo político, y te das cuenta de que están a su interés, de que si tienen que defender a Marruecos por encima del producto de Almería por interés político, lo hacen. Los
0: Los lobbies
1: lobbies
0: también.
1: totalmente. Y dices, madre de Dios, ¿cómo puede ser que por un lado el producto mejor sea nuestro producto, más allá de chauvinismo? Porque al final es verdad, alimenta Almería es la despensa de Europa y la alimenta. Y sin embargo, prefiera ponerle barreras al campo y prefiera defender un producto de tercero país, de terceros países, perdón, que llega pues, bueno, con unas condiciones que al final no tiene todas las limitaciones que tiene el producto de Almería. No, no lo entiende y lo escucha y dice. Si es que no me estás convenciendo. Es decir, puedes defender esa idea que no me estás convenciendo y sigues por ese camino.
2: Ya que hablamos de esto y volviendo, quedándonos en España, quedándonos en nuestro país, vuelve a estar de actualidad, os suena, ¿no? Lo de la ley de la cadena, esa que impide vender por debajo de los costes de producción, que esto dicho así, es fantástico, ¿no? Es
0: Sí,
2: lo lógico,
0: genial,
2: ¿no? Parece
0: genial.
2: lo normal,
0: Otra
2: ¿no? Que
0: cosa que se aplique,
2: ningún
0: claro, que sea
2: agricultor
0: aplicable.
2: pueda vender sus productos por debajo de los costes de producción. Pero vuelve el debate, cooperativas agroalimentarias de Andalucía ha vuelto.

0: a denunciar que esto más que una ley de la cadena es una ley de la condena, ¿eh? Lo viene haciendo Coespal desde hace mucho tiempo, desde que empezó a negociarse esta ley, y es que al final se quejan de más burocracia, de que no cumple con su finalidad, que es la de no vender por debajo de los costes de producción, y que además da alas a la competencia para que se meta en el mercado propio de las empresas españolas, precisamente cuando los precios están más bajos. Claro, y aquí el problema es que nadie puede poner precios mínimos, porque
1: claro, está prohibido. No prohíbe.
0: En un mundo, en un mercado de libre competencia, ¿no? Claro. Entonces, ¿dónde están los límites, Pablo?
2: El problema es la falta de efectividad, ¿no? Y la falta de aplicación real. Porque, bueno, pues una ley de la cadena puede estar bien si se articula bien, menos burocracia, en defensa del sector, pero los que conocen el sector y los que trabajan en el sector dicen que tiene una posibilidad de aplicación realmente nula, prácticamente, ¿no? ¿Quién controla eso? ¿Quién protege eso? Está la ICA, ¿no? Es quien pone sanciones y quien multa a las empresas por vender a pérdidas. Se hacen cientos de controles, de inspecciones. Las multas son escasísimas, prácticamente. O sea, tiene una aplicación muy mala y no es real, una aplicación real para el sector agrícola. Bueno, como muchas leyes que se hacen que no tienen una aplicación real, ¿no? Entonces, yo no sé cómo va a acabar todo esto. Tú siempre has hablado, David, de...
0: Sobre todo
2: en vez de la ley de la cadena, la ley de la condena, ¿no?
0: Para las empresas tiene, y para los agricultores, tiene una complicación, y es que en momentos de mucha producción o de poca demanda, los precios bajan, pueden caer por debajo de los costes de producción. Si las empresas no pueden vender, las empresas españolas, ojo, es una ley española... Y solo afecta a las empresas españolas. Claro, la competencia, otros orígenes, otros países sí que pueden vender a ese precio que está marcando el mercado, ¿eh? Cuando hablamos del mercado, pues muchas veces tiene más peso, o la mayoría de las veces la distribución, que la producción, ya que está más concentrada, y al final el que compra es el que compra. Si no pueden vender las empresas españolas, lo que estamos abriendo es el mercado a la competencia de terceros países, que vienen con precios más bajos normalmente, ¿no? Entonces, todas las cosas están bien cuando se piensan bien, cuando se articulan bien, cuando se desarrollan bien, y cuando además lo que se está haciendo es representar y defender bien los intereses de los productores y de las empresas. Está muy bien decir, oye, no vamos a hacer una ley para que no se venda por debajo de los costes de producción.
2: No se venda a pérdidas.
0: Pero en realidad lo que hay que conseguir es que se venda el mayor tiempo posible por encima de los costes de producción, al mejor precio posible, que los agricultores tengan rentabilidad, que la tengan también las empresas, ¿no?
3: Mira, ya escuchaba a Carlos Herrera por la mañana, no de cosas agroalimentarias, sino de que la Unión Europea va a sacar un euro digital, tal, va a implantar de repente un euro digital, que nadie sabe, nadie lo ha pedido, nadie sabe cómo funciona, nadie sabe cómo se va a aplicar. ¿Esto qué quiere decir? Que al final Bruselas es especialista en complicarse la vida y en... comillas, por supuesto, y en fastidiar el normal, el uso cotidiano de cualquier cosa de los sectores. Y esto es lo mismo. Es verdad que es necesario, que al final, bueno, como pasa con la extensión de normas, que exista un precio que sea positivo para el agricultor. Pero estudienlo bien, sepan cómo aplicarlo, como dice Alberto, que una cosa que no se puede aplicar, al final lo que estás haciendo es complicar mucho la madeja y provocar eso, que si ya los terceros países están metiendo y cada vez están produciendo más. El otro día, por ejemplo, tengo una información que con el Brexit Marruecos ha metido 100% y pico más de lo que estaba metiendo en el Reino Unido, ha caído la entrada de productos europeos. Con esto va a pasar lo mismo, al final nuestro producto, por desgracia, va a perder valor, va a perder rentabilidad, y van a entrar productos de terceros países. Hablamos de Marruecos como hablamos de otro que tú dices, con valor mucho más bajo.
2: La duda que yo tengo sobre la ley de la cadena alimentaria... Si una empresa almeriense vende en España, vale, se aplica la ley de la cadena alimentaria. Pero si está vendiendo a Aldi en Alemania...
0: Lo que no puedes es vender por debajo de los costes de producción.
2: Aunque sea
0: no puedes vender.
2: Vale.
0: Y piensa que además hay distintos sistemas de comercialización, sí. ¿No? Comercialización directa, está la subasta, ojo. También a ese sistema, a ese control de precios. Estamos hablando de precios en origen.
2: En origen.
4: Pero al hilo de lo que dice Pablo, lo que me gustaría saber es lo que quiere Europa de la agricultura. O sea, ¿qué modelo quiere? Que es lo que no se sabe.
3: Si es que no sabe ni ella.
4: Claro, porque aquí nosotros defendemos un modelo social familiar, ¿no? El 90% es hectárea y media, 2 hectáreas. Eso es lo que hay, se mantiene la familia. Pero ojo, en cuanto a los precios, los costes, la rentabilidad, se mantiene la familia tradicional de la agricultura. Vete tú ahora, bueno, en tu caso y el mío ya no, y en el de Pablo creo que tampoco, pero un chaval joven de 20 años que no tenga casa,

0: Venga, vete tú en una finca. Es que tus costes de producción, ahora incrementaré la hipoteca de tu casa, incrementaré todo. A ver si tú sacas rentabilidad con la agricultura actual. No puedes,
1: Es
0: es
1: imposible,
0: imposible.
2: imposible. Esto da para un
0: Sí.
2: debate mucho más que complejo, ¿no? Porque no se pueden fijar precios mínimos y eso está muy bien, pero el precio también es algo muy privado, ¿no? De las empresas y sus clientes, ¿no? Y tener que estar aireando, ¿no? Cómo,
1: Aireando.
2: cuánto vende. Todo esto
1: Sí.
2: tiene un debate muy, muy
1: Extenso,
2: extenso.
1: extenso.
2: Un último tema para finalizar ya. Habéis dicho antes Parvispinus, yo he soñado también pulgón,
1: Sí.
2: ¿eh?
1: Cuando hablo de parespino, en general, araña roja,
2: Venga, araña
1: pulgón, mosca
2: roja,
1: blanca,
2: tuta absoluta,
1: celeoso.
2: ¿no? Que
1: Sí, sí,
2: son
1: sí.
2: todos enfermedades, plagas que han afectado a lo largo de la campaña. ¿Y de qué manera? Al tomate, a la lechuga, al
1: Pimiento.
2: pimiento y a otros hortícolas, ¿no? Hemos tenido también sucesión de tormentas, de borrascas, granizo, días francamente malos y complicados. Eso también produce enfermedades después, ¿no? Botritis, todo este tipo de, en el caso del tomate, ¿no? Todo este tipo de cuestiones. ¿No crees que ha sido una campaña para el agricultor, para el productor, dura, muy dura, de las
1: Sí.
2: más complejas?
0: Sí, pero mira, el otro día entrevisté a Andrés Góngora, bueno, así nombrado secretario general de la COAG, y él, yo no lo sabía, él me dice, no, bueno, sabes que tengo finca, digo, sí, en hijas, tengo, y dice, nosotros tenemos un grupo de WhatsApp entre los vecinos. Lo digo por lo de los virus. Entonces, cuando uno va a limpiar, ojo,
1: Avisa
0: que
1: al
0: ya estamos
1: otro.
0: avisando por urbo. Quiere decir que viene bien, ¿eh? Lo que ha pasado también para generar una estrategia entre los propios agricultores para ponerse en guardia o en defensa de lo que les puede llegar, si es que con la lucha biológica además no pueden dar abasto a lo que tienen, ¿no? Entonces, entre ellos ya se están organizando, habrá quien no lo haga, pero entre los grupos de vecinos, me dijo Andrés, dice, nosotros tenemos un grupo de WhatsApp en el que vamos informando, dice, así cada uno pues sabe lo que tiene que hacer, si cierro, no cierro, si limpio, si no limpio, si no corto,
1: Pero
0: lo que
1: fíjate,
0: haga.
1: David, ¿cuándo no es una campaña
2: Ya.
1: complicada para los agricultores? Más si cabe esta, pues seguramente. Más que cuando viene un tornado, unas lluvias, tal, tal. A mí una de las cosas que más me ha gustado de este año, de esta campaña agrícola, ha sido, al hilo de lo que dices de los tri, del follón del Parvispinus, de todo el campo, tal, la sinergia que ha habido entre todas las empresas de control biológico, todas, sin excepción, instituciones públicas, Junta, IFAPA, COEXPAL, Colegio Oficial de Ingenieros Técnicos Agrícolas, todos han puesto todo su conocimiento, toda su inversión, porque uno puede ser copper de Holanda, el otro de Bélgica, el otro de no sé dónde, para buscar en tiempo récord o intentar soluciones al tema de los virus, de los parvovirus. Con la mesa de sanidad vegetal, ha habido una cantidad de actos, de presentaciones de empresas, de buscando soluciones, recomendaciones obligatorias, recomendaciones para semilleros. Una unión desde ese punto de vista para un problemón como ha habido este año no se conocía, yo no la recuerdo desde la crisis del isofenfometil en el año 2007, 2006, 2008, por ahí fue, me parece. Sí, a mí me ha parecido una gran noticia este año esa colaboración público-privada, todos a una, para intentar poner solución. ¿Que llegará la solución? Pues bueno, ya veremos, ¿no? Pero por lo menos se han puesto encima de la mesa mecanismos y investigación, conocimiento y todo el esfuerzo de todo el mundo para intentar solucionar
0: Claro,
1: eso.
0: pero eso también hace que el agricultor, los protocolos que anuncia la Junta y demás, no ponga pega.
1: Claro,
0: Porque, bueno,
1: claro.
0: dice, viene todo el sector de
1: Claro,
0: la mano
1: todo,
0: junto,
1: todo. Hay
0: pues
1: que
0: esto
1: ir
0: es lo que hay
1: por
0: que hacer.
1: ahí, hay que ir
0: Claro.
1: por ahí.
3: Y estamos hablando de plagas, pero no olvidemos el agua. Es
1: Por
3: decir,
1: así de
3: que la
1: barrio.
3: desaladora de Carboneras, por ejemplo, lleva desde el apagón del año pasado al tan
2: Renqueando.
3: tan, que varios bastidores no funcionan. Es verdad que, bueno, que la CUN abrió una nueva balsa y tiene dos en proyectos que están también a punto de abrir, que al final eso repercute positivamente en el campo. Pero bueno, llegó poco de trasvase ahí a la zona del Levante, la potabilizadora ahora la han abierto, que poco a poco se ha ido mejorando el tema hídrico, pero ahí hay tela también que cortar. Y estamos hablando de hortícolas, pero bueno, estuve en Belerrubio, en Agrovélez, la feria de la agricultura de secano, y
0: De
3: allí
0: secano, ostras.
3: también te pica. Y este año han tenido con la almendra, han tenido helada y lo han pasado también francamente, francamente mal. Pero oye, ahí está la resiliencia de los agricultores que al final demuestra que son los números uno.
0: Sí, de hecho,
2: Sí.
0: la
2: El
0: UPA
2: agua,
0: de.
2: siempre el agua, ¿eh?
0: Sí,
2: Es el
0: UPA.
2: principio de
0: Sí, sí.
2: todo
0: Si no hay
2: y es a
0: agua,
2: lo que hay que
0: UPA venía a
2: apostar.
0: decir en eso del secano que las cifras que está dando el gobierno, la estimación es que ni por asomo son lo que es la realidad
1: Lo que dice.
0: del campo de aquella zona.
2: Compañeros, tenemos que dejarlo aquí, no tengo tiempo para más.
1: Pues
2: Yo seguiría
1: nada.
2: charlando.

0: Con vosotros que sigáis escribiendo, contando lo que sucede en este final, este tramo final de campaña, pero que disfrutéis también de unas merecidas vacaciones pronto. Gracias, Juan. Gracias, Alberto.
1: Tendremos
0: Gracias, Pablo.
1: que solarizar nosotros también nuestras vidas en julio y en agosto. Va a tocar arrancar, toca arrancar, toca arrancar y sembrar de
0: Eso
1: nuevo.
0: es tomar el sol. Solarizar es otra cosa.
1: Entiéndelo
0: Gracias a los
1: como
0: tres.
1: quieras.
0: Muchas gracias. Hoy les hablamos también de un producto básico en nuestra alimentación, en nuestra despensa, como son los huevos. En los últimos 3 años se ha incrementado el consumo en España hasta un 15%.
2: El huevo se ha consolidado como un alimento esencial en la dieta equilibrada, gracias a su calidad nutricional, accesibilidad y versatilidad. Prueba de ello es que los hogares españoles consumen hoy un 15% más de huevo que hace 3 años. Eso se traduce a que en 2025 cada persona consumió en torno a 9 kilos de huevo al año.
3: El huevo es una proteína de alto valor, accesible a todo el mundo y que además tiene un bajo impacto ambiental en su producción. Es una de las proteínas de origen animal que menor impacto ambiental tiene.
4: El huevo decimos que es un alimento saludable porque alimenta cuerpo y alimenta mente. Lo cierto es que es un producto que tiene los 9 aminoácidos básicos. Yo siempre digo que es pura vida, ¿no? Entonces es uno de los mejores alimentos que nos podemos encontrar en la cesta de la compra.
2: Por este motivo, el sector avícola ha apostado de manera voluntaria por la transformación de su modelo productivo y actualmente el 80% de las granjas utilizan sistemas alternativos. De hecho, el 45% del volumen de los huevos envasados proviene ya de gallinas libres de jaulas.
5: Los sistemas alternativos son aquellos en los que los animales están 100% libres de jaula. El código 2 serían aquellos animales que están sueltas en el gallinero, el código 1 aquellos animales camperos, como por ejemplo esta explotación, y el código 0 serían las producciones ecológicas.
2: Un proceso de transformación que precisa de una planificación que asegure el suministro para que el consumidor encuentre huevos de todas las categorías, con la máxima calidad y seguridad, siempre según el modelo de producción europeo.
5: Pues el sector está evolucionando de manera voluntaria hacia los sistemas libres de jaula. De hecho, ya el 40% de la producción española ya son libres de jaula y además responde a la demanda del consumidor y a la sensibilidad del consumidor hacia el bienestar animal.
2: Un crecimiento que también ha sido posible gracias al fin del confinamiento de las aves de corral a nivel nacional y el aumento del censo en sistemas libres de jaula. En concreto, el número de gallinas alojadas en estos sistemas alternativos se ha duplicado en los últimos 5 años.
4: Bueno, en España hemos vuelto a la normalidad progresivamente, adaptando todos los sistemas de seguridad, reforzando todos los sistemas de bioseguridad, que es muy importante en las instalaciones.
5: Lo hemos visto desde un punto de vista bastante positivo, ya que, bueno, pues primero los consumidores están demandando la producción de huevos camperos y por otro lado porque nosotros queremos el bienestar animal y el entorno natural de ellas.
2: Un producto que mantiene una evolución de consumo ascendente y que se ha posicionado como un alimento básico en los hogares españoles.
0: No tenemos tiempo para más, nos tenemos que marchar. Lo dejamos aquí por esta semana y por esta temporada. Que tengan un verano estupendo, sigan pendientes del campo, sigan consumiendo productos andaluces, échenle una mano siempre a nuestros ganaderos, a nuestros agricultores, a nuestros pescadores. Nosotros vamos a seguir con ellos, nosotros vamos a seguir pendientes de sus necesidades, siendo su altavoz aquí en Agro7 y en 7 Televisión. Ha sido un placer acompañarles todos los sábados desde esta cadena, llevando lo más destacado de la actualidad agroalimentaria, del sector primario, a todas sus casas. Hasta la próxima.

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0: Hola, buenas tardes, bienvenidos a Espacio Innovación, un espacio en el que cada semana intentamos abrir una ventana a lo nuevo, al futuro. Hoy vamos a dedicar el programa a nuestra red eléctrica y a una empresa andaluza que trabaja para cuidarla, por poner un ejemplo. Tenemos con nosotros a Daniel Morales Warner. Buenas tardes.
1: Hola, buenas tardes.
0: Tú eres CEO de Ingelectus, ¿no? No sé, ¿qué presentación harías a modo de introducción, de presentación, de resumen, ¿no? Así que quien no conozca la empresa, de lo que es Ingelectus.
1: Bien, pues Ingelectus es un proyecto que nace en el año 2012 en el seno de la Universidad de Sevilla, en el Departamento de Ingeniería Eléctrica, y es que una serie de profesores detectan que hay una oportunidad, una brecha, porque el sector eléctrico está en plena transición, ¿no? Ellos detectan principalmente dos cosas. Una de ellas es que las energías renovables van a ser protagonistas de esta transición energética, y la segunda es que esa transición va a tener lugar en un porcentaje muy alto en la red de distribución. Entonces, Ingelectus se crea con la visión de crear conocimiento, crear productos software principalmente para el control de renovables y también para la monitorización y planificación de la red de distribución.
0: Has dicho que sale de la Universidad de Sevilla, ¿no? Como un spin-off, ¿no? Que es como se suele denominar este tipo de empresa. Para quien en casa no tenga muy claro, bueno, yo incluso a veces me pierdo, ¿qué diferencia hay entre una empresa normal de las comunes, digamos, que se originan de forma, digamos, la de toda la vida, a una empresa que sale de una universidad? ¿Que hay algún tipo de diferencia? ¿Qué características propias tiene?
1: Yo creo que el carácter diferencial es que una spin-off también, en sigla se llama una EBC, una empresa basada en el conocimiento, es una iniciativa normalmente de profesores de universidad que tienen una serie de conocimientos y que quieren hacer esa transferencia de conocimientos que están adquiriendo en el mundo académico y de investigación, y quieren hacer esa transferencia a la industria.
0: En ese caso, al mundo real, digamos.
1: Efectivamente, quieren llevar al mundo real esas investigaciones, esas innovaciones que en la universidad están llevando a cabo. Sí. Y entonces pues crean un proyecto empresarial para así transmitir a la sociedad ese, ese beneficio, ¿no?
0: En realidad es básicamente lo que se busca muchas veces, con que se habla muchísimo eso de la transferencia de conocimiento de las universidades al mundo económico real, ¿no?
1: Correcto.
0: Así es una de las maneras de conseguirlo, ¿no?
1: Efectivamente, yo creo que es una de las maneras más efectivas. Hay otras formas, porque evidentemente la universidad también establece convenios de colaboración o tiene cátedras con ciertas empresas en las que colaboran y ahí hacen proyectos de investigación, pero la creación de una spin-off, digamos, claro, que es como el máximo exponente, ¿no? El poder llegar a crear valor en una empresa.
0: Pues la verdad, creo que por lo que hablo con muchos expertos y tal, harían falta más. O sea, me alegro que vosotros, Ingelectus, sea una de ellas, pero o sea, parece ser que es una cosa que se da menos de lo que se debería o menos de lo que les gustaría, según expertos económicos que me cuentan mucho, que me dicen que es una manera muy buena de montar empresas, porque son empresas que ya tienen un conocimiento detrás, digamos que van muy enfocadas a lo que quieren hacer, ¿no? Y con mucha probabilidad de éxito, ¿no?
1: Correcto.
0: Como es vuestro caso, que ahora hablaremos un poco cómo ha evolucionado, ¿no?
1: Correcto. Yo creo que efectivamente estaría bien que hubiese más. También es un reto importante, ¿no? Porque tiene que haber estos profesionales que ya dedicados a su vida académica tienen tiempo y energía como para dedicarle a otro proyecto.
0: Claro.
1: Entonces esas personas quizás son especiales, ¿no? No todo el mundo
0: sí,
1: está listo a
0: un
1: estos
0: doble
1: proyectos.
0: Trabajo, y además uno de ellos, el de ese empresario, siempre toma mucho tiempo, ¿no? Pero bueno, nos alegramos de que haya profesores que hagan estos proyectos. Vamos a volver a Ingelectus. En cifras, ¿qué cifras nos podría dar? Yo qué sé, de empleo, de facturación, ¿cómo estáis ahora mismo?
1: Pues mira, nosotros este año 2025 cerramos cifras récord de facturación para Ingelectus, en torno a 4.200.000 euros. Actualmente somos un equipo de 40 ingenieros, ingenieros de todos de alta cualificación, algunos de ellos realizando doctorado, estudios de doctorado, otros de máster. Controlamos cerca

0: 12 gigavatios de potencia de plantas renovables, muchas de ellas en España, pero también muchas en Latinoamérica. Y en cuanto a software de distribución, tenemos en torno a 150.000 clientes, distribuidoras, varias distribuidoras, de principalmente Sevilla, Huelva, Cádiz, Badajoz y Cáceres, que son provincias donde tenemos distribuidoras en las que utilizan nuestro software para monitorizar sus redes.
1: Me voy a detener primero en lo de los 40 ingenieros de alta cualificación. Es sorprendente porque no todas las empresas solo tienen ingenieros y encima de alta cualificación, sobre todo porque hay como una crisis de encontrar este tipo de perfil, ¿no? Hay muchas empresas que pasan por aquí por Espacio Innovación y uno de los problemas que siempre nos dicen, tanto el año pasado y este, que es que cuesta trabajo encontrar ciertos perfiles y que hay como una carnicería entre empresas robándose gente continuamente, que casi a una empresa de vuestro corte tecnológico casi lo peor que le puede pasar no tanto es perder un cliente como perder un buen profesional, ¿no? ¿Vosotros cómo solucionáis este problema para tener 40 ingenieros de alta cualificación trabajando para vosotros?
0: A ver, efectivamente es difícil encontrar esos perfiles. Nosotros quizás ahí nos aprovechamos un poco de ese carácter de EBC y relación especial con la universidad, porque algunos de nuestros socios son profesores de la universidad, entonces intentamos detectar el talento joven, incluso antes de terminar sus estudios, y proponer unas prácticas y un poco un plan de carrera. Lo que sí es importante es atraer a ese talento joven con un proyecto, es decir, que Ingelestud tiene que ser un proyecto atractivo, que además les proponga un plan de carrera, que tengan, que ellos vean un futuro y que sea algo que sea de interés y que tenga atracción,
1: ¿no? Son trabajadores que no solo se les ofrece un sueldo, que eso es básico, ¿no? Ofrecerle un sueldo que colme sus aspiraciones, sino que además hay que ofrecerle eso, un plan de carrera, un objetivo, una idea, ¿no? Algo en lo que vayan a tener un trabajo que les guste, ¿no? Y que se formen también, ¿no? Son gente que les gusta seguir formándose dentro del propio trabajo, ¿no?
0: Efectivamente, nosotros tenemos que competir con grandes empresas, entonces necesitamos los mejores. De hecho, yo creo que uno de los grandes vectores por el cual Ingelestud actualmente está consolidándose como una empresa en el sector, es claro el equipo humano que hay y el equipo que hay, que yo creo que es el número uno en ese sentido. Y claro, hay que ofrecer eso, pues hay que ofrecer formación, hay que ofrecer proyección y responsabilidad y un proyecto que ilusione, porque hoy en día importa mucho no solo el nivel salarial, que evidentemente es importante, pero también la motivación y el por qué hacen lo que hacen, ¿no?
1: Oye, me has dicho cifras de empleo, cifras de facturación, son bastante buenas, mejores que las de anteriores. ¿Estáis ahora mismo en vuestro mejor momento?
0: Sí, sin duda. Estamos en un momento muy bueno, también es un momento crítico. Yo precisamente ahora en 2026 acabamos un plan estratégico que iniciamos en 2023, en el que nos marcábamos unos objetivos importantes de crecimiento en estos 3 años. Y ya en su momento, en 2023, hablaba de que estos 3 años iban a ser clave, pero los que nos enfrentamos ahora, hasta 2029, que es el plan estratégico que precisamente estamos montando ahora, el reto es mayúsculo y importante, porque ya Ingelestud ya somos un actor relevante dentro del sector, ya nos miran desde la competencia y desde nuestros partners de otra forma,
1: ¿no?
0: Estamos en el mapa, y entonces esa situación hace que el reto sea muy importante.
1: ¿Qué tipo de clientes buscan en Ingelestud?
0: Bien, pues yo dividiría prácticamente 3 tipos de clientes. Por un lado, en las renovables, pues nos buscan clientes que son o propietarios de plantas o promotores de plantas renovables, y estos promotores lo que buscan es que les proveamos de un control que no les dé problemas, que cumplan con los requisitos y certificaciones de cada uno de los países, cumplan, que les ayudemos muchas veces a integrar esa planta a red con estudios, informes, etcétera. Entonces buscan ese conocimiento especializado, esa disponibilidad para poder hacer las puestas en marcha y que el control funcione de forma correcta, ¿no? Ese es un tipo de cliente, el cliente que busca la parte de el vector de renovables de Ingelestud. Después tenemos otro tipo de cliente, que es las distribuidoras. En

0: Nuestro caso estamos muy enfocados a la pequeña y mediana distribuidora. En España este sector cuenta con aproximadamente 350 distribuidoras, esto no todo el mundo lo sabe. Hay cuatro grandes que son
1: ¿Las conocidas?
0: las conocidas y después el resto de distribuidoras pequeñas y medianas son empresas que tienen un volumen interesante de clientes y que además están muy presentes, como he dicho, por ejemplo, en distribuidoras que tenemos tanto en Sevilla, Huelva, Cádiz, Badajoz y Cáceres, que son pequeñas distribuidoras que manejan en torno a desde 10.000 hasta 60.000, 70.000 clientes. Y estas distribuidoras lo que buscan es digitalizar sus redes y que en nuestro caso ofrecemos una plataforma que se llama la plataforma Ingrid, que les ayuda a monitorizar y tomar decisiones en cuanto a dar conexión a clientes, la capacidad de acceso a su red, etcétera, etcétera. Después de estos clientes hay un tercer vector, que sería en este caso el operador del sistema, Red Eléctrica. Red Eléctrica, con ellos tenemos proyectos para la mitigación de transitorios en la red. Principalmente cuando conectan un transformador necesitan un dispositivo que ayude a que esa transición sea suave. En este caso es un dispositivo que nosotros somos distribuidores y partners comerciales de una empresa canadiense en este caso. Y esos son como los tres principales. Y más o menos hacemos una analogía con el sistema eléctrico. En realidad estamos en renovables, estamos principalmente en la generación de energía, en distribución estamos en la distribución y también tratamos con el transportista que sería Red
1: Que
0: Eléctrica.
1: tengáis tres vectores, o sea, tres líneas de negocio, ¿eso es buscado? O sea, quiero decir, para no depender de solo de una línea de negocio, ¿o ha ido saliendo a lo largo de la evolución de la empresa?
0: Desde la concepción de Igelectu, como he comentado al principio, se tenía una visión global del sistema eléctrico. Los vectores de renovable y distribución siempre han estado presentes y veíamos claro que ahí iban a ocurrir grandes cambios y queríamos estar presentes, queríamos ser un actor en esos cambios. El de transporte también fue algo donde iniciamos algunos trabajos desde un principio, pero fue desde 2015-2014, a raíz de la colaboración con esta empresa canadiense, cuando empezamos a tener más tracción con Red Eléctrica y empezamos a tener el negocio con ella.
1: ¿Cuánto lleváis en funcionamiento? Unos 15 años, casi 15
0: Claro,
1: años, ¿no?
0: casi 15
1: ¿Cómo ha
0: años.
1: sido la evolución? O sea, quiero decir, ¿fuisteis lentamente o muy rápidamente al principio? Luego entraste en una etapa de madurez, ¿habéis tenido algún tipo de obstáculo? ¿Habéis tenido un momento crítico? No sé, ¿cómo ha sido la evolución de Ingelecto en estos 15 años?
0: Pues yo te podría decir que quizás hasta 2023, 2022, 2023, el crecimiento fue más o menos constante, un crecimiento lineal, no exponencial. Pero quizás desde 2023 empezamos a plantear escenarios un poco más ambiciosos y 2023 a 2026 sí que hubo un crecimiento más fuerte, también promovido por ciertos cambios regulatorios. Que promovían, por ejemplo, la inserción de renovables, porque ahí es donde surgen el código de red español y las exigencias a las plantas renovables, y ahí entramos nosotros en valor, y por ejemplo, el cambio regulatorio que está habiendo para las distribuidoras en las que se les promueve a que digitalicen su red, que eso se retribuya, a que den información de la capacidad de conexión, etcétera. Entonces, todo eso favorece que empresas como nosotros crezcamos.
1: Claro. Oye, has hablado de la plataforma Ingrid. Yo es que leí un poquito sobre ella, entonces, que es como uno de vuestros productos, digamos, estrella,
0: Sí.
1: creo, ¿no? Exactamente qué hace, o sea, que cómo funciona.
0: Pues mira, la
1: Pues
0: plataforma.
1: me llama la atención, sobre todo, o sea, todo me llama la atención porque hay que insistir que esto es desarrollado por una empresa andaluza, sevillana en este caso, y por talento andaluz, ¿no? Entonces, que se desarrollen estas cosas aquí en Andalucía, pues interesa saber qué es lo que se hace, ¿no?
0: Perfecto. Pues mira, la plataforma Ingrid es una suite de aplicaciones enfocadas para la pequeña y mediana distribuidora, en la que hay distintos motores de cálculo. Estos motores de cálculo, por ejemplo, arrojan luz a esta distribuidora a saber el estado de su red. Todo esto requiere de un previo gemelo digital, es decir, digitalizamos su red, nos conectamos con todos sus sistemas, los sistemas que ellos tengan de SCADA, de medidas, etcétera, y una vez con ese gemelo digital y conectados todos sus sistemas, le damos información, por ejemplo, del estado de operación de su red. Le damos información de la capacidad que ellos tienen de conectar un nuevo consumo o una nueva generación. Es decir, las distribuidoras necesitan dar respuesta a estas nuevas industrias o nuevas generaciones que se quieren conectar a su red y quieren saber si su red sostiene ese nuevo consumo. Otra de las aplicaciones podrían ser, por ejemplo, detección de.

0: de fraude eléctrico. Es decir, la distribuidora es un problema para ellos que haya conexiones no reglamentarias o pérdidas no técnicas, que se llama. Entonces, el saber localizarla y ubicarla en su red para ellos es clave. Entonces, esos son algunas de las aplicaciones de las que proveemos a estos distribuidores.
1: Perfecto. Oye, habéis saltado también, dentro de estas buenas noticias para Engelectu, de tanto empleo como facturación, crecimiento mayor en estos últimos 2-3 años, también os habéis lanzado a saltar a Latinoamérica, creo que es, ¿no?
0: Correcto.
1: Eso, ¿de dónde salió esa idea?
0: A ver, nosotros en Latinoamérica estaríamos desde aproximadamente 2020, 2021, y empezamos a ir de la mano de socios tecnológicos que tenían clientes que conectaban plantas renovables. En Latinoamérica nuestra presencia principalmente es en el control de plantas renovables, que aquí tenemos otro producto estrella que sería el InPower Control Suite. InPower Control Suite no es más que una suite de aplicaciones que se encargan de controlar las plantas fotovoltaicas o el almacenamiento o la combinación de ambos, que ahora, por ejemplo, se está llevando mucho hibridar plantas que son fotovoltaicas y añadimos almacenamiento, pues hacer que estas plantas cumplan con las normas de convivencia, digamos, del sistema eléctrico, que es una normativa exigente en la que se le exige a las renovables que den soporte a red. Este soporte a red es clave, por ejemplo, para que no ocurran eventos como lo que ocurrió en el gran apagón en España, y se está viendo que el sector va cada vez más o se tiende a regular y a ser más exigente con estos requisitos.
1: ¿Ahora mismo en qué países estáis?
0: Pues en Latinoamérica nuestra presencia principal es en México, en Chile, en Colombia y Perú.
1: ¿Tenéis pensado ir a más países? Entiendo que casi todas las empresas andaluzas, cuando empiezan un proceso de expansión, empiezan por Latinoamérica, entiendo que por el idioma. Lo digo porque es habitual que vengan invitados CEOs de otras compañías y se ha parecido, ¿no?, el proceso de queremos salir de España, de Andalucía, y primero van a Latinoamérica, países de habla hispana o incluso Brasil. Entiendo que es por eso, ¿no?
0: Sí, en nuestro caso es principalmente porque hay bastantes empresas españolas con mucha presencia ahí. Entonces, ir de la mano de ellos nos ha sido, principalmente es como hemos crecido allí. Pero evidentemente el idioma y después también la imagen. Las empresas españolas tienen una imagen en Latinoamérica de vanguardia, etcétera, y eso ayuda a que los clientes latinoamericanos
1: nos busquen
0: como tecnología de vanguardia. Hay mercados, por ejemplo, como el chileno, que es un mercado bastante maduro y es un mercado muy competitivo, en el que ya llevan tiempo trabajando no solamente la fotovoltaica, sino la fotovoltaica con almacenamiento, y este es un mercado competitivo, pero que es de mucho interés. Y hay otros mercados nuevos o que se esperan que exploten, como puede ser a lo mejor Perú o Colombia o México, que parece que va a apostar por el almacenamiento en estos próximos años, y que es un mercado enorme para Engelectu.
1: Hemos hablado de cómo está Engelectu hasta ahora, ¿no? ¿Cómo se presenta 2026? Que estamos a mitad de 2026, ya tendréis un poco las estimaciones de si va a ser buen año o mal año. ¿Y cuáles son vuestros objetivos para un futuro mediano, medio, largo plazo? No sé, más difícil, ¿no? Pero corto, medio plazo.
0: Pues la verdad es que 2026 está siendo un año bastante bueno, está cumpliendo nuestras expectativas. Justo ahora nos encontramos en esa transición de que terminamos un plan estratégico y empezamos el siguiente. Nuestra proyección a 2029 es, evidentemente, ganar presencia en Latinoamérica, porque pensamos que hay ciertos mercados como el de Perú o el de Colombia o incluso México, que van a tomar mucho protagonismo, y eso nos va a ayudar a crecer. Pensamos que ese va a ser un vector de crecimiento claro para Engelectu, y otro vector de crecimiento claro para Engelectu va a ser la distribución eléctrica. Pensamos que la distribución eléctrica podemos ser uno de los actores principales de la digitalización del sector de la distribución en España, especialmente enfocado en esa pequeña y mediana distribuidora.
1: Ahora que has dicho digitalización de la red eléctrica y has citado hace poco el gran apagón que todo el mundo recordará, que tuvimos, bueno, nos pilló todos por sorpresa sin saber qué hacer, ¿no? Nos asustamos bastante porque no sabíamos cuánto iba a durar, sobre todo porque era la primera vez que pasaba y además no sabíamos cuánto tiempo iba a durar eso. Al final fue, en algunos sitios fueron 12 horas, otros 14, bueno, fue variada.

0: Pero desde luego todos lo recordamos. ¿Cómo está ahora mismo la red eléctrica? ¿Se puede volver a dar un gran apagón de ese tipo? ¿Y cómo ves la red eléctrica a nivel nacional y sobre todo lo que nos interesa, que es la andaluza? ¿Cuáles serían sus principales retos?
1: A ver, si se podría volver a dar, a ver, yo no pondría la mano en el fuego por nada. Yo creo que va a ser difícil porque, entre otras cosas, una de las cosas que ha pasado desde el gran apagón es que está habiendo una reacción por parte del operador del sistema, por parte de las distribuidoras. Hay una reacción del sistema. Una de ellas, de las cosas que está ocurriendo, es que se está regulando más. Estamos intentando darle más importancia a las renovables y a su control. Hay algunos procedimientos de operación en el periodo 7.4 que ha salido en pos de evitar estas situaciones. Pero sí que es cierto que hay varios frentes abiertos de cómo abordar ese problema futuro y estamos explorando un poco. El TSO, en este caso Red Eléctrica, es quien lleva la voz cantante y es quien va a imponer las regulaciones, etcétera. Pero hay voces, por ejemplo, de los distribuidores que claman que los distribuidores no sean solo gestores de red, sino también operadores de red, porque la realidad es que la red de distribución en España ahora mismo tiene un protagonismo importante, ya que yo creo que en la red de distribución hay incluso más generación conectada que la red de transporte, que es algo que en un principio no se tenía como concepto, no se tenía pensado, ¿no? Entonces, hay retos importantes, en ese sentido la digitalización del sector de distribución lo vemos clave, el rol del distribuidor como operador del sistema también pensamos que es algo que puede surgir en los próximos años. Y después otro vector que va a ser clave es el almacenamiento. El almacenamiento puede tomar un protagonismo muy importante y ser dar fiabilidad a estas renovables y darle más soporte aún, pudiendo dejar de depender de otros combustibles fósiles que son, bueno, volátiles en precio, etcétera, y que hacen que el sistema eléctrico, mantenerlo, sea más caro.
0: ¿Es cierto que la falta de cierta infraestructura eléctrica en Andalucía, te pregunto ahora concretamente por Andalucía, como dicen muchos empresarios, expertos, nos están haciendo perder oportunidades económicas? O sea, ¿deberíamos de tener una red eléctrica pues mejorada? Y deberían de hacerse más inversiones, evidentemente, para mejorarla.
1: Claro. La realidad es que parece que sí, y porque los números lo dicen así. Hace poco se hicieron públicos los mapas de capacidad de la red de distribución y la capacidad que se publicó fue, si no cero, cercana a cero. Es decir, teníamos poca capacidad de albergar nuevos consumos importantes dentro de nuestra red.
0: Estamos hablando de esto, es importante porque si una gran factoría, una gran industria, siempre estamos clamando aquí porque crezcan las cifras de la industria en el peso que tiene en la economía andaluza. Estamos ahora creo con un 10 o un 11 y el objetivo siempre ha sido mínimo un 20, ¿no? País Vasco, por ejemplo, está por encima, bastante por encima del 20%, y Cataluña creo que también, y Madrid también. Aquí estamos casi a la mitad. Siempre se busca eso, pero claro, para montar industria, una gran factoría, hace falta que tenga luz eléctrica.
1: Correcto.
0: Y no poca, porque se consume bastante en este tipo de sectores económicos, ¿no?
1: Correcto.
0: Y si no tenemos para darle, es difícil.
1: Claro, entonces está claro que estamos en un punto en el que crítico, en el que parece que no hay, y digo parece porque al final sí que vemos formas de optimizar esa capacidad. Por ejemplo, se está hablando ahora de accesos flexibles, no demanda firme, sino accesos flexibles. Esto favorecería que cierta industria se pudiera conectar. Para eso es clave las herramientas digitales que le permita a la distribuidora gestionar esos accesos flexibles. Y después, evidentemente, aparte de que existan accesos flexibles, vamos a necesitar más infraestructura. O sea, si hay una tendencia global a la electrificación, para la electrificación de la movilidad, electrificación de la climatización, etcétera, y eso va a generar más demanda, y esa demanda tiene que verse sostenida por una infraestructura que pueda
0: por una red que sea suficientemente correcta, ¿no? Para dimensionada, ¿no?
1: Correcto.
0: Oye, una última pregunta. La apuesta por la en Andalucía se ha apostado mucho, en España en general, por las energías renovables. ¿Tú crees que es una apuesta acertada?
1: Yo creo que es una apuesta muy acertada. Desde el punto de vista estratégico es clave. Nosotros en España no tenemos acceso a combustibles fósiles y entonces dependemos de terceros, pero sin embargo el sol y el viento en España afortunadamente tenemos más que suficiente. Yo creo que es una apuesta estratégica clave, acertada, y además España es pionera. Días antes del apagón ocurrieron

0: días en los que 100% de la energía consumida en España es renovable. Ahora, esa energía tiene que ser gestionada de forma inteligente, claro, para que no ocurran eventos como el apagón, pero es clave una apuesta acertada.
1: Pues muchas gracias, Daniel, por venir a Espacio Innovación, explicar cómo es Ingelectu, lo bien que os va, sobre todo que sea un spin-off, que sea una empresa formada a partir de profesores, de conocimiento generado en la universidad, y también explicar un poco cómo está la red eléctrica y cómo estamos en Andalucía en ese tema.
0: Bueno, muchas gracias por la invitación.
1: Y muchas gracias a ustedes por estar ahí un sábado más en Espacio Innovación, al igual que le damos las gracias a CaixaBank por patrocinar este programa. Nos vemos el próximo sábado, no se lo pierdan, en Espacio Innovación. Buenas tardes.
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3: 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Bienvenidos, amigos de Alianda, a una nueva entrega. Como cada semana, estamos aquí en 7 Televisión para toda Andalucía y para todo el mundo a través de Internet. Así que durante el verano estaremos aquí para hablar de flamenco cada jueves, si nos ven en directo, y luego en reposiciones pues durante el fin de semana, también en Internet, como decimos. Hoy advertimos que no vamos a tener invitado en plató. Vamos a hablar de la programaciones que estamos conociendo, como la fiesta de la bulería de Jerez, los viernes flamenco, entre otras. Así que vamos a ver también muchísimas actuaciones que se nos quedaron en el tintero en los últimos programas, en directos que tenemos grabados, y queríamos que ustedes también disfrutaran de eso. Que a veces entiendo que hablo demasiado, ¿no? Prefería escuchar cante, lo entiendo perfectamente. Bueno, pues comenzamos ya. Alianda.

Pues comenzamos el programa de hoy ya con muchísimas ganas, porque la verdad que esta hora de flamenco la disfruto muchísimo y de verdad me encanta cuando, pues de alguna manera, os comunicáis conmigo a través de internet, a través de redes sociales, incluso en persona. Bueno, vamos a empezar ya en Jerez de la Frontera, donde se ha presentado el ciclo Viernes Flamenco, que se va a celebrar en los claustros de Santo Domingo, y por otro lado, la Fiesta de la Bulería, en la 59 edición de este festival tan popular. Vamos a ir por partes. Antes de entrar en los Viernes Flamenco propiamente dicho, o como lo conocemos, la estructura habitual, hay que hablar también de esa fiesta en Santiago que se celebra con motivo de la misa flamenca por el Día del Patrón del Barrio y, por supuesto, de España. El viernes 24 de julio a las 9:30 de la noche, en la Plaza de Santiago, después de la misa flamenca, estará Pepe del Morao con un nutrido grupo de artistas de la talla de María Peña, Rocío Parrilla, Tomasa Peña, Rocío Valencia, Chanquita, Gregorio Parrilla, Bernardo Rubicci o Luis Montoya Chanquita, con Bernardo Parrilla y Perico Navarro a la percusión. Hablamos ya de los Viernes Flamencos. El 31 de julio, ya en los claustros de Santo Domingo, son las peñas las que van a organizar los tres Viernes Flamencos en los claustros. La primera peña será Terremoto, con el Capullo de Jerez, José Valencia y Manuel de Cantarote, y con el baile de Águeda Saavedra. Disculpen ustedes que no me detenga en todos los guitarristas y palmeros, pero creo que tenemos que ser más ágiles, ¿no?, a la hora de dar la información, pero por supuesto los carteles están en pantalla y en las redes sociales. El viernes 7 de agosto, turno para el Centro Cultural Flamenco Don Antonio Chacón, con Momo Moneo. Estará también el ciclo, el grupo Flamenco en Rama con Bernardo Rubicci y el Chanquita, y con el grupo Jerez por Bulería, con Coral de los Reyes, Tamara Tañé, Miguel Ángel Heredia y Juan de la María, con el baile de María Carpio Mijita, Belén Reyes y Juana del Obispo. Por otro lado, el 14 de agosto estará la Federación Local de Peñas Flamencas de Jerez con Tomás Rubicci, Chelo Pantoja, Manuel Moneo el Barullo y el baile de Soraya Clavijo. Todo eso, como decimos, con sus guitarras, con sus palmas, por supuesto las bailadoras.

las grandes cantaores que la acompañan. Y hablamos de la fiesta de la bulería en su 59 edición. Se va a celebrar en la Plaza Belén del 19 de agosto al 22 de agosto, los 4 días con entrada gratuita en la Plaza Belén. Decía el delegado de Cultura, Francisco Zurita, que uno de los motivos de que este año se haga de esta manera, de esta estructura, primero es porque el año pasado ya funcionó muy bien la Plaza Belén, por lo que supone también realzar el casco histórico de la ciudad, como también, pues, de alguna manera, dar acceso a todas las personas que quieran a estos encuentros, ya que, aunque la capitalidad cultural en Jerez no se ha podido conseguir, entendía el delegado que la ciudadanía ha apostado mucho por esa candidatura y por lo tanto es una manera de acercar nuevamente al flamenco a la ciudadanía. El 19 de agosto cantará El Tolo, Angelita Montoya, repito, y David Carpio. El 20 de agosto a las 9 y media también, todo será a las 9 y media, Macarena de Jerez, Luis el Zambo y La Macanita. El 21 de agosto, viernes, José Mijita, Felipa del Moreno y Luis Moneo. Y el sábado último, 22 de agosto, El Pele y Jesús Méndez. Y un cuadro por bulería con Enrique Remache, Manuel de la Lina y Pedro Montoya, el Chanquita, con el baile de 6 mujeres de Jerez, no profesionales, podemos decir, pero sí con mucho aire por bulería. Tía Yoya, tía Juana de la Curra, Luisa de las Regiles, Luisa la de Torrán, Manuela de Pastilla y tía Majuma. Así que este es el cartel de este año de la fiesta de la bulería de Jerez y también de los viernes flamencos. Iremos poco a poco desgranándolo y dándole detalles. Nos quedamos con la Macanita por bulería en Chacón, que estuvo recientemente, porque además ella estará también en esta fiesta de la bulería de Jerez.

Pues seguimos hablando de agenda, porque en Jerez el próximo viernes 26 estará Curro Carrasco en los claustros de Santo Domingo. No se lo pierdan, están las entradas a la venta en internet, pero también en La Moderna, en el bar La Moderna de Calle Larga y también en La Habana, allí en la zona de Divina Pastora, para que puedan hacerlo también de forma física, ¿no? Que a veces nos cuesta un poco acceder a internet también en según qué tipo de públicos. Así que Curro Carrasco con su gran fiesta, estará con grandes invitados de la talla de La Soto, Felipa del Moreno, Guañares, La Fabi, entre otros muchos. Así que el viernes a las 9:30 en los claustros de Santo Domingo.

Seguimos hablando de agenda flamenca para los próximos días. Recordamos que el próximo sábado 27 se celebrará el Potaje Gitano de Utrera, este festival, el decano de los festivales en Utrera, a partir de las 10 de la noche, con dedicatoria especial a Morante de la Puebla. En el cartel, nada más y nada menos que Marina Heredia, Jesús Méndez, Antonio Reyes, el baile de Joselito Maya y también un grandísimo grupo por bulería que estará representando la fiesta que todos los festivales desean tener. Eso será el sábado. También hemos conocido el cartel de Coria del Río, que será el próximo 4 de julio, con el Camarón de Oro a José María Velázquez Castelu. ¿Quiénes van a actuar en este cartel? Pues Juan el Moreno, el hijo de Farruquito, con la guitarra de Manuel Valencia, Arcángel con Salvador Gutiérrez y Encarnanillo con Pituquete. También contarán con la colaboración de Tamara Aguilera y Carmen Moreno. La 22ª Noche Flamenca en el Cerro de San Juan de Coria del Río. Y también en la Puebla de Cazalla, la reunión de Cantejondo, una de las citas del verano, el sábado 11 de julio, Maite Martín, Rubito Hijo, Ezequiel Benítez, Paqui Ríos, con el toque de Antonio Carrión, Patrocinio Hijo, José de Pura, Paco León, José Galvez y el baile de Fuensanta La Moneta, con la presentación de la compañera Sara Arguijo. Y en Guillena, pues también hay que decir que el 4 de julio estará el cartel de la fiesta de la bulería, con un cartel de ensueño, ¿no? Aurora Vargas, La Fabi, Rancapino Chico, Manuel Monje y también estará el baile de El Farru. Así que el 4 de julio, también cita importante en Guillena. Vamos a respirar un poquito y vamos a escuchar cante. Vamos a quedarnos en Guillena. Allí, el año pasado, cantó Pedro el Granaíno. Vamos a recuperar aquello.

0: y vamos a ofrecer hoy durante el programa algunos videoclips que nos han llegado en los últimos días. Queremos compartir con ustedes este Decantes de la Tierra que lo produce, lo lleva nuestro querido Ezequiel Benítez, que cuentan pues con la colaboración muy especial de nuestro admirado y querido Diego Vargas, que está en ese videoclip, de alguna manera contando cómo se vivía en esa gitanería del campo, cómo se convivía, las gañanías, esas labores agrícolas que de alguna manera sustentaban a la familia, ¿no? Económicamente y, por qué no decirlo, anímicamente. Diego Vargas, invitado especial a este videoclip, que forma parte del disco de Ezequiel Benítez, Lo que nadie ve, y que, por supuesto, como siempre, en una línea de calidad.
1: La gañanía, para mí y para los de mi generación, del barrio de Santiago, hemos subsistido del campo. Para mí la gañanía no ha sido nada más que la universidad de la vida, pero teníamos tanto, sin tener nada, alegría, teníamos cariño, teníamos una educación, teníamos un saber estar gracias a la gañanía y a las casas de patio.

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Pues continuamos con el programa de hoy, pues ya hemos escuchado, ¿no?, ese videoclip de Cantes del Campo, antes dije de la tierra, es del campo, Cantes del Campo de Ezequiel Benítez, como La Trilla, entre otros, ¿no?, con Diego Vargas, y vamos a seguir descubriendo estos videoclips que nos han llegado y queremos compartir con todos ustedes. Lo vamos a hacer en esta entrega con Lela Soto, Sordera, y también Pedro Montoya, El Chanquita. En este caso, Lela nos canta La Llorona, una versión muy, muy flamenca, y Pedro Montoya, El Chanquita, que también nos lleva a un grandísimo título, Yo Quiero Ser el Sol, el título del videoclip del Chanquita, así que uno por bulería, otro por un estilo también a compás, Lela Soto y El Chanquita, dos voces que tienen que estar en los mejores escenarios, muy buenos, de Jerez, de grandes familias cantadoras.

Y bueno, familia, vamos a despedirnos ya porque tenemos ahora una sucesión de vídeos que tenemos ahí en archivo de las últimas actuaciones que han celebrado las peñas en Jerez. Tenemos también a Antonio Cortés, a Monse Cortés, su madre, que estuvo en la peña Buena Gente. Estuvieron en una en un recital de bulerías y tango muy familiar, muy, muy interesante. También tenemos algo más de Coral de los Reyes, que estuvo en El Pescaero recientemente. Dolores Agujeta, que estuvo también en La Cadena, un magnífico recital, incluso de La Macanita. Nos queda algo ahí, si da tiempo, y si no, la próxima semana. Gracias por estar aquí.

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0: Francisco Toscano, Curri Toscano, subdelegado del Gobierno en la provincia de Sevilla. Buenas noches.
1: Hola, buenas noches.
0: Y muchísimas gracias por acompañarnos siempre hoy y cada vez que le hemos llamado. Y lo primero que debo preguntarle es por la enorme preocupación que hay en el campo, en la Federación de Consumidores, en definitiva, en los ciudadanos, que está viendo cómo este conflicto en Oriente Medio les está ya afectando directamente al bolsillo, los carburantes, pero va a llegar pronto a la comida. En ese sentido, ¿usted nos puede adelantar si mañana el Consejo de Ministros va a adoptar alguna medida al respecto? ¿Va a poner topes a los precios o no?
1: Bueno, en la presentación, la vicepresidenta del Gobierno ya y la portavoz han explicado que se van a tomar ya medidas, que se están monitorizando todas las situaciones, porque aquí hay que distinguir aquellas subidas que están absolutamente justificadas, porque es verdad que el contexto geopolítico tiene una repercusión indudable en el comercio internacional y por lo tanto pues hay que asumirla, y aquellas otras que pueden ser objeto de algún tipo de elemento especulativo y tendrán su consecuente respuesta. En cualquier caso, no me corresponde a mí, sin ser miembro del Consejo de Ministros, adelantarla, pero sí reiterar lo que el presidente del Gobierno dijo la semana pasada, que ante la situación que preveíamos ya que iba a suceder y que efectivamente está sucediendo, pues se tomarán medidas para paliar lo que viven los ciudadanos, las empresas y los pequeños y medianos empresarios.
0: Tampoco es su responsabilidad directa, pero evidentemente estará usted en contacto con el Ministerio de Asuntos Exteriores y con las embajadas. ¿Cuántos sevillanos todavía en Oriente Medio o en otras partes del mundo pendientes de regresar a sus casas y no están pudiendo hacerlo?
1: Bueno, hay una centralización de la información, como bien dices, es el Ministerio de Asuntos Exteriores el que está recibiendo y haciendo un seguimiento de todos esos españoles. Hay distintas situaciones, unos son expatriados que están desarrollando su actividad familiar o profesional fuera, otros que se encuentran de viaje. Hay sobre todo, hay gente que incluso sin estar en la zona propia de conflicto están teniendo problemas con las conexiones, y lo que le estamos trasladando a todos los ciudadanos y también a muchos casos con la relación con los alcaldes y demás, que tienen una mayor cercanía, es que todo se centralice a través de las embajadas. A partir de ahí pues el número va fluctuando y va variando. Hay algunos que han podido regresar y otros que están incluso buscando por sus propios medios, como no puede ser de otro modo, pues con las aerolíneas comerciales tratar de retornar.
0: Señor Toscano, hemos recibido muchísimas llamadas en las redacciones de sevillanos y andaluces que dicen que las embajadas no se han puesto en contacto con ellos, que están en Doha, en Dubái, en Sri Lanka, y que no hay manera de quedar con ellos o que les den una respuesta.
1: La respuesta se ha dado, ¿no? Se da una respuesta general a través de los medios de comunicación, a través de las propias redes sociales que se ha recomendado. También tenemos que tener presente que las embajadas o consulados en cada uno de esos países no tienen en todas las dimensiones para poder atender todo el volumen de llamadas y de interés que ha suscitado. Por ello, eso se ha hecho una priorización de los que tenían una situación más compleja, y a partir de ahí pues se han ido los casos que requerían una atención más inmediata. Pero insisto, las embajadas lo que se han hecho es poner a todos sus recursos humanos y materiales en marcha y tratar de atender a todas las peticiones. Pero ya digo, hay situaciones incluso fuera de la zona de conflicto que nos están llamando a nosotros, estamos tratando de darle la información y canalizando. Pues hablo de países como Japón, como la India, por ejemplo, que a priori no tendría ninguna relevancia, pero sí tienen conexiones aeroportuarias con la zona de conflicto, y estamos tratando de ponerlos en relación con las embajadas de cada uno de esos países.
0: Señor Toscano, usted es el subdelegado del Gobierno en la provincia de Sevilla, una provincia en la que está la base aérea de Morón. ¿Qué papel está jugando la base aérea de Morón en este conflicto?
1: Bueno, pues el papel que el acuerdo bilateral que existe con Estados Unidos y que el derecho internacional general marca. El Gobierno de España en este sentido ha sido bastante claro. Hay una voluntad de respeto absoluto a las normas que marcan el derecho internacional, y eso incumbe también a la base de Morón. Se solicitó o se planteó la posibilidad de ser usado de alguna manera como soporte para los ataques que en este caso Estados Unidos tenía planeado en la zona de Oriente Medio contra Irán, y el Gobierno de España pues entendía que en cumplimiento de ese acuerdo tenía la potestad y la soberanía de no autorizarlo, y esto es lo que es la situación en la que se encuentra ahora mismo.
0: ¿Usted teme que Trump, escuchamos el otro día al alcalde Morón diciendo que espera que la administración norteamericana no decida irse de la base española de Morón, que hay que recordar, como decía Mamen Sánchez el pasado jueves, que son bases españolas de uso conjunto gracias a un convenio bilateral con los Estados Unidos? ¿Usted teme que Trump decida marcharse de las bases, no derrota, le pregunto por su competencia, de Morón, y a quienes dicen que es la oportunidad histórica para que se vayan de verdad, usted qué le diría?
1: Bueno, yo creo que lo primero que hay que dejar claro, porque es verdad que la situación

0: está a lo mejor moviendo elementos del tablero y perdemos la perspectiva, Estados Unidos es un aliado de nuestro país, un aliado de España. Por lo tanto, ese estatus no tiene que cambiar. Esa condición de aliado no debe llevarnos a considerarnos unos vasallos. Nosotros tenemos que reivindicar nuestra soberanía, y nuestra soberanía está en el cumplimiento de las normas y en que la voluntad de los españoles la manifiesta el Gobierno de España y el Parlamento español. Por lo tanto, creo que es absolutamente compatible que las bases estén y sigan estando donde están en el marco de ese acuerdo, y que a la vez España, dentro de su soberanía, decida lo que considere en cada momento en materia de derecho internacional junto con la Unión Europea. Por lo tanto, yo ese temor, en principio, no lo tengo. Si la pregunta va más allá y es, ¿teme usted o considera usted que debemos plegarnos a lo que en este caso la administración Trump quiera para garantizar que la base de Morón siga estando donde está? Pues entiendo que no cabe, que nosotros tenemos que mantener nuestra soberanía y tomar nuestras decisiones libremente, independientemente de cuáles sean las consecuencias que vengan.
1: Se lo pregunto porque realmente no lo sé, no aparece ninguna noticia al respecto. ¿Se ha incrementado el nivel de alerta o nivel de seguridad en la provincia de Sevilla por la presencia de la base de Morón?
0: Nosotros hay unos dispositivos, unos protocolos que se ponen en marcha cuando hay una situación de conflicto. Eso está dentro del marco de las propias Fuerzas Armadas y ahí nosotros ni tan siquiera entramos, pero nosotros no hemos recibido ninguna alarma ni ningún aviso especial, más que un seguimiento, obviamente, de la situación y un reforzamiento si en algún caso se detectara algún peligro inminente, que, insisto, de momento no tenemos información de ello.
1: Bueno, yo tengo muchas más preguntas sobre este y otros asuntos, pero se incorporan ya Lourdes Lucio y Carlos Rocha a tu disposición.
2: Sí. ¿Qué tal, señor Toscano? Buenas noches, bienvenido. Yo quería seguir con este asunto. Exactamente ahora mismo la base de Morón, ¿para qué se está dedicando? Porque los aviones no pueden despegar para dar apoyo logístico ni para el traslado de tropas. ¿Usted cuántos aviones hay en Morón? ¿Qué actividad tiene ahora mismo la base de Morón?
0: Bueno, la base de Morón tiene la actividad ordinaria. ¿Cuál es? Que tiene. Yo desconozco el número de aviones que tiene, pero ya digo, esto es una cuestión que directamente se trata en el convenio bilateral y lo desarrollan las Fuerzas Armadas Españolas con la competencia de la administración americana. Pero podemos incidir en lo que consideremos, obviamente, ¿no? Pero quiero decir, aquí lo importante es un hecho puntual en el que ha habido una voluntad de la administración Trump de hacer uso de esas bases para un fin que el Gobierno de España entiende que no corresponde. Eso no determina ningún tipo de cambio de estatus de la base a priori, simplemente forma parte de ese convenio bilateral, y tan es así que está previsto en la norma.
2: No. Vale. Y quería preguntarle, no sé si tienes tú alguna pregunta de la guerra.
3: De la guerra.
2: No. Es que la última vez que estuvimos con usted haciendo la entrevista, estuvimos hablando mucho del narcotráfico por el Guadalquivir. Y bueno, usted, su profesión, claro, es quitarle hierro un poco a las informaciones que van saliendo, y tampoco nos dio muchos datos de qué hacían ustedes con la narcolancha, ni siquiera con la gasolina o el gasol incautado. Me gustaría saber.
0: Sí, quiero recordar,
2: cómo...
0: con las narcolanchas sí di mucha información, con la gasolina algo menos.
2: No, bueno, pues le preguntaba otra vez por la gasolina y me gustaría saber ahora mismo si está la situación, ¿ha empeorado o está atenuada?
0: Bueno, ahora mismo sabéis que se ha hecho. A mí me gusta explicar esto de una manera más general. Sabéis que formamos parte del plan especial del campo de Gibraltar, donde ya hay 6 provincias andaluzas, donde esto nos está permitiendo reforzar los recursos humanos y no solo los recursos materiales, que también se han reforzado. Sabéis que hay una embarcación de manera permanente en el puerto, lo cual, en el puerto de Sevilla, que no solo hace funciones contra el narcotráfico, sino también, no olvidemos que el Guadalquivir tiene un tránsito importante y también que hace un tipo de control medioambiental, un tipo de control de mercancía. Y luego también en lo que es la desembocadura del río, también tenemos casi de manera habitual a una embarcación rápida para evitar la subida. También creo que expliqué y vuelvo a explicar que normalmente las subidas de esa goma, de esas embarcaciones, se producen cuando van a refugiarse por las situaciones de temporal. Hemos vivido unos temporales bastante fuertes, ha habido alguna y ha habido interceptación por parte de la Guardia Civil. Es decir, en los últimos meses estamos detectando que hay un mayor control, porque además se está consiguiendo desactivar algunas de esas embarcaciones por agua, evidentemente, también por medios aéreos, a través de helicópteros, pero también incluso en tierra. Se están desbaratando algunos intentos de alijos y desalijos, que es fruto del trabajo de información que en este caso desarrollan las fuerzas y cuerpos de seguridad del Estado. ¿Eso quiere decir que la situación está absolutamente paliada? Evidentemente no. Quiere decir que estamos o entendemos que estamos en la línea y que hay que seguir en este sentido. Fruto de ese hostigamiento y de ese mayor capacidad de control que creemos que estamos ejerciendo en los últimos tiempos, bueno, pues aparecen situaciones de violencia como las que hemos tenido también en los últimos meses. Pero sí es verdad que son situaciones más puntuales que hace a lo mejor algún tiempo, algunos años, que eran más habituales.
4: Yo quería preguntarle por eso precisamente. Buenas noches, señor Toscano.

0: Recuerdo el incidente de Isla Mayor, ¿no? Que fue muy violento. Se ha detectado un aumento del uso de armas de guerra. Hoy mismo, el lunes, creo, había una publicación en algunos medios en ese sentido. Y algunas organizaciones policiales habían pedido como el permiso o que se desplieguen armas de mayor calado para la Policía Nacional en este tipo de contextos en la provincia de Sevilla. No sé si eso es una cuestión que se está planteando, que más allá de esa embarcación presente, esa presencia constante, medios, digamos, de mayor calado para poder responder a esta mayor violencia por parte de las mafias que tienen una presencia o que sigue siendo importante, claro.
1: Sí, hay una mayor, nosotros siempre hablamos y eso nos preocupa y nos ocupa, que hay una previsible mayor violencia, hay un uso, como bien decía, de un tipo de armamento que hasta ahora ha sido habitualmente utilizado como mecanismo de defensa en muchas ocasiones, y evidentemente la respuesta ahí tiene que ser unos mayores recursos humanos. Yo siempre hablo de medios humanos, medios materiales y algunas medidas que, sin ser estrictamente policiales, también tienen una repercusión policial. Yo me gusta mucho incidir en eso porque creo que a veces es importante y lo perdemos de vista. Todos los que conozcamos y conocemos bien el Guadalquivir sabemos lo que significan los caños del Guadalquivir, lo que significan los distintos brazos, y eso dificulta en algunas ocasiones y algunas medidas nos pueden ayudar a paliarlo. En cuanto a la utilización, bueno, vuelvo un poco a lo que hablábamos en la otra ocasión que estuve aquí. La utilización de un determinado armamento o no está, por parte de la Fuerza y Cuerpo de Seguridad del Estado, está absolutamente regulado. Pero tiene que ser un armamento siempre reglamentario y siempre acorde. Es lo mismo que hablábamos con las embarcaciones. En ningún caso va a poder utilizar un funcionario público una embarcación que no cumple los requisitos mínimos para garantizar su seguridad. A partir de ahí, todo lo que en el Consejo Policial, porque hablamos de la Policía Nacional, se determine, pues bienvenido será.
0: Y también relacionado con esto, pero no exactamente, el año pasado, que creo que fue el año pasado, hubo un par de operaciones de gran importancia en zonas como las 3.000 viviendas, pero recientemente, en los últimos meses, no las hemos vuelto a ver. ¿Hay una menor actividad de este tipo de clanes en las 3.000 viviendas? ¿Está la cosa más tranquila?
1: No, la intervención policial, y eso lo puedo dejar claro, la actuación y la actividad policial con operaciones de gran calado se siguen desarrollando en nuestra ciudad de manera constante. Son habituales, y no solo en el Polígono Sur, sino en todos aquellos barrios que entendemos que son barrios de atención preferente. Se vienen desarrollando y se siguen desarrollando. Es verdad que hay algunas que tienen una mayor repercusión mediática y otras tienen menos. Hace apenas un mes y medio se desarrolló una, perdón, algo más de mes y medio, se desarrolló una operación importante en la zona de Tres Barrios, donde hubo más de 21 detenidos, donde se alijaron casi 500 kilos de sustancias estupefacientes. Es decir, estos son actuaciones que son permanentes y que se siguen desarrollando. Y en dos sentidos: una con carácter preventivo, en forma de controles y puntos de verificación, y otra con operaciones policiales específicas, que son frutos de investigaciones, que tienen un mayor tiempo de duración y que en muchos casos requieren también de autorizaciones judiciales, porque hay que hacer accesos a domicilio, etcétera, etcétera.
2: El alcalde de Gracelema, una localidad especialmente golpeada por los temporales que azotaron España y especialmente Andalucía. Fue, por decirlo de alguna manera, la gran zona cero de las tren de borrasca que golpearon Andalucía.

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0: Carlos García, alcalde de Gracelema, buenas noches.
1: Hola.
0: Y muchísimas gracias por acompañarnos, por asistir por primera vez al plató de Acento Andaluz en 7TV Andalucía, que se ve a través de las 37 televisiones que tiene 7TV repartidas por las 8 provincias, muchas de ellas, por cierto, en la provincia de Cádiz, de la que usted viene. ¿Qué siente usted al ver estas imágenes? Que supongo que habrá visto en otra ocasión, incluso sin que le haga falta la televisión, que lo ha visto en vivo, pero ¿qué siente cuando las ve de nuevo?
1: Me han preguntado mucho estos días, ¿no? Fundamentalmente al cumplirse un mes de todo aquello que sucedió, ¿qué me parecían las imágenes? Y tengo que reconoceros que he visto pocas imágenes. No dio lugar en aquel momento y estos días incluso, lo voy a contar tal y como es. He tenido temor a repasar algo, ¿no?, de cómo fue aquellos días. Es cierto que me ha llegado esta última que ha salido, es la imagen de los asomaderos. Quien conozca Grazalema, es la zona donde tenemos el aparcamiento principal del pueblo, la zona donde habitualmente todo aquel que llega...
0: Una auténtica cascada.
1: Y convertida en una cascada. Era toda el agua que bajaba precisamente por la calle Las Piedras. En fin, la nomenclatura de las calles. La calle Las Piedras desembocaba en dos calles que comparten nombre, son la calle del agua, en dos segmentos, y acaba en la plaza de los asomaderos, que es la que se asoma, ¿no?, a justamente la vertiente por donde baja el río Guadalete. Yo creo que de todo lo que sucedió aquellos días, cascada, por así decirlo, ¿no?, que se montó en la zona de los asomaderos, bueno, va a quedar como parte del recuerdo. Fue un día caótico.
0: Uh-huh. Usted nos está diciendo que tiene temor a ver las imágenes, pero en el momento en el que ocurrían estas cosas, ¿usted llegó a pasar miedo?
1: Sí, lo he comentado además porque, bueno, insisto, creo que no es malo, ¿no?, que se cuenten esas sensaciones. Tuvimos miedo y tuvimos mucho miedo, especialmente en la noche del día 4 al 5, ya en la madrugada del 5. Bueno, el episodio lo conocéis perfectamente. Después de un día de muchísima agua, del miedo, de esos muros que hubo que romper, del agua saliendo por lugares donde las generaciones, en fin, más nuevas, no conocíamos, no habíamos visto el sonido. Ese sonido, esos golpes secos que durante la noche comenzaron a sucederse después de un día en el que lo pasamos muy mal, hubo que hacer ya muchos desalojos donde veíamos rota, ¿no? Esa normalidad, el hábito en un pueblo, por otro lado, muy acostumbrado a la lluvia. En Grazalema estamos acostumbrados a episodios de muchísimas precipitaciones, ¿no?
0: El pueblo donde más llueve en España, ¿no? De mayor pluviometría, ¿no?
1: Efectivamente, mucha gente nos pregunta, ¿pero cómo es eso? Grazalema tiene el tiempo seco que tiene Andalucía, pero cuando llueve precipita de manera muy intensa, y eso hace que determinados años hidrológicos concluyan, ¿no?, con un nivel de precipitaciones que muchas veces es el mayor que se recoge en todo el país, ¿no? Estábamos habituados al agua, estábamos habituados a que cayeran cantidades importantes, no a las cantidades que cayó. El día 4 fueron casi 600 litros de agua, vinieron después otros 200, veníamos de una semana anterior de casi 2.000 litros también, de los cuales, bueno, casi 700 fueron también en un par de días. Y nos sentimos atacados por el agua, ¿no? Ese agua que tan a gala habíamos llevado en Grazalema siempre, se había convertido en un enemigo que ponía, en tela de juicio, ¿no? Ya digo, la manera en que siempre habíamos compartido con el agua nuestra forma de ser y estar en el territorio. Y aquella noche sentí miedo, ¿cómo? Sintieron miedo la mayoría de mis vecinos.
0: Porque esos ruidos os llegaron a situar ante un escenario de desprendimientos.
1: Inicialmente es lo que pensamos, o sea, cuando se escuchan los primeros ruidos, todo el mundo pensó, porque claro, empezamos a percatarnos de que era un fenómeno extraño, toda vez que cuando sonaron los primeros ruidos, nosotros el puesto de mando lo teníamos montado en la plaza del pueblo, en la plaza de España, zona baja donde acababa llegando toda el agua que bajaba por las calles, y claro, cuando empiezan esos sonidos y nos empiezan a llegar referencias de zonas muy distintas del pueblo, entendemos que aquello que todo el mundo pensó, que era se me ha caído la casa más cercana, probablemente aquel muro viejo que estaba allí al lado ha colapsado tal casa que era demasiado vieja, empezamos a entender que era un fenómeno complicado. Ya aquella noche, ¿no?, metimos en juego a los geólogos, a los técnicos, cuando era reiterado y ya comprobamos que algo distinto. Todo el mundo recordaba el episodio.

0: episodio del 63. Nadie había relatado en el 63 sonidos de esas características. Ahí fue cuando ya entraron en juego, ya digo, los geólogos, y hablamos por un lado con unos geólogos que encontramos a través de la universidad, nos dieron una opinión. Después pudimos hablar con técnicos del ministerio, del CSIS, del ISME, y bueno, nos dieron una opinión muy similar, y comprobamos en efecto que el acuífero estaba realmente desbordado, que la situación era de colapso. Había que medir la magnitud, ¿no?, de esa situación, que fue lo que ocurrió ya días después, toda vez que el pueblo fue desalojado. Sí, sentí miedo aquella noche, insisto, que fue el mismo temor que sintieron el conjunto de los vecinos.
1: ¿Y cómo, explíquenos cómo fue el momento en el que ustedes deciden, con la Junta de Andalucía, con el Gobierno, deciden evacuar una población entera?
0: Tiene que ver precisamente con ese criterio, ¿no?, que explicamos en aquel momento. Ya en la mañana, aquellos sonidos empezaron a primera hora de la noche, en torno a las 7 y poco de la mañana, habían llegado los primeros geólogos. En torno al mediodía ya se habían incorporado en total 5 geólogos. Cuando llegaron, comprobaron la virulencia con la que se estaba comportando la zona superficial del acuífero. La duda estaba en saber si el acuífero había entrado en carga de manera completa, no sé si son los términos técnicos más adecuados, o si por el contrario, en fin, era una carga más superficial, que los días acabaron demostrando eso, ¿no? Pero con el temor precisamente a que, bueno, pudiera producirse bien un efecto de explosión provocada por el aire, bien un efecto, digamos, de supresión con el paso de los días y con la bajada del agua, se entendió que no había forma de controlar por dónde podrían aparecer algunos de esos fenómenos. El acuífero es grande, es un acuífero grande, el propio terreno de Grazalema así lo es, y claro, sin tener claro dónde podría producirse algo que pudiera acabar, bueno, pues eso, haciendo colapsar alguna vivienda, algún entorno público, alguna calle, se acabó tomando la decisión de que, bueno, la inseguridad era en el pueblo, pero después comprobamos también que incluso algunos kilómetros. Recordaréis que una de las primeras evacuaciones, la gente mayor, dependiente, la llevamos al fuerte. Aquella noche empezamos a escuchar allí también los mismos sonidos en una zona bastante alejada del pueblo, y se entendió, y de ahí también el inicio de ese trabajo técnico en todo el sistema kárstico, en todo el macizo, el entorno del macizo de Grazalema, en la provincia de Cádiz, pero también en aquellos pueblos que forman parte del macizo en Málaga, que duró días.
1: Y luego toman la decisión, evidentemente, de evacuar, y los acogen en Ronda, donde se ha puesto el foco en Ronda, pero no solo en Ronda, sino en otras localidades. Por ejemplo, hoy la Diputación de Cádiz, gobernada por el PP, ha reconocido a Ronda y a Zahara de la Sierra, ¿no? Es la noticia de hoy, ¿no? Supongo que usted irá el día de la provincia, ¿no?
0: Sí, vamos, siempre estaremos allí, bueno, y habiéndose conocido la noticia, qué duda cabe, ¿no?, que estaremos. Se anuncia Ronda por una razón, en principio, porque ese día, de las 5 entradas que hay en Grazalema, 3 estaban cerradas. Nos quedaban 2 salidas. Una de ellas conectaba con una carretera que estaba teniendo serios problemas, que era la comunicación Ronda-Sevilla, en todo el entorno de Zahara-Algodonales, y quedaba abierta la carretera de Ronda. Entendíamos en principio la capacidad de una ciudad mayor, cerca de 40.000 habitantes, que había tenido que alojar a toda la gente, ¿no?, que tuvo que ser desalojada durante el pasado verano con los incendios. Y bueno, en base a esa capacidad, digamos, de atender a la población, y después también entendíamos, ¿no?, había que lanzar un mensaje para una situación muy complicada. Y bueno, con Ronda hemos tenido siempre una relación muy directa, comercial, sanitaria, dependemos sanitariamente del hospital de Ronda, ¿no? Nos parecía que era más fácil decir a nuestros vecinos nos van a acoger allí, pero dijimos también quien tenga posibilidades de ir a otro sitio en condiciones de seguridad que lo haga. Y bueno, así acabaron alrededor de 300 vecinos en Zahara, y ha habido también gente atendida en Montecorto, Algodonales, Montejaque, El Gastor, Prado del Rey, El Bosque. El contingente mayor de los 1.600 vecinos de Grazalema, más de 550, estábamos en Ronda, y bueno, y el resto repartidos por todos estos municipios.
1: Palabras de agradecimiento le hemos escuchado a usted, muchísimos vecinos a estos pueblos, y también palabras de agradecimiento del carnaval, que tan solo 2 días después dedicó al pueblo de Grazalema este maravilloso paso doble de Jesús Bienvenido.

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2: Tony Valero, buenas noches.
3: Muy buenas noches, Fernando, un placer.
2: Coordinador andaluz de Izquierda Unida, diputado de Sumar en el Congreso de los Diputados. Muchísimas gracias por acompañarnos hoy siempre que le llamamos. Y evidentemente lo primero que le debo preguntar es por todas las noticias que están trascendiendo, de las que estamos informando sobre las supuestas irregularidades en el estadio de la Cartuja, de la que el gobierno andaluz dice que no es responsable, sino responsable la sociedad de la que él es socio mayoritario. ¿Le satisfacen estas explicaciones?
3: El Partido Popular en el gobierno andaluz nunca es responsable de nada de lo que pasa en Andalucía. Es una manera que tienen de gobernar en la cual, sin transparencia y con mala gestión, cercana a la corrupción, nunca dan explicaciones. Nosotros llevamos mucho tiempo pidiendo explicaciones sobre esto y nunca nos lo han dado, y podemos decir que no hay Partido Popular bueno, porque este Partido Popular andaluz está mimetizando las prácticas corruptas que también se han dado en la Comunidad de Madrid o en Valencia. Y se comentaba anteriormente, por una parte vemos cómo se desvían fondos que deberían ir, en este caso, a un servicio esencial, como es la atención educativa primaria de 0 a 3 años, se desvían 5 millones de euros, que van a una obra de la cual salen mordidas y después se aplican puertas giratorias a quienes han estado implicados en esa malversación. Mismo modo que en la Comunidad de Madrid, donde también hemos visto que quienes han privatizado a golpe de corrupción la sanidad pública, después han acabado en esas clínicas privadas contratados. Por lo tanto, es un modelo de gestión del Partido Popular que yo espero que en este caso empiece a despertar las conciencias, no ya de quienes llevamos mucho tiempo indignados e indignadas, sino de esos

0: votantes conservadores, algunos de ellos incluso progresistas, que en su momento salieron espantados de la gestión del Partido Socialista por algunas prácticas similares, que terminaron confiando en Moreno Bonilla y que, sin embargo, pueden corroborar que depende muy mucho de ellos que no siga un Partido Popular impune en el gobierno andaluz con prácticas que, como vemos, se han alargado a lo largo de toda la legislatura.
1: Hay dos altos cargos, un ex alto cargo que era secretario general de Deporte y ahora hay un alto cargo que dice la Junta que no es alto cargo de la Junta porque está nombrado por la sociedad, pero claro, el socio mayoritario es la Junta Andalucía y nombra al gerente de eso. No sé, es que yo no logro entender que no encuentren otra explicación.
0: Porque no hay explicación posible más allá que rendir cuentas. Y no van a rendir cuentas como no han hecho hasta ahora en los casos de enchufismo, en los contratos menores y en una mala praxis que, como siempre, podemos decir que certifica eso de que privatización, corrupción y Partido Popular van de la mano. Y en este caso, ese desvío de fondos que tenían que llegar en un momento de necesidad a las familias andaluzas que tenían niños y que necesitaban que se invirtiese en educación infantil. Y, sin embargo, va a acabar a una nueva trama de corrupción en donde el Partido Popular hace lo de siempre, que es echar balones fuera y decir que no tiene que ver con ellos. Yo creo que, más allá de lo que puedan decir los tribunales, más pronto que tarde, debe ser la ciudadanía andaluza, y apelo muy especialmente al votante conservador, a que ponga en su sitio y evite la impunidad en la cual se mueve el Partido Popular ante cada caso de corrupción como ocurre con este.
1: ¿Usted, el votante conservador, castiga estas prácticas?
0: Yo creo que hay que apelar a la conciencia de todo votante, conservador, progresista, medio pensionista, me da lo mismo. Creo que a todos y a todos y a todas nos preocupa qué pasa con los fondos públicos, con lo que es de todos y todas, y lo que garantiza la seguridad y la certidumbre en las familias trabajadoras andaluzas. Y desde luego las prácticas corruptas van en contra de todo eso, van en contra de los servicios públicos y van en contra también de una credibilidad, confianza y sentimiento de pertenencia a unas instituciones que nos tienen que proteger.
1: ¿Pero usted hace distingos entre los votantes progresistas y los votantes conservadores a la hora de depurar responsabilidades o de exigir explicaciones a los partidos con los que se sientan más afines?
0: Sí, y no lo digo yo, creo que es un hecho. Hemos visto cómo el votante conservador generalmente, y así ha acontecido en elecciones que se han dado en comunidades autónomas donde la corrupción ha sido estructural y muy extendida, en donde no ha penalizado lo suficiente al Partido Popular. Pero yo confío en que en Andalucía ese votante conservador sí tenga esa posición crítica, honesta, comprometida con su tierra, en donde, a pesar de que sea su partido o el partido del cual se siente más referenciado el que comete estas fechorías, lo ponga en su sitio. Creo que es un deber ciudadano.
1: La otra noticia del día, señor Valero, es la decisión de la Junta de crear una comisión de investigación, una comisión de seguimiento sobre la tragedia ferroviaria de Adamuz y también personarse en la causa. ¿Qué le parece estos dos pasos que da el gobierno andaluz?
0: No me gusta, no me gusta. Creo que aparentemente pueden venderlo como una preocupación, un respeto hacia las víctimas, pero ojo, porque pueden estar bordeando una línea muy delicada en la cual puedan pretender instrumentalizar el dolor de las víctimas. Y me parece que no se lo merecen. Creo que hay una investigación que se está dando, que también está en los tribunales, donde Guardia Civil, ADIF, quienes tienen que proporcionar los indicios, las pruebas, lo están haciendo, y unos tribunales que están actuando como tienen que hacerlo. Hay un dolor que está muy presente de muchas familias. Hay que respetarlo y llevar esto a la arena política, en donde ya sabemos cómo en estos tiempos de batalla cultural se están dando este tipo de debates, puede al final generar más daño, más dolor a las víctimas. Alimentar teorías conspiranoicas, como hemos visto que en redes sociales desde el primer día surgieron. Eso es muy irresponsable. Y yo creo que el Partido Popular debería en Andalucía marcar una diferencia con lo que vemos que hace en otras comunidades. Y sin embargo, lamentablemente tocan la misma canción y la misma música. Lamentablemente en este caso con víctimas de por medio. Así que a mí no me gusta nada esa iniciativa.
1: Señor Valero, conflicto en Oriente Medio. Y le quiero hablar de las bases de Rota y Morón. Y yo vengo de una provincia, la Cádiz, la que usted también conoce sobradamente por sus vinculaciones familiares, y yo desde chiquito recuerdo a Billy Meyer y a otros dirigentes de la coalición de izquierdas encabezar esas manifestaciones históricas en contra de las bases. Supongo que con estos antecedentes estarán ustedes satisfechos por la posición del gobierno central de que los americanos no usen para este conflicto las bases de Rota y Morón, ¿no?
0: Absolutamente. Nosotros estamos convencidos de que la posición del gobierno es la correcta, que se sitúa en el lado correcto de la historia, y también tenemos claro que la posición del gobierno de coalición se da porque estamos ahí, porque la izquierda alternativa también está en ese gobierno, y hay que decir, porque hay un movimiento pacifista en este país que está ahí latente, que se forjó precisamente.

0: precisamente frente a la entrada de España en la OTAN y, por lo tanto, eso ha propiciado que ahora estemos siendo un ejemplo internacional en defensa del derecho internacional y que está inspirando a muchos otros países a seguir pasos similares. No solo progresistas, también países gobernados por fuerzas incluso reaccionarias, como es el caso de Italia, que ya se empieza a despegar de la andanada trumpista en Oriente Medio, que nos va a generar muertes en Oriente Medio y, evidentemente, crisis económica en Europa.
1: ¿Es la oportunidad de que se vaya a Estados Unidos de las bases españolas?
0: Yo creo que hace mucho tiempo, sinceramente, que están sobrando, en tanto que están enfrentándose a un derecho internacional, una Carta de las Naciones Unidas, que es la que debería dar amparo a cualquier actividad de carácter militar que tuviese bases en nuestro país.
1: Pero más es casi una quimera, ¿no, señor Valero? Sobre todo teniendo en cuenta la enorme inversión que ha hecho la OTAN con el escudo antimisiles en la base de Rota, ¿no?
0: Bueno, yo creo que hay una cuestión que es clara. Las bases de la OTAN en nuestro país no pueden estar al servicio de operaciones que contravienen el derecho internacional, que generan muerte, sufrimiento y crisis en Europa. Parece ser, a todas luces, que la orientación de Estados Unidos va por ahí y ya lo está llevando a efecto. Ha permitido, ha alentado, ha auspiciado un genocidio en Palestina, ha secuestrado a un jefe de Estado hace poco en Venezuela y ahora está bombardeando Irán y no sabemos si mañana entrará en las costas de Groenlandia. Por lo tanto, creo que es de sentido común que haya una autonomía estratégica europea en el ámbito también de la defensa. Y en ese sentido, sin lugar a dudas, una OTAN al servicio de los Estados Unidos no alimenta nuestra seguridad, sino que nos sitúa, como decía Kissinger, en el lado más vulnerable. Como decía Kissinger, peor que ser un enemigo de Estados Unidos es ser un aliado de Estados Unidos.
1: Tony Valero, se incorporan a la entrevista Ana Salazar y Dani Cela. Adelante.
2: ¿Qué tal? Buenas noches.
0: Muy buenas noches.
2: Me llama mucho la atención, y permítame que le hable en estos términos, que una formación como la suya se dirija al votante conservador. De verdad que me llama la atención porque llevo muchos años dedicándome al diseño de estrategia electoral y ya le digo yo que no le van a funcionar, ¿eh? O sea, eso ya ustedes lo manejan como quieran, pero no le va a funcionar. En cualquier caso, y cogiendo este punto de apelar al votante conservador, sí me gustaría que me diese su visión de en qué ha fallado la izquierda, o sea, su formación o la izquierda andaluza, para que ese votante conservador siga manteniendo la solidez de la posición del presidente de la Junta de Andalucía.
0: Buena pregunta, no tiene una sola respuesta, evidentemente. Yo creo que Moreno Bonilla ha vivido mucho de rentas y en este caso ha sido capaz, y hay que reconocer ese acierto, que todos los problemas que los andaluces y andaluzas viven en el día a día, que les generan incertidumbre, inseguridad, pues cuánto tiempo van a tardar en atenderle el especialista, si su hijo o su hija que quiere estudiar FP va a poder tener plaza, si va a llegar de una vez la ayuda a la dependencia que han concedido a ese familiar, a ese abuelo o abuela que puedan tener en casa, toda esa problemática genera inseguridad, ha sido muy hábil en este caso el gobierno andaluz y ha desviado el causante de los problemas hacia un ente que es ese gobierno central, ese Pedro Sánchez, ese gobierno de coalición, esa izquierda, esa nebulosa causante de todos los males. Y ahí probablemente, efectivamente, la izquierda en Andalucía no hemos sido capaces de desmontar esa falsedad. Por tanto, lo primero que tenemos que hacer es desmontar una falsedad en la cual los problemas de Andalucía tienen muchas de sus causas en la gestión del gobierno de Moreno Bonilla. Y en segundo lugar, tenemos que generar esperanza, porque hay gran parte del electorado que se siente progresista, que hoy por hoy se siente partícipe de lo que decimos, pero que no se siente interpelado para dar un cambio en Andalucía. Por lo tanto, la segunda tarea en la cual tenemos que acertar y no podemos fallar es en generar esa esperanza que movilice a la ciudadanía andaluza, en este caso en positivo. Y con esto recojo lo que usted me cuestionaba de si vale la pena no interpelar al electorado conservador. Mire, yo creo que Andalucía es una tierra en donde todas y todos nos tenemos que encontrar al menos en unos denominadores comunes. Y el primero es la defensa de lo que nos comprende a todos y todas, que son los fondos públicos, los servicios públicos, lo que nos da garantías a todos y todas de tener cierta seguridad. Por eso apelo, se vote a quien se vote, que como lo que nos jugamos es eso, es lo común, es la seguridad, es la certidumbre, es aquello por lo que han peleado nuestros abuelos, que después habrán podido votar lo que hayan votado, pero todas y todos pelearon y construyeron con su trabajo la Andalucía que nos han legado. Pues ahí apelo a todos los votantes, a que si eso está en juego, eso lo censuren, lo critiquen y pidan un cambio. Evidentemente, yo sé con quiénes tengo más afinidad, pero yo confío en el espíritu crítico de todos y todas las andaluces.
2: Muy bien, tienen ustedes 3 meses para demandar la falsa.
0: No son pocos hoy día en política,
2: ¿eh?
3: Buenas noches, señor Valero. Yo quería preguntarle también en el ámbito de una precampaña electoral en la que ya estamos instalados. Usted conoce ya muy bien cómo funciona el mapa electoral andaluz y la ley electoral. En las provincias con menos escaños es muy difícil que haya un cuarto partido si el

0: tercer partido está tan fuerte como está Vox ahora mismo, que en algunas provincias, según las encuestas, apunta incluso a superar al Partido Socialista. Con ese contexto y esas circunstancias, ¿merecería la pena que las distintas formaciones de izquierda se pusiesen de acuerdo para rentabilizar el voto progresista en esas provincias?
1: Nosotros y nosotras planteamos con Por Andalucía un espacio de unidad que es capaz de referenciar el votante andalucista, el votante de la izquierda alternativa, el votante clásico de izquierda, ligado a la tradición obrera de la izquierda, y aquel ligado a los nuevos movimientos sociales. Creemos que ese votante nos está esperando y quiere esa papeleta. Si usted lo que me plantea es alianzas en donde los votantes no vean definida claramente cuál es su opción electoral en la cual se sienten parte, yo creo que esas alianzas no necesariamente suman más. Yo creo que hay un espacio en Andalucía, un espacio nada menospreciable de votante de izquierda alternativa, que estuvo en su momento vinculado a Izquierda Unida, que posteriormente tuvo Izquierda Unida y también a Podemos, Adelante Andalucía, cuando lo conformamos Izquierda Unida y Podemos, y que hoy tiene a Por Andalucía, que necesita tener su papeleta. Y creo que esa papeleta es una papeleta que hoy va a ilusionar en muchas provincias en donde efectivamente están viendo que Vox está creciendo, pero creo que está creciendo por encima de sus posibilidades. Creo que tiene mucho que ver también con esta caja de resonancia que se da en la sociedad, en la cual hay una parte, podemos decir la parte más progresista, que no está alzando la voz como debiera alzar.
2: Amparo Rubiales, buenas noches. Bienvenida. Buenas. Te hemos echado mucho de menos, ¿eh? Bueno, aunque solo te presentaste una vez.
3: Una vez. Y además te les dije que iba a turnarme, porque esto se turna. Pero yo, como soy la única sabia, tiene que tener otra sabia.
2: Tú eres insustituible.
3: Siempre me hace eso. Siempre tenemos la misma conversación.
2: Bueno, por cierto, quería preguntarte, ¿cómo viviste el 8M de este año?
3: ¿Cómo vi el 8 de marzo?
2: Sí, ¿cómo lo has vivido?
3: Pues mira,
2: Avanzando, estamos retrocediendo, está calando el discurso negacionista.
3: Bueno, no, hay una cosa que me preocupa, y es que ha bajado, desde mi punto de vista, y lo he leído también en alguna red social, está bajando la palabra feminismo y está siendo sustituida por la palabra igualdad. Y el feminismo es igualdad, evidentemente. Pero el feminismo, dicen que no hemos pasado, que las feministas no hemos pasado. No hemos pasado de rosca, que hemos hecho perder muchos privilegios a los hombres, y que el feminismo, y que sin darnos cuenta nos están, o dándonos cuenta, o yo qué sé qué, el de hecho cierto es que ha pasado esto. Y luego estuve en San Fernando, en Cádiz. ¡Ay, qué bonito!
2: Lo de la polvera.
3: Pero conté lo de la polvera. Si me llevo a acordar, el próximo día te la traigo. Te traigo la polvera y cuento la historia de la polvera. Está en el Museo de Cádiz. ¿Te la cuento rápido?
2: Sí, cuenta, adelante.
3: Mira, cuando la Constitución, la primera Constitución española, se hace en San Fernando, en Cádiz, que entonces se llamaba la Isla del León. La Constitución de Cádiz se llama La Pepa, tiene el nombre. ¿Cómo se dice? Inmediatamente viene el Fernando VII y hace lo del absolutismo. Entonces, la Constitución no se puede difundir. ¿Cómo se difunde la Constitución? Con una polvera, que tengo la reproducción en mi casa, y las mujeres escribían dentro, fíjate tú, en 1812, escribían el texto de la Constitución y salía, no que fuera masivo, pero salió el texto de la Constitución de la Isla del León, salió en la polvera de las mujeres. Hay una polvera que está en el Museo de Cádiz. Este verano lo conté yo.
2: Esa anécdota no la sabía yo. Fíjate que he ido veces al Teatro Cómico, que es el actual Teatro de las Cortes de San Fernando, donde se encerraron dos años los diputados dozañistas, de España como de ultramar, de las colonias, para redactar la Constitución.
3: Y luego en San Fernando tenemos una mujer alcaldesa, que es extraordinaria. Total, que yo fui la que tuve la idea de que se hiciera en San Fernando. Luego salió más regular. Pero lo de la polvera este verano, cuando fui este verano a Cádiz, pienso volver a irme este verano al Parador de Cádiz, cuando estaba la polvera en el museo y había dos niños de 12 años así, con sus padres, y les digo, ¿queréis que os cuente la historia de la polvera? Y los padres se apuntaron a ver la historia, a oírme la historia de la polvera. Y yo, cuando veía las lágrimas de esa madre, de emoción de contarme eso, bueno, me hizo que la volviera a contar en San Fernando. La conté regular, la conté mal, la conté muy deprisa, por la historia está de los tiempos que te pasa en los mítines.

y todas esas cosas. Luego estuve en la manifestación de Sevilla, no entiendo todavía por qué tiene que haber dos manifestaciones, son las asociaciones feministas, porque a nosotras nos increparon en un momento a la de la Plaza Nueva, cuando pasábamos por la campana, diciéndonos que abolición de la prostitución, pero si nosotros estamos a favor de la abolición de la prostitución. Y he preguntado a los que fueron a la otra

0: de alquiler, te digo así, de la otra manifestación que está también en contra de los vientres de alquiler. No hay la ley trans, había que estar en contra de la ley trans, había. O sea que no entiendo por qué en Sevilla tiene que haber dos, hubiera sido uno, hubiera sido muchísimo mejor. Y lo otro que sí me hace pensar es lo que te he dicho, lo de que el feminismo esté bajando y la igualdad esté subiendo como término y con lo que hay, lo que subyace debajo de eso.
1: Pepe Fernández, buenas noches.
2: Buenas noches.
1: A ti también quería preguntarte yo una cosa. Esa aparición estelar del presidente Moreno en El Hormiguero, tú como periodista que llevas muchos años en los medios de comunicación audiovisuales, ¿cómo viste al presidente?
2: Bueno, yo confieso que además vi la entrevista entera. Y cuando digo que la vi entera es que...
0: ¿Tiene mucho valor?
2: No, me enganchó. Por poder interpretar un poco lo que voy a comentar. Yo entendí esa noche que era asistía al primer acto de precampaña de las elecciones autonómicas de junio. Es decir, fue un programa clarísimamente electoral. El grupo A3 Media le ha hecho un gran servicio al presidente de la Junta, donde se le permitió lucirse, y él estuvo francamente bien. Es un hombre que sabe trasladarse fuera de la pantalla, y estuvo bien, simpático, incluso ingenioso, y para muchos, en mi caso, descubrimos su valor artístico de saber imitar a gente como Rajoy o como Aznar, que estuvo francamente bien. Dicho lo cual, eso significa que ha empezado la precampaña, que el PP hoy por hoy es el único que tiene su hoja de ruta perfectamente redactada, milimetrada, y sabe los pasos que el presidente va a dar de aquí a junio, mientras la oposición está viéndolas venir e intentando resolver cómo se presenta cada uno a las elecciones. Creo que ha sido, insisto, un gran favor, porque algo también habrá que dejar por aquí sobre la mesa. Algo se está moviendo en el panorama mediático español. Aquí hay grandes operaciones en marcha, por lo que se lee, y A3 Media o Prisa, pues parece que hay un acercamiento. Algo se está cociendo, y yo creo que el presidente andaluz, que evidentemente tiene peso en el contexto político nacional, bueno, pues es una figura que están empezando a mimar, porque consideran, y es posible que hasta tengan razón, que Juanma Moreno Bonilla es el hombre del futuro en la derecha española.
1: Antonio Rodríguez Torrijo, buenas noches.
3: Hola, buenas noches.
1: ¿Qué tal? ¿Cómo te encuentras? ¿Cómo te encuentras?
3: Muy bien, estupendo.
2: Es una alarma.
3: Animado y bien, de salud y bien.
1: Y quiero preguntarte, sin lugar a dudas, en este arranque, antes de entrar en los temas para los que os hemos convocado, que nos cuentes, por favor, esos premios de la Red Activista 18 de marzo, que con galardones muy sobresalientes. A mí especialmente me satisface mucho el premio a Mama, que por cierto recogió también en Clara Campoamor Ángela Clavrón.
3: Bueno, esta es la segunda edición de los premios de Red de Activistas. Nosotros, que somos un espacio plural, diverso, de unas 300 personas organizadas en el marco del conflicto social, en el marco del debate político, en el marco también de la formación, gente de todos los aspectos, de todos los perfiles del ámbito de la izquierda, pues habíamos en su momento teorizado la necesidad de que ante la hegemonía del reconocimiento a valores y a personas que, si me permitís el término clásico, hace el pensamiento único, pues había que reconocer a gente que de manera silenciosa o no, pero influenciaban en la línea de progreso y en la defensa de valores republicanos, desde la república, ¿no? Valores como la solidaridad, como la empatía, como la libertad, como la igualdad. Y pusimos en marcha la edición de los premios Red Activista. Tuvimos el año pasado un y este año segundo también. Claro, el jurado ha determinado que se le dé a entidades, personas y colectivos que son ejemplos acabados de esa actitud altruista, de esa actitud generosa en defensa de lo común, de lo importante. Y, por ejemplo, en el tema de Amama, pues evidentemente ha sido un elemento indiscutible. ¿Por qué? Porque ha dado una patada en el tablero político en defensa de lo público, de lo común.

0: boom y sobre todo poniendo en solfa las políticas privatizadoras y de la Junta de Andalucía con los cribados de cáncer de mama. Y había que dárselo a mama, era evidente, no hay que ponerlo en valor. Pero también había que hacerlo con facua, ¿no? En el marco de las presiones y las agresiones que está sufriendo su portavoz, Rubén Sánchez. Y había que hacerlo porque hay que estimular la valentía democrática frente a la estulticia y a la violencia que establece la extrema derecha, ya sea vía redes, y había que hacerlo con la Mesa Social del Agua, que está poniendo en valor también la defensa de lo común, el agua como un elemento, un derecho humano. Y qué decir de dárselo a la Asociación por Derechos Humanos de Andalucía, ¿no? Que desde hace muchos años trabaja por los que no tienen voz, por los que están invisibles, por la gente que tiene muchas dificultades. O había que hacerlo también en el marco de la memoria democrática, ahora que está siendo tan agredida, con el archivo histórico de Comisiones Obreras de Andalucía, ¿no? Y después ya a título individual, ¿no? Hay que planteárselo a personas, por ejemplo, en el apartado de comunicación, a un hombre como Juan Tortosa, que está manteniendo una posición crítica, se podrá compartir más o menos, obviamente, como todos los premios y como todas las trayectorias, pero es evidente que hegemoniza un pensamiento crítico frente al pensamiento único, y eso hay que ponerlo en valor, lo hace con honestidad. O qué decir, ¿no?, del catedrático Javier Pérez Royo, ¿no?, que es toda una vida. Se podrá, insisto, compartir o no su biografía, sus contenidos, pero lo que no se puede discutir es toda una vida dedicada a la defensa de la democracia, de los valores republicanos, de la Constitución, de lo que todos conquistamos, ¿no? Y después, en el marco, de interpretación, pues se le entrega a Antonio Dechen, ¿no?, que nos parece al jurado un actor también alternativo, curiosa y paradójicamente sus grandes papeles son precisamente representando perfiles históricos que él mismo ha denostado y que ha combatido, el caso de Queipo de Llano, por poner un ejemplo, con su famosa obra, y en definitiva darle, reconocer, Fernando, mediante esta segunda edición de los premios Red Activista, a los que nunca o casi lo son. Hay que poner en valor de una manera empática a tanta gente que de manera altruista, con valentía, con mucha serenidad, con mucha firmeza también, defienden lo común, los servicios públicos, defienden las libertades, los derechos democráticos, y estamos muy satisfechos. No tan solo son muy reconocidas las personas y entidades que han sido consideradas para que el día 18 reciban su premio, sino también, atento a ello, a las personas que los van a entregar. Hemos hecho también un perfil de personas que tienen su importancia para entregar esos premios, que no los digo aquí ahora porque son más privados, ¿no? Pero estamos muy orgullosos también de que mucha gente haya accedido y considere un honor entregar un premio de la Red Activista. Así que estáis invitados, hasta que el aforo lo permita, el día 18 a las 6:30 en Casa de la Provincia, en la segunda edición de la entrega Premios de Activistas.
1: Enhorabuena por esta iniciativa y que salga muy bien el 18. Bueno, pues tras las presentaciones y saludos, ahora sí comenzamos nuestra querida tertulia de sabios y de sabia con el primer asunto para el que los hemos convocado, aunque podíamos unir evidentemente los dos primeros asuntos: la guerra en Oriente Medio y la posición de España en este conflicto del no a la guerra. Empiezo contigo, Amparo.
2: Pues la guerra me parece una cosa tremenda, tremenda, tremenda, tremenda. Siempre recuerdo, creo que ya lo hemos hecho ahí, con Carlos Rosado está muy de acuerdo conmigo, el precedente de la Primera Guerra Mundial, que nunca nadie creyó que el atentado de Sarajevo iba a producir una guerra mundial. La segunda sí se podía más o menos vislumbrar. Tampoco, incluso en la Guerra Civil Española, tampoco, al principio era unos militares que estaban en África que se habían sublevado contra el gobierno de la Segunda República. Tampoco se pensó que iba a durar 3 años y que luego íbamos a tener 40 de dictadura. Tampoco se pudo adaptar. Pues ahora no sabemos qué va a pasar. Y ahora es terrorífico. Bueno, siempre una guerra es terrorífica, pero ahora es terrorífico. Terrorífico porque porque yo creo que además, porque Trump no está bueno de la cabeza, pero lo digo en el

0: sentido literal del término. Trump, aparte, tiene más o menos los mismos años que yo, pero no está bueno de la cabeza. Tiene algo de una cosa, se pone la gorra blanca esta a un acto oficial para que no se le vea no sé qué, que tiene en los ojos. O sea, muy raro. Lo de Trump es muy raro, la mujer presidiendo una cosa en el Congreso, como si fuera, como si lo hubiera elegido alguien. No tiene concepto de democracia, Trump no es un demócrata. Bueno, lo pasó con lo del asalto al Capitolio. O sea, Trump es un peligro público. Pero es que hay alguien que es más peligroso todavía que Trump, que Netanyahu.
1: Netanyahu.
0: Que es el que está dirigiendo esto. Y Netanyahu le interesa que siga la guerra, la guerra contra Irán, por lo menos hasta que pase octubre. Porque es que los iraníes, los israelitas, están muy contentos con la guerra. Creo que tienen refugio hasta en los hoteles. El hotel ha puesto un refugio en Jerusalén, porque Tel Aviv se la están cargando. O sea, hay más muertos en Tel Aviv. Pero Jerusalén está protegidísima. Para que puedan ir incluso, siguen yendo de peregrinación, pues le han puesto en los hoteles de 5 estrellas, refugio de 5 estrellas en él. Entonces, este hombre, hasta octubre dicen que tiene que seguir como sea. Y como tiene que seguir como sea, pues va a seguir como... Y el otro está como sea de loco, porque el otro es una cosa... En Groenlandia ya no existe como preocupación. Y hasta hace unos días, ¿os acordáis que íbamos a ir a Groenlandia sí o sí?
2: Este tratamiento de estabilización físico-química llevado a cabo en las instalaciones del complejo medioambiental permite el encapsulamiento de los constituyentes peligrosos presentes en los residuos. Durante el proceso, se dosifica en distintas proporciones previamente establecidas los aditivos y reactivos necesarios para confinarlos en una matriz sólida, en la que los componentes tóxicos del residuo son convertidos en materiales física y químicamente estables. 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

0: Hola, muy buenas noches, bienvenidas, bienvenidos a La Orilla, programa de 7 Televisión, en el que cada semana repasamos aquí la actualidad de la Bahía de Cádiz. Cada martes lo hacemos, una actualidad que pasa por la política, por la economía y por la cultura. Hoy, en este programa tan especial, porque es el último de esta temporada, vamos a dedicar mucho tiempo a la cultura, a los libros y a la música. Y vamos a empezar hablando de libros porque desde el pasado viernes se celebra en Cádiz, en el Baluarte de la Candelaria, la nueva edición de la Feria del Libro. La edición 41ª, una edición que vuelve a dejarse llevar, bueno, pues por algo muy alusivo al nombre de nuestro programa, como es el mar que baña ese baluarte de la Candelaria, los ecos de esas olas que siempre son inspiración para toda la gente que viene a esa Feria del Libro y también la inspiración del cartel de este año, esa ventana, una de las ventanas que se permite asomar desde esta Feria del Libro. Y ha venido a hablar de esta Feria de Libros y de muchas cosas Alejandro Luque, que es el coordinador de esta feria. Muchas gracias por venir.
1: Muchas gracias a vosotros siempre por la invitación.
0: Bueno, estamos no todavía en el Ecuador, pero casi de esta feria. Sí. ¿Cómo está transcurriendo?
1: Bueno, pues te diría que el arranque ha sido pues bastante positivo, por no decir espectacular. A mí no me gusta ser muy sensacionalista, pero el primer fin de semana ha habido una afluencia de público muy notable. Creo que por el tono que están teniendo los libreros parece que hay optimismo y que están los números saliendo bien, pero ya sabes que yo nunca me quedo los números. Está muy bien que ayuden, pero lo que más me gusta es pulsar la energía que hay en el baluarte de Candelaria, y creo que este año ya desde el principio estamos notando que hay, bueno, mucha actividad, mucha vida. Me parece que ayuda bastante el hecho de que esté dedicada la feria a los nuevos lectores. Entonces ese punto, esa temperatura que dan los chicos y las chicas que vienen, que corretean por allí, que miran libros, que vienen con sus padres, con sus abuelos, pues todo eso está creando un ambiente muy bonito y estamos muy contentos. Además, ha acompañado incluso el tiempo, ha habido hasta frío, un poco de frío.
0: Ya se acabó el frío,
1: me también temo que sí, que ya estamos
0: en ya habéis cubierto el cupo de frío.
1: Pero bueno, ya sabes que nosotros estamos allí como dicen en América, con agua, sol y sereno, y siempre adaptándonos un poco a las circunstancias, pero digamos que el comienzo ha sido muy bueno, con muy buenas sensaciones, y todavía queda casi una semana entera para disfrutarlo.
0: La dedicatoria a los nuevos lectores, a las nuevas lectoras, es una oportunidad para que muchas niñas y niños, los más pequeños, conozcan el mundo de los libros, que, bueno, pues en los últimos años sobre todo ha quedado eclipsado para muchos de ellos por las nuevas tecnologías, por las pantallas, por los móviles, y cuesta a muchas madres, a muchos padres, convencerles de que ese universo queda abierto. Mira, el otro día la hija de Juan García, de la librería Plastilina, nos contaba que ella es una ávida lectora. Claro, increíble. Lo ha aprendido de su padre, sí. Pero es verdad que no es lo habitual. ¿Cómo se va batallando contra eso? Porque estáis encontrando ejemplos de todo lo contrario. Claro, las niñas y niños que van a la feria sí quieren aprender de los libros, ¿no?
1: Claro, esta mañana en un pequeño discurso que he dado en la entrega de los premios del certamen Recomiéndame un libro, que ya llevamos 5 años convocando, me he permitido hablar un poco de eso, y lo que yo personalmente, o sea, estaba hablando por mí, no por la

0: feria ni por nadie. Lo que he intentado transmitir es la idea de que las máquinas, las pantallas, las tablets, los teléfonos forman parte ya de nuestra cotidianidad, no podemos ignorarlas. Son herramientas también que pueden ser útiles en determinados momentos, en determinadas circunstancias, pero yo quería a los chicos, sobre todo, recordarles que deben hacer un uso responsable. Eso, el problema de todo, como todo en la vida, el problema de estos aparatos es cuando ya no solo los estamos usando nosotros, sino que sentimos que nos están usando ellos a nosotros. Y cuando usan ese poder que es casi hipnótico, ¿no? De hecho, hablamos con jóvenes que nos dicen, es que, y lo hablan con angustia, decir, es que yo me tiro en el sofá y de pronto cuando me quiero dar cuenta han pasado 2 horas. Eso puede pasar también con un libro. La diferencia, en mi opinión, entre una pantalla y un libro es que esas 2 horas que han pasado, ellos lo dicen con angustia porque piensan que no saben ni lo que han hecho. Han estado pasando páginas en ese scroll infinito, ¿no? Que dan las redes y no saben lo que han hecho, no saben, no ha quedado nada de ellos ahí. Entonces tienen una sensación muy fuerte de tiempo perdido, mientras que un libro nunca te provoca sensación. Tú cierras un libro, te ha tenido 2 horas, bueno, fuera del mundo, tu cabeza se ha ido lejísimo, pero tú nunca sientes haber perdido tiempo, tú sientes que sales más rico, que has aprendido algo, has sentido cosas, te has sentido conectado también. Yo hablaba esta mañana también de que la conexión que tenemos con la máquina nunca es la misma que la que tenemos con un autor o una autora que nos gusta o que nos emociona y a la que seguimos, y que un buen día, como decía el personaje del Guardián entre el Centeno, de Salinger, ¿no? Decía, son los autores que me gustaría coger el teléfono y llamarlos, y que siento como de la familia, ¿no? Pues esas sensaciones no las dan las máquinas. Y en la feria intentamos recordar eso, y intentamos recordar que por mucho que existan y que convivan con nosotros, lo importante es seguir encontrándose, seguir siendo, o sea, teniendo esa relación física, vernos, saludarnos, conversar, que haya dos direcciones, ¿no? En la comunicación. Y esa recomendación se la estaba haciendo a los chicos, pero también se la estaba haciendo a los padres, y me temo que a mí mismo, que soy bastante esclavo de este aparato, pero estoy deseando dejar de serlo.
1: Bueno, ¿y cómo se fomenta precisamente esos nuevos lectores desde la edición de este año en la feria?
0: Bueno, nosotros hemos intentado reforzar, por un lado, la programación infantil y juvenil, que por otro lado siempre, siempre es una constante en la feria, y para ello hemos programado cada día, todos los días, más o menos a mediodía y más o menos por la tarde, tipo 7:30, 8, alguna actividad para ellos. Luego, la pregonera ha sido una autora bueno, que tiene muchísimo éxito entre el público infantil, pero también entre los papás y las mamás, porque trabaja mucho el tema de las emociones, como es Miriam Tirado. Y luego hemos tenido un par de actuaciones estelares, una de Raquel Díaz Reguera, que es la autora de Julia y los Mortimer, bueno, entre otros muchísimos, La tribu de Kai, entre muchísimos éxitos. Y muy pronto vamos a tener a Ana Punset, que es la autora de, entre otros libros, de la saga Unicornia, que ha sido un fenómeno editorial y, bueno, digamos que además de una bellísima persona y una escritora que nos ha dado muchísimas facilidades, pues como digo, una persona que está haciendo miles de lectores cada día. Y luego, no tanto para niños, pero como sí para jóvenes, para primeros lectores, por eso ya no titulamos la feria para literatura infantil, ¿no? Sino nuevos lectores, pues tenemos autoras como Lana Corujo, que está hoy mismo a las 9:30 presentando un fenómeno editorial que se llama Encantado Bingo, o Sara Torres, que viene mañana a presentar El pensamiento erótico. Todo eso entre muchísimos otros, ¿no? Como supondrás. Pero ya te digo, el fomento, en realidad, yo creo, Pedro, que se trata sobre todo de que el libro deje de ser un objeto extraño o anticuado o algo así, ¿no? O sea, sino que los niños vengan y que se familiaricen muchísimo con el libro, que se den la oportunidad a ellos mismos de descubrirlo. En el momento que alguien pierde los prejuicios, pierde esa resistencia, encuentra su libro y ya eso es para siempre.
1: Bueno, eso lo han aprendido mucho las niñas y los niños que han participado activamente en la Casa Mata de la Fundación Carlos el Mundo de Ori,
0: Así
1: porque
0: es.
1: ahí, bueno, está decorado maravillosamente y bueno, esos nuevos lectores que de repente han descubierto un autor tan divertido, tan singular y que seguramente de otra manera no lo habrían conocido, han hecho sus propios aerolitos, ¿no? Que era esa figura literaria.

0: que
1: Claro.
0: Carlos Segundo de Ory creó haciendo grandes metáforas muy divertidas, y de repente pues esa casa mata está bueno, pues llena de vida de esos niños y de esas
1: Así
0: niñas.
1: es. De la misma manera que nos gusta no solo, digamos, fomentar la creación, sino también, por ejemplo, en el caso del certamen este que te contaba antes, premiar a los lectores en lugar de a los escritores, una cosa un poco rara, pero interesante. También, naturalmente, se fomenta la creación, que es otra manera de relacionarte con la literatura sin prejuicios, sin lugares comunes. Los niños y los jóvenes tienen algo que es esa naturalidad que luego los adultos vamos lamentablemente perdiendo. Y cuando consiguen hacer esa conexión con la literatura, es algo muy natural, muy divertido, es indisociable del gozo, del disfrute, y a mí eso me encanta, la verdad. O sea, lo que están haciendo los amigos de la Fundación es estupendo. Han hecho también algo con Gloria Fuertes. Bueno, a mí además también, personalmente, el hecho de que los niños gaditanos y las niñas crezcan sintiendo que Carlos Edmundo de Ory o Fernando Quiñones, ¿sabes? Que la ludoteca se llama Fernandito Quiñones, en homenaje a Fernando, porque era como lo llamaban de chico el niño que lee, ¿no? Pues a mí me encanta los niños vayan creciendo y, gracias en parte a la Feria del Libro, sepan que existieron estos autores y digan: ah, mira, si algún día se tropiezan con las Mil Noches de Hortensia Romero, con la Canción del Pirata o con la poesía de Ory, digan: ah, claro que sí, ¿no? O sea, este es nuestro,
0: Que
1: ¿no?
0: lo conozco yo,
1: Claro.
0: ¿no? Que me suena de la feria. Bueno, y de nuevo el Baluarte de la Candelaria, ese lugar que además aparece en ese maravilloso cartel como un lugar para acudir a la feria, un lugar, un recinto, que siempre está ese debate, que ya lo hemos hablado alguna vez, ¿no? De si una feria debe estar en el centro de la ciudad para que sea un lugar de paso, como ocurre, por ejemplo, en San Fernando o en otras ciudades, o en un lugar. Creo que tú eres muy partidario de esta ubicación, ¿no? Por lo que tiene de
1: Sí,
0: encanto, ¿no?
1: claro. Bueno, en primer lugar, soy partidario de que las cosas que funcionen no toquetearlas mucho, porque me daría miedo. Yo te confieso que ahí hay una parte de, no sé si lo quiere llamar cobardía
0: Zona de
1: o
0: confort.
1: conciencia o confort, en el sentido de que yo creo que la feria encontró su sitio después de haber estado muchos años buscándolo. Y bueno, lo que hay que hacer con ese sitio es cuidarlo, conservarlo bien, digamos que tenerlo a punto. Pero una vez que lo encuentras, y encontrar un sitio es muy difícil a veces, pues aventurarte a hacer experimentos, yo prefiero que eso lo haga mi sucesor el día de mañana.
0: Al
1: Yo
0: que le toque.
1: no me atrevo a hacerlo. Y por otro lado, reconozco que es que me gusta mucho el Baluarte. Acompaño siempre a los autores que no han venido nunca a dar un paseo por allí. Te dicen: esta feria es única, o sea, no hay un sitio igual. Las dificultades, pues bueno, las de siempre, ¿no? No permite crecer. De modo que este año incluso hemos habilitado unas mesas en la sala de pilastras, nada más entrar a mano derecha, porque había editoriales que querían venir y es que físicamente no tenían espacio. De hecho, si os dais cuenta también, si hacéis el recorrido habitual, hay editoriales y librerías que están compartiendo espacio por permitir la oportunidad de que estén todas presentes, ¿no? Eso está muy bien. O sea, cada año van pidiendo más gente. Este año ha habido más solicitudes que nunca. Es señal de que la feria atrae y de que tiene un atractivo para los libreros y editores, pero no va a crecer indefinidamente. De hecho, mira, y te doy una primicia, esto no se lo he dicho nunca a nadie: creo que en algún momento, no sé si en la próxima edición o en próximas ediciones, tendrá que replantearse la redimensión. Es decir, no pensar en un crecimiento así en el sentido capitalista indefinido, de más librerías, más cifras, más. Tenemos que intentar cuidar la calidad y, sobre todo, cuidar a la gente que nos visita y a quienes vienen a trabajar a la feria, ¿no? Entonces, habrá en algún momento que hacer una reflexión, ¿no? Un poco del recorrido de estos años, de cómo la feria ha ido cogiendo, bueno, un impulso, y también de qué feria queremos, pues, para dentro de 10 años o 15, etcétera.
0: Limitar, o sea, o redimensionar el
1: Sí,
0: espacio que existe, ¿no?
1: o simplemente preguntarnos qué de bueno tiene este crecimiento y qué cosas pueden perjudicar el disfrute propio de la gente, ¿no? Por ejemplo, te pongo un ejemplo que me viene a la mente así de pronto. Hay problemas de ruido ya entre los distintos espacios, porque hay días que hay mucha

0: afluencia de público y alguien está presentando un libro, pero es que afuera hay 200 personas charlando, a lo mejor en torno al bar, en torno, claro, yo no quiero que esas 200 personas se vayan a otro sitio, pero tampoco quiero que quienes están disfrutando de un evento no, o sea, estén molestos, ¿no? ¿Cómo hacemos eso? Bueno, pues habrá que pensarlo, por ejemplo, ¿no? O sea, ese tipo de cosas, si hay que redibujar el mapa de la feria, si hay otros espacios que no hemos contado hasta ahora que se pueden aprovechar. La verdad, es prematuro porque yo ahora, como comprenderás, toda mi energía
1: Está centrado
0: está
1: en
0: en
1: eso.
0: sacar la feria adelante. Pero sí, o sea, en algún momento, en 1 o 2 años, vamos a tener que preguntarnos en qué punto estamos y hacia dónde queremos ir.
1: Claro, es verdad que se entra en una vorágine también de guerra de cifras, ¿no? Incluso, no sé si lo vive así, como una batalla entre ferias ya, o sea, una competencia entre ferias vecinas, ¿no? Esta es la mejor feria de la bahía, esta es la mejor feria de la provincia. ¿Cómo lo vives esa competencia?
0: Yo con absoluta, ¿cómo decirlo?, alegría de que cuantas más ferias haya en la provincia, mejor. Yo jamás me he oído decir que haya competencia con ninguna de ellas, y no solo eso, es que me parece que todas apoyan. Nunca he pensado que una le quite a la otra, al contrario, es verdad que hay un boom de ferias del libro en España. Espero que no sea una burbuja, que se mantenga en el tiempo y que se vayan consolidando esos proyectos. Y a mí me parece que es maravilloso que la provincia de Cádiz, que tradicionalmente había estado muy abandonada en este aspecto, pues que vayan creciendo. Yo estoy encantado y además tengo una magnífica relación con la gente de San Fernando, cómo ha ido creciendo espectacularmente, ¿no? Con Pepa Pacheco, que ha ido dándole un impulso, una apuesta fortísima. Está Puerto Real también, que mi amigo Ángel del Pozo la lleva. Está el Puerto Santa María, que el año pasado no había tenido feria y el año pasado arrancó. Y bueno, y tuvieron problemas con la meteorología, pero hicieron una feria muy digna. Jerez está también despegando, Chiclana. A mí eso me parece que es una maravilla. Ahora, si lo que me estás preguntando es cuál es mi preferida,
1: ¿Cuál es la mejor?
0: yo, sin, o sea, de la misma forma que te digo lo que te he dicho antes, te diré que creo que hay un consenso en que la de Cádiz ha sido un modelo para todas, como Cádiz ha aprendido de otras grandes ferias, ¿no? Sevilla, Málaga, bueno, naturalmente Madrid. Hay una feria de Cádiz que ha inspirado a las demás. Y que creo que, bueno, como es natural, que han tomado nota de cosas buenas que hemos hecho y ellos las reproducen a su manera, se las llevan a su terreno, y a mí eso me parece no solo bueno, sino lógico y natural. Y bueno, claro, y si me preguntas cuál es la feria de la provincia de Cádiz, pues la de Cádiz. Sobre todo, además, bueno, si me permites un minutito para extenderme un poco más en esto y que
1: Que
0: no
1: no
0: parezca
1: sea un
0: raro
1: titular para...
0: o ambiguo. Bueno, por una parte, porque realmente donde confluyen los proyectos, las cosas las novedades editoriales de toda la provincia de Cádiz, es en Cádiz capital. Eso es así. Es decir, nosotros traemos a gente de Paterna, dedicamos un evento a Grazalema, vienen los amigos de las letras gibraltareñas a hablar. O sea, digamos que tenemos esa dimensión provincial, además de la internacional que queremos darle, ¿no? Y luego hay una cosa también que a mí me gustaría destacar de la de Cádiz, barriendo para casa, y es que, a diferencia de otras ferias que tienen que estar muy pendientes de lo que tú decías, ¿no? O sea, de las cifras, de la asistencia de público, nosotros también queremos que venga público. Pero si te das cuenta, Cádiz cuida determinados ángulos de la literatura, determinados géneros que otros no pueden cuidar porque necesitan ese rendimiento, ¿no? O sea, nosotros tenemos una población suficiente para poder, por ejemplo, dedicar eventos sobre teatro escrito, dramaturgia. Eso no lo hace nadie. Porque nosotros, aunque eso nos arrastra a las masas, creemos que es un compromiso nuestro y que podemos permitirnos dedicar uno o más eventos al teatro. Lo mismo te puedo decir del cómic, de la poesía, del aforismo, de cosas muy minoritarias, pero que nosotros, sin miedo de sacrificar posibles cifras de asistencia, queremos cuidar porque nos parece que es nuestro compromiso.
1: Bueno, uno de los problemas a los que se enfrentó cuando asumió la dirección era la distancia entre las librerías y la feria. Eso ya se ha solucionado. Hay un grado de involucración, si se puede decir esa palabra, de...

0: De las librerías con la feria, o la feria con las librerías de Cádiz.
1: Sí, yo te diré ahora con la distancia que da el tiempo, que había un cierto ambiente, no sé si llamarlo tóxico o enconado, con las librerías, con la feria, también con las editoriales. Siempre hay, nunca llueve a gusto de todos, siempre hay bueno, determinados roces o quejas. Bueno, pues para eso estamos nosotros también, para recibirlas e intentar hacer las cosas lo mejor que podemos. Nunca va a estar contento todo el mundo. Pero lo que sí me gustaría subrayar es que una idea que se ha lanzado alguna vez de por qué no iban estas librerías o estas otras, bueno, te puedo decir que cuando nosotros consultamos, una parte de que viene quien quiere, o sea que tampoco vamos a traernos a nadie arrastra, este año muchísimas librerías nos han dicho: mira, me encantaría ir. Algunas, además, bueno, de las que hace tiempo que no vienen o que dejaron la feria algún día por esas desavenencias de las que tú decías. Pero este año no podemos por logística, por problemas nuestros, pero esperamos ir en próximas ediciones. Hay muy buena sintonía en ese sentido. Y ya te digo que nosotros tenemos las puertas abiertas, los espacios son los que son, algún día alguien se quedará fuera muy a nuestro pesar, pero creo que efectivamente, como tú indicas, hay un ambiente mucho más relajado y mucho más cordial. Yo, desde luego, o sea, si la parte que me toca ha contribuido a pacificar un poco todo eso, me doy por muy satisfecho.
0: Bueno, la feria continúa hasta el domingo, así que nosotros invitamos a todos nuestros espectadores a que acudan al Baluarte de la Candelaria para disfrutar de los libros. Llega el verano, nosotros despedimos hoy el programa, así que Alejandro, recomiéndanos un libro para leer este verano. Lo voy a apuntar y lo voy a leer y ya te lo comentaré.
1: Pues mira, el año
0: Si
1: pasado
0: no lo he leído,
1: el
0: claro.
1: año pasado te recomendé uno mío. Este
0: Sí,
1: año podría hacerlo, pero voy
0: más generoso,
1: a
0: ¿no?
1: no voy a caer en esa, bueno, esa vanidad. Mira, voy a contarte el último que he leído, que además ha sido un invitado de la feria del sábado pasado, y es un autor que a mí me encanta. Se llama Matías Henard, es un francés que ganó el premio Goncourt, Enamorado de Cádiz. Ha prometido que en una de sus futuras obras va a aparecer Cádiz, y ha inaugurado una tetralogía, de la cual solo ha salido hasta ahora la primera entrega en España. La tetralogía se llama Melancolía de los Confines, y la primera entrega es Melancolía de los Confines Norte. Bueno, pues esa ha sido la lectura más deliciosa que he tenido últimamente. Es Berlín, con lo cual, o sea, donde está ambientada, con lo cual está uno en la playa y aunque haga calor, te vas ahí a la puerta de Brandenburgo, y es un grandísimo autor. Ese te puedo
0: Genial,
1: decir.
0: pues lo apuntamos. Bueno, pues nosotros nos vamos alejando. Mucha suerte con esta feria y con todo.
1: Y felices vacaciones para vosotros.
0: Muy bien. Bueno, nosotros nos vamos, pero nada, una pausa y estamos ahora mismo con Paula Vilá y con Sergio Monroy y Israel Katumba, que van a cerrar por todo lo alto el programa de esta semana.
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Seguimos aquí en la orilla y ahí vamos a, lo habíamos anunciado con la entrevista con Alejandro Luque, que la música iba a ser la protagonista de esta segunda parte de nuestro programa de hoy, el último de la temporada. Así que yo creo que es el momento de escuchar un vídeo que acaba de salir, bueno, ha salido hace solo unos días, que es el vídeo de, el nuevo vídeo musical de nuestra próxima invitada.

0: lo están escuchando, es Falsa Esperanza, lo nuevo de Paula Avila, que ha venido a contarnos cómo le va en esto de la música y cuándo y dónde la vamos a poder escuchar este verano. Escuchar a Paula Avila es un lujo siempre y tenerla aquí, pues es todo un honor. Paula Avila, muy buenas noches.
1: Buenas noches.
0: Bueno, qué bonita esta canción, ¿de dónde sale esta Falsa Esperanza?
1: Muchas gracias. Pues recuerdo que la letra la escribí en Cádiz, que no me maten la gente de Cádiz, pero creo que era un sitio que se llamaba el Marqués de Cádiz, puede ser, que estaban cantando flamenco y estaba cantando Samara Montañé, una cantadora de aquí de Cádiz, que es magnífica, y mientras ella estaba cantando yo estaba escribiendo esta letra. No sé lo que pasó ahí, que la letra la escribí aquí y ya luego pues le hice la música.
0: ¿Te inspiraste en ese
1: momento?
0: Sí, y de
1: hecho hace ya unos cuantos años, pero ha salido ahora.
0: Y ha salido ahora con grandes músicos, tu voz, pero con grandes músicos, ¿quiénes están ahí?
1: Pues mira, esto ha sido grabado en Ámsterdam, que es donde he estado viviendo en los últimos 5 años, y he tenido la suerte de contar con Reinier Bass, que es un guitarrista holandés súper reconocido en el mundo del jazz, y dos italianos que además son muy amigos míos, Mauro Cotone, Giacomo Camiletti, y un gaditano que ya estuvo aquí con nosotros vez, tocando la trompeta, Bruno Calvo. Bueno, y esa es la banda.
0: Qué maravilla, y además todos magníficos, y la voz de Paula Avila, que Paula Avila es de Chiclana, pero en su recorrido vital ha estado ya en tantos países donde que su pasaporte ya no tiene páginas para seguir sellando, ¿no?
1: Pero soy de Chiclana. Hombre. Y amo Cádiz, eso es el resumen, esté donde esté, es así.
0: Bueno, y de todos esos viajes, ¿dónde crees que se ha aprendido más?
1: Qué complicado esto. Creo que la primera vez que te vas, cuando yo me fui con 18 años, supongo que ahí fue un aprendizaje no solo musical, sino vital, ¿no? De andar sola. Exacto, me fui a Irlanda. De andar sola, de decidir sola lo que vas a hacer. No sé, nuevo idioma, nueva gente. Entonces ahí fue como un poco mi primera pildorita, que ya luego pues me ha costado mucho volver. Pero en todos los sitios se aprende, incluso si me

0: hubiera quedado aquí, seguramente pues
1: Seguro.
0: también, ¿no? Hubiera aprendido
1: A lo
0: muchísimas
1: mejor
0: cosas.
1: habría sido otra línea o algo, otro tipo de música,
0: Puede ser.
1: pero de todos esos viajes seguro que te has llevado algo que has aplicado. Mira, el otro día estabas escuchando a Samara y de repente pues ha salido una canción que no tiene nada que
0: Claro,
1: ver con el flamenco de Samara, pero
0: para nada.
1: que te ha llevado a eso tan bonito. Entonces, empezaste muy pequeña, ¿no? A amar la música, a tocar y luego a
0: Sí,
1: cantar, ¿no?
0: yo desde chica no recuerdo en el momento, ¿no? Sino que fue una cosa que estaba en mi casa. Mi padre también es amante de la música, mi abuela amante de la copla y del flamenco. Entonces, yo siempre pues perseguía un poquillo eso, ¿no? Y bueno, pues cantando, primero el piano, después me apunté al conservatorio, estuve estudiando clásico 8 años y bueno, así un poco.
1: Mira, si una de las cantantes que te has procurado formarte, porque es verdad que tienes una formación musical, has aprendido también relacionándote con otros músicos y siempre has evitado se puede decir facilidad, pero también el riesgo, ¿no? De la televisión, ¿no? De los programas, de que seguramente te hayan llamado muchísimo por tu talento y por tu voz, pero tú no has querido entrar en ese mundo, ¿no?
0: No, yo me acuerdo mi tía, una tía que tengo, que la quiero mucho, nena,
1: Una muy fan que te
0: muy
1: quería ver
0: fan
1: en todos
0: y
1: los sitios, ¿no?
0: ella siempre me llevaba a todos los castings y que si Euro Junior, que si no sé cuánto, y yo siempre cantaba en inglés y siempre me decían que no, claro. Y luego ya cuando me he hecho mayor, sí, me han llamado de algunos sitios, pero no me, no sé, no me siento cómoda, no me siento que pertenezco, ¿no? Ahí. Entonces estoy haciendo siempre lo que yo creo que me pertenece a mí.
1: Hay veces que los periodistas, bueno, incluso también los que organizan festivales o los que organizan la música, la industria te intenta encajar en un perfil. Bueno, pues es una cantante de soul, es una cantante de folk, pero nosotros que te hemos escuchado cantar copla también y hacer un montón de música diferente, ¿no? También adaptada e influida por mucha gente que te ha rodeado muy buena. ¿Cómo te presentarías si te tuvieras que presentar?
0: Esto lo hablaba el otro día con alguien, no me acuerdo con quién. Ah, sí, lo hablaba con David Paloma. Que él siempre, bueno, que él decía que le pasaba un poco esto, ¿no? Porque él me preguntaba, ¿pero tú qué música haces? Y yo le decía, es que no sé cómo decirte. Escúchalo, ¿no? Yo creo que es un conjunto de todo lo que he escuchado. Pues soy de Chiclana, he escuchado copla, me he ido a Irlanda, he escuchado folk irlandés, después estuve en Madrid y bueno, allí se mueve mucho el tema del soul. Y luego escucho de todo, escucho música cubana, escucho jazz, entonces soy un poco todo eso y no intento no encajarme en ningún sitio, ¿no? Sino ser un poco libre a la hora de componer, que es lo que más me gusta hacer.
1: Vamos a terminar el programa de hoy, que es un programa muy especial para nosotros, porque es el último de la temporada con Sergio Monroy y Israel Katumba. Sergio tiene una historia de reconciliación, de pelea con la música, de este momento de ya no me das nada, me lo has dado todo, pero me lo has quitado.
0: Sí.
1: ¿Cuál ha sido esa relación de Paula con la música?
0: Pues creo que ahora estoy en un momento de pelea, por decirlo de alguna manera, que estoy recuperando aquí después de un mes un poco caótico y de parón, que yo nunca había parado ni de componer, ni de escuchar, ni de cantar en conciertos, ni de enseñar, ¿no? Y ahora me he llevado un mes como que no sé, necesitaba parar y me lo he permitido y creo que me ha sentado bien y ahora pues estoy volviendo a componer y bueno, eso no sé, creo
1: Ha sido
0: que es como la
1: una
0: vida,
1: peleita
0: una
1: pequeña.
0: peleita pequeña, sí. No, más tiempo no creo que aguantase, pero es como la vida, ¿no? Tiene
1: Claro.
0: sus momentos altos, sus momentos bajos y no podemos estar siempre aquí arriba, ¿no? Y bueno, pues ahora ha tocado estar aquí dándome paseo por la caleta y comiendo papaliña
1: Y en cualquiera de esos sitios estará
0: exacto.
1: una nueva canción seguro. Bueno, pues ahora mismo en Cádiz, ubicada, pero imagino que también bueno, preparada para cualquier salto de nuevo, ¿no?
0: Sí, el viernes. Me voy el viernes a Ámsterdam y hago un concierto allí. Después me voy a Copenhague, que toco en un festival de jazz que hacen allí en la ciudad, que es súper entretenido porque hay música por toda la ciudad. Y luego vengo aquí el 17 de julio que toco en Chiclana. Toco con Miguel Rodríguez a dúo, por fin después de muchísimos años. Vamos a hacer un repertorio así de cantautor.
1: Muy bien.
0: Y tocamos en Chiclana en un festival que se llama Musical Fresquito.
1: Muy bien.
0: Así que
1: Ese
0: bueno.
1: es ahí en Chiclana. ¿Y algún concierto más en la provincia de Cádiz también vamos a poder ver en algún sitio?
0: Estaré el 31 de julio.

0: Julio en Jerez y luego ya por Algeciras, bueno, ir anunciando así.
1: Bueno.
0: Sí, voy en Cádiz, no, pero bueno, espero que pronto.
1: Bueno, seguro que pronto. Bueno, Falsa Esperanza es el último vídeo que ha sacado. A lo mejor ya hay alguno más grabado pendiente de salir, ¿o?
0: Sí,
1: Sí,
0: saldrán
1: ¿no?
0: más cosillas.
1: Sí.
0: Está el disco pendiente. Ahora
1: Eso
0: he
1: te iba a preguntar, si
0: sacado.
1: formaba parte de algo más grande o de un que luego harás una compilación en un disco.
0: Exacto, el disco está grabado ya y está listo. Vamos, que me lo están enviando ahora mismo. Y saldrá en octubre, pero bueno, hasta entonces pues voy a sacando algunas canciones para ir adelantando alguna cosita.
1: Qué bien, bueno, Falsa Esperanza, que estábamos viendo ese vídeo ahí, vídeo de Paula Vilar rodeada de músicos, entre ellos Bruno Calvo, estábamos viendo creo que al fondo, ¿no? Tocando la trompeta. Generalmente Paula ha venido aquí siempre con su guitarra,
0: Sí.
1: pero no sé qué le ha pasado a la guitarra, que no ha podido
0: Que
1: venir.
0: está como yo en
1: Se ha
0: reparación.
1: peleado, se ha peleado también. Pero yo no sé
0: Pero
1: si es mucho pedir a Paula
0: nombre.
1: que nos cante una cosilla, no sé si Falsa Esperanza o lo que a ti te apetezca cantarnos a capela hoy aquí en la orilla.
0: Yo me apetecía cantar, lo venía pensando, voy a cantar una canción que está en el disco, que es una nana que me cantaba a mí mi abuela, asturiana, y se llama Pacharín de Aldea, y voy a cantar el trocito que ella me cantaba a mí,
1: Muy
0: por si os
1: bien.
0: parece bien.
1: Pues perfecto, cuando quiera.

0: Qué bonita Nana y qué bonita tu
1: Muchas
0: abuela que te
1: gracias.
0: cantaba y que
1: Eso
0: seguramente
1: me
0: ahí
1: encantaba.
0: nació también de alguna manera la cantante que ahora mismo es Paula Ávila.
1: Sin duda,
0: Te
1: sin duda.
0: agradecemos muchísimo, Paula, que hayas venido. Para nosotros es un honor, un lujo. Desde que te descubrimos muy joven, lo sigues siendo, supimos que había una...
1: Por ahí voy.
0: Bueno, seguro que sí. Y una cantante excepcional, una cantante singular y con una voz propia y diferente.
1: Muchas
0: Y
1: gracias.
0: es un orgullo tener a una cantante tan buena como tú aquí en Cádiz. Cuando te hemos
1: Muchas
0: dicho que
1: gracias.
0: Sergio Monroy e Israel Katumba venían, tú has dicho, yo quiero escucharlos, yo
1: Yo
0: quiero
1: quiero,
0: hablar
1: hombre,
0: con ellos, yo, o
1: hombre,
0: sea, ojalá
1: eso no me lo
0: de
1: puedo
0: este
1: perder
0: encuentro que se va a producir,
1: yo.
0: pues surja también alguna colaboración y que entre todos pues venzáis cualquier pelea que la música os pueda enfrentar para
1: Seguro.
0: que juntos seguro que haréis mucho por la provincia de Cádiz porque sois grandes músicos todos.
1: Seguro, ojalá. Gracias.
0: Paula, mucha suerte.
1: Muchas gracias, Pedro.
0: Y nosotros vamos a seguir y como hemos dicho, la música va a servirnos para despedir por todo lo alto nuestro programa. Hace unos días Daniel Bonmatí y Sergio Monroy vinieron y Sergio nos anunció, después de unos años peleadillo con la música, que tenía concierto este verano. Y como todavía ese concierto no ha sido, sino que va a ser el 21 de julio, vamos a hablar con él y también con Israel Katumba de lo que en el Baluarte de los Mártires vamos a vivir los que podamos disfrutar de ese concierto. Así que, si os parece, este es un adelanto.

Este verano de 2026 se van a vivir cosas muy bonitas. Una de ellas va a ocurrir el 21 de julio en el Faro Flamenco, en el Baluarte de los Mártires, la posibilidad de volver a ver en un concierto en Cádiz el piano de Sergio Monroy. Va a estar muy bien acompañado. Hace unos días que lo tuvimos aquí en la orilla junto a Daniel Bonmati, nos anunció ese concierto y queríamos que Sergio Monroy, bueno, pues nos ayudara a despedir este programa, esta temporada de La Orilla, pues hablándonos de ese

0: concierto, hablándonos de la música y de la vida. Sergio Monroy, muy buenas noches.
1: Buenas noches.
0: Decían el concierto muy bien acompañado, pero también el plató de 7 Televisión de la Orilla con Israel Katumba, que también va a estar el 21 de julio. Lo tienes en la agenda, ¿verdad, Israel?
2: Lo tengo en la agenda. Desde hace tiempo lo tenemos ahí.
0: Ay, bueno, va a ser un día muy bonito, decía, porque va a ser la oportunidad de que vuelvas a un concierto en Cádiz. ¿Cómo estás encarando ya esos días que quedan muy poquito ya? Ya se acerca, ¿eh?
1: Sí, no lo recuerde porque me pongo más nervioso todavía. Fue con mucha ilusión, la verdad, porque no es algo que suele hacer diariamente, es decir, no suelo tocar en Cádiz, pocas veces, entonces las que son hay que aprovecharlas y disfrutarlas, ¿no? Y la verdad que sí, que las estamos disfrutando.
0: Bueno, un concierto donde se va a vivir, bueno, pues la emoción de volver a escucharte, de volver a tocar el piano en Cádiz. ¿Cómo va a ser ese concierto?
1: Pues ese concierto voy a recordar los tres discos que tengo, algunos temas que he compuesto también de voz y nada, ha sido un poquito un recorrido de mi carrera hasta hoy, con los temas nuevos y demás.
0: Bueno, y va a estar Israel, que Israel y Sergio no es la primera vez que van a coincidir. De hecho, en uno de los discos, creo que fue Garabato, me parece, está esa colaboración ya explícita entre los dos, ¿no? ¿Cómo es trabajar con Sergio, Israel?
3: ¿Trabajar con Sergio? Pues trabajar con la familia prácticamente, ¿no? Porque creo que la primera vez que coincidimos estábamos en calzoncillo y éramos niños. Y estábamos en la acera de la calle Hércules, ¿no? Del barrio del Mentidero. Donde, pues ya te digo, su padre tiene su almacén de toda la vida ahí, ¿no? Donde mi familia ha comprado de siempre y todo el barrio del Mentidero. Así que, bueno, para mí siempre fue bueno. Yo entraba por allí y le decía, Paco, ¿cuándo me va a llamar Seiyo para trabajar? Y yo tenía 8 años. Y, bueno, pues desde muy joven, yo llevo tocando con él, que lo recuerde, desde que tengo 14 años. O sea, prácticamente creo que toda su carrera entera. Sí.
0: Desde el principio, ¿no?
3: Sí.
0: Y que bueno es tener que eso aliado, ¿no?
1: Que hemos sido vecinos, hemos sido amigos desde chico, entonces cuando nos juntamos, lo que él dice, al final estamos tocando en familia.
0: Es muy difícil distinguir cuando uno empieza tan pequeño, cuando fue la primera vez que se puso delante de un público, ¿no? Cuando ofreció concierto, porque al final estabais, ¿no? Como siempre tocando, siempre mostrando vuestro arte, pero ¿cómo recordáis vuestra primera actuación y cuándo fue, si es que la recordáis?
1: Sí, yo la recuerdo porque ahora hace 30 años.
0: Justo 30 años, ¿verdad?
1: Sí, exacto. Al paso de la Virgen del Carmen, allí en el Mentidero. Sí, la asociación montó allí una cosa para que pudiera tocarle a la Virgen y demás, y allí fue mi primera vez. Casualmente va a ser en julio también, y la verdad, pues mira, también lo celebro, ¿no? Que ha llegado hasta aquí.
0: Bueno, casi casi con la Virgen del Carmen celebrando, va a ser ese aniversario, 30 años desde aquel primer concierto. Y Israel, ¿cuándo comenzó y cuándo tiene la sensación de que por primera vez te aplaudieron, formando parte de un concierto, de una actuación?
3: Pues de esto yo no me acuerdo, porque la verdad que si te digo, yo toco desde que tengo 8 años. Y no recuerdo cuál fue mi primera vez, y creo que como con Pepi Muñoz, que es un maestro del baile flamenco, de gaditano. Y por ahí fueron que empezaron mis inicios, porque recuerdo a mi padre llevarme a la escuela, ¿no? Y el local de ensayo de Pepín. Y él tenía un grupo de mujeres que hacíamos eventos de bodas en la iglesia, hacíamos este tipo de cosas. Y por ahí creo que fue mi comienzo, pero no recuerdo bien la primera actuación porque creo que era demasiado pequeño.
0: Claro.
3: O sea, que los pies me colgaban del cajón que me hizo mi padre, con puntilla, vamos.
0: ¿Sabes? Bueno, una familia.
3: Me lo pintó con una máquina gotelera para que no pata para los fallos.
0: Una familia de percusionistas, de los mejores que hay, no solo en Cádiz, sino en toda España. Os reclaman a tu hermano y a ti los grandes de estos, ¿no? Los grandes del flamenco, que es también un honor que sois músicos que estáis por lo general atrás y que tenéis, bueno, pues esa oportunidad de también tener vuestro sitio, ¿no? Y vuestro nombre.
3: Sí, la verdad que hemos agradecido con eso. Siempre nos hemos sentido bastante queridos por los artistas, la verdad. Hemos tenido mucha suerte con eso. Hemos trabajado, yo creo que con los más grandes de este país. Hemos recorrido el mundo, creo que más de 20 veces, que no son pocas. Y bueno, pues la verdad que un privilegio.

0: familia que pone el compás, sin duda, de la provincia de Cádiz. Sergio, decíamos el concierto, un concierto 30 años después del primero, una persona completamente diferente.
1: Totalmente.
0: Y hablábamos antes con Paula Vilá de esos momentos de las peleas con la música. Tú lo has tenido,
1: Sí.
0: la tuya ha sido más intensa que el mes que le ha durado a Paula. Pero en tu caso, esta reconciliación que ha traído también tu vuelta también con Daniel Bonmati.

0: siento bonito porque de hecho ya, bueno, suelo tocar casi diariamente, podría decir. Tengo ganas, que es lo fundamental, y poder seguir después de tanto tiempo, para mí es un privilegio y con esta tranquilidad, ¿no? Ahora que tengo también en mi casa, es muy diferente. Sí, ya han vuelto las aguas al río y ahora pues hay que ir, dejarse llevar un poquito
1: Por la
0: y
1: corriente.
0: aprovechar lo que se ha luchado.
1: Porque hay veces que es verdad que la música era contracorriente, ¿no? Era como ir nadando demasiado, ¿no?
0: La música es muy desagradecida. Es decir, te puedes hartar de luchar y cuántos casos hemos visto que triunfan a la edad de, ¿sabes? Y tú dices, hay que ver, el hombre, ¿habrá luchado ese hombre? Por eso yo creo que las cosas no hay que forzarlas, sino que llegan cuando llegan y ya está. No está para ahora, pues hay que hacer otra cosa y dejarlo ir. Ahora está, bueno, pues ahora estamos otra vez.
1: Lo importante es afrontarlo con esa ilusión.
0: Está
1: En
0: claro.
1: el Faro Flamenco, en el Baluarte de los Mártires, va a estar Israel Katumba, por supuesto.
0: Sí.
1: ¿Alguna sorpresilla más ha anunciado? No
0: Sí,
1: sé si se
0: viene
1: puede.
0: también con el bajo este pedazo de bajista como Ismael Alsina, de San Fernando. Va a colaborar Daniel Bonmati, va a venir a hacer un tema. Viene también María José Fernández. Y bueno, y alguna cosita más
1: Que
0: que
1: habrá
0: por
1: que
0: ahí
1: ir,
0: seguro
1: habrá que ir para
0: vendrá.
1: descubrirlo.
0: Va
1: Bueno,
0: a ser muy emotivo.
1: hemos visto un avance, un vídeo, que es una bulería. ¿Cuál es este tema? Y que entiendo que va a sonar, por supuesto, en este concierto, ¿no?
0: Sí, sonará ese, bueno, ese tema es de lo último que he hecho, esa bulería, y bueno, que se la dedico a un punto fundamental que es Dios, ¿no? Para mí. Y bueno, tenía que tenerlo presente en mi repertorio y ahí es cuando hice esa bulería.
1: Bueno, Israel, tú que conoces a ese Sergio de niño, ¿cómo lo
0: Sí.
1: ves ahora mismo como músico, como con esa ilusión recobrada?
2: Bueno, yo como músico siempre lo he visto igual. Yo lo admiro desde que soy muy niño y tenía muy claro lo que era para mí, ¿no? Y para la música, serio, como artista gaditano, ¿no? Y como compositor. Siempre le dije que su primer disco va a ser más valorado y más escuchado cuando él no está aquí. La verdad, yo creo que la gente no.
1: Que sea por mucho tiempo, ¿no?
2: Sí, esperemos
1: Que
2: que
1: no
2: sí,
1: sea mucho
2: pero siempre
1: tiempo.
2: digo eso, siempre se lo he dicho, tu primer disco va a dar vueltas después de.
1: Porque para ti fue
2: Para
1: un
2: mí no
1: referente.
2: hay un mejor disco de piano flamenco gaditano que el de Sergio. Primer disco, su primer disco me parece una brutalidad. Hay temas ahí que me parecen increíbles, como Garabato, por ejemplo, ¿no? Yo no he escuchado un tanguillo tan gaditano y tan musical y tan fusionado con el jazz como Garabato. No lo he escuchado nunca. Igual habrá cosas por ahí, pero como ese tema, por ejemplo, no lo he escuchado. Y como ese tema hay varios en el disco, ¿eh? Hay varios buenísimos. Y después, pues, bueno, personalmente ahora mismo lo veo en uno de los mejores momentos de su vida. Yo soy muy amigo íntimo suyo, ¿no? Hice lo que digo y ahora mismo está en uno de los mejores momentos de su vida.
1: Bueno, Sergio, te voy a dar la opción de que le devuelva los elogios a Israel, que le digas
0: Los
1: cosas bonitas
0: amigos al
1: también.
0: final se demuestran con el tiempo y él está aquí todavía. Sí, ya eso dice mucho de él. Y él sabe las cosas que hemos pasado él y yo. Y ahí seguimos.
1: Bueno, Israel, ¿a ti dónde te vamos a poder ver? Porque tú acompañas a muchísimos artistas. No sé si este verano lo tienes muy ocupado, es un verano tranquilo, como...
2: Pues mira, yo realmente y sinceramente, después de la pandemia que nos hizo bastante daño, yo por aquel entonces estábamos trabajando muchísimo con Pipo Romero, un guitarrista gaditano enorme, y bueno, tanto que luchamos que aquello se vino abajo y fue como un caos para todos, ¿no? Y fue un poco duro. Entonces yo decidí ahí, porque ahí tenía familia, tenía una niña pequeña, yo decidí parar. La música también me sobrepasó mucho. Y decidí parar y tuve mi problema psicológico y tal y tuve que parar seriamente. Y lo quería además ver desde afuera y es lo que estoy haciendo. Ahora estoy reencontrándome a mí mismo, estoy más que nada y lo primero en mi vida es mi familia, mi niña y mi mujer. Y eso lo tengo ahora mismo, está ahí en casa, rebosa de todo de tranquilidad, de felicidad, de armonía, donde ahora empiezo a reencontrarme de nuevo con mis viejos amigos. Para retomar la música, pero yo diría que más maduramente, ¿no? Porque ahora no.

0: no necesito trabajar con alguien que no, que yo no lo siento. La música para mí siempre fue algo de familia, ¿no? Porque de ahí viene la mía. Por ejemplo, es algo familiar. Y así es como yo la siento. Yo no siento trabajar con muchos artistas en muchos escenarios, porque al final todos los escenarios son iguales, solo lo cambian los músicos. Y entonces estoy un poco más como cerrado en ese aspecto, solo diciendo, pues es lo que a mí me merece la pena, ¿no? Trabajar con mi gente de toda la vida, 6, 7, si son 20 conciertos buenos al año, mejor, pero con esos 20 son con los que yo me quedaría.
1: Qué importante que los dos, además, ya habéis hablado de salud mental para enfrentaros a la música y de superar, ¿no? Que la música, lo primero es la felicidad y luego pues todo lo demás. Bueno, felicidad nos da escucharos, y a quien vaya el 21 de julio al concierto lo va a disfrutar muchísimo, pero os hemos pedido, como era un programa especial, porque era el último, que si nos podíais hacer un avance, un pequeño avance de ese concierto. Así que mientras ellos se preparan, nosotros vamos a avisarles de que todavía hay entradas para El Faro Flamenco. Israel Katumba, Sergio Monroy van a estar en ese concierto de Sergio Monroy, 30 años después de aquel primer concierto que ofreció a la Virgen del Carmen. Bueno, pues el mismo mes de julio es el elegido para este concierto. Seguro que no es casualidad para los creyentes, así que nosotros vamos a disfrutar ahora de Sergio Monroy e Israel Katumba aquí en el plató de La Orilla.

0: Roy, Israel Katumba, que nos han ayudado a terminar esta temporada de La Orilla. Sergio, Israel, muchísima suerte.
1: Muchas gracias.
0: Y que salga todo perfecto en el concierto el 21 de julio en el Baluarte de los Mártires, en el Faro Flamenco. El regreso de Sergio Monroy y el regreso también de Israel Katumba y el regreso de esta pareja que van a actuar juntos después de haber actuado desde hace mucho tiempo juntos. Así que va a ser un reencuentro muy bonito, ¿verdad?
1: Eso esperamos, que sea un reencuentro sobre todo bonito.
0: Me reencuentro con la vida, con la música. Les voy a dar un momento a la espalda porque nosotros, ellos se van a reencontrar con la música y nosotros hoy nos despedimos de La Orilla. Bueno, ha sido un regalo esto que nos han ofrecido tanto Israel como Sergio, un regalo que queríamos hacerles primero a todos los invitados que a lo largo de estos meses han pasado por La Orilla. Y también, por supuesto, quería agradecerles también a todo el equipo de 7 Televisión que ha hecho posible este programa. El programa La Orilla, especialmente a Noguet y especialmente también a los realizadores de este programa, a María Palacios y a Luis Gómez, que han hecho un trabajo extraordinario. Y por supuesto, un agradecimiento a todos ustedes que nos han seguido durante todos estos

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0: Saludos, la verja de Gibraltar empieza a cambiar de imagen. La retirada de las históricas marquesinas anticipa la transformación del paso fronterizo de cara a la aplicación del acuerdo entre la Unión Europea y el Reino Unido, prevista para el próximo 15 de julio. El Ministerio de Transportes y Movilidad Sostenible ha iniciado ya el trámite para el cambio de nombre del puente José León de Carranza por Rafael Alberti, en cumplimiento con la Ley de Memoria Democrática y a propuesta del Grupo Parlamentario de Sumar. La visita de casi 8.000 turistas a bordo de tres grandes cruceros pone el broche a un mes de mucho movimiento en el puerto de Cádiz. Las visitas del Liberty of the Seas, el Norwegian Dawn y el Seven Seas Splendor cierran junio con un total de 32 escalas en el trocadero gaditano, que espera a otros 26 cruceros el próximo mes de julio. El Gobierno de España asegura que la tramitación de las ayudas por los daños de las borrascas sigue avanzando y destaca que buena parte de esos fondos ya están llegando al sector agrario y a los municipios afectados. Blanca Flores ha hecho balance de las actuaciones en la provincia y en el campo de Gibraltar.
1: Han aceptado la ayuda 442 agricultores, que suponen casi 6 millones y medio de euros lo que han percibido. Son ayudas que van ahí directamente entre 5.000 y 25.000 euros.
0: Las plataformas vecinales Somos Pago y Somos Marquesado se han concentrado hoy a las puertas del Ayuntamiento de Chiclana para reclamar agua potable, alcantarillado y unos servicios básicos que aseguran siguen sin llegar a miles de familias del diseminado más de 20 años después de la firma del convenio del agua.
2: El 21 de abril salió aquí el señor Román diciendo que iba a poner un contencioso administrativo contra la Junta de Andalucía y a día de hoy no se ha vuelto a mencionar. Era propaganda electoral, era para callarnos, para apaciguar un poco las aguas. Queremos que nos resuelva eso.
0: Hoy también tendremos la sección con nuestro abogado de cabecera y abrimos también la sección de psicología con Isabela Magdala. Estamos además en alerta amarilla y hoy también vamos a conocer cómo trabaja Cruz Roja con las personas sin hogar, además de consejos para nuestras mascotas ante las altas temperaturas. Pero antes de todo esto, vamos a echar un vistazo a los cielos. Para mañana en la provincia volverá a activarse la alerta amarilla por altas temperaturas en la campiña. Los cielos serán poco nubosos, con intervalos de nubes bajas en el litoral

0: Mediterráneo. Las temperaturas con pocos cambios o localmente en ascenso, alcanzándose los 39 grados en ciudades como Jerez o Arcos de la Frontera. Vientos flojos a moderados de componente este y levante moderado con intervalos fuertes en el área del estrecho. La cuenta atrás para el nuevo modelo de la frontera entre Gibraltar y la línea ya se refleja sobre el terreno. La verja empieza a dejar su imagen más reconocible. Valeria Ruyu.
1: La imagen de la verja ha cambiado para siempre. Las históricas marquesinas han desaparecido y el paso fronterizo empieza a adaptarse a lo que será el nuevo escenario que traerá ese acuerdo entre la Unión Europea y el Reino Unido. Si se cumplen los plazos, a partir del 15 de julio dejarán de realizarse aquí los controles fronterizos que pasarán al puerto y al aeropuerto de Gibraltar para las entradas a ese espacio Schengen. Mientras tanto, tanto en el lado gibraltareño como el español, continúan las obras para preparar una frontera llamada a convertirse en un espacio mucho más ágil para los miles de trabajadores y viajeros que la cruzan cada día.
0: Más de dos semanas después del arranque de la operación Paso del Estrecho, el gobierno hace un primer balance del dispositivo. La previsión de un incremento del tráfico se está cumpliendo, aunque por el momento la operación transcurre con normalidad, según ha destacado la subdelegada del gobierno en la provincia de Cádiz.
2: A día de hoy, los puertos de Algeciras y Tarifa están realizando el 75% de la operación Paso del Estrecho, no es una cuestión menor. Tenemos que ponerlo en valor y Tarifa está superando con creces las expectativas de crecimiento. Es un puerto elegido por tanto en operación salida de entrada a Marruecos como incluso estamos detectando mucho turismo procedente de Marruecos de entrada a España, un crecimiento exponencial.
0: Y también el Gobierno de España ha iniciado ya el trámite para el cambio de denominación del puente José León de Carranza, alcalde franquista con una participación activa en el golpe de Estado de 1936, por el de Rafael Alberti, poeta portuense, considerado una de las figuras clave de la literatura española en el último siglo. El Ejecutivo Central responde así a la propuesta lanzada por el Grupo Parlamentario Sumar, que fue el que propuso el nombre de Alberti para renombrar esta estructura que conecta Cádiz con Puerto Real y el resto de la bahía en cumplimiento con la Ley de Memoria Democrática. La nueva denominación no solo garantiza el acatamiento de la legislación vigente, sino que convierte uno de los accesos claves de la ciudad en un espacio de reconocimiento a uno de los grandes referentes de la cultura española del siglo XX. Y no nos vamos de Cádiz porque el mes de junio culmina a lo grande en el puerto de la ciudad. Casi 8.000 turistas han llegado hoy al Trocadero gaditano a bordo de tres cruceros, el mayor de ellos el Liberty of the Seas, con casi 4.600 pasajeros a bordo, la mayoría de nacionalidad británica. En el muelle Marqués de Comillas atraca el Norwegian Dawn, con un pasaje formado por unas 2.400 personas, principalmente procedentes de Reino Unido y Estados Unidos. Finalmente, en el muelle Ciudad se encuentra el exclusivo Seven Seas Splendor, con 720 turistas a bordo, mayormente estadounidenses. Cierra así el puerto gaditano un mes de intensa actividad, con un total de 32 escalas registradas. El habitual valle del verano en cuanto al turismo de cruceros no tendrá este año apenas efecto en el puerto de Cádiz, pues la actividad se mantiene en los próximos meses con 26 escalas previstas en julio, 31 en agosto y también en septiembre y 44 en el mes de octubre, que es el de mayor movimiento del año. Y tras la llegada del verano, las playas se llenan de gente, de planes y también de pequeñas imprudencias que muchas veces cometemos sin pensar demasiado en sus consecuencias. Aspectos que vemos tan habituales como los juegos de pelota o poner música en la playa son situaciones que pueden acabar en sanciones. Hoy vamos a repasar con Fernando Camisón, nuestro abogado de cabecera, qué debemos tener en cuenta para pasar un día de playa con tranquilidad y sin sustos.
3: Don Fernando, muy buenas tardes.
4: Buenas tardes, Jorge, ¿qué tal?
5: Pues nada, hoy tomando un café.
3: Estaríamos estupendamente en la playa hoy, pero digo, no le vamos a dar envidia a nuestros televidentes.
5: Tienes toda la razón.
3: Y nos quedamos aquí en Jerez.
5: También nos podemos ir a la playa cuando terminemos.
3: Nos podemos ir a la playa, vale. Y vamos a hablar de la playa.
5: Sí,
3: hoy porque sí. Porque

0: Están las vacaciones, nuestros amigos irán a la playa y muchas veces cometemos imprudencias o cosas sancionables que no las sabemos, por desconocimiento. Porque ¿quién no ha jugado a la pelota, a las palas en la playa y resulta que podemos tener problemas?
1: Bueno, vamos a ver, la playa, como cualquier otro espacio público, lo que necesita es sentido común. Vale, bien, dices bien con lo de la pelota, porque efectivamente la pelota está prohibido jugar en la playa cuando estamos molestando a los demás. En general, prohibido. ¿Qué es lo que hay que hacer cuando llegamos a una playa? Aquellas playas que son urbanas tienen todos los carteles puestos de las actividades que se pueden hacer y las que no. Si vemos que está prohibido jugar, pues nos arriesgamos a una sanción. Puede venir la policía y ponernos una sanción de hasta aproximadamente 200 euros dependiendo del municipio. ¿Cómo evitamos esto? No molestemos.
0: Sentido común.
1: Claro. Nadie te va a decir nada si estás jugando en una playa, que nosotros tenemos playas inmensas con la marea muy baja y no estamos dando por saco. Pero si la pelotita empieza a ir de sombrilla en sombrilla, ya vamos a tener un problema. Y es lo mismo que pasa con la música. Bien, si tú escuchas una música y está la playa sola, te da igual. Pero no conviertas la playa en una discoteca.
0: Sí, porque hay personas que van a la playa y eso es una discoteca.
1: Exactamente. Lo mismo con las carpas. Las carpas no pueden ser la extensión de un chiringuito. No puedes llegar a la playa y poner 15 carpas y 300 sombrillas. Si pones una, dos sombrillas porque tienes niños chicos es lo normal. Eso sí. Pero las carpas muchas veces también están prohibidas en las playas urbanas y aparecen en los carteles así. Uh-huh. ¿Vale?
0: Oye, bandera amarilla, bandera roja, está prohibido bañarse.
1: Sí.
0: Si aún así somos imprudentes y nos bañamos, sabemos que pase lo que pase, si nos rescata el socorrista, después podemos tener un recargo por ese servicio, ¿no?
1: Eso está claro. Pero además es un criterio de prudencia. Si tú ves bandera roja, las autoridades no están diciendo, no te están intentando prohibir bañarte porque sea un capricho. Lo que realmente te están diciendo es las condiciones del mar son inadecuadas y puedes poner en peligro tu vida o la vida de los demás. Porque cuando nosotros nos metemos con una bandera roja y nos tienen que rescatar, esa persona está sufriendo también un riesgo intentando salvar. Y además, te pueden cobrar todos los costes que suponga ese rescate o todas las intervenciones que te tengan que hacer con posterioridad. Hay que ser responsable con las banderas rojas y no bañarse.
0: Tema de hacer acampadas en la playa, quedarse a dormir, barbacoas, eso ya está totalmente prohibido.
1: Mira, en la edad que tenemos tú y yo, tú podías llegar a la playa, meter el coche en la playa, poner una barbacoa y quedarte a dormir sin problemas. Ahora está completamente prohibido en cualquier playa. Ley de Costas lo prohíbe y eso sí que puede ser sancionable por la Guardia Civil, ¿vale? Agentes de tanto Seprona como los vigilantes de costa, la sanción puede ser grave en estos casos. ¿Vale? La barbacoa no se puede hacer, es mejor llevarse un tupper.
0: Uh-huh. Y por ¿vale? último, mascotas, solo en las playas que están habilitadas para tener mascotas.
1: Solo en las playas, sí. Además, todas las playas, bueno, en principio está prohibida y siempre atadas. En aquellas zonas específicas donde se permita. Aquellas playas donde no permitan mascotas, completamente prohibido. Uh-huh. Y es sancionable. Ahora, los perros no los encontramos en todas las playas. ¿Vale?
0: Pues Fernando, nada. Invitar a todos nuestros amigos a que vayan a la playa este verano cuantas veces puedan. Pero siempre cumpliendo una serie de normativas y siendo sobre todo razonable, sin molestar a su vecino de...
1: Sentido común y solidaridad con los demás. La playa es para todos y nos gusta utilizarlas a todos y no molestar a los demás.
0: Fernando, muchísimas gracias.
1: Un placer.
0: Hasta la próxima.
1: Hasta luego.
2: Cambiamos de asunto. Las ayudas por los daños de las borrascas siguen llegando a la provincia de Cádiz. El gobierno asegura que continúa tramitando las solicitudes y recuerda que el decreto aprobado en febrero moviliza 7.000 millones de euros para paliar los efectos de los temporales. Casi 3.000 millones se destinan al sector agrario y pesquero con ayudas directas, reparación de infraestructuras y apoyo a los profesionales afectados. En el campo de Gibraltar, 442 agricultores han aceptado ya ayudas por cerca de 6,5 millones de euros, mientras que los municipios continúan tramitando

0: actuaciones para recuperar los daños.
1: Podemos decir que de los 7.000 millones de ayudas, casi 3.000 están yendo al sector agrario y a la pesca, 2.174 a ayudas directas por pérdida de rentas, 100 a línea de financiación de crédito, otros 100 a avales ICO, otros 600 a reparación de caminos, infraestructuras agrarias e instalaciones de regadío, 10 millones para ayudas a armadores de buque de pesca, ahí se incluye Cádiz, Huelva y Málaga, porque tuvieron que paralizar, sabéis, las jornadas de faena.
0: Y hoy ha comenzado la PAU extraordinaria, con la participación de casi 2.250 alumnos en la provincia de Cádiz. A esta prueba se presentan estudiantes que no superaron el examen anterior o que buscan mejorar su nota para pasar el corte de algún grado universitario. Hasta el jueves se desarrollarán los exámenes en los campus de la provincia. Y nos marchamos ahora a Rota. La base naval afronta una nueva etapa de modernización con una inversión que superará los 250 millones de euros hasta el año 2030. Un plan que permitirá adaptar sus instalaciones a los nuevos programas de la Armada y la llegada de las futuras fragatas F-110 previstas para 2028. Las actuaciones incluyen la construcción de nuevos hangares, espacios logísticos, simuladores y mejoras en las zonas de mantenimiento para dar servicio a los nuevos medios navales y aéreos. Además, la base ampliará sus capacidades con la incorporación de nuevos helicópteros como los NH-90 y los MH-60R, lo que reforzará su papel operativo dentro de la flotilla de aeronaves. A todo ello se suma el impulso del Centro de Fabricación y Reparación de Piezas de la Armada, que se ha convertido en un referente en innovación y fabricación aditiva, un conjunto de proyectos que consolidan a Rota como una infraestructura estratégica clave para la defensa nacional y para las misiones internacionales. En San Fernando, el Ayuntamiento ha iniciado la elaboración del presupuesto municipal de 2027 con el objetivo de aprobar las nuevas cuentas antes de que termine el año. El gobierno local prevé llevar el expediente al pleno de septiembre y anuncia que el presupuesto seguirá reforzando los grandes contratos municipales, las políticas sociales, el empleo y la inversión pública, manteniendo además una de las presiones fiscales más bajas entre las grandes ciudades andaluzas. Las nuevas cuentas consolidarán el incremento del gasto en servicios públicos, con especial atención al contrato de limpieza y recogida de residuos, dotado con 15 millones de euros anuales, el mantenimiento de jardines y el mantenimiento urbano. El Ayuntamiento destaca que el presupuesto ha crecido de 85 a 119 millones de euros en los últimos 4 años gracias al aumento de la actividad económica, las transferencias del Gobierno de España y la captación de fondos europeos.
2: Este presupuesto y los anteriores han venido experimentando un incremento importantísimo, alcanzando en 2026 los 119 millones de euros, que ha sido además gracias, por un lado, al incremento notable de las transferencias del Gobierno de España, la captación de fondos europeos, esa financiación externa que hemos ido consiguiendo en cada convocatoria, pero también, ¿no?, porque hay más empresas, hay más inversión y mucha más actividad económica en San Fernando.
0: Y la Diputación de Cádiz y el Ayuntamiento de Bornos van a realizar una inversión en el entorno del Castillo Palacio de los Rivera para seguir mejorando una zona céntrica clave para el municipio serrano. La institución provincial destinará 60.000 euros para cerrar la reurbanización de las calles que rodean el monumento. El dinero servirá para sustituir el pavimento actual por otro más liso y accesible para peatones y para rematar las infraestructuras que quedan bajo tierra. Entre ellas están el alcantarillado, las redes de agua y riego, la baja tensión y el alumbrado público. También se completará la instalación del mobiliario urbano. El ayuntamiento calcula que las obras tendrán una duración de 8 meses. Y uno de los símbolos de Arcos acaba de entrar en el mercado inmobiliario internacional. Ojo, el castillo ducal de la ciudad se ofrece por casi 8 millones de euros a través de la oficina de Sevilla de Sotheby's, dentro de su catálogo de propiedades singulares. El conjunto suma más de 5.300 metros cuadrados construidos repartidos en 60 estancias que se articulan entre patios, jardines y terrazas. Hay 12 dormitorios, 10 baños y una biblioteca de

0: de unos 25 metros de largo. La firma lo presenta como un antiguo alcázar andalusí y como una de las fortalezas residenciales más singulares del sur de España. Subraya además que ha estado habitado de forma continua a lo largo de los siglos y que conserva elementos como la Torre del Homenaje y la llamada Torre del Secreto. Y en la crónica de sucesos, la Guardia Civil ha rescatado a una senderista que se lesionó en el arroyo de Bocaleones, en Zara de la Sierra. Una pareja que hacía ruta alertó de que la mujer no podía seguir caminando por una lesión y necesitaba ayuda para salir de la zona. Por la ubicación y la dificultad del terreno, se activó de inmediato el grupo de rescate e intervención en montaña con base en Ubrique. La operación se desarrolló con rapidez y sin complicaciones. Desde la Guardia Civil insisten en la necesidad de preparar bien cualquier ruta de senderismo y recomiendan llevar el equipo adecuado y tener especial cuidado cuando se transita por parajes complicados o poco conocidos. Nos marchamos ahora a publicidad. A la vuelta abrimos nuestra sección de psicología, entre otros muchos temas. Hasta ahora.
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0: Pues continuamos en Viva 7 y lo hacemos abriendo ahora nuestra sección de psicología. Y saludamos ya a nuestra psicóloga y sexóloga de cabecera, Isabela Magdala. Isabela, ¿qué tal? Muy buenas tardes.
5: Buenas tardes, contenta de estar aquí.
0: Nosotros también de recibirte, como cada dos semanas que tenemos esta sección de psicología. Bueno, vamos a hablar hoy del Día del Orgullo.

0: Puyo, que acaba de pasar, lo tuvimos el pasado domingo. Entonces, bueno, queremos hablar un poquito, Isabela, de cómo afecta todo esto en el plano de la psicología, cómo se encara esto del Día del Orgullo en la psicología y la sexología.
1: Bueno, pues al final hay un día, pero efectivamente podría ser todo el año, ¿no? Porque realmente somos personas que vivimos como muy acostumbrados a lo de la mayoría y la minoría, que al final después se va convirtiendo en una mayoría, a veces tiene que luchar mucho por defender lo que quiere o lo que siente o lo que es. Entonces, a nivel de psicología, necesitamos hacernos un poquito más al cambio, tener más flexibilidad y que no parezca que hace falta un día para reivindicar algo que de por sí podría ser algo natural.
0: Sí, porque además, bueno, muchas personas quizás pueden pensar que pertenecer al colectivo LGTBI Q+ puede provocar o que haya más facilidades de que haya problemas mentales. No sé si eso existe una base científica que refute eso.
1: Bueno, hay una realidad y es que cuando se vive, por ejemplo, hay una teoría que es la teoría de la minoría, del estrés por la minoría de Meyer, que de alguna forma también lo que viene a decir es que cuando estás en una minoría tienes un estrés añadido, tienes una ansiedad añadida. ¿Por qué? Pues porque se suelen vivir sentimientos de rechazo, sentimientos de comparativa. Entonces al final no es tanto por pertenecer a un colectivo, sino por lo que genera. Entonces, cada vez que nosotros tengamos que identificarnos con una minoría, que defender algo, que luchar, y eso implique vergüenza, rechazo, humillación, como decía, comparación, al final, claro que vas a tener un poco más de dificultad mentalmente hablando, por lo tanto, la salud mental puede verse dificultada de alguna forma, pero es por eso.
0: Precisamente mencionas ese concepto, ¿no? El de estrés de la minoría. ¿Cómo nos puede afectar todo esto? No solo hablamos del colectivo LGTBI, sino de cualquiera que se pueda sentir en una minoría.
1: Claro, cada vez que nosotros no nos identificamos con lo que hace la mayoría, hace poco hablamos, por ejemplo, del cuerpo físico, cuando te sales un poco de eso y te identificas con algo que te hace menos, vas a tener un sentimiento de duda hacia ti mismo, pensar que tú eres el problema, te vas a minimizar tú también. Sin embargo, lo que necesitamos es tener en cuenta que no porque nos identifiquemos con algo de una minoría quiere decir que se sea menos. A lo mejor el problema lo tienen los otros, a lo mejor va todo muy rápido y se está haciendo una normalidad de algo que a lo mejor tampoco tiene por qué serlo.
0: En ese sentido, bueno, es habitual que muchas personas también durante años incluso oculten su condición, su realidad. ¿Cómo afecta también eso al desarrollo de la persona, a su sentimiento, a su bienestar psicológico? ¿Y por qué el miedo al rechazo nos provoca también problemas en ese sentido?
1: Nosotros, cerebralmente hablando, estamos programados desde una parte muy primitiva de nuestro cerebro para vivir en grupo. O sea, estamos en una sociedad y para nosotros lo que nos genera comodidad, tranquilidad, habituación, es sentirnos parte de un grupo. El sentimiento de pertenencia es algo que tenemos intrínseco a nosotros. Entonces, cuando hay ponerte en tela de juicio, cuestionamiento, rechazo, te sientes solo, te sientes excluido y evidentemente eso lleva a una ocultación a veces porque prefieres ocultar que asumir esa exclusión. Entonces, al final estas personas pueden vivir una doble vida. Cuando tú estás teniendo que esconder algo de ti mismo, sea por el motivo que sea a nivel emocional, a nivel de orientación sexual, del tipo que sea, lo que vas haciendo es pensar que realmente vales menos de lo que vales y te vas quedando un poco al margen de la sociedad. Por lo tanto, necesitas mucha más fortaleza incluso para poder salir al mundo.
0: Entiendo que en todo esto, cuando hablamos del miedo al rechazo, el miedo a hacer pública, ¿no?, la condición de cada uno, si hablamos de los jóvenes, las familias tienen que jugar un papel importante. ¿Qué errores son los más frecuentes cuando una familia se enfrenta a un escenario en el que un hijo o una hija, bueno, pues cuenta a sus padres, por ejemplo, bueno, que tiene una orientación sexual diferente quizás a la que los padres pensaban que fuera a tener? ¿Cómo se encara esa situación desde las familias? ¿Qué papel juegan las familias?
1: La familia juega un papel fundamental porque el apoyo social y el apoyo familiar es clave. Como decía, nuestro cerebro quiere pertenecer, entonces ahí nos sentimos a salvo. Si nuestro núcleo familiar se pone en contra, evidentemente la persona necesita tener muchísimos recursos emocionales para no flaquear. Entonces, lo que yo he visto en consulta a lo largo de estos casi 20 años es que las familias suelen dudar de lo que está diciendo el adolescente.

0: o la adolescente, más bien como está seguro, intentan por todos los medios que eso no sea verdad, cuando realmente lo que se podría es, bueno, asumir que esa persona está teniendo confianza para contar algo que nosotros no contamos cuando somos heterosexuales, no decimos, oye, soy heterosexual, o sea, la orientación no la contamos, se da por hecho. Sin embargo, si la familia lo que hace es que recibe con tranquilidad lo que está diciendo la persona, esa persona se va a sentir con más confianza y va a utilizar sus recursos en general en la vida, no solamente en lo que tiene que ver con su parcela íntima de la sexualidad, sino a nivel de autoestima, autoconcepto, capacidades a nivel incluso laboral. O sea, va a tener muchísima más fortaleza mental, emocional e incluso física, y se va a sentir mucho mejor y va a haber mejor clima. No va a tener que ocultar, pero si ha habido un prejuicio, represalia, evidentemente a lo mejor dice algo una vez y el resto ya se lo calla.
1: Porque si hablamos evidentemente del desarrollo en este sentido de los jóvenes, tan importante es el entorno familiar como el entorno educativo. No sé también qué papel deben desarrollar los colegios, los institutos en todo esto.
0: Afortunadamente cada vez hay ya pues más conciencia, entonces se va normalizando la situación y el profesorado, los agentes sociales, evidentemente tienen un mejor recibimiento cuando a lo mejor hay un chico que quiere que se le llame en femenino, en fin, ya está más normalizado todo. Pero hay un papel muy importante que es con el resto de compañeros o compañeras, que no se hagan burlas, que no se minimice la situación. Entonces hace falta estar muy pendiente de cómo el aula, el resto de personas están llevando eso para que no se generen situaciones de acoso, de bullying, etcétera.
1: En ese sentido, bueno, no solo hablamos del ámbito escolar, sino como sociedad, ¿qué debemos hacer cuando vemos comentarios, bromas, actitudes discriminatorias en este sentido?
0: No entrar, incluso parar, porque si nosotros al final seguimos la broma, pues estamos siendo cómplices de la situación, o si nos quedamos en silencio también lo estamos siendo. Entonces, de alguna forma es poder hacer lo que te gustaría que hicieran contigo, o si eres madre o padre con tu hijo, o sea, ponerte en el lugar del otro y no dar por hecho que las bromas son sin importancia, sino de alguna forma también poner límites a veces es una virtud.
1: Y si hablamos de la sociedad, evidentemente tenemos que hablar, Isabela, de las redes sociales. ¿Cómo afecta todo esto también cuando hablamos del colectivo LGTBI?
0: Las redes sociales pueden dar mucha visibilidad y mucha alianza, lo cual refuerza también entre el propio colectivo o colectivos afines ese vínculo positivo, o todo lo contrario. Entonces ahí es la misma actitud, no entrar al trapo, no dar a ningún me gusta cuando realmente se está haciendo algo que puede herir, sino todo lo contrario, y reforzar si hace falta en alguna ocasión. Pero a mí lo que me gustaría es que con el tiempo se llegara a la normalización. Es decir, igual que no tenemos que defender ciertas cosas entre ciertas orientaciones, que tampoco fuese necesario entre otras, sino que se diese por natural que la libertad de expresión de cada persona es suficiente, no se tiene por qué cuestionar.
1: Y ya por último, Isabela, como nos ve la gente por la tele y esas cosas, ¿qué mensaje le lanzarías a esas personas que quizás todavía tienen miedo de mostrarse tal y como son?
0: Pues creo que hay que elegir el momento adecuado, la forma adecuada, pero por favor, que la vida pasa muy pronto, es muy rápida, y que vivir con el qué dirán, qué pensarán, al final te está quitando la vida. Entonces, nadie tiene más poder en la vida propia que uno mismo, así que hacer falta una buena reflexión y decir, ¿realmente esta situación merece que yo la esté escondiendo? ¿Es el mejor momento para sacarla ya a la luz? Entonces, que cada persona sea libre, no solamente en los hechos, sino también en los pensamientos.
1: Bueno, pues con ese mensaje nos quedamos. Isabela Magdala, muchísimas gracias por estar con nosotros una semana más, ha sido un placer.
0: A ti y a vosotros siempre, gracias.
1: Nosotros cambiamos de asunto porque, ya lo saben, estamos en alerta amarilla en parte de la provincia por altas temperaturas, y quienes viven en la calle o se encuentran en situación de vulnerabilidad son los que más sufren las consecuencias del calor. En estos días, Cruz Roja refuerza esta labor, nos lo cuenta nuestro compañero Jorge Miró.
2: Así es, Juanma. Igual que en invierno hay que tener más atención con las personas vulnerables y sin hogar, en verano con las altas temperaturas ocurre lo mismo. Estamos con Laura Hernández, que es la técnica responsable de Cruz Roja aquí en Jerez. Laura, buenas tardes.
3: Hola, buenas tardes.
2: Eso un poco, ¿no? Estar también pendiente de ello, ahora sobre todo que estamos en alerta amarilla por calor, porque estas altas temperaturas, sobre todo para las personas sin hogar, les afecta mucho.
3: Sí,

0: Y bueno, es estar en la calle con estas temperaturas, pues bastante fastidiado, claro. Y aquí lo que hacemos es lo de siempre, tenemos nuestros servicios de ducha, de lavandería, pueden estar, venir a desayunar todos los martes, los jueves tempranito, le ponemos al fresco su desayuno y bueno, y como todo el año realmente tenemos los servicios.
1: ¿Cuántas personas estáis trabajando aquí en Cruz Roja?
0: En general, así como en la asamblea, personal técnico, somos 18 personas. En este proyecto normalmente se encargan tres. Una, tres, dos, dependiendo de la parte del proyecto, de si es de las duchas, las salidas por las tardes. Ese es el otro servicio que tenemos para las personas sin hogar, todas las tardes, lunes, martes, miércoles y domingo. Pues se sale con zumo, con magdalena, con el bocadillo, se sale pues para atenderles a ellos, para ver en los puntos que están y darle pues algo de comer.
1: Porque por experiencia, ¿qué creéis que sufren más? ¿O qué os cuentan ellos? ¿Qué sufren más? ¿Las altas temperaturas? ¿El frío en el invierno?
0: Bueno, yo creo que más, es muy, muy más, muy más, es intempestivo estar en invierno, porque en invierno el frío te acobarda, la lluvia, el viento, hay menos gente en la calle. Yo creo que es muy intempestivo. Se lleva mejor la calor, se lleva mejor estar en la calle que cuando hay más gente, cuando no sé, cuando te vas a una fuente y te moja, cuando hay ahora los refugios climáticos de los que ha hablado el ayuntamiento, que te puedes ir a la arboleda, a centros de día, en fin, yo creo que el invierno, pienso, que se lleva un poco, pero según lo que ellos van comentando aquí a lo largo del año.
1: ¿Y estas personas tienen conocimiento de esos refugios climáticos que ha montado el ayuntamiento? Hay veces que se ven a lo mejor que no quieren estar allí para no. Porque a veces las propias personas que están en la calle como que parece que no queremos incomodar, ¿o no?
0: Sí, pero bueno, ellos sí que saben de todos los recursos que hay. Nosotros tenemos un catálogo de recursos municipales donde están todos los lugares donde ellos se pueden estar, estancias diurnas, nocturnas, lugares al aire, centros cívicos, centros de barrio. Y sí que lo saben, y si no, pues se encargan desde los recursos municipales, se encargan de informarle a través de albergue o el Hogar San Juan, en fin, el comedor. Ellos nos conocen a todas las entidades y nosotros a todos ellos.
1: ¿Cuántos usuarios tenéis y qué perfiles son estas personas? ¿Qué perfiles tienen?
0: Bueno, sobre todo hay la mayoría son hombres de perfil, bueno, desempleados en su totalidad, pues con adicciones. Estamos ahora por las tardes, repartimos 80 bocadillos, es decir, hay 80 personas en calle o en exclusión residencial, que no tienen ningún lugar donde estar. Hay otros que sí, que tienen, pues están de ocupa o están en un lugar, en una casa, pero no tienen comida, no pueden llegar a esas primeras necesidades, ¿no? A necesidades tan básicas como comer. Entonces, pues le estamos repartiendo el bocadillo por la noche. El número total son 80 ahora mismo. Hay oscilaciones de días, claro. Hay quien más va a los puntos, quien menos, pero no, normalmente eso.
1: Pues Laura Hernández, muchísimas gracias por atendernos y muchísimas gracias por la labor que realizáis.
0: A vosotros, gracias por ser aquí.
2: Y los vecinos del diseminado de Chiclana vuelven a movilizarse por el agua potable. Las plataformas Somos Pago y Somos Marquesado reclaman soluciones a una demanda que se mantiene desde hace más de 2 décadas. Almudena Pérez.
3: Las plataformas vecinales Somos Pago y Somos Marquesados vuelven a concentrarse, esta vez aquí en frente del Ayuntamiento de Chiclana, pues para reclamar de nuevo el convenio de 2005 del agua. Me encuentro aquí con algunos de sus portavoces, entre ellos con David Burgo y con el presidente de Somos Marquesados, que me comentan, bueno, ¿cuál es la situación actual ahora mismo en ambos sitios?
4: Seguimos igual, con las mismas perspectivas, no tenemos ni agua ni alcantarillado. Ya de esto vienen estas protestas, estas concentraciones y estas manifestaciones que estamos haciendo. Es un mutis por parte del Ayuntamiento y la Junta de Andalucía y queremos dar una solución. Tenemos un convenio del 2005 que le faltan 4 años para terminar y no sabemos nada. Lo único que sabemos es que nos quieren meter una tasa de 250 euros en 10 años a pagar por cada vecino. Y eso es inasumible.
3: ¿Cuáles son hoy vuestras reivindicaciones también desde Somos Marquesados?
5: Somos Marquesados. Pues como bien dice mi compañero, estamos protestando por eso, para que se cumpla el convenio, porque hay ya 21 años de dejadez de ese convenio. solamente

0: se ha ejecutado un tercio y de ese tercio todavía no está finalizado. Hay muchas familias de la zona que se hizo, de la Rana Verde, los cuales todavía no se han conectado ni a los servicios básicos ni tienen posibilidad de conectarse. Así, bueno, como estamos peleando por eso, porque hay un silencio administrativo de las dos administraciones, no contestan escrito, no hacen nada por informar al pueblo. Y bueno, queremos que hagan soluciones. Hace el 21 de abril salió aquí el señor Román diciendo que iba a poner un contencioso administrativo contra la Junta de Andalucía y a día de hoy no se ha vuelto a mencionar. Era propaganda electoral, era para callarnos, para apaciguar un poco las aguas. Queremos que nos resuelva eso.
1: Nos comentabais, ¿no?, la falta de estos servicios básicos, agua potable, alcantarillado, entre otros. ¿Cómo es la situación en vuestro día a día en ambas zonas?
2: Pues el día a día de nosotros y todas las familias que viven en nuestras zonas es ir a buscar, llenar garrafas de agua en las fuentes existentes, que son muy pocas. En el caso del Pago del Humo es una fuente para unos 10.000 habitantes y en el Marquesado creo que son dos, ¿no?
0: De la zona del Marquesado son dos fuentes.
2: Son dos fuentes para toda la inmensa gente que vive allí, aparte de agua que compramos embotellada. Entonces eso llega un momento que no se puede sostener, porque es todos los días. Aparte estamos hablando también que utilizamos el agua de las duchas, de los pozos para ducharnos, y la verdad es que no sabemos cómo están esos aguas. Bueno, sabemos por gente que dice que está contaminada, pero ¿dónde nos duchamos? ¿Qué nos duchamos? ¿Con garrafas de agua? No podemos, ¿no?
1: Nos comentabais que ahora mismo la respuesta, digamos, de las administraciones es nula, ¿no?
0: Es nula, es totalmente nula. Entonces, bueno, esto ya va afectando mucho a personas mayores, a niños. Se están duchando. Hay gente que, claro, que lo llevas al médico, a los menores, y el médico te dice piel atópica. Cuando le dices que se están bañando con agua de pozo, la cual está contaminada, nos dice que, bueno, que sería conveniente para probarlo el quitar al niño de bañarse con ese agua y tener que desplazarnos a otros domicilios de familiares que tienen agua potable para que se bañen. Y la verdad que están mejorando. Las personas que tienen la piel delicada por ese tipo de, bueno, es que tiene de todo, es que tiene cal, tiene de todo. ¿Qué vamos a hacer? Vamos a coger una muestra de agua de pozo, cogeremos varias, de varias zonas, llevaremos a analizar y en breve publicaremos esas muestras.
1: ¿A día de hoy os planteáis incluso moveros de vuestra propia vivienda debido a la situación que estáis afrontando?
0: Sí, claro, nosotros lo que estamos hablando, vamos, si te refieres a si nos vamos a concentrar aparte de aquí en más localidades.
1: Sí, efectivamente.
0: Pues sí, queremos, bueno, todavía no hemos ido a Sevilla porque nos ha cogido un periodo de elecciones, se disolvieron la Cámara, ahora en el Parlamento hoy se va a votar a ver si sale o no sale. Una vez que esté constituido el Parlamento, iremos también a Sevilla. Queremos que nos escuchen tanto aquí como allí.
1: Pues muchísimas gracias a ambos y nada, os dejamos aquí en la manifestación. Muchas gracias.
0: A vosotros, muchas gracias.
3: Gracias, Almudena. Y seguimos hablando de agua porque el PSOE de Arcos insiste en que la única solución para acabar con los problemas que viene sufriendo la población con la calidad de su agua será la conexión del municipio a la red del consorcio provincial. José Antonio Benítez.
4: Sí, el Grupo Municipal Socialista en el Ayuntamiento de Arcos ha anunciado una moción al Pleno para que también el equipo de gobierno inste a la Junta de Andalucía a la conexión del municipio a la red provincial del Consorcio de Aguas. Esto en vistas a solucionar los graves problemas de abastecimiento que el municipio viene sufriendo no los últimos meses, sino los últimos años, como hoy el PSOE ha puesto de relieve en su rueda de prensa. Ana Carrera es la secretaria general del Partido Socialista en Arcos y portavoz del Grupo Municipal, una situación que usted ha vivido en primera persona. La falta de calidad del agua potable.
5: Bueno, efectivamente, ¿quién no en Arcos ha vivido en primera persona? Yo trasladaba que, bueno, esta pasada semana mismamente hemos tenido en casa varios días en las que, bueno, el ducharte te generaba cierta incomodidad porque el agua salía con una coloración excesiva. Y como digo, esto es algo que, bueno, pues los arcenses llevamos años viviendo.
4: Por parte del equipo de gobierno se han tomado medidas como la entrada en funcionamiento de la estación de tratamiento del agua potable, la ETAP del municipio, y también la limpieza reciente de los depósitos, pero parece ser que esas intervenciones no están siendo suficientes, ¿no?
5: Bueno, efectivamente, yo digo que todos los gobiernos están haciendo, el gobierno anterior también, todos los esfuerzos posibles. Yo siempre digo, cada vez que, bueno, pues los técnicos nos decían esto puede ser la solución, pues el alcalde, el pasado y por supuesto el de ahora han intentado hacerlo, pero yo creo que han sido

0: parche y que hasta ahora no se le ha dado la solución necesaria. Hay que abordar la solución definitiva.
1: Tenemos constancia de que el proyecto de que Arcos de la Frontera se sume a la red del Consorcio Provincial de Aguas costaría en torno a 30 millones, pero usted ha recordado en su comparecencia pública que la Junta de Andalucía ha dejado de invertir unos 700 millones de euros, ahí es nada, a cargo del canon de depuración, del canon autonómico. Quizás ahí esté la clave para que Arcos pueda afrontar esa importante

0: en este caso, que no hay un municipio con una problemática como esta para que la Junta de Andalucía no determine de especial interés las obras que Arcos necesita. Cada vecino y vecina pagamos religiosamente la factura del agua y en esa factura los ciudadanos pueden ver cómo hay un concepto que es canon del agua. Pues entiendo que Arcos, bueno, pues demanda que la Junta de Andalucía utilice parte de ese canon que no ha ejecutado, además, en que Arcos pueda tener definitivamente un agua, bueno, potable y en condiciones óptimas.
1: Uh-huh. Ana Carrero, secretaria general del Partido Socialista de Arcos y portavoz del Grupo Municipal, que nos presentaba esa moción que a su vez eleva al Pleno, buscando, dicen, no una rentabilidad política, sino sobre todo un beneficio, una ventaja para toda la sociedad arcense, que no es otra que la mejora de la calidad del agua potable.
2: Nos marchamos ahora de nuevo a Cádiz, donde la Feria del Libro alcanza su ecuador tras un intenso inicio repleto de actividades y buen ambiente en el baluarte de la Candelaria. Hablamos de ello y de lo que vendrá hasta el próximo domingo con su director, Alejandro Luque. Con él ha estado Diego Marchán.
3: La Feria del Libro de Cádiz se acerca ya a su ecuador tras un arranque bastante exitoso. Para hablar de ello está con nosotros Alejandro Luque, director de esta feria. ¿Cómo han sido estos primeros días? ¿Cómo ha sido este arranque?
4: Bueno, pues como bien dices, podría calificarse de exitoso no solo porque hayamos tenido una buena afluencia de público y creo que, bueno, que los libreros y los editores están contentos con las ventas provisionales, ¿no?, que llevamos, pero yo siempre digo que más allá de las cifras, que siempre está bien que acompañen, lo que le toma mejor el pulso a la feria es la energía que se crea aquí, y hemos tenido unos días muy buenos donde la feria estaba muy viva. Creo que el hecho de que este año haya estado dedicada a los nuevos lectores, a los niños y a los jóvenes, da también esa atmósfera, ese aire de vida, ¿no?, que dan siempre. Siempre queremos evitar una feria envejecida en la que ya cada año estemos un poquito más estropeados los mayores, y creo que lo hemos ido consiguiendo. Ahora ve cómo enfocamos la semana, pero bueno, con muchas ganas y con mucha ilusión.
3: Claro. Es verdad que en esta feria no es solo vender libros o enseñar libros, sino que tiene muchas actividades, y eso pensado también en los niños, ¿no? Ha habido muchas actividades en estos primeros días.
4: Claro, la feria tiene, bueno, su parte comercial naturalmente, se trata de que a la gente del sector le salgan los números, pero también es un gran evento cultural, es una gran fiesta cultural, y en este sentido, como bien dice, o sea, tenemos todos los días, tenemos a mediodía y en torno a las 7:30, 8 de la tarde, cada día tenemos actividad infantil, pues, bueno, para que propongamos una alternativa cultural y lúdica a la playa o a cualquier otro pasatiempo, ¿no?, que podamos tener. Y sí, realmente, o sea, se trata de que la feria esté viva desde esta hora de primera que acabamos de abrir las puertas hasta por la noche, que sabes que acabamos siempre toda la noche con conciertos para todos los públicos. También son bienvenidos los chicos.
3: Quedan unos días, ya recta final, se puede decir, que está entrando ya en sus últimos días. ¿Cómo afrontáis, con qué espíritu? Y también entiendo que pendientes un poco del tiempo, porque se viene calor.
4: Sí, bueno, sabes que siempre estamos acostumbrados a que todos los años, ya no sé si será por el cambio climático, porque cada año 2-3 días de calor fuerte los tenemos. Por suerte el baluarte resiste todo, como un edificio defensivo, pues resiste. Aquí hemos tenido lluvia, levante, poniente, pero claro, o sea, nos gustaría que sobre todo que el calor, las altas temperaturas no disuadan a la gente de venir, porque concretamente en el baluarte hay, yo no sé qué sucede, pero hay como 5 o 6 grados menos que fuera, creo que por la cercanía del mar. Lo que pasa es que, bueno, que claro, que naturalmente la gente que se asoma a la calle y ve que hace mucho calor, pues bueno, pues se corta un poco más, ¿no? De todos modos, la programación creo que tiene suficiente atractivo como para que la gente haga el esfuerzo y tire para adelante. Esta noche tenemos a Lana Corujo, que es un fenómeno de ventas con Encantado Bingo. Mañana tenemos a Sara Torres y, bueno, los días siguientes vamos a tener de todo, como decía, ¿no? O sea, un montón de actividades, coloquios, las rutas, los conciertos, acabamos con Espido Freire, con un homenaje a Manuel de Falla. En fin, que hay motivos para salir de casa, aunque sea con manga corta y fresquito.
3: Y fresquito. Pues así está la Feria del Libro, así va a terminar en esta semana una cita en la que el calorcito es el de los libros. Eso que no falte.
4: Muchas gracias.
2: Y volvemos a hablar del calor, porque las temperaturas altas no solo afectan a las personas, también a nuestras mascotas, que en algunos casos pueden sufrir también golpes de calor. Nuestro compañero Jorge Miró ha estado en la Clínica Veterinaria Jerez para conocer algunos consejos sobre cómo hacer frente a todo esto.
5: Pues así es, las mascotas sufren en verano

0: los rigores de las altas temperaturas, incluso mucho más que las personas. Y estamos aquí con Fabián, que es el director de la Clínica Veterinaria Jerez, que nos va a explicar, pues bueno, varios consejos para evitar que nuestras mascotas sufran este verano. Fabián, buenas tardes.
1: Buenas tardes, Jorge. Buenas tardes a todos.
0: Bueno, vamos a explicar que primero, perros y gatos, por ejemplo, no sudan, los humanos sí, transpiramos, y eso hace que los perros y los gatos pues sufran más los rigores del calor.
1: Pues sí, lo explica muy bien. Efectivamente, los perros no transpiran. Entonces, para compensar la alta temperatura y intercambiar y bajar su temperatura interna, jadean. Los intercambios de calor se hacen vía la lengua con la boca abierta. Entonces no es tan eficiente como el sudor, y cuando la temperatura aumenta, como esos tiempos que hemos tenido, pues lo pueden pasar muy, muy, muy, muy mal.
0: ¿Y qué podemos hacer? Pues la temperatura media de los perros creo que es mayor que la de las personas, ¿no? Eso hace que cuando llega el calor, todavía su temperatura suba más, ¿no?
1: Sí, sube más, exactamente. Sobre todo que no tiene la capacidad de intercambiar y de regular tan fácilmente como nosotros, aunque para nosotros también lo padecen. La persona mayor, la persona con sobrepeso, pues los perros de la misma forma pueden padecer de golpe de calor, que es una urgencia absoluta y hay que acudir al veterinario de urgencia.
0: Claro, porque si sufre un golpe de calor, una de nuestras mascotas, ¿qué es lo primero que tenemos que hacer?
1: Pues lo primero que hay que hacer es refrescarlo de forma lenta, o sea, con paño de agua fría, se lo pone debajo de la axila, e intentar bajar poco a poco la temperatura mientras acudéis a vuestro centro de referencia veterinaria para que el veterinario pueda actuar, porque es una urgencia realmente absoluta y corre peligro de vida.
0: ¿Y cuál es el principal síntoma de un golpe de calor en un
1: Hay
0: animal?
1: varios síntomas: pueden estar mareados, pueden un jadeo excesivo, pueden babear mucho, se pueden desmayar y entrar hasta en coma.
0: Eso sí, entran en un golpe de calor, pero ¿cómo evitamos que entren en golpe de calor? Vamos a dar unos consejos, sobre todo, por ejemplo, no darles paseos a alta hora o sea, primera hora de la tarde cuando hace más calor, por ejemplo, ¿no?
1: Sí, exactamente, pues evitar las horas más calientes, tener agua fresquita a su disponibilidad siempre, una zona con sombra, no hacer ejercicio cuando pega tan fuerte el sol y evitar esa hora del mediodía y de la tarde, que son insoportables con esa temperatura. En general, cuando está la temperatura más de 30 grados exterior, con mucha humedad, eso son sensación térmica muy, muy nefasta para ellos.
0: ¿Hay alguna raza que sea más proclive a golpe de calor en verano?
1: Sí, es cierto. Toda la raza pequeña, braquicefal, o sea, que tienen la cabeza chata, pues eso lo sufren más porque ventilan peor.
0: Bulldog, ¿no? Hablamos
1: Eso,
0: bulldog,
1: bulldog
0: boxer, ¿no?
1: francés, exactamente. Toda esa raza de braquicefalia que se llama, pues eso lo padecen más que otra raza.
0: ¿Y los gatos sufren igual que los perros o diferente?
1: Los gatos sí son menos sensibles, pero sí lo podrían sufrir, pero porque se regulan mejor, se protegen más y no hay tanto caso de golpe de calor en la especie felina como en los perros, es verdad.
0: ¿Y alguna otra especie animal que sea muy típica de que la pueda tener alguien como mascota, también puede sufrir este tipo de golpes de calor o ya es más complicado?
1: Ya es más complicado, es más complicado. Es una patología muy propia al perro. Una cosa importante que se nos olvida decir: tener mucho cuidado con los coches, evidentemente. No dejar la mascota en los coches en la hora de calor, porque eso es criminal. Vamos, que la temperatura sube a un nivel insoportable y ahí ya llegan los problemas muy graves.
0: Digo, si hacemos un viaje y llevamos a nuestra mascota, si nos bajamos nosotros, bájala también con ellos, que no se queden en el coche, claro.
1: Sí, aprovechar para dar un paseíto, darle agua fresquita. Ahora hay snack, hay helado para perro, para refrescar un poco de un cubito de hielo en el agua, en fin, varios truquillos así que le pueden ayudar.
0: Pues Fabián, muchas gracias. Y nada, estos son los consejos desde la Clínica Veterinaria Jerez en la Variedad de San Joaquín.
2: Nos volvemos a marchar ahora a publicidad. A la vuelta hablamos de cultura, deportes, repasamos los titulares de los periódicos de mañana y la información del tiempo. Hasta ahora.

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3: Continuamos en Viva 7 y encaramos ya el tercer bloque de nuestro programa. Lo hacemos hablando de cultura. El Ayuntamiento de Cádiz ha acogido hoy la presentación del Premio Internacional de Investigación sobre Carnaval Ciudad de Cádiz, un galardón dotado con 5.000 euros e impulsado por el consistorio, la Cátedra, el Aula de Cultura del Carnaval y la Universidad de Cádiz, que pretende convertir a la ciudad en referente de la investigación en torno a la fiesta. Diego Marchán.
4: Cádiz aspira a convertirse también en referente mundial en cuanto a investigación sobre el carnaval. Ayuntamiento, Cátedra y Universidad de Cádiz han presentado hoy el Premio Internacional de Investigación sobre Carnaval Ciudad de Cádiz, un certamen abierto a investigadores de todo el mundo y que puede estar centrado en cualquier aspecto de la fiesta. El premio cuenta con una importante dotación de 5.000 euros para la obra ganadora y nace, según la edil de fiestas Beatriz Andullo, con vocación de continuidad. Los trabajos, con una extensión mínima de 150 páginas y un máximo de 400, con el formato clásico de una tesis, podrán presentarse entre el próximo 15 de septiembre y el 1 de diciembre.
5: Hoy presentamos una iniciativa que nos hace especial ilusión, tengo que decirles, porque representa perfectamente la forma en la que entendemos el Carnaval de Cádiz, una manifestación cultural única, pero también como un patrimonio que merece ser estudiado, investigado, protegido y difundido.
3: Y Rota arranca el mes de julio con una programación cultural cargada de propuestas para todos los públicos. Música, actividades al aire libre y eventos en distintos puntos del municipio que buscan dinamizar el verano y llenar de ambiente las calles de la ciudad. Una oferta pensada tanto para vecinos como para visitantes en plena temporada estival. Manuel García.
6: En Rota, además de poder disfrutar de las playas, el municipio afronta una amplia programación cultural para estos meses de verano. Es por ello que estamos con el delegado municipal de Cultura, Pablo Gómez. ¿Qué tipo de actividades se van a poder disfrutar en este mes de julio, delegado?
7: Bueno, pues vamos a hacer un poco de todo. Esta mañana hemos presentado, seguimos con los martes clásicos, los miércoles de flamenco, los jueves de teatro. Y además este año hemos metido también, porque consideramos que bueno, podríamos ampliar un poco más la oferta, un ciclo de jazz dentro de los martes clásicos también. Y hemos metido, por otro lado, un ciclo de música de órgano en la iglesia, que va a haber en nuestra iglesia mayor, la iglesia de la O. Habrá dos días, uno en julio y otro en agosto. Esto lo complementamos con todos los conciertos que hacemos en Lobillo de Noches de Rota, donde bueno, vienen artistas como Paco Candela, como Joana Jiménez y demás. Y por otro lado, este año tenemos cine de verano también en nuestros coles, que además complementamos con la agenda de ocio juvenil que hemos sacado, que el otro día tuvimos una fiesta con varios DJs muy conocidos de la provincia. Y por ejemplo, bueno, este sábado tenemos una fiesta por el 4 de julio de convivencia con nuestra comunidad americana. Haremos varias fiestas en la playa, una ibicenca, otra de neón. Tenemos la Feria de la Urta este año más fuerte también. En fin, ¿no? La Feria del Libro este año la hemos enfocado también hacia público joven. O sea que este año tenemos de todo.
6: Rota, además de destacar por sus playas y su gastronomía, entre otras cosas, pues el Ayuntamiento también apuesta porque la cultura sea un atractivo para los visitantes.
7: Sí, la cultura yo creo que es algo vehicular, o sea, cuando viene aquí la gente viene a disfrutar de las playas, de la gastronomía, ¿no?, que viene siendo un poco lo que solemos vender a nivel turístico, pero sí que es cierto también que, bueno, la gente busca también un

0: de entretenimiento, entonces nos hemos puesto las pilas. Este año nos hemos volcado mucho con el ocio y además en la agenda cultural hay una variedad, yo creo que para todos los públicos, y además con novedades, como ya digo, este año con el ciclo de jazz y con el ciclo de órgano, que yo creo que la gente lo va a agradecer bastante.
1: ¿Qué objetivos habéis marcado desde la Delegación de Cultura para esta temporada estival?
0: Bueno, nos hemos marcado como objetivo que atraer a más gente a la cultura, ¿no? Por eso también el auditorio lo abrimos este verano, ¿eh? Por ejemplo, este sábado tenemos el estreno de la obra Quijote Roja, tenemos un concierto de Pedro Pastor, un monólogo a finales de agosto de Alejo Dogherty, Zarzuela. En fin, que yo creo que este año pues no vamos a dar abasto, ¿no?, para elegir opciones.
1: ¿Qué destacarías tú de esta amplísima programación?
0: Yo destacaría principalmente que, bueno, aparte dentro de esta programación tenemos también la del orgullo, que hemos metido también tema cultural. Tenemos, por ejemplo, un show de show cooking, tenemos el Día de la Manifestación y Fiesta del Orgullo, fiestas también en Budacandor, o sea que hemos metido muchas cosas. Yo diría que este año puede ser el año que más cosas hemos programado a nivel de verano en Rota.
1: Pues verano, cultura y Rota se dan la mano con una amplísima programación que pondrá en valor y pondrá llena de vida las calles del municipio.
2: Gracias, Manuel. A continuación nos vamos a conocer, como siempre, la actualidad deportiva. El Jerez Deportivo Fútbol Club ha anunciado hoy su calendario de partidos para la próxima pretemporada. Los azulinos jugarán 7 encuentros, comenzando el viernes 7 de agosto, cuando reciban en Chapín al Sevilla Atlético. Posteriormente se enfrentarán al Jerez Industrial, Mijas Las Lagunas, Trebujena, Atlético Sanluqueño, Unión Deportiva San Pedro y Club Deportivo Zafra. 7 choques que servirán para poner a punto al equipo de Chus Trujillo en busca de pelear el ascenso este año. Y hablamos también de fichajes en tercera, porque el portuense se ha hecho con los servicios de Manu Ferrando, central que llega procedente del Talavera de la Reina y que se convierte en la sexta incorporación del conjunto rojiblanco, en el presente mercado de fichajes. A lo largo de su carrera ha acumulado más de 400 partidos oficiales, vistiendo las camisetas de clubes como Peña Ciutadella, el Menorca, Alcudia, Atlético Baleares, Celta B, Córdoba, UCAM Murcia, San Fernando y el ya citado Talavera de la Reina, un recorrido que le ha permitido competir en Primera Federación, Segunda Federación y en la extinta Segunda División B, adquiriendo un importante bagaje competitivo. Y la Real Balompédica Linense ha llegado a un acuerdo con el extremo derecho Álvaro Vázquez para que juegue esta temporada como blanquinegro. Llega procedente del Atlético Albacete, con el que este año ha disputado 30 partidos en Tercera Federación, anotando 9 goles y siendo partícipe del ascenso a Segunda Federación. El atacante destaca por su movilidad en el frente de ataque y su entrega en cada acción. El segundo circuito Diputación de Cádiz de Aguas Abiertas incluye esta temporada un total de 10 travesías a nado en distintos enclaves de la provincia, desde la costa a la sierra, en una competición que une deporte, promoción del territorio y solidaridad y a más de 2.500 nadadores. El calendario arrancó en junio con las pruebas en el Lago de Arcos y en Tarifa. En julio la competición se desarrollará en el puerto Cádiz, Conil y Chiclana, para continuar en agosto en la línea y San Fernando. En septiembre se celebrará la travesía de Zahara de la Sierra para concluir este circuito en octubre con el cruce a nado de la Bahía de Cádiz en San Fernando.
3: Son pruebas muy atractivas, pruebas que mueven a muchísima gente y que, pues, bueno, pues conectan también el deporte con lo que es nuestras playas y todo, sobre todo en una actividad veraniega. Este año van a hacer 10 pruebas que además, pues, más allá del deporte, también tienen esta faceta solidaria que, gracias a la Fundación Vicente Ferrer, pues cuando se nos planteó, pues bueno, nosotros encantados de poder colaborar y recoger recursos para esta fundación y para mantener el magnífico trabajo que realizan.
2: Después de los deportes vamos a conocer los titulares con los que abrirán mañana los periódicos. Comenzamos con Viva Jerez, Abraham Ceballos.
4: Hola Juanma, las declaraciones de Juan Carlos Ruiz Boix ayer en este mismo espacio de la que nos hemos hecho eco en Viva Jerez han tenido un enorme impacto mediático, han sido otros grupos de comunicación los

0: que también se han hecho eco de las mismas, con mención especial a esa valoración que realizó en torno al futuro político de la ciudad de cara a las municipales del año próximo. Ruud Boix aludió sobre todo a esa posible alianza que podría establecerse entre el PSOE y Pedro Pacheco, caso de que el gobierno apruebe el indulto en favor del exalcalde para que pudiera presentarse como candidato a la alcaldía. Una alianza que, según Ruud Boix, podría ayudar a desalojar a las derechas del gobierno municipal en la ciudad de Jerez. Obviamente estamos hablando de especulaciones, porque el primer paso para que esa situación, para que ese escenario se dé, pasa porque el propio gobierno central apruebe ese indulto solicitado por Pedro Pacheco. Hasta entonces, hablar de eso y de cualquier otra opción forma parte de política ficción. Pero aún así, en nuestra edición de mañana, que hemos querido recabar también otras opiniones respecto a ese posible escenario de cara a las municipales de 2027. Hoy, por otro lado, la atención se centraba en el futuro de los colegios Manuel de Falla y Ciudad de Jerez, que, como ya hemos contado en los últimos días, están pendientes de abordar con la Junta de Andalucía el que dé marcha atrás en lo relativo a la supresión de líneas educativas para este próximo curso escolar. En el día de ayer, la dirección del Manuel de Falla ya mantenía una reunión con la Delegación Territorial de Educación, y las AMPAs de ambos centros estaban pendientes hoy también de abordar y tener nuevas noticias, nuevos avances dentro de esa solicitud. De eso les hablamos también en nuestra edición de mañana, así como del acto que ha tenido lugar este mediodía en la Plaza del Arenal, donde los sindicatos UGT y Comisiones Obreras se han dado la mano con motivo del Día del Orgullo para desplegar la bandera arcoíris en la céntrica Plaza Jerez y, sobre todo, reclamar y reivindicar el que no se discrimine a los trabajadores en el ámbito de su trabajo. Han pedido más igualdad en el seno de las empresas.
1: Nos marchamos ahora a conocer los titulares de Viva Cádiz.
2: Mañana en Viva Cádiz hablamos del cambio de nombre del puente Carranza por Rafael Alberti, tras iniciar el Ministerio de Transportes los trámites para ejecutar dicho cambio de denominación. Conocemos también la puesta en marcha de un nuevo premio internacional de investigación sobre carnaval, dotado con 5.000 euros para el ganador. Y en deportes analizamos el calendario del Cádiz para la temporada 2026-2027 en Segunda División.
1: Y terminamos yéndonos a conocer los titulares de Viva Campo de Gibraltar.
3: Saludos. En la edición de mañana de Viva Campo de Gibraltar les hablaremos de que el campo de Gibraltar va a recibir más de 30 millones de euros para paliar esos daños provocados por las borrascas, según ha anunciado el propio Gobierno de España en una reunión aquí con todos los municipios. También les ofreceremos detalles sobre esa operación Paso del Estrecho, que de momento está cumpliendo con esa tendencia al alza que se había previsto por las autoridades. Aseguran que los puertos de Tarifa y de Algeciras están concentrando el 75% del tráfico actual. Y por otra parte, también les hablaremos de que precisamente la subdelegación del Gobierno en Cádiz ha evitado hablar sobre las obras del acceso sur y ha esquivado así ponerle fin a esas obras que tanto se están demorando desde el pasado 2023. Todos estos titulares y mucho más en la edición de mañana de Viva Campo de Gibraltar.
1: Muchas gracias a los compañeros. A continuación nos vamos a conocer la información del tiempo. Mañana en la provincia volverá a activarse la alerta amarilla por altas temperaturas en la campiña, con termómetros que van a alcanzar los 39 grados en ciudades como Jerez y Arcos de la Frontera. Los cielos serán poco nubosos, con intervalos de nubes bajas en el litoral mediterráneo. Las temperaturas, con pocos cambios o localmente en ascenso. Vientos flojos a moderados de componente este y levante moderado, con intervalos fuertes en el área del estrecho. Lo vemos por municipios. En Cádiz tendremos cielos despejados durante todo el día, aunque habrá algo de intervalos de nubes a última hora. El viento será cambiante, comenzando con poniente por la mañana para rolar a noreste a partir del mediodía. Las temperaturas apenas registrarán cambios, con 25 grados de mínima y 33 de máxima. En Jerez volverá a activarse la alerta amarilla desde el mediodía, permaneciendo activa hasta las 8 de la tarde. El termómetro marcará una mínima de 22 grados y una máxima de, ojo, 39. Los cielos estarán despejados durante todo el día, con la presencia de alguna nube por la tarde. Los vientos serán de componente sur. En Algeciras

El cielo también se mantendrá con alguna nube al final del día, pero prácticamente despejado durante todo el miércoles. Los vientos serán de componente este, rolando a norte por la tarde. Las temperaturas aquí tampoco experimentarán muchos cambios, con una mínima de 21 grados y una máxima de 27. En Arcos también tendremos aviso amarillos por altas temperaturas, y es que el mercurio llegará a los 39 grados de máxima con una mínima de 23. Los cielos estarán despejados y el viento cambiará de componente este a componente oeste por la tarde. Con esto llegamos al final de nuestro programa. Nosotros volvemos mañana a la misma hora aquí en 7 Televisión. Gracias por estar ahí y cuídense del calor. Hasta mañana.

La madrugada del 11 al 12 de abril de 1918 fue una noche de cuchillos largos en Moscú. Mil agentes de una desconocida agencia estatal irrumpieron en los domicilios de 500 ciudadanos sospechosos de militar en organizaciones anarquistas. Se trataba de una agencia recién creada a la que llamaban Checa y que dependía directamente del camarada Lenin. La redada se saldó con la detención de todos los sospechosos y la ejecución sumaria de un pequeño grupo en las dependencias que la organización acababa de estrenar en la Plaza Lubyanka, junto al Kremlin. La Checa era el tipo de organismo represor que Lenin venía buscando desde su ascenso al poder unos meses antes. Las soflamas de liberación se habían apagado tan pronto como los bolcheviques se adueñaron del Kremlin. Lejos de colmar las aspiraciones de los trabajadores rusos, la revolución encarnada en Lenin estaba tornándose muy impopular. Los comunistas ya no eran vistos como libertadores, sino como bestias vengativas y sedientas de sangre que robaban al proletario para después entregar el botín al partido. La creciente desafección hacia la camada bolchevique hacía temer lo peor, pero Lenin no tenía ninguna intención de desalojar el poder que tanto tiempo y esfuerzo le había llevado a conquistar. Nada menos que una vida entera dedicada a la conspiración política, coronada por un inesperado éxito en las jornadas de octubre. Tras ellas, y con intención de mantener a raya a los díscolos, encargó a uno de sus lugartenientes, el aristócrata polaco Félix Tierczynski, que formase una milicia dedicada a vigilar de cerca y reprimir los conatos de disidencia que fuesen apareciendo mientras el partido se acomodaba en Moscú. Tierczynski creó una estructura ligera, flexible, inmediatamente disponible, sin un juridicismo puntilloso, sin restricción para tratar, para golpear a los enemigos con el brazo armado de la dictadura del proletariado. La estructura se escondió tras un nombre tan de aquel momento que nadie sospechó nada raro. Comité Militar Revolucionario de Petrogrado, se llamaba. El Comité de Petrogrado era algo necesariamente temporal. Dos meses después de establecerse, se vio superado por los acontecimientos. Sus 70 integrantes se quedaban cortos para atender los frentes de la contrarrevolución, que cada vez eran más numerosos e incontrolables. En diciembre, Lenin llamó de nuevo a Tierczynski para encomendarle la creación de una comisión especial que luchase con la mayor energía revolucionaria contra la huelga general de los funcionarios y determinara los métodos para suprimir el sabotaje. Comisión especial en ruso se dice «Cherezbuchayna Kamisie», es decir, «Che-K». Lenin andaba obsesionado con la Revolución Francesa, a la que consideraba precedente y madre nutricia de la rusa. Quería encontrar un Fouquier-Tinville que mantuviera en jaque a toda la canalla revolucionaria. Un sólido jacobino revolucionario que supusiese estar a la altura de una empresa tan ambiciosa como la de demoler hasta los cimientos la contrarrevolución. Ese jacobino iba a ser, por méritos contrastados, el propio Tierczynski. A mediados de diciembre ya estaba todo decidido. La Checa sería la espalda del partido y así se hizo ver en el escudo de la organización, formado por una espada dorada de la que sobresalía en relieve la estrella de cinco puntas y el emblema de la hoz y el martillo. Trotsky anunció a los suyos que, en menos de un mes, el terror va a adquirir formas muy violentas. La apelación a los jacobinos era continua. El comisario del pueblo para la guerra recordó que la pena ya no sería la prisión, sino la guillotina. Ese notable

dentro de la Gran Revolución Francesa. Días después, Lenin en persona se dirigió a un soviet de obreros fabriles para advertirles de que la revolución se defendería con uñas y dientes. A menos que apliquemos el terror a los especuladores, una bala en la cabeza en el acto, no llegaremos a nada, les dijo, llevado por el enajenamiento revolucionario que se apoderaba de él durante los mítines. Tierchinski, por su parte, iba ultimando los detalles de la nueva agencia, que tendría dos tareas fundamentales. La primera, suprimir y liquidar todo intento y acto contrarrevolucionario de sabotaje. La segunda, llevar a los saboteadores ante un tribunal revolucionario. En marzo, la Checa quedó formalmente constituida. Estaba dividida en tres departamentos: información, organización y operación. Al principio, solo se le adjudicaron 400 funcionarios que pronto, en solo tres meses, ya serían más de 2.000, a los que había que añadir un contingente de tropas especiales, militares debidamente entrenados en el contraespionaje, que dependían directamente de la Gran Casa, el apodo que los chequistas pusieron al edificio de la Plaza Lubyanka. Los efectivos de la Checa aumentaron exponencialmente cuando la Guerra Civil se recrudeció en enero de 1919. Esta organización tenía una ventaja fundamental. Operaba total y absolutamente al margen de cualquier ley o convención. Los disidentes y los soldados blancos la temían mucho más que al Ejército Rojo. Los chequistas practicaban la tortura sistemáticamente y reservaban muertes atroces para los detenidos. Aplicaban el manual completo de tormentos medievales: desollamiento, crucifixión, empalamiento, lapidación, horca. No había especialidad que los agentes de Tierchinski ignorasen. Para atemorizar a la población civil, organizaban espeluznantes ejecuciones públicas, en las que desplegaban gran creatividad homicida. En las provincias del norte solían desnudar a los presos y verter sobre ellos agua, que a 30 grados bajo cero se congelaba rápidamente formando estatuas de hielo vivientes. En ocasiones colocaban un tubo en la boca de los reos y deslizaban una rata sobre él para que ésta, azuzada por un tizón que el verdugo ponía en el otro extremo del tubo, desgarrase la garganta de los condenados hasta provocarles una espantosa muerte. El fusilamiento era quizá el más benévolo de sus veredictos. Nadie estaba a salvo. Cualquiera mayor de 8 años era condenable al paredón. Las ejecuciones tenían que ser masivas y públicas para infundir un terror casi religioso entre los aldeanos. En aquella guerra sin cuartel, iba a ser el miedo a una represalia siempre inhumana el mejor aliado de los bolcheviques. La prensa del régimen se hacía eco de las proezas que la Checa iba perpetrando por Rusia en cuidadas historias de portada que ponían los pelos de punta a cualquiera. A cualquiera menos al camarada Lenin, decidido a hacer de su invento la columna vertebral de la nueva Rusia socialista. En enero de 1920, coincidiendo con algunas de las masacres más pavorosas, se reunió con un soviet de líderes sindicales y les dijo con vehemencia: «No debemos dudar si fusilamos a miles de personas, y no dudaremos, y salvaremos el país». Los excesos de la Checa cruzaron las herméticas fronteras de Rusia y llegaron a Occidente. La revolución bolchevique tenía aún crédito ilimitado y nadie movió un dedo para denunciar la degollina sin cuento que estaba teniendo lugar en Rusia tras las bambalinas de la guerra civil. Tierchinski había cumplido. En 1922, la guerra terminó y con ella, cualquier atisbo de disconformidad con los nuevos zares del imperio que, desde ese año, pasó a llamarse Unión de Repúblicas Socialistas Soviéticas. Había llegado la hora de convertir la Comisión Especial en algo más orgánico y propio de la nueva realidad posrevolucionaria. De la Checa nació la OGPU, siglas en ruso de Directorio Político Unificado del Estado. Pero la palabra Checa y la profesión chequista se resistieron a morir. Los rusos siguieron conociendo a la temida policía política como la Checa y hasta exportaron la idea y el miedo al extranjero, incluyendo la España republicana, donde el modelo soviético de policía política se aplicó con rectitud aterradora durante la guerra civil. Se desconoce cuántas víctimas ocasionó la Checa original en sus 4 años escasos de vida, pero las estimaciones más moderadas calculan que la cifra asciende a las 200.000 personas. Tierchinski nunca hubiera podido imaginar que su macabro invento pudiese llegar tan lejos y convertirse en un instrumento tan eficazmente mortífero. Murió

pocos años después de un infarto mientras pronunciaba un discurso. La Unión Soviética le supo agradecer los servicios prestados erigiendo una monumental estatua de 15 toneladas esculpida en hierro en la Plaza Lubyanka, delante de su verdadero hogar, la Gran Casa de la Checa. ¿Es el comunismo una secta criminal?, se preguntarán algunos. Desde el punto de vista teórico, evidentemente no. No delinquen las ideas, sino las personas. Decir, por ejemplo, que la burguesía debe ser borrada de la faz de la tierra guerra de clases mediante, no es ni debería ser delictivo bajo ningún orden político que se autodenominase libre. Las palabras pueden herir la sensibilidad, pero nunca han matado a nadie. Desde este punto de vista, alguien que se defina como comunista y haga profesión de fe de marxismo-leninismo no es ni de lejos un delincuente. Lo sería si decide aplicar por su cuenta y riesgo el manual revolucionario y tomar al asalto la casa de un burgués para después socializar toda esa riqueza incautada. Si la ideología comunista en sí no es ni puede ser delictiva, ¿de dónde viene la fama criminal que arrastra el comunismo, especialmente en los países que han padecido sus excesos ideológicos en carne propia? De la experiencia, obviamente. Si al liberalismo lo caracteriza el intercambio libre y voluntario de bienes y servicios entre individuos, al comunismo lo hace la revolución, objetivo máximo que se deriva inevitablemente de la teoría. En todo tiempo y lugar donde se ha impuesto o ha tratado de imponerse un régimen comunista, se han cometido multitud de crímenes, algunos especialmente aberrantes, como los de las tiranías de Stalin, Mao o Pol Pot. Esto es un hecho histórico, no una opinión. Estos crímenes venían dictados por la ideología. El ideal comunista, que sobre el papel es inocuo, se convierte siempre en la práctica en una pesadilla totalitaria. La praxis revolucionaria se cobró la vida de millones de personas en todo el mundo en menos de un siglo. Los responsables de todas estas muertes son quienes las infligieron. Pero, y aquí está el quid de la cuestión, con toda seguridad, sin el componente ideológico que motivaba a los verdugos, esos asesinatos jamás se hubiesen cometido.

¿La Inquisición perseguía a las personas por atreverse a soñar? ¿El duque de Alba se comía a los niños? ¿Felipe II mató a su hijo? ¿Hubo genocidio en América? ¿Los españoles robaron el oro? ¿Destruyeron las lenguas indígenas? ¿El 12 de octubre hay algo que celebrar? ¿Virreinatos o colonias? ¿Atraso español? ¿Decadencia? ¿Racismo? 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

0: Buenas tardes de nuevo con ustedes y ahora tengo en mente empezar un periodo dedicado un poco al carnaval, ¿no? Que hemos hablado mucho de con pintores, de pintura, de música, pero bueno, tenemos tres o cuatro programados y vamos a empezar. El primero de todos ellos va a ser José Manuel Sánchez Reyes. Le sonará, yo no necesito ningún tipo de presentación porque es periodista del Diario de Cádiz. Vamos a hablar un poco de su trayectoria, lleva ya 21 años en el diario y bueno, yo te agradezco mucho que haya venido, José Manuel, al
1: Muchas
0: programa.
1: gracias a ti y a vosotros por contar conmigo para contar estas batallas ya
0: Batallita
1: de abuelo cebolleta, casi.
0: de... José Manuel, tú eres del Mentidero,
1: Sí.
0: pero digamos que tus colegios en la infancia son Mirandilla y Viña, me decía
1: Claro,
0: antes.
1: yo soy de la calle Adolfo de Castro, donde todavía viven mis padres, en el 17. Pero mi padre era lazaliano, fue alumno de Mirandilla, mi abuelo también, mi abuelo por parte de padre, y nosotros entramos, mi hermano y yo, en la Mirandilla, que era una paliza ir todos los días cuatro veces
0: Claro,
1: desde el Mentidero a la Mirandilla andando, ¿eh?
0: fíjate,
1: Cuando
0: es
1: había
0: verdad.
1: clases por la tarde también.
0: Es verdad,
1: Sí.
0: es verdad.
1: Así estuve yo 8 años, la EGB, hice allí.
0: No, no, yo iba desde la calle Libertad, el programa se llama así
1: Sí.
0: por mi calle y por la Libertad, ¿no?
1: Bien.
0: Y iba andando al Columela, pero bueno, lo tuyo era
1: Pero el
0: más.
1: Columela también
0: También
1: tiene una tiradita.
0: tiene una tiradita. Y claro, estuviste en la Viña cuando ya había bachillerato en la
1: Es
0: Viña.
1: correcto. En
0: Claro,
1: BUP, lo que era, se llamaba BUP entonces.
0: se hacían 3 años de BUP y después el
1: COU.
0: COU. El COU lo hiciste
1: Yo el COU lo hice en el Instituto del Rosario.
0: en el Rosario. Vale. ¿Y qué hiciste luego, José Manuel?
1: Bueno, pues mi vocación era el periodismo. Entonces yo cuando termino COU, pues intento.

0: intento entrar en periodismo, lo que pasa es que, claro, hice una selectividad un poco cortita y la nota no me dio. O sea, yo incluso fui a Sevilla con mi padre a echar los papeles, que es en el tren, una excursión, y no pude entrar porque no me dio la nota, tenía una nota de selectividad baja. Pero claro, de las cosas que ocurren, de errores de juventud, no insistí al año siguiente, no me dio por presentarme de nuevo a selectividad para subir nota. Y ocurre que, bueno, que surge la oportunidad, bueno, ¿qué hacemos? Bueno, voy a hacer graduado social, que estaba entonces de moda, que todo el mundo decía, esto tiene mucho futuro con las empresas, tal y cual. Y entonces, pues, entré en graduado social. Pero claro, yo
1: ¿No te
0: en el mes
1: gustaba?
0: de mayo digo, esto es una cosa muy fea, para mí, no quiero decir que sea fea,
1: No,
0: que
1: no.
0: digo, para que a mí no me gustaba nada, ¿no?
1: Claro.
0: Total, que después de dar otra voltereta, entro en magisterio, porque mi hermano es profesor, que se acaba de jubilar, por cierto, mi hermano Saturnino, y entonces por ahí digo, mira, voy a hacer lo mismo que mi hermano, lengua inglés, y estuve allí 3 años, después cambiaron los planes, me estuve otro tiempo más, me adapté a primaria, y ya cuando estuve allí, más años de lo debido, creo que eché muchos años allí, o sea, yo debo tener allí una placa en el bar conmemorativa. Y Transportes Come también debería de hacer un homenaje, porque me tomé con mucha filosofía aquello. Y aparte, en el bar de Magisterio hicimos muchas cosas, Yuyu y yo, de los bordes del área, de los últimos entrenarios,
1: Fue
0: ahí escribimos muchas
1: muy
0: cosas.
1: provechoso en
0: Sí,
1: realidad para tu vida, desde luego.
0: fue provechoso carnavalescamente, no
1: Sí, bueno, pero
0: académicamente no fue menos.
1: bueno.
0: Y ya cuando
1: Estaba
0: estaba.
1: hablando de la escuela que había allí en el parque.
0: No, no, ya en
1: No.
0: Puerto Real,
1: Ah, ya,
0: claro.
1: claro, ya estaba en Puerto Real.
0: No,
1: Yo, con la
0: claro.
1: edad que
0: En el parque sí
1: tengo.
0: estuvo mi hermano el primer año, en los
1: Vale,
0: años,
1: vale, vale.
0: principios de los 80, pero
1: Sí,
0: yo.
1: estamos hablando de Puerto Real.
0: Claro, estamos
1: Sí, sí,
0: hablando de Puerto
1: sí.
0: Real, claro, a lo
1: Allí
0: que.
1: jugaba yo al tenis. Había
0: Sí, había una pista.
1: pistas de tenis
0: Yo es que
1: maravillosas.
0: no soy de
1: No,
0: deporte.
1: ya. No, yo tampoco he sido mucho, pero bueno. Y
0: Ya.
1: total, que venga, sigue que te he interrumpido. Entonces,
0: No,
1: estuviste
0: que eso,
1: allí.
0: que ya estaba yo haciendo magisterio, pero ya por primaria, porque habían cambiado los planes de estudio, y me surgió la oportunidad de empezar a trabajar en un periódico. ¿Qué periódico era? Pues de esta casa, el Cádiz Información. Yo contacto con Pepe Landi, que trabajaba en el Cádiz Información, un periodista reconocido de Cádiz, vamos, yo lo considero mi mentor, aparte de mi amigo. Entonces yo, curiosamente, con Pepe Landi tenía una relación porque los dos coleccionábamos temas futbolísticos, entradas, banderines, postales de estadio,
1: Ay,
0: éramos coleccionistas de material futbolístico. Entonces yo,
1: curioso,
0: a través de la revista Don Balón, que tenía
1: sí,
0: un apartado en la revista que era de coleccionismo, que a la gente se inscribía en la revista para cambiar, comprar. Pues contacté con él. Mira, yo no lo conocía y eso que yo vivía en Adolfo de Castro y él es de la calle Cervantes. Pero una vez que quedé con él para intercambiar cosas que nos habíamos prometido, pues me habló de que él estaba en Cádiz Información y que él tampoco había estudiado periodismo. Y digo, yo le dije que era mi sueño, digo yo, a mí me encantaría escribir, estar en un periódico. Y dije, sí, pues yo voy a contar contigo. Y metí la
1: ¿Tú
0: cabeza.
1: antes ya te había gustado redactar o eso?
0: Claro, yo sí,
1: Sí,
0: yo
1: ¿no?
0: siempre me ha
1: Porque
0: gustado
1: además
0: escribir.
1: escogiste lengua en
0: Sí, y
1: magisterio.
0: aparte yo siempre se me daba muy bien la literatura, la lengua y eso, y
1: Ah.
0: en las mirandillas se ganaba todo lo típico,
1: Las redacciones,
0: los
1: ¿no?
0: concursos de redacción y esas cosas.
1: Ah.
0: También obtuve un premio que en el verano del 85,
1: Sí.
0: esto como una anécdota, las fiestas del barrio del Ventidero había un concurso de redacción para los chavales del barrio. Y yo en mi categoría lo gané yo. Y tuve la suerte, y vamos, yo lo tengo recortado eso, que el diario de Cádiz se hizo eco de esa victoria vamos, de un niño del barrio que había ganado un concurso de redacción y reprodujo
1: No vea, ¿no?
0: fíjate lo que fue eso
1: Autoestima.
0: en mi casa, lo que fue, porque en mi casa el diario siempre ha sido una
1: Claro.
0: cosa que nunca ha faltado.
1: Sí.
0: Entonces, pues, recuerdo perfectamente las palabras por su contenido y su forma de redacción, merece que lo reproduzcamos.
1: Qué
0: Y
1: bueno.
0: pusieron la y
1: Qué
0: el diario
1: bueno.
0: publicó la redacción, que era cortita, un escrito que yo hice sobre el barrio.
1: ¿Cuánto tiempo estuviste en el Cádiz Información,
0: Pues
1: Samuel?
0: yo empecé en el 86, en el 96 haciendo una columna diaria de carnaval.
1: Sí.
0: Y ya después me fui quedando, ya en el 97 ya yo trabajaba allí, vamos, no con contrato, pero sí como colaborador, que en el 97 fue cuando se
1: Sacaste.
0: creó El Gallinero,

0: que ahora es un programa de Sara, se llama así, se sigue llamando en el Viva Cádiz, de esta
1: Sí.
0: misma empresa, se sigue llamando así
1: Se
0: la
1: sigue
0: sesión de
1: llamando,
0: carnaval.
1: sí, el
0: Pues, y
1: gallinero.
0: las mismas gallinas que aparecen las creó un amigo mío que se llama Pedro Gallardo, que es el pintor. Ese fue quien creó esas gallinas que salen en el membrete. Y creamos el gallinero, el suplemento del gallinero de Cádiz Información de carnaval. Que
1: Vale.
0: la APC nos premió con el premio Paco Gallardo, creo, o Paco Navarro,
1: Paco Navarro.
0: ¿sí? Por crear aquello. Eso fue muy divertido. Y ya me fui quedando, y estuve
1: Ahí
0: hasta
1: hasta el
0: 2004.
1: 2004. O
0: Claro,
1: sea, tuviste unos
0: 2004
1: cuantos
0: ocurre
1: años.
0: que llega la voz de Cádiz.
1: Sí.
0: Entonces, claro,
1: Ahí se
0: eso
1: fue un montón de gente. Sí.
0: convulsiona un poco el periodismo local.
1: Sí.
0: Y claro, pues claro, de la gente que se va de la voz al diario, pues en el diario quedan vacantes. Pues ocurre también que quien lleva el tema de carnaval en el diario, que era Nuria Grafojo, se va a la voz, entonces queda ahí un hueco de.
1: Y
0: Y
1: ahí y por ahí entras
0: me
1: tú.
0: llaman, claro, y allí me fui, entré en
1: Claro,
0: el diario. Me llamó
1: claro,
0: José
1: claro.
0: Joaquín León y
1: José Joaquín León.
0: fue quien me llamó y entré.
1: Que también vino a este programa en su
0: También,
1: momento.
0: claro,
1: Hace
0: hombre, claro.
1: ya años, porque yo llevo aquí
0: Sí, sí,
1: más años
0: sí.
1: que la puerta, pero.
0: Y en el agosto de 2004 entré. Ahora voy a hacer 20, 22
1: 22
0: años.
1: años.
0: Sí.
1: Bueno, hay una faceta tuya que, claro, es inevitable tocar, que es el carnaval.
0: Claro.
1: El carnaval, bueno, ahora hablaremos de con las agrupaciones que has estado, los nombres tan importantes con los que has colaborado, los premios. Pero tú me gustaría saber, tengo curiosidad por saber cuándo empieza, cuándo recuerdas tus primeras imágenes que ves el carnaval y te quedas así colgado un poco del carnaval, de pequeño ya, o es más mayorcito, o es el concurso directamente. ¿Te acuerdas de eso, de los primeros
0: En
1: momentos?
0: mi casa no había afición por parte de mis padres. Bueno, mi padre sí le gustaba Paco Alba porque era de la generación aquella. Aparte, mi padre había coincidido en Astilleros con Paco Alba. Pero quien de verdad es aficionado en mi casa es mi hermano Saturnino, mi hermano Satu, que ese es el que sigue siendo un gran aficionado, ¿no? Y ese fue el que me introduce a mí en el carnaval, que me mete a mí el veneno del carnaval. Y también ocurre también que un vecino mío que se llama Manolo Caramé. No sé si
1: Sí, me suena muchísimo.
0: lo reconoceréis de
1: De
0: las Peñas, de la Peña del
1: Manolo
0: Molino.
1: Caramé,
0: Estaba en la
1: sí.
0: comisión de fiestas, ¿te acuerdas de
1: Estaba
0: la comisión
1: en
0: de
1: la
0: fiestas?
1: comisión de
0: En la que
1: fiestas.
0: estaba el amigo Ubaldo Cuadrado,
1: Con Miguel Villanueva,
0: del cual
1: Pepe
0: hemos estado
1: Mel.
0: hablando antes, y
1: Sí.
0: igual le mandamos un saludo a la familia que falleció hace
1: Ha
0: poco.
1: fallecido,
0: Y es
1: sí.
0: verdad, pues estaba en la comisión de fiestas,
1: Sí,
0: entonces yo
1: sí.
0: iba colado al falla.
1: Claro,
0: Ah,
1: claro,
0: entonces
1: claro,
0: yo
1: claro.
0: de muy niño, y con el año 82, 83, entraba en algunas sesiones y yo he visto allí cosas muy buenas.
1: Claro.
0: Ahí escondido en un parco y me
1: Dios.
0: colaba a mí.
1: Hoy, leyendo cosas tuyas, me he acordado yo,
0: Sí.
1: porque tú decías en una entrevista que los piques y eso son de toda la vida. Y yo me acordaba de una sesión que yo asistí en el Falla entre Paco Alba, Los Hombres del Mar,
0: Sí.
1: y Villegas con los
0: Claro.
1: Beatles de Cádiz.
0: Claro.
1: Y entonces la gente decía otra vez, porque entonces no había un tiempo ni nada, era
0: No, no,
1: hasta
0: no.
1: que la
0: Sí,
1: gente.
0: sí, sí.
1: ¿Tú tienes noticias de eso? ¿Que eso ocurría?
0: Sí,
1: Sí, ¿verdad?
0: bueno, y de ahí viene la tan famosa polémica también del 73 entre Estampas Goyescas y Capricho Andaluz, cuando abuchean a Paco Alba y eso, porque
1: Es que
0: había
1: eso.
0: bises y entonces la gente quería que la
1: Otra vez.
0: comparsa siguiera, que la otra no estuviera.
1: ¡Qué es
0: Es que
1: tremendo lo que
0: aquello
1: había!
0: era.
1: Yo lo vivía aquello, además el
0: Yo
1: público
0: eso no lo viví.
1: mandaba.
0: Yo ya cuando ya voy, empiezo a ir al falla en los años
1: Claro.
0: 80, ya era el concurso como está establecido ahora: presentación, dos pasos dobles, dos cuplés y el popurrí. Ya está.
1: Exacto. Sí, pero entonces también había el paso doble,
0: Claro,
1: pero la gente,
0: claro,
1: otra vez, otra vez,
0: claro.
1: otra vez, otra vez.
0: Entonces yo empiezo siendo
1: Sí.
0: aficionado, claro, en mi casa era un ritual. Mi hermano y yo dormíamos juntos en una cama mueble y los dos escuchábamos la radio antes de dormir, ¿no? Mi madre no quería porque había colegio el día siguiente y nos poníamos la radio, la radio cadena Treviño, Pepe Benítez, los grandes de entonces. Y yo empecé también a salir en agrupaciones en la Salle Mirandilla, porque mi hermano escribía, mi hermano las escribía. Mi
1: Escribía,
0: hermano
1: ¿no?
0: sacaba allí, mi hermano sacaba comparsas hasta en
1: Sí.
0: Navidad, hasta la fiesta de Navidad. Y yo salí estando en segundo de EGB, y mi hermano
1: Sí.
0: en octavo hizo una comparsa para el Día de la Madre, que entonces en la Salle Mirandilla se hacía un espectáculo el
1: Sí.
0: Día de la Madre, y
1: Sí,
0: todas
1: sí,
0: las
1: sí,
0: clases
1: sí.
0: pues hacían su espectáculo. Y mi hermano hizo una comparsa que se llamaba Los Mariscadores Gaditanos.
1: Qué
0: Y tengo
1: bueno.
0: yo una foto muy, muy chiquitito delante de todo el grupo.
1: Ahí. ¿Y tú te recuerdas yendo a la plaza a los coros o los coros menos?
0: Yo es que de pequeño y mis padres no, a los coros no iban porque
1: No iban
0: no
1: porque no
0: eran
1: había. No, no,
0: aficionados.
1: claro.

0: Yo después de eso me aficioné luego.
1: Claro.
0: Pero sí iba, por ejemplo, con vecinos y eso, y con mi madre incluso, y fui al cine gaditano de
1: Cine
0: allí.
1: gaditano.
0: A mí me recuerdo yo ver una función del año 81
1: Sí,
0: de
1: sí, sí,
0: las
1: sí,
0: mejores
1: sí.
0: agrupaciones de ese año.
1: Bueno, José Manuel, aquí tengo yo apuntado, bueno, que has colaborado con Yuyu, con Juan Carlos Aragón, con Manolo Santander, incluso te he leído por ahí que luego has seguido con su hijo, ¿no?
0: En ello estoy ahora, sí.
1: En ello está,
0: Sí,
1: en ello
0: desde
1: está.
0: el año 22.
1: Vamos a hablar un poco de eso, la experiencia con Yuyu.
0: Pues magnífica, porque fueron años.
1: Los
0: Nosotros.
1: bordos, los
0: Yo
1: bordos.
0: conozco a Yuyu en magisterio, a
1: Sí.
0: través de mi compadre, Juanma Canseco, que
1: Con el
0: su.
1: que has hecho un libro, que ahora vamos a
0: Sí,
1: hablar.
0: y fue quien me puso el otro día el antifaz de oro. Y entonces yo conozco a Yuyu en magisterio, pues yo ya estaba en magisterio y Yuyu entra en magisterio a hacer música. Y entonces es curioso porque Yuyu había sacado en el 94 Antología de la Zarzuela, ¿vale? De Cádiz. Y yo había sacado en el 94 Dios dijo hermano pero no primo, con el Carapalo, que fuimos a la final, que íbamos de capillitas con la varilla, eso fue un cachón de gordo. Y entonces nosotros ya no íbamos a hacer la chirigota Carapalo y yo, y el Yuyu resulta que está buscando gente para los últimos en enterarse.
1: Los últimos
0: Claro,
1: enterarse.
0: iban con dos cuernos.
1: Sí.
0: Entonces, parte del grupo de. Esto yo lo he contado también varias veces, pero bueno, es bueno recordarlo. Parte del grupo suyo de Antología de la Zarzuela dice que no, que no, que
1: Que
0: no,
1: ellos no van con
0: que
1: los.
0: no se pone dos cuernos en el falla. Que no sale con dos cuernos y que la gente le diga cabrón. Así, así de claro. Entonces ahí hay hueco, entonces entramos nosotros dos. Y ahí entro yo con el chirigota y con Erasmo. Y sí,
1: Sí.
0: hacemos lo último de enterarse y los bordes del área.
1: Qué bueno, qué
0: Que son
1: bueno.
0: dos
1: La
0: chirigotas.
1: experiencia es extraordinaria, ¿no? Bueno,
0: Hombre,
1: vea.
0: claro, fíjate, porque aparte, los últimos de enterarse fue un bombazo, pero los bordes del área es una chirigota de culto que
1: Qué
0: me recuerda a mucha gente.
1: buena, buena.
0: Que tiene mucha gente, todavía la
1: Sí,
0: gente me lo dice,
1: es verdad.
0: tiene una legión de seguidores. Y la
1: Sí,
0: verdad es
1: sí,
0: que es una de
1: sí.
0: las cosas en las que yo he participado con más enjundia
1: Sí,
0: y con más.
1: con más,
0: Y
1: más potente.
0: que más
1: Y
0: recorrido ha tenido, claro.
1: más recorrido. Y Juan Carlos Aragón. Con Juan Carlos Aragón.
0: Sí, porque Juan Carlos Aragón, yo con Carapalo hacemos un grupo con el Petra de director, que el Petra era un histórico, claro. Otro
1: Sí.
0: también que se nos ha ido, que yo le
1: Sí.
0: tiene un cariño muy especial,
1: Sí.
0: una gran persona. Y entonces hicimos una chirigota, y la música era de Juan Carlos Aragón.
1: Ajá,
0: A las
1: vale.
0: 4 años fue la música de Juan Carlos
1: De
0: Aragón,
1: Juan Carlos
0: la
1: Aragón,
0: música
1: ¿no?
0: del Paso Doble
1: Muy
0: y del
1: bien.
0: cuplé. Lo demás sí lo hacíamos nosotros.
1: Y después Manolo Santander, con Manolo Santander también colaboraste, ¿no?
0: Nosotros,
1: José
0: yo
1: Manuel.
0: estuve, sí, de eso fue en el do, empecé en el 2017. Yo recuerdo que yo voy todos los lunes santos primero a ver a mi cofradía, a la Veracruz, por la
1: Sí.
0: mañana, y después me acerco a La Palma, que me gusta el ambiente que hay en la viña el día de. De hecho, el año pasado le hice un paso doble a la magia del lunes santo, sabes que se forma allí una. En el barrio se forma el lunes santo por la mañana una magia especial,
1: Sí, sí, sí, sí.
0: hay un sabor. Está el barrio entregado y la gente, las saetas, y me gusta mucho ir. Y entonces en el lunes santo del 2016. Me dice de lejos Manolo, tengo que hablar contigo, te voy a llamar. Y era para eso, digo, para que quería que yo le ayudara a sacar las chirigotas. Entonces hice con él esas tres, los de Cádiz Norte, que fue segundo premio, los Brujos Titi, que fue semifinalista, y ya nos despedimos, bueno, se despidió él, lamentablemente, con un primer premio como la maldición de la Lapa Negra. Ahí.
1: Yo tengo una anécdota con Manolo Santander, que una vez iba con un grupo, yo vivo en Sevilla y me traje gente para enseñarle Cádiz y eso, iba Manolo, iba por el camino de la Caleta y yo quise decirle que era el autor de la letra del Cádiz y lo vi, digo yo, ¿será el día que a lo mejor recibió noticia mala o algo así? Porque iba mal, mal,
0: Sí,
1: mal,
0: ¿no?
1: yo no sé qué año, en qué año murió Manolo, ¿sí, Manuel?
0: En el 19. Muere el 3 de septiembre del 19.
1: Y estuvo mucho
0: Meses
1: tiempo
0: después de la
1: malo,
0: chirigota.
1: estuvo mucho tiempo malo.
0: Desde, bueno, ya se lo detectaron en el verano anterior, del 2018.
1: Pues yo creo que
0: Claro.
1: era por eso, porque es que no
0: Tenía.
1: era normal, porque yo había hablado con él
0: No
1: en el fútbol,
0: tendría el
1: era un tío muy
0: pobre, no tendría
1: alegre.
0: el pobre ganas de cara ni de para nada.
1: Claro que
0: De lo
1: sí,
0: que se le venía
1: claro.
0: encima, pobre mío.
1: Bueno, y tú ahora estás en ello, estás con Manolo
0: Claro,
1: Santander,
0: porque cuando
1: hijo.
0: murió Manolo hicimos la antología, los que el grupo murió en el 19, en el 20 había concurso todavía, pero claro, no teníamos ánimo de hacer una chirigota, sin Manolo era complicado llevar una chirigota al falla, no había. Entonces el hijo propuso que hiciéramos la antología, digo, mira, pues, hicimos el Batallón Rebaná, que fue la antología de Manolo Santander. Y yo, bueno, yo no era mi entología porque no, prácticamente, pero me dijeron, ¿tú te quieres? Claro. Digo, bueno, pues yo me visto y canto, y volví a cantar.

0: cantar después de muchos años. Claro. Yo me llevé 20 años sin cantar,
1: sí. Ah, sí.
0: Siendo simplemente autor. Y ahí retomé el disfraz, retomé el canto y retomé la carretera, que eso, que eso ya es más peliagudo. Eso es lo que más me echa para atrás de este tema. E hicimos la antología. Y
1: José Manuel, dos cositas que me gustaría hablar. Uno, sí. Te han dado la Antifa de Oro, sí. Eso es un pedazo de orgullo. Bueno, vamos a hablar de la Antifa de Oro. Esto se da uno...

0: Cada año, ¿no? De autores sí.
1: De autores, de
0: Sí,
1: autor.
0: de autores sí, solo de
1: Y
0: uno.
1: gran ilusión, me imagino.
0: Hombre, fíjate, yo cuando empecé en esto y era un chiquillo haciendo juvenil en el año 88, y cuando yo en mi casa jugaba a ser carnavalero con mi hermano y a escribir cosillas, y yo nunca me imaginaba que yo fuera a llegar a esto, claro. Estamos hablando de no te voy a decir que sea un club selecto, porque hay muchos.
1: No, no, pero es que
0: tampoco es una élite así como
1: claro.
0: tal, ¿no? Pero
1: no, no,
0: pero
1: sí.
0: Compartir compartir la asamblea antifascista con gente que ha sido
1: lo más grande.
0: Claro, y gente que ha sido para ti ídolos,
1: claro,
0: como
1: para ti,
0: como,
1: ídolos,
0: con los autores, claro, claro, Antonio Martín, claro. Joaquín Quiñones,
1: sí, sí,
0: del
1: sí,
0: canal.
1: Sí,
0: y después también con compañeros con los que has competido y con los que has
1: sí, sí,
0: vivido
1: sí.
0: toda esta transformación del carnaval y eso, para mí es un orgullo grande. Yo siempre he querido tener el Antifaz de Oro. Hay otras
1: Claro.
0: personas que no, que bueno, no, que les da más igual, o incluso algunos que lo habrán rechazado, ¿no? Pero yo,
1: sí,
0: yo
1: hombre.
0: Quería, yo me quería formar parte de eso.
1: Y otra cosita que también me gustaría tocar es tu libro con tu compañero, no recuerdo su nombre.
0: Juanma Canseco.
1: Canseco.
0: Mi compadre.
1: Tu compadre.
0: Mi vecino y mi compadre.
1: Ah, es vecino y compadre. Ah. ¿Habéis hecho como una recopilación de un montón de años del concurso?
0: Sí, eso lo hicimos durante la pandemia.
1: Sí.
0: Porque se lo encargó Gonzalo García Pelayo, que es muy
1: sí,
0: amigo.
1: Sí, ha estado también en el programa.
0: El cineasta, un gran personaje.
1: Personaje.
0: Personaje, sí, con muchas aristas
1: sí,
0: y una persona. Entonces se lo propuso, bueno, lo conocí a Juanma por el Facebook y intimaron tal y cual, y se lo propuso. Y Juanma no lo quería hacer solo, y si yo no tengo tiempo, vamos a hacerlo los dos, y lo hicimos los dos. Se llama el libro En la ciudad de Cádiz. Y claro. Es un compendio de todo lo que ha ocurrido en el concurso desde que muere Paco Alba hasta que muere Juan Carlos Aragón. O sea, desde el 76 hasta el 2020 llega.
1: ¿Habéis usado fuentes, Diario de Cádiz quizás?
0: ¿No? De ahí hemos cogido muchas cosas.
1: ¿Y de todo lo que habéis pedido?
0: Porque lo actual estaba todo ya archisabido. Hay 2 millones de publicaciones, vídeos, programas de televisión,
1: sí.
0: Radio. Pero de la primera etapa de los 70 a los 80 no tiramos mucho de la hemeroteca del diario. Que hay muchas
1: claro.
0: cosas muy curiosas
1: muy
0: en el
1: curiosa.
0: Libro. Sí, el que lo lea se va a sorprender porque hay cosas muy,
1: claro.
0: muy llamativas de cosas que pasaban entonces.
1: Claro.
0: Que ahora nos asustamos de muchas cosas que entonces también había barbaridades gordas.
1: Como tú comentabas en una entrevista, que el Kini, por ejemplo, formó, o sea, criticaba
0: claro.
1: a todos los corvos, que
0: claro.
1: era, en parte tenía un poquito de razón en el sentido
0: claro.
1: de que el tango
0: sí, sí.
1: no tenía ese...
0: No, el Kini formó unas pajarracas en los años 80 contra los coros que ya empezaron a llevar instrumentos, bueno, con Julio Pardo se la tenía sentencia. Al final acabaron siendo muy amigos, pero...
1: Sí.
0: Porque Julio Pardo fue el primer precursor de... Bueno, primero fue un poco entre pitillo y flauta de la Seviña, pero ya con el Callejón de los Negros
1: sí.
0: y el Guate, que metió instrumentos, ya eso el
1: sí.
0: Kini
1: otra
0: estaba
1: cosa.
0: Descompuesto.
1: Ay,
0: llevaba
1: Dios.
0: Los dos leones aquí, decía los leones. Eso fue un... Además no tenía pelos en la lengua, ¿eh?
1: No, sin problema.
0: Era un... Hoy en día
1: eso no
0: sería
1: se,
0: trending
1: nadie
0: topic.
1: Dice, claro.
0: El Kini... Yo, en el libro, declaraciones del Kini en aquellos años, los que no salía él, pero iba al Falla, cuando el Kini era una persona muy respetada, y hablaba de los coristas, y eso eran titulares que eran la bomba,
1: no,
0: que
1: la
0: hoy en
1: bomba.
0: Día sería un escándalo.
1: No sería un escándalo. Que este año, por ejemplo, he visto yo una chirigota y nada más salí y digo, uff, esto es la viña. Ni, no, los anticuarios puede ser.
0: Los antiguos, ¿no?
1: Los antiguos puede ser. Salió, yo vivo
0: sí,
1: en Sevilla,
0: sí.
1: salió, digo, esto es la viña. O sea, me sonaba.
0: Sí, claro.
1: Hombre, a ver, que yo le doy mucho mérito a todos los chirigoteros modernos y todo lo que han hecho en el carnaval,
0: claro,
1: ¿no?
0: Claro.
1: Pero cuando sale algo ahí de los 50, 60,
0: claro.
1: a mí me. Yo lo reconozco enseguida.
0: Claro.
1: Tú eres más del.
0: Yo llevo una época ya muy clásica, haciendo cosas
1: sí, ¿no?
0: clásicas, sí.
1: Claro, claro.
0: Y estoy muy cómodo porque me gusta escribir los pasos dobles serios, ya sea piropo, crítico y eso.
1: Sí.
0: Pero yo no renuncio ni reniego de las chirigotas más modernas que hice con Yuyo, las que hice también con Carapalo, como el club de fans de Estrellita Castro, yo digo hermano, pero no primo. Yo no reniego de nada mientras tenga calidad.
1: ¿Mientras sea bueno?
0: Mientras tenga calidad, sí.
1: José Manuel, nos están diciendo, nos quedan un par de minutillos.
0: Bueno.
1: Tú llevas, en diario llevas tú carnaval, pero también llevas deporte. No, deporte no, local, ¿no?
0: Yo soy la redacción de local, llevo carnaval, también llevo temas de educación.
1: Ah, bueno, tema educativo.
0: Y lo que al final te echa.
1: Lo que

0: Final
1: lo
0: que
1: que te
0: echaban a
1: echen.
0: todos.
2: Claro.
0: Y ahora entro en el equipo de Semana Santa también.
2: Ah, entras también en el equipo. Porque a
0: sí.
2: ti también te gusta la Semana Santa, ¿no?
0: No me disgusta. No soy un cofrade, ni me considero cofrade, ni me considero un picado. Pero bueno, la he vivido desde niño y me defiendo. No es como otros periodistas especializados, que como mi compañero Pablo Durio, que...
2: Sí, también estuvo aquí, Pablo.
0: Que va a ser pregonero de la Semana Santa.
2: Y
0: ayer le hice una entrevista y va a salir el domingo,
2: ah,
0: claro.
2: Qué bueno,
0: se la he hecho yo a él, claro.
2: Claro.
0: Claro,
2: claro.
0: Que él, qué bueno. Como pregonero de la Semana Santa.
2: Pues se hablaba de que Fernando Pérez iba a ser, pero al final creo que no, pregonero de la de Sevilla.
0: Ah, algo.
2: Pero no,
0: algo,
2: pero creo
0: algo,
2: que al final, no sé si leía
0: sí.
2: yo ayer.
0: Que alguien lo habló de él, como que...
2: Sí, que
0: ya.
2: Estaba...
0: Ya.
2: Y Pablo, Fernando estuvo, y Pablo también estuvo, también tuvo la...
0: Pues ahí estamos, que hacemos de todo.
2: Claro.
0: Hoy en día ya no hay, las plantillas no son tan amplias como antes, y entonces
2: sí,
0: hay que echar mano.
2: Hay que echar mano de cualquier cosa.
0: Y también llevo temas de comercio, de la ciudad y eso, cosas de...
2: Muy bien,
0: local.
2: Manuel, pues bueno, pues yo qué sé, no sé si se nos ha quedado un montón de cosas, pero es que en veintitantos minutos no podemos hacer milagros. Así que me alegro un montón de que hayas estado.
0: Te agradezco que me hayas llamado y recordar estas cositas.
2: Muy bien.
0: Ya cuando me den el antifaz de platino.
2: A ver si, dentro a ver
0: de
2: si
0: 30
2: estamos
0: años,
2: por aquí, a ver si
0: pues venimos y contamos la otra mitad que nos falta.
2: Vale. Pues muchas gracias, y a ustedes también muchísimas gracias por estar ahí, y hasta el próximo programa.

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1: Y como os decíamos, este es el último programa de esta primera temporada de Huella Animal. Y queremos agradeceros en primer lugar a vosotros, a nuestro querido público, por estar ahí siempre puntual los domingos a las 11:30. También a las personas que habéis participado en el programa y, como no, a quienes hacen posible Huella Animal. 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También un agradecimiento enorme a esta televisión, a 7TV Andalucía y a su director, Edu Siles, por hacer posible y por su apuesta por este programa y este contenido tan necesario y tan solidario. Os dejamos con los momentos más importantes de Huella Animal.

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Muy buenos días, buenas tardes, buenas noches, mis queridos amigos y amigas de la cocina de Romero. Aquí estamos un día más, pues con una receta, que son pues unos huevos rellenos de chaca, en la que hay dos trucos que no te puedes perder. Así de sencillo. Con esos dos trucos, los huevos rellenos mejoran enormemente. Tú apréndelos y luego aplícalos en casa, que verás cómo vas a ganar.

Bueno, pues vamos a hacer unos huevitos rellenos, que evidentemente los tengo ya cocidos, los he cocido de ayer para que se me enfríen bien, pero no os preocupéis, para cocer huevos es la más de sencillo. Los pones en una cazuela agua y cuando está ya templada, templada empezando a estar caliente, ya pones los huevos. Yo los pongo con la mano con cuidado y le echas un buen puñadito de sal. Y si son de los XL, de los gordos, pues los tienes, desde que rompe a hervir el agua, los tienes 12 minutos. Y si son medianos como estos, 10. Con 10 minutos te vale. A ver, ¿por qué utilizo medianos? Porque a mí me gusta el huevo XL, es el que más me gusta para todo, para en casa, para todo. Me gusta más que el mediano, porque esto no es ni un huevo ni nada. Pero ¿qué es lo que ocurre? Que en verano los huevos llevan mucha agua, porque las gallinas evidentemente están, no paran de beber y eso se, al final se transmite a todo, y los huevos vienen con mucha agua en verano, y entonces los más pequeños parece como que llevan algo menos. Pues qué sé yo, las cosas, las tonterías estas que tenemos, porque yo creo que nos da igual leche que caldoteta al final. Me da a mí que es lo mismo, porque si eso llevan agua, esto es porque no lo van a llevar, En fin, pero bueno, esa explicación os doy y no hay que darle muchas vueltas. Además de palitos de surimi, me gusta poner langostino cocido, sobre todo en la decoración, porque hacer palitos de surimi y luego ponerle arriba entonces palito, no lo veo. Sin embargo, le pones un poquito de un trozo de langostino y como que la cosa cambia, que sí. Los he comprado ya cocidos, para no tener que andar cociendo en casa. Además, estos cocidos salen bien baratos, bueno, bien baratos con respecto a otras cosas, porque claro, esta cacharra, aquí cuatro langostinos al final lo que hay. Pero sí, lo traen de América y no sé cómo le pagarán allí los langostinos a los que los pescan. Pero si los pescan en América, los trabaja en América, alguna empresa ganará dinero allí, los traen hasta España, que el transporte hay que pagarlo, alguna distribuidora ganará dinero aquí y luego el comercio también gana. Oye, y una bandeja de estas te cuesta, que son 400 gramos, te cuesta 6 euros, te sale 14 a 17 euros el kilo. ¿A cómo le habrán pagado estos langostinos al que los ha pescado? Mejor me callo, que estoy más guapo. Me dicen, tú callado estás más guapo. ¿Es verdad o no? En fin, bueno, pues es lo que hay. 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
1: Bueno, pues aquí estamos. Ahora estoy. Mira, le quito un poquito de aquí y lo corto en dos mitades, el langostino. Que cada trocito ese se servirá para ponerlo encima de un medio huevo. Así, bueno. Esto lo tenemos. Bueno, vamos a hacer ya las cosas. Lo podía haber puesto aquí directamente. No sé por qué no lo he puesto. Bueno, voy a ayudar un poquito cortando esto así, un poco a la mitad, o en dos trozos. Eso, con la picadora esta de la batidora nos viene de maravilla, ¿eh? O al menos a mí. No sé si tú lo utilizas en casa, pero me parece una herramienta fantástica. Con eso puedes hacer hasta carne picada, ¿eh? Un día no tienes, o tienes un trozo de carne que te sobra por ahí y dices, uy, que no me apetece comerla en filetes, por ejemplo, la picas y haces unas albóndigas. Y quien dice albóndigas dice un relleno para pimientos. Yo qué sé. El caso es que esto en casa yo le saco mucho partido a la picadora esta. Bueno, pues entonces esto ya lo tenemos. Y ahora lo que voy a hacer va a ser picarlo. ¿Habéis visto cosa más fácil? Bien picado. Aquí no andes con tonterías, porque esto luego hay que mezclarlo con la yema de huevo. Hay que mezclarlo bien mezcladito. A ver, estaba yo pensando que este cuchillo me da a mí que no me va a valer para lo que yo quiero. Pero sí, que lo voy a poder limpiar un poquito. A ver, para cortar los huevos no es problema en dos mitades. El problema viene después. Ya lo voy a explicar. Bueno, lo explicaré luego cuando os enseñe el truco. El truco del almendruco de los huevos rellenos. Este me parece a mí que no me va a valer para nada. Me da a mí, ¿eh? A ver. Con cuidadito. Cortamos las dos mitades. Bueno, pues esto así, tal cual está, es como mucha gente lo vacía, o sea, le quita la yema de huevo. Uy. Este está también muy al borde. Le quita la yema de huevo, la mezclamos con esto, la mayonesa y tal, y luego lo rellena. Pues yo no. Yo no, yo me trabajo los huevos rellenos. Bien trabajado además. Ya lo vais a ver. Así. A ver, me voy a sacar otro platito. Así.

Sacamos la yema. Bueno, esto con estos que tengo aquí me llega para enseñar lo que yo quiero enseñaros, y luego el resto ya lo haré yo fuera de cámara para no aburriros. Joder, estos me da una rabia, estos que se llega, se sale la yema de la clara. Pues fíjate tú. Es que con ese yo creo que. No sé, ahora lo miraré. Si lo puedo aprovechar. A ver, lo cierto es que siempre nos sobra relleno, ¿eh? ¿Os dais cuenta de ese detalle? Siempre nos sobra relleno. Pero, ¿qué es lo que. ¿Cómo lo puedes aprovechar? Porque, a ver, lógicamente aquí del sitio que sacas esto. Joder, es que esto está. Del sitio que sacas la yema, luego metemos la yema, metemos el relleno, la mayonesa, es que metemos demasiado. Pues yo, lo que me sobra de aquí, el relleno que me sobra, lo utilizo luego para hacer sándwich. Fantástico. Fantástico, oye. Bueno, tengo que buscar el vaciador y demás. Ahora vuelvo. 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Esto, como lo vamos a remover más, si queda algún trocito no me preocupa, un trocito más grande, porque se va a deshacer. Más tarde o más temprano se termina deshaciendo. Bueno. Venga, a ver, vamos a hacer lo primero es lo primero. Un trozo de cebolleta. Cebolla fresca. Mirad, yo voy a intentar aprovechar, o sea, le voy a echar menos de media cebolla y voy a intentar aprovechar lo mejor. Quiero decir, le quito esta primera capa. Y con esto que tengo aquí, me sobra. A ver, incluso te diría yo que le quito este trozo de aquí, que es el trozo de las raíces, pues para que no me estorbe. Y ahora le hago aquí unos cortes dejando, pues eso, unos trozos más o menos finos. Esto lo siento, pero tengo que hacerlo así porque si no, no puedo hacerlo. Y ahora a la contra. Pero finito, ¿eh? Hacerlo despacito para que salgan trozos de cebolla muy pequeños. Así. ¿Cuánto hay que ponerle? Pues un poquito al gusto de cada uno. A mí, como la cebolla no me vuelve loco comerla cruda, pues yo creo que con esa cantidad que le he puesto tengo más que suficiente. Esto lo dejo aquí para aprovecharla para algún guiso. Y lo ponemos aquí con el huevo. Bueno, pues esto ya, sí, esto ya, la tabla no me hace falta más, el cuchillo tampoco, y ahora vamos a ponerle pues lo que tenemos aquí,

los trocitos de langostino que hemos triturado junto a los palitos de surimi. Oye, y si no te apetece ponerle cebolla, pues directamente no se la pongas. Yo es que quiero ser un poco fiel a la receta tradicional del chaca, que por eso se llaman huevos rellenos de chaca, que lleva cebolla. Entonces, bueno, pues oye, las cosas son como son. Lo mezclo así un poquito antes de poner la mayonesa. Y ahora ya, pues aquí hay mucho relleno, ¿eh? Aquí hay relleno para el doble de huevos. Pero lo que os decía, no me preocupa. Porque esto luego, con esto se hacen unos sándwiches o unos canapés. Cogí unas tostaditas de estas de hacer canapés, el pan tostadito este tal. Y justo antes de comerlos, le ponéis una cucharadita de esto por encima. Y ya te digo a ti que la gente os lo va a agradecer. A ver, vamos a ver. A ver si con esta mayonesa es suficiente. Y si no, pues ahora hay que poner un poquito más. Esto tiene que quedar jugosito por dentro. Y no hay medias tintas, ¿eh? O está jugoso o no lo está. Y a esto le falta un poquito. Ten en cuenta que la yema de huevo es bastante, bastante seca. Vamos a ver. Yo creo que con esto nos tiene que valer. Sí. Bueno, pues oye, esto ya se ha quedado una especie de cremita, ¿eh? Ya con todo mezclado. Bastante, bastante cremosa. Bueno. Y ahora viene cuando la matan. No, no se mata nadie, tranquilos. Que aquí en la cocina de Romero no se mata a nadie. Al revés, estamos aquí para daros gustito y enseñaros a cocinar. Bueno, pues dentro de mi humilde cocina, pues todo lo que yo sepa os lo enseño. A ver. Ahora viene cuando la matan, es por lo que vamos a hacer ahora. Ahora os voy a enseñar dos trucos que la larga experiencia me ha enseñado. A ver, necesito un cuchillo fino bien afilado. Ahora vais a entender el porqué. Si yo pongo el huevo así, ¿veis que baila para todos lados? ¿Eh? Lo veis, ¿no? ¿Y si le hacemos un cortecito aquí? A ver. Hacemos un cortecito, ese huevo ya no se menea. Mano de santo. Otra. Insisto en lo del cuchillo fino y bien afilado, ¿eh? Ahí lo tenéis. Fíjate, este incluso podría decir, uy, qué mal me ha quedado. Qué mal me ha quedado. Lo voy a quitar de aquí para que se quede bien. ¿Te das cuenta? ¿Eh? Este, lo mismo. ¡Ahí está! ¡Jo! Qué bien están las cosas cuando se hacen bien, ¿a que sí? ¿Eh? ¿A que sí? Ahí tienes. ¿Eh? Ahí tienes unos huevos. Que esto ya no van a bailar. Estos se van a quedar ahí quietos. Bueno, pues hasta que llegues y te los comas. Bueno, pues este es el primer truco. Y el segundo. Y el segundo es el siguiente, mirad. Bueno, ¿veis toda esta clara que tenemos aquí? Toda esta clara que en lugar de estar repartida, pues se queda en este lado. Bueno, pues con esto es un vaciador, ¿eh?

Un vaciador que se hace así, así de sencillo. Lo que llaman un vaciador que te sirve pues para hacer bolitas de melón, de sandía, para vaciar un calabacín, para hacer ese tipo de trabajos. Ya sé que la inmensa mayoría de la gente no tiene esto en su cocina, lo sé. A ver, hay que procurar hacer esto

sin bajar hasta huevo, hasta abajo del huevo, quitando clara, evidentemente. Pero yo creo que eso está bastante bien. A ver, como mejor se hace es con el vaciador. Dice, no, yo no tengo vaciador, ¿y ahora, y yo qué hago? Bueno, la punta del cuchillito. Con mucho cuidado. Joder, pues lo hago mejor con la punta del cuchillo. Todo se ha dicho. ¿Eh? ¿Qué? Y diréis, pero Javier, ¿y esto por qué? ¿Por qué lo haces? ¿Por qué nos tenemos que molestar en esto? Digo, si ya, si yo no te digo que te molestes. Yo te digo, yo te enseño a cómo conseguir que el huevo relleno esté más rico. A partir de ahí, tú ya luego decides en tu casa si lo haces o no lo haces. ¿Por qué hago esto? Pues muy sencillo. Porque el relleno está mucho más rico que la clara. Por poner un ejemplo, mirad. Ahora cogemos y vamos a rellenar este huevo. Cuchara pequeña. Lo apretamos hacia abajo. Y ahora vamos vaciando la cuchara. Le hace falta un poquito más. Vamos vaciando la cuchara así. Y con la misma cuchara le vamos dando forma. Y volvemos a lo mismo. Es que hay que sacarlos también. Yo creo que un huevo presentado así está mucho, es mucho más apetecible que si lo presentas de otra manera. No voy a poner calificativos. ¿Eh? Pero insisto, esto se hace muy fácil. Así. Con la misma cuchara le vamos dando la forma a la montañita. Ahí. Y con el papelito cerca para ir limpiándote los dedos, porque los dedos se te van manchando. Y fijaros, ya estoy que me salgo. Directamente, oye. Directamente. Huevito y huevito. Si te has fijado, no le he puesto mayonesa por encima. Tú haz lo que quieras. Yo creo que ya tiene suficiente mayonesa. Es que hay mucha gente que le pone mayonesa por encima. Yo creo que tiene mayonesa de sobra para que eso esté bien rico. Bueno, pues esto es lo que voy a ir haciendo, por lo menos hasta rellenar esa bandeja. Cuando termine de rellenar la bandeja, ya os presento todo en condiciones y demás. ¿Os habéis dado cuenta? ¿Os habéis quedado con los trucos? Plano por abajo, vaciamos el centro para dejar espacio para poner más relleno. Menos clara, más relleno, huevo más rico. Pues aquí tenéis, una fuentecita con 10 huevos. Pues mira, 1, 2, 3, 4 comensales, 2 para cada uno y esos 2 para los dos mastragones. Con 10 tienes para 4, en los cuales te van a encontrar 2 tragones y 2 normales. Pues los 2 tragones, 3 medios huevos. Ya está. Espero que lo probéis en casa y que os gusten tanto como a mí. No digo más. Y si empleáis los trucos, espero que me contéis qué os han parecido y si notáis la diferencia.

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5: Bienvenidos, amigos de Alianda, a una nueva entrega. Como cada semana, estamos aquí en 7 Televisión para toda Andalucía y para todo el mundo a través de Internet. Así que durante el verano estaremos aquí para hablar de flamenco cada jueves, si nos ven en directo, y luego en reposiciones, pues durante el fin de semana, también en Internet, como decimos. Hoy advertimos que no vamos a tener invitado en plató. Vamos a hablar de la programaciones que estamos conociendo, como la fiesta de la bulería de Jerez, los viernes flamenco, entre otras. Así que vamos a ver también muchísimas actuaciones que se nos quedaron en el tintero en los últimos programas, en directos que tenemos grabados, y queríamos que ustedes también disfrutaran de eso. Que a veces entiendo que hablo demasiado, ¿no? Prefería escuchar cante, lo entiendo perfectamente. Bueno, pues comenzamos ya. Alianda.

Pues comenzamos el programa de hoy ya con muchísimas ganas, porque la verdad que esta hora de flamenco la disfruto muchísimo y de verdad me encanta cuando, pues de alguna manera, os comunicáis conmigo a través de internet, a través de redes sociales, incluso en persona. Bueno, vamos a empezar ya en Jerez de la Frontera, donde se ha presentado el ciclo Viernes Flamenco, que se va a celebrar en los claustros de Santo Domingo, y por otro lado, la Fiesta de la Bulería, en la 59 edición de este festival tan popular. Vamos a ir por partes. Antes de entrar en los Viernes Flamenco propiamente dicho, o como lo conocemos, la estructura habitual, hay que hablar también de esa fiesta en Santiago que se celebra con motivo de la misa flamenca por el Día del Patrón del Barrio y, por supuesto, de España. El viernes 24 de julio a las 9:30 de la noche en la Plaza de Santiago, después de la misa flamenca, estará Pepe del Morao con un nutrido grupo de artistas de la talla de María Peña, Rocío Parrilla, Tomasa Peña, Rocío Valencia, Chanquita, Gregorio Parrilla, Bernardo Rubicci o Luis Montoya Chanquita, con Bernardo Parrilla y Perico Navarro a la percusión. Hablamos ya de los Viernes Flamencos, el 31 de julio, ya en los claustros de Santo Domingo, son las peñas las que van a organizar los tres Viernes Flamencos en los claustros. La primera peña será Terremoto, con el Capullo de Jerez, José Valencia y Manuel de Cantarote, y con el baile de Águeda Saavedra. Disculpen ustedes que no me detenga en todos los guitarristas y palmeros, pero creo que tenemos que ser más ágiles, ¿no?, a la hora de dar la información, pero por supuesto los carteles están en pantalla y en las redes sociales. El viernes 7 de agosto, turno para el Centro Cultural Flamenco Don Antonio Chacón, con Momo Moneo. Estará también el ciclo, el grupo Flamenco en Rama con Bernardo Rubicci y el Chanquita, y con el grupo Jerez por

Bulería con Coral de los Reyes, Tamara Tañé, Miguel Ángel Heredia y Juan de la María, con el baile de María Carpio, Mijita, Belén Reyes y Juana del Obispo. Por otro lado, el 14 de agosto estará la Federación Local de Peñas Flamencas de Jerez con Tomás Rubichi, Chelo Pantoja, Manuel Moneo el Barullo y el baile de Soraya Clavijo. Todo eso, como decimos, con sus guitarras, con sus palmas, por supuesto las bailadoras grandes cantadores que la acompañan. Y hablamos de la fiesta de la bulería en su 59 edición. Se va a celebrar en la Plaza Belén del 19 de agosto al 22 de agosto, los 4 días con entrada gratuita en la Plaza Belén. Decía el delegado de Cultura, Francisco Zurita, que uno de los motivos de que este año se haga de esta manera, de esta estructura, primero es porque el año pasado ya funcionó muy bien la Plaza Belén, por lo que supone también realzar el casco histórico de la ciudad, como también, pues, de alguna manera, a dar acceso a todas las personas que quieran a estos encuentros, ya que aunque la capitalidad cultural en Jerez no se ha podido conseguir, entendía el delegado que la ciudadanía ha apostado mucho por esa candidatura y por lo tanto es una manera de acercar nuevamente al flamenco a la ciudadanía. El 19 de agosto cantará El Tolo, Angelita Montoya, repito, y David Carpio. El 20 de agosto a las 9 y media también, todo será a las 9 y media, Macarena de Jerez, Luis el Zambo y La Macanita. El 21 de agosto, viernes, José Mijita, Felipa del Moreno y Luis Moneo. Y el sábado último, 22 de agosto, El Pele y Jesús Méndez. Y un cuadro por bulería con Enrique Remache, Manuel de la Lina y Pedro Montoya, el Chanquita, con el baile de 6 mujeres de Jerez, no profesionales, podemos decir, pero sí con mucho aire por bulería. Tía Yoya, tía Juana de la Curra, Luisa de las Regiles, Luisa la de Torrán, Manuela de Pastilla y tía Majuma. Así que este es el cartel de este año de la fiesta de la bulería de Jerez y también de los viernes flamencos. Iremos poco a poco desgranándolo y dándole detalles. Nos quedamos con la Macanita por bulería en Chacón, que estuvo recientemente, porque además ella estará también en esta fiesta de la bulería de Jerez.

Pues seguimos hablando de agenda, porque en Jerez el próximo viernes 26 estará Curro Carrasco en los claustros de Santo Domingo. No se lo pierdan, están las entradas a la venta en internet, pero también en La Moderna, en el bar La Moderna de Calle Larga y también en La Habana, allí en la zona de Divina Pastora, para que puedan hacerlo también de forma física, ¿no? Que a veces nos cuesta un poco acceder a internet también en según qué tipo de públicos. Así que Curro Carrasco con su gran fiesta estará con grandes invitados de la talla de La Soto, Felipa del Moreno, Guañares, La Fabi. Entre otros muchos. Así que el viernes a las 9:30 en los claustros de Santo Domingo.

Seguimos hablando de agenda flamenca para los próximos días. Recordamos que el próximo sábado 27 se celebrará el Potaje Gitano de Utrera, este festival, el decano de los festivales en Utrera, a partir de las 10 de la noche, con dedicatoria especial a Morante de la Puebla. En el cartel, nada más y nada menos que Marina Heredia, Jesús Méndez, Antonio Reyes, el baile de Joselito Maya y también un grandísimo grupo por bulerías que estará representando la fiesta que todos los festivales desean tener. Eso será el sábado. También hemos conocido el cartel de Coria del Río, que será el próximo 4 de julio, con el Camarón de Oro a José María Velázquez Gastelu. ¿Quiénes van a actuar en este cartel? Pues Juan el Moreno, el hijo de Farruquito, con la guitarra de Manuel Valencia, Arcángel con Salvador Gutiérrez y Encarnanillo con Pituquete. También contarán con la colaboración de Tamara Aguilera y Carmen Moreno. La 22ª Noche Flamenca en el Cerro de San Juan de Coria del Río. Y también en la Puebla de Cazalla, la reunión de Cantejondo, una de las citas del verano, el sábado 11 de julio, Maite Martín, Rubito Hijo, Ezequiel Benítez, Paqui Ríos, con el toque de Antonio Carrión, Patrocinio Hijo, José de Pura, Paco León, José Galvez y el baile de Fuensanta La Moneta, con la presentación de la compañera Sara Arguijo. Y en Guillena, pues también hay que decir que el 4 de julio estará el cartel de la fiesta de la bulería, con un cartel de ensueño, ¿no? Aurora Vargas, La Fabi, Rancapino Chico, Manuel Monje y también estará el baile de El Farru. Así que el 4 de julio, también cita importante en Guillena. Vamos a respirar un poquito y vamos a escuchar cante. Vamos a quedarnos en Guillena. Allí, el año pasado, cantó Pedro el Granaíno. Vamos a recuperar aquello.

0: Y vamos a ofrecer hoy durante el programa algunos videoclips que nos han llegado en los últimos días. Queremos compartir con ustedes este de Cantes de la Tierra que lo produce, lo lleva nuestro querido Ezequiel Benítez, que cuentan pues con la colaboración muy especial de nuestro admirado y querido Diego Vargas, que está en ese videoclip, de alguna manera contando cómo se vivía en esa gitanería del campo, cómo se convivía, las gañanías, esas labores agrícolas que de alguna manera sustentaban a la familia, ¿no? Económicamente y, por qué no decirlo, anímicamente. Diego Vargas, invitado especial a este videoclip, que forma parte del disco de Ezequiel Benítez, Lo que nadie ve, y que, por supuesto, como siempre, en una línea de calidad.
1: 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Para mí la gañanía no ha sido nada más que la universidad de la vida, pero teníamos tanto, sin tener nada, alegría, teníamos cariño, teníamos una educación, teníamos un saber estar gracias a la gañanía y a las casas de patio.

a la gente del campo, yo la venero. Nadie sabe.

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Pues continuamos con el programa de hoy, pues ya hemos escuchado, ¿no?, ese videoclip de Cantes del Campo, antes dije de la tierra, es del campo, Cantes del Campo de Ezequiel Benítez, como La Trilla, entre otros, ¿no?, con Diego Vargas, y vamos a seguir descubriendo estos videoclips que nos han llegado y queremos compartir con todos ustedes. Lo vamos a hacer en esta entrega con Lela Soto Sordera y también Pedro Montoya El Chanquita. En este caso, Lela nos canta La Llorona, una versión muy, muy flamenca, y Pedro Montoya El Chanquita, que también nos lleva a un grandísimo título, Yo Quiero Ser el Sol, el título del videoclip del Chanquita, así que uno por bulería, otro por un estilo también a compás, Lela Soto y El Chanquita, dos voces que tienen que estar en los mejores escenarios, muy buenos, de Jerez, de grandes familias cantadoras.

0: mira, mira.
1: Y bueno, familia, vamos a despedirnos ya porque tenemos ahora una sucesión de vídeos que tenemos ahí en archivo de las últimas actuaciones que han celebrado las peñas en Jerez. Tenemos también a Antonio Cortés, a Monse Cortés, su madre, que estuvo en la peña Buena Gente. Estuvieron en una en un recital de bulerías y tango muy familiar, muy, muy interesante. También tenemos algo más de Coral de los Reyes, que estuvo en El Pescaero recientemente. Dolores Agujeta, que estuvo también en La Cadena, un magnífico recital, incluso de La Macanita. Nos queda algo ahí si da tiempo, y si no, la próxima semana. Gracias por estar aquí, y ahí tenéis una buena entrega de Flamenco del Bueno. Gracias siempre y hasta la próxima.

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1: 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Es una zona de unos 160 metros junto al Centro de Actividades en la Naturaleza La Breña 2, que está acondicionada con 19 sombrillas, 3 pantanales de acceso y una ducha, además de contar con puesto de socorro y socorristas para ofrecer un baño lleno de garantías y seguridad. Para Ramón Hernández, el alcalde de Almodóvar del Río, el éxito de la playa y su bandera azul es fruto del trabajo constante que ha hecho posible un año más este reconocimiento, además de contar con un entorno envidiable para la práctica de actividades de ocio en remojo y en plena naturaleza. El entorno cuenta con aparcamiento gratuito y una amplia oferta gastronómica, además de ofrecer la posibilidad de disfrutar con numerosas actividades acuáticas que completan toda la oferta del Arenal.
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Señoras, señores, ¿qué tal? Muy buenas tardes, sean bienvenidos una semana más a Cádiz Polideportiva, el espacio que les dedicamos aquí en la provincia de Cádiz, en 7 Televisión, a todo el deporte de nuestra tierra. Hoy con el foco puesto especialmente en el club de hockey de San Fernando, cuyo equipo masculino ha conseguido este pasado fin de semana un hito importantísimo, el ascenso a División de Honor B, un ascenso desde luego fundamental y que se ha celebrado además con mucho entusiasmo en estas últimas horas allí en la localidad, en la isla de San Fernando. No es para menos, desde luego, un ascenso de categoría. Estamos ya, rápidamente conectamos con su director deportivo, que es Israel García. Israel, ¿qué tal? Muy buenas tardes.

0: Hola, buenas tardes, Juanma, ¿qué tal?
1: Bueno, hoy te tenemos por aquí porque evidentemente tenemos que hablar de ese hito importantísimo que ha conseguido el club de hockey de San Fernando, ese ascenso a División de Honor B, como decimos, que es la segunda división del hockey nacional. Bueno, entiendo que muy contentos, ¿no, Israel, por este logro conseguido, ¿no?
0: Sí, claro, por supuesto, súper contento. Era un objetivo que nos habíamos planteado ya hace varios años. Bueno, la última vez que se ascendió hace 10 años, en la temporada 2015-2016, bajamos en la 18-19 y desde entonces llevamos intentando recuperar la categoría y hasta este año no ha sido posible. Por lo tanto, te puedes imaginar la euforia que hemos vivido aquí durante el fin de semana.
1: Desde luego, como decía yo antes, es para celebrarlo, desde luego. Bueno, cuéntanos un poquillo cómo ha sido ese ascenso, cuéntame.
0: Bueno, pues la verdad es que ha sido muy sufrido. Empezamos muy bien, teniendo un resultado muy, muy favorable el viernes contra el Cale Lagunac. Y todo se presagiaba que podía ser positivo, pero al día siguiente, el sábado, contra el Club de Hockey Xalot de Valencia, también cabeza de serie, también campeón de otra de las territoriales, pues perdimos 1-0. Y bueno, la verdad es que se complicó sobremanera el asunto. No solamente dependíamos de nosotros, sino que dependíamos también del resultado del último partido de la fase. Lo que tocaba era hacer la gesta de vencer al gran favorito. Así ha sido durante toda la temporada y así se han preparado como tal. Y bueno, se consiguió por 3-2. Ganamos al Club de Hockey Pozuelo, que estaba imbatido, invicto durante toda la temporada. Y bueno, tocaba esperar, ya te puedes imaginar, en los momentos de tensión del partido posterior, que es, bueno, había algún resultado, aunque rocambolesco, pero había algún resultado que nos dejaba fuera del ascenso.
1: En este caso,
0: Así que,
1: bueno,
0: como te digo, sufrido, pero bueno,
1: sí.
0: así dicen que saben mejor las victorias, ¿no?
1: Desde luego, sabe mejor cuando uno se tiene que trabajar las cosas más de la cuenta. Bueno, Israel, además se ha conseguido el ascenso en casa, se ha podido celebrar con vuestra gente, con vuestra afición. Entiendo también que jugar en casa en el Pablo Negre ayuda bastante, ¿no?
0: Sí, por supuesto. Déjame que te cuente que en los últimos 2 meses hemos organizado hasta tres campeonatos de
1: Sí.
0: España, entre hockey sala y hockey hierba. Por lo tanto, han pasado por aquí más de 40 equipos en los últimos 60 días, tanto en Cádiz Capital como en San Fernando. Y la verdad es que, bueno, agradecer, por supuesto, a la Federación Andaluza el apoyo que nos presta y a la Federación Española también por la confianza que nos brinda a la hora de organizar estos campeonatos. Para nosotros, que este año celebramos el 25 aniversario de la constitución del club, no ha habido mejor colofón que conseguir el hito que hemos conseguido, además haciéndolo en casa, rodeado de nuestra gente y, por supuesto, de nuestra marea naranja, que, bueno, tal como expresan los jugadores desde dentro del campo, al final, cuando no te queda aliento apenas y las cosas no van bien, son ellos los que en volandas llevan al equipo a tirar del último esfuerzo, la última energía que te quedan para finalmente remontar, porque también el resultado estaba siendo adverso. Así que nada, prácticamente el 50% del logro desde nuestra afición y especialmente nuestra marea naranja, que no sé si sabes,
1: Sí.
0: fue galardonada hace unos años como la mejor afición del país.
1: No es para menos porque además hemos visto imágenes de ese ascenso, esa celebración del equipo con la grada, todo el mundo vestido de naranja. ¿Cómo ha sido también esa celebración? Porque bromeábamos antes de entrar en el programa, me decía que estamos todavía con la resaca de ese ascenso, de esa celebración. ¿Cómo ha sido precisamente esa celebración del ascenso?
0: Me refería a la resaca emocional,
1: Ya,
0: Juanma.
1: lo sé, lo sé.
0: Nada, la celebración, pues ya te puedes imaginar desde ese momento de tensión justo después de nuestro partido, que nos tocaba esperar el resultado del último partido de la fase, pues ahí de una forma contenida. Y cuando sonó el pitido final del último partido y se había hecho realidad, pues ya la verdad es que se fue, bueno, magnificando la celebración y, bueno, siguió durante unas cuantas horas. No es para menos porque el agradecimiento, obviamente, del equipo y de todo el club a la afición, estamos casi convencidos de que si no se hubiera celebrado en casa con la circunstancia y la situación tan adversa en la que nos encontramos en el último día, pues no lo hubiéramos conseguido.
1: Ese último día, como decimos, veníais de perder el segundo partido por 1-0, había que jugárselo todo en el último. Victoria por 3-2 también, apretadísima. ¿Cómo

0: se vivió también ese partido.
1: Bueno, pues se antojaba ya bastante difícil porque el nivel técnico-táctico y también físico del Club de Hockey Pozuelo, insisto, imbatido durante toda la temporada, pues ya sabemos que va a ser un partido difícil, pero lo cierto es que, bueno, por supuesto felicitar a todo el staff encabezado por Jaime Ferrandi, que ha conseguido esta gesta, y acompañado por Martín Gutiérrez, por Miguel Ambite, por Pepe Villegas, ¿vale? Y el resto del staff. Pues nada, plantearon un buen partido. Los chicos, bueno, pues pusieron toda su energía desde el principio y siempre durante el partido ya salía, aunque empezamos, bueno, perdiendo, siempre se veía algún halo de esperanza de que se podía conseguir porque el juego se estaba desarrollando con garantías y parecía que pudieran llegar los goles y así fue.
0: En este caso, bueno, decía, se pita el final del otro partido, en este caso, que es el que había que esperar para lograr ese ascenso. ¿Qué es lo primero que se le pasa a uno por la cabeza una vez que se dice, bueno, uf, ya por fin hemos ascendido, lo hemos conseguido? ¿Qué es lo primero que se le pasa a uno por la cabeza?
1: Supongo que quieres la respuesta honesta. Yo lo primero que empecé es, vaya trabajo nos queda durante el verano. Vaya trabajo queda durante el verano, pero con mucho orgullo, la verdad. Bueno, nos queda un verano intenso de trabajo para preparar bien la temporada que viene, ya que hace años que no, bueno, pues que no disfrutamos de esta categoría y hay que preparar bien la plantilla, el programa, la programación, la planificación. Y lo primero que pensé fue eso, pero inmediatamente después dije que, o sea, lo que piensa es, por fin, lo hemos logrado, ha sido duro, nos lo merecemos y, bueno, muy orgulloso de mi club.
0: Que es un gran hito, sin duda, ¿no? Un ascenso siempre lo es. Además, en este año en el que, como decía, celebráis esos 25 años de vida y además un premio, digamos, al trabajo de toda una temporada, porque evidentemente un ascenso no nadie se lo regala a nadie. Esto es un trabajo que se viene realizando durante todo el año y que culmina, ¿no? con esa fase final, con ese ascenso, ¿no?
1: Sí, la verdad es que ha sido una temporada muy fructífera. Bueno, como bien dices, celebrábamos nuestro 25 aniversario y queríamos pues tener representación a nivel nacional prácticamente de todas nuestras categorías. Como te he dicho antes, nuestro equipo infantil masculino y femenino han jugado el Campeonato de España de hockey sala aquí en Cádiz Capital. Después de 50 años no se traía a Cádiz Capital la modalidad deportiva, un campeonato oficial, en este caso de España. Además, el rendimiento de los dos equipos fue formidable, un séptimo y un octavo puesto, más que meritorio, teniendo en cuenta los equipos que teníamos enfrente. Felicitar también al staff y al esfuerzo que hacen las familias de estas categorías para llevar a cabo este resultado. También nuestro equipo cadete masculino también jugó su campeonato de España aquí en casa, en este caso de hockey hierba, también consiguió un meritorio sexto puesto. Y bueno, hemos tenido representación en prácticamente todas las categorías, incluida el hockey social. Nuestro equipo máster por primera vez ha pisado un campeonato de España, en este caso en el Polo de Barcelona. Por lo tanto, también agradecer el esfuerzo que ha hecho este equipo máster, que se autogestiona y lleva bien lejos el escudo de nuestro club. Y incluso nuestro equipo de papis y mamis, que estuvieron representando nuestro club en Guecho, en una localidad de Bilbao. Y como te digo, pues bueno, muy orgulloso también de nuestro hockey social. Y es que ha sido una temporada casi redonda. Digo casi redonda porque, salvando el descenso de nuestras chicas, que bueno, desgraciadamente no lo pudieron conseguir, pero bueno, que también ha hecho un temporadón, que con los recursos que tenían se han quedado matemáticamente sin opciones muy, muy, muy, muy a última en los últimos momentos de la temporada, y que bueno, a buen seguro, con el talento que tienen y con el buen trabajo que está realizando el staff, pues lo van a conseguir otra vez muy pronto.
0: Seguro que sí, porque además, como comentas, bueno, la labor que hace el club es ímproba. En el caso, si volvemos al equipo masculino, como decimos, se asciende después de esa liga regular, de esa temporada, que no sé, Israel, si se ha hecho una temporada muy larga. No sé si un poco, bueno, se marcaba ya desde el principio el objetivo de conseguir el ascenso, o ha sido algo que, según ha ido avanzando la temporada, habéis dicho, ojo, cuidado, que esto podemos conseguirlo.
1: A ver, es cierto que desde el principio, incluso de temporada,

0: temporadas anteriores. El año pasado nos quedamos a las puertas, o sea, nos quedamos terceros, o sea, en la siguiente plaza que te daba el ascenso a la categoría. Ya veníamos viendo que el equipo podía conseguirlo más pronto que tarde. ¿La temporada se ha hecho larga? Pues sí. La verdad es que la fase territorial es un poco tediosa, no son demasiados partidos, los partidos se juegan lejos en toda la geografía territorial, en toda Andalucía, y realmente cuando te, permíteme la expresión, cuando te juegan las papas, prácticamente en dos fines de semana final de temporada, que tienes que estar fino en ese momento, y hay veces que lo estás y hay veces que no. En este caso ha caído la moneda de cara, hemos estado finos. Y bueno, la verdad es que gracias también a la preparación física que ha realizado Miguel Ambite, pues los chicos han llegado pues en perfectas condiciones a este último tramo de la temporada.
1: Eso te iba a decir, condición física, has dado con una de las claves quizás, ¿no? Porque te quería preguntar, ¿cómo se ha desarrollado también un poco la temporada, el día a día? Porque, bueno, no hay que olvidar que al final no son deportistas profesionales, no se dedican profesionalmente a esto del hockey y al final hay que compaginar todo esto de los entrenamientos, los partidos, los viajes con trabajos, con estudios, con lo que sea que haga cada uno de los jugadores. ¿Cómo se va llevando también todo eso? Porque desde luego también tiene mérito, más mérito incluso conseguir un ascenso y un éxito deportivo con todo lo que hay que compaginar con la vida diaria, ¿no?
0: Sí, totalmente, Juanma. Es admirable el esfuerzo que hacen los chicos. Algunos estudian, también estudios superiores, trabajos, y es admirable el esfuerzo que hacen, no solamente con su tiempo, porque entrenan 4 y 5 veces a la semana, sino también hacen un esfuerzo económico, ya que, ellos cogen sus coches para ir a jugar. A lo mejor estamos hablando de Alcalá la Real, que está a 350 kilómetros, y que después de jugar el partido, pues conducen, se turnan para ir y venir. Esto es lo que tiene este deporte, que aunque cada vez menos sigue siendo minoritario. Entonces es admirable el esfuerzo que hacen. Vienen de viaje y a las pocas horas entran al trabajo. El esfuerzo también económico, ya que costean parte de su del gasto de la temporada. Por cierto, déjame, permíteme, por supuesto, sí, que agradezca al patrocinador de ese equipo, a Áticos Inmobiliaria, que lleva apostando por nosotros incluso durante la pandemia, siguió apostando por el equipo. Por lo tanto, imagínate cuánto de orgullosos se deben de sentir, y nosotros de ellos por incondicionalmente apoyar a este equipo concretamente, pero que contamos con muchos otros dentro del club, como Priani Abogados, como Clínica Aragón, como Galaxy Park, ¿vale?, que son patrocinadores del club, que sin su ayuda, que económicamente sería insostenible llevar a cabo el proyecto deportivo que hemos podido llevar durante esta temporada.
1: Sí, porque al final, digamos, esto es un éxito de todos, ¿no? Hablamos de los jugadores, que al fin y al cabo son los que están en el terreno de juego, del entrenador, que es el que los lleva, pero en este caso el director deportivo también tendrá su papel en este ascenso. Me refiero que durante toda la pretemporada, el verano anterior, ha habido un trabajo de preparación de toda esta temporada que al final ha culminado con ese ascenso, ¿no?
0: Bueno, me vas a permitir también, Juanma, que agradezca sobre todo a mi junta directiva. La dirección deportiva al final propone y ellos son los que avalan, ¿no?, este proyecto. Y la verdad es que confían siempre, he sentido mucha confianza en mis decisiones, en mi proyecto. Y la junta directiva es un grupo de personas que desinteresadamente llevan a cabo, toman decisiones, por supuesto, es su papel, pero no solamente toman decisiones, también bajan el agua al campo, arrastran porterías, van a recoger a árbitros a las estaciones y, en fin, ¿qué te puedo contar de una junta directiva de un club tan humilde como el nuestro? Que ya te digo, no solamente toman decisiones, sino que encima, de forma desinteresada, insisto, y a veces de forma un poco hasta desagradecida, llevan a cabo el día a día de la gestión del club.
1: Claro, en tu caso también entiendo que como director deportivo muy orgulloso del trabajo que has realizado, ¿no?
0: Bueno, sí, pero estoy más orgulloso del equipo y de mi junta directiva.
1: Bueno, Israel, decía, un club modesto, evidentemente, estamos diciendo, aquí todo el mundo tiene que arrimar el hombro para sacar esto adelante, un club modesto que da el salto a la segunda división nacional, la segunda división de España. ¿Qué implica

0: este salto de categoría que implica jugar el año que viene en División de Norbé?
1: Bueno, pues lo primero que implica es ajustar el presupuesto. Ten en cuenta que es una liga muy cara, extremadamente cara, sobre todo porque ten en cuenta que el partido más cercano lo vamos a hacer a 600 kilómetros y son 16 equipos, por lo tanto, imagínate solamente en desplazamiento. Además, bueno, afortunadamente, lo tengo que decir así, vivimos donde vivimos, en este rinconcito maravilloso que es la provincia de Cádiz, pero que con respecto al hockey estamos muy lejos de todo y ellos tienen que, bueno, pues compatibilizar sus vidas. Por lo tanto, intentamos también que sea lo más cómodo posible. Con una buena gestión también de nuestros directivos, pues conseguimos que sean los desplazamientos lo menos, pero eso también conlleva un coste económico. Por lo tanto, lo primero es ajustar el presupuesto, la búsqueda de recursos. Hacer una buena planificación, por supuesto, valorar qué es lo que tenemos en la plantilla y si tenemos que reforzarlo con algo y bueno, y empezar a entrenar cuanto antes porque es una liga muy bonita, pero también muy, muy feroz.
0: ¿Cómo se plantea también esa temporada, Israel? ¿Cuál es un poco el objetivo del club? Evidentemente, hay que buscar e intentar la permanencia, pero ¿cuál es un poco la realidad del club de hockey de San Fernando en esa división de Norbé? No sé con qué os vais a encontrar en esa categoría.
1: Bueno, pues yo creo que un objetivo realista sería conseguir la permanencia, pero lo cierto es que yo creo que el equipo está preparado, tiene recursos, tiene talento, físicamente están bien, vamos a ver qué pasa durante el verano, pero yo los veo preparados incluso para alcanzar el grupo de arriba, de los 16 equipos que conforman la división de honor B, después se dividen en 8 de arriba y 8 de abajo, y después de una primera fase. Y yo creo que podemos conseguir incluso estar peleando en el grupo de arriba si hacemos un buen trabajo y una buena planificación y una buena preparación.
0: Una planificación en la que ya se está trabajando, como comentabas, que prácticamente una vez que se pita el final de ese partido, se asciende y ya se está pensando en la temporada que viene. ¿Cómo se plantea un poco el verano que tiene por delante el director deportivo de cara a esa nueva temporada?
1: Bueno, pues como te decía, mucho trabajo. Ten en cuenta que terminamos tan tarde y empezamos tan pronto la temporada que viene que apenas tendremos 4 semanas de descanso, no más. Hay que hacer unas 6 semanas de pretemporada y esto más o menos nos estamos yendo a finales de julio y estamos a finales de junio, por lo tanto tenemos un mes escaso de descanso. Esto es lo que tiene terminar la temporada anterior tan tarde. Ten en cuenta que el resto de equipos de esa misma liga han terminado hace por lo menos 15 o 20 días atrás. Entonces, bueno, no tenemos mucho tiempo que perder, unos días de descanso al staff, pero pronto nos reuniremos para, bueno, pues para planificar, ¿no? Y después tener un tiempo para matizar y para corregir algunos errores o algunos desvíos que hayamos podido tener durante la pretemporada. Pero vamos a intentar empezar la pretemporada con casi todos los detalles cerrados.
0: Bueno, ya es un paso, desde luego importante intentar adelantar todo lo posible. Hablábamos antes, Israel, la importancia también de ese salto de categoría, todo lo que va a implicar, sobre todo a nivel económico. Yo te quería preguntar, bueno, ¿el club está preparado, digamos, a nivel de estructura, a nivel de economía, para este salto de categoría? No sé un poco qué paso habría que dar hacia adelante, sobre todo en el aspecto económico, como decíamos antes, por jugadores, por desplazamientos y demás. No sé si quizás haría falta algo más de implicación del tejido empresarial, no solo de San Fernando, sino también de la provincia, porque sois el único club de hockey que tenemos aquí en la provincia. No sé si la gente también es consciente de este salto, de la importancia de este salto y de la importancia que también de apostar por el deporte, que desde luego, bueno, entiendo que os ayudaría bastante que las empresas de aquí de la zona apostaran por vosotros, ¿no?
1: Pues sí, Juanma. Bueno, lo primero, por supuesto, agradecer a las administraciones que nos apoyan económicamente, encabezada por el Ayuntamiento de San Fernando, la Diputación de Cádiz y, como no, a la Junta de Andalucía. Pero bueno, ya que me dan la oportunidad, pues hago un llamamiento a todas las marcas comerciales que quien se quieran alinear con un deporte que tiene unos valores tan bonitos como es el hockey hierba, el deporte olímpico, por cierto, y que bueno, abandera, ¿no?, el desarrollo del deportista desde la

0: desde el propio desarrollo personal de cada individuo. Entonces, bueno, pues aquella empresa que esté interesada en formar parte de nuestro proyecto, ahora que llevaremos, bueno, lo llevamos llevando con nuestras chicas durante un tiempo, pero ahora que llevaremos a otros campos distintos con nuestros chicos nuestro escudo, pues si alguna está interesado de bueno, pues en apoyar con su marca nuestro proyecto, pues nada, estaremos encantados de recibirlos por aquí, por el club, que se van a quedar maravillados con el ambiente y con los valores que despierta nuestro deporte.
1: Sí, desde luego que es importantísimo. Más allá del equipo masculino, comentábamos antes también sobre las chicas que habían estado ya varias temporadas ahí en esa división de Honor B, han descendido ahora de categoría. Bueno, decíamos, bueno, que aún así tiene mucho mérito, ¿no? Competir en una categoría tan fuerte, a pesar de haber conseguido de no haber podido conseguir precisamente la permanencia. No sé un poco qué balance se hace de la temporada y cómo se plantea el año que viene para el equipo femenino.
0: Bueno, pues estamos muy orgullosos de ellas porque, bueno, tenían un proyecto muy, muy duro, un proyecto que empezaba prácticamente de cero porque había hasta 9 jugadoras del año pasado que por distintas circunstancias abandonaban la plantilla y que han sido reemplazadas por jugadoras de categorías inferiores. Han competido en una plantilla, la más joven sin duda de la liga y de las últimas ligas, y como te digo, hasta muy pocas jornadas antes de terminar la liga han estado compitiendo y matemáticamente dentro todavía con sus posibilidades de poder alcanzar la permanencia, pero finalmente no ha podido ser. Pero estamos como club muy orgullosos de ellas, del esfuerzo que han hecho. Ya si te decía antes que los chicos en la liga territorial hacían esfuerzos, te puedes imaginar en liga nacional, estas chicas con una plantilla muy corta y muy jóvenes de edad, el esfuerzo que han hecho durante toda la temporada. Bueno, el staff encabezado por Adrián Fernández pues está haciendo un trabajo maravilloso y estoy convencido, han ido de menos a más y estoy convencido que muy pronto, muy, muy, muy pronto volveremos a estar en Liga Nacional también con nuestro equipo de chicas.
1: También te quería preguntar, lo comentabas antes, ¿no? Esa organización, vamos a decir, de esa fase final del Campeonato de España de hockey sala, de infantil, categoría infantil, si no me equivoco, que se tuvo que, bueno, lo organizasteis vosotros, pero se celebró en Cádiz Capital. Entiendo que organizar una historia de estas tampoco es algo fácil, ¿no?
0: Bueno, pues te puedes imaginar, te lo puedo decir en números, 24 equipos por 10 y tantos deportistas por equipo, con sus respectivos staff, casi 50 oficiales, de los cuales te tienes que hacer cargo del transporte, de la comida, de la manutención, de, bueno, todos los detalles, infraestructuras que no son nuestras, pabellones que bueno, también agradecer por supuesto al Ayuntamiento de Cádiz que nos cedió uno de sus pabellones del centro histórico y también agradecer la colaboración del San Felipe Neri que bueno, nos brindó la oportunidad de poder llevar nuestro deporte a su colegio, a su pabellón. Pues como te decía, infraestructuras que no conocemos, que no son nuestras, ni habíamos entrenado allí nunca, ni nunca lo hicimos hasta antes del campeonato. Y bueno, movilizar a tantísima gente. Y bueno, la dificultad ya propia que conlleva de organizar un campeonato de España, pues magnificado por tres. Pero bueno, dar gracias una vez más a la Junta Directiva, a todos los voluntarios, toda la familia, a todos nuestros socios del club que siempre se prestan a colaborar en este tipo de forma desinteresada, en este tipo de eventos. Y por eso la Federación Española cada vez apuesta por el Club de Hockey San Fernando para que siga organizando este tipo de eventos, porque la verdad es que todos los equipos se van encantados de nuestra tierra siempre.
1: Eso es importantísimo, sin duda. Y ya por último, también te quería preguntar por la cantera, ¿cómo está la cantera del Club de Hockey de San Fernando? Lo decimos, bueno, un deporte que está realmente asentado, ¿no?, en la localidad de San Fernando, este hockey, pero no sé si todavía cuesta quizás tirar de los chicos para que comiencen a practicar este deporte. No sé un poquito cómo se encuentra la cantera.
0: Bueno, pues tú has dado con la tecla. Para que comiencen sí que cuesta, Juanma. Una vez que comienzan ya es complicado. Es un deporte tan complejo técnicamente que una vez que lo dominas, una vez que dominas la tarea, es complicado que pierdas la adherencia por este deporte. Pues nuestra cantera está sana. Yurena Panadero, que es la directora de la escuela, está haciendo un gran trabajo. Y bueno, destacar que nuestra modalidad deportiva, una de las cosas positivas que tiene es que

0: Los niños empiezan a jugar, a competir desde los 5 o 6 años, desde prebenjamines. Hacen como, bueno, cómo no, hacen programas de promoción del hockey, que son competiciones en toda Andalucía. O sea, nuestros niños prebenjamines ya se hacen 200 kilómetros para competir contra otros equipos. Por lo tanto, imagínate la hermandad y el compañerismo que se puede fomentar desde tan pequeños. Y nosotros como club, pues lo que intentamos, te decía antes, dentro de nuestros valores, es intentar que se desarrollen no solamente como deportistas, sino también como personas. Y este año hemos llevado a cabo, no solamente para las categorías inferiores, sino también para las superiores, el programa de especialización deportiva, donde hemos intentado formar con charlas y también talleres prácticos a las familias, a su entorno, al propio deportista, pues en sectores o a nivel también de nutrición, de psicología deportiva. Tuvimos las dos visitas muy destacadas de Irene Villa, la famosa Irene Villa, que vino a hablarnos de cómo superarse. Imagínate, fue súper emotiva y bueno, desde aquí le mando un besito porque nos trató súper bien. Y también estuvo por aquí Max Caldas, el actual seleccionador absoluto masculino, que bueno, ahora liderará nuestro equipo masculino en el Mundial, pues hablando de alto rendimiento. Y eso es formación. Y formamos no solamente al deportista, sino también a la persona. Por lo tanto, le damos mucha importancia a los pilares básicos del deportista, pero también influyendo en la persona.
1: Desde luego no se para en este club de hockey de San Fernando, que tiene actividades de todo tipo para todas las edades. Israel García, director deportivo, muchísimas gracias por sacar estos minutos para 7 Televisión. Enhorabuena por ese ascenso. Cuando llegue ya la nueva temporada de programa, que volveremos por septiembre, esperemos poder hablar de cómo ha comenzado ese nuevo año en la división de Honor B para el equipo masculino del club de hockey San Fernando. Muchísimas gracias por estar con nosotros.
0: Pues nada, déjame hacer la última ronda de agradecimiento, por
1: Sí,
0: supuesto, a
1: claro.
0: vosotros, a los medios de comunicación, que bueno, un deporte tan minoritario como el nuestro, si no fuera por vosotros que nos dais voz en vuestros espacios, a ti personalmente, que sé que te preocupas mucho por nuestro deporte, pues nada, daros las gracias por este espacio que nos dais cada vez.
1: Bueno, pues muchísimas gracias, Israel.
0: Buenas tardes, gracias.
1: Bueno, despedimos a Israel García, el director deportivo del Club de Hockey de San Fernando. Ya lo saben, que ha conseguido ese importantísimo ascenso de categoría. El año que viene jugará en la División de Honor B. Nosotros aprovechamos ahora, hacemos un alto en el camino, nos vamos a publicidad y enseguida estamos aquí de nuevo.

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Continuamos en Viva 7, seguimos avanzando con actualidad deportiva de aquí de la provincia de Cádiz y ya saben que cuando llega más o menos esta segunda parte del programa nos vamos, como siempre, a conocer la noticia de Diputación.

0: La presidenta de la Diputación de Cádiz, Almudena Martínez del Junco, ha recibido en el Palacio Provincial a una representación del Jerez Toyota Animauto Futsal, que acaba de conseguir el ascenso a segunda división del fútbol sala nacional. Almudena Martínez ha transmitido al equipo en nombre de la institución provincial el reconocimiento por un logro deportivo que dice refleja el esfuerzo y la dedicación y el compromiso de los jugadores, cuerpo técnico, directiva y afición. Asimismo, ha reafirmado el apoyo de la Diputación al club y le ha deseado éxito en su nueva etapa. Como reconocimiento, ha entregado a la representación del club una metopa con el escudo de la Diputación que incluye una felicitación. También los representantes del Jerez Futsal han regalado una camiseta del equipo personalizada a la presidenta de la Diputación. El conjunto jerezano, como hemos visto en otras semanas, conseguía la gesta del ascenso a la categoría de plata del fútbol sala español después de completar una excelente temporada y de superar en el playoff definitivo al Mengíbar de Jaén, uno de los grandes favoritos para conseguir también este logro. Y seguimos hablando de fútbol sala porque la provincia de Cádiz será entre este próximo día 28 de junio y el 4 de julio el escenario del Bahía de Cádiz Futsal Cup. Este torneo internacional de fútbol sala para equipos en categoría de formación llega a su quinta edición y sigue creciendo a un ritmo imparable. El torneo cuenta este año con cuatro sedes: Cádiz, San Fernando, Chiclana y Jerez de la Frontera. Según las previsiones de la organización, serán en torno a 100 equipos y unos 1.200 menores los que participen en esta competición.
1: No solamente se compite, sino también se busca trasladar los valores que tiene el deporte, en este caso fundamental la convivencia, y que creemos que es ideal también para lo que desde la Diputación Provincial de Cádiz, en los proyectos que tenemos nosotros para promocionar tanto el deporte base de competición como aquellos otros eventos que refuerzan lo que pretendemos trabajar con el deporte base y sobre todo también pues refuerzan en este caso, como es el que nos trae aquí hoy, la posibilidad de traer eventos a nuestra provincia que tengan también un impacto mediático desde el punto de vista de los muchos países que nos van a visitar.
2: Los partidos estarán dirigidos además por árbitros andaluces, todos ellos de categoría nacional, en función del acuerdo que venimos firmando desde años anteriores con la Real Federación Andaluza de Fútbol y que en definitiva es uno de los elementos que más está resultando atractivo a los equipos que vienen de fuera por el nivel de la competición. Aglutinaremos, como digo, a 100 equipos y nos preguntaremos de dónde vienen estos 100 equipos. Podemos hacer un recorrido visual por toda la geografía española y nos imaginamos que empezamos en Ceuta, que ya nos trae cuatro equipos, pegamos un salto a Málaga, nos podemos seguir dirigiendo por toda Andalucía hasta Almería, subimos hasta Valencia, podríamos pegar un salto a Baleares porque también viene un equipo de Mallorca y así seguiríamos hasta Cataluña. Y cruzamos la península, nos vamos hasta Galicia y podemos bajar desde Galicia hasta Cádiz, bien por Portugal, que nos trae también varios equipos, o bien por Madrid y Toledo. Y casualmente, cuando pasemos por Madrid, se vendrá con nosotros un equipo benjamín de Inter Movistar, que para el que no esté muy relacionado con fútbol sala, ha sido laureado durante muchos años como el mejor equipo de fútbol sala del mundo.
0: Tarifa volverá a convertirse este verano en uno de los grandes referentes internacionales de los deportes de viento con la celebración de una intensa programación que reunirá competiciones de kiteboarding, windfoil y windsurf entre el 24 de junio y el 3 de julio. La cita incluye campeonatos nacionales, una prueba de la Copa del Mundo y el estreno del Tarifa Festival del Viento, un evento que aspira a consolidarse como referencia en el calendario deportivo. La playa de Valdevaqueros será el escenario principal del segundo evento conjunto de la Spain Kiteboarding League y la Spain Windfoil League, que se celebrará del 29 de junio al 3 de julio. Durante esos días se disputarán el Campeonato de España de Kiteboarding 2026 en las modalidades freestyle y strapless, así como la Copa de España Windfoil 2026 en surf freestyle. La edición de este año tiene un significado especial para la Spain Kiteboarding League, que cumple una década organizando competiciones en Tarifa y fomentando el crecimiento de este deporte en España. Además, la competición estrenará ubicación junto al popular chiringuito tumbao con el que mantiene colaboración desde 2018.

El formato conjunto de kiteboarding y windfoil ya fue probado el pasado año con cerca de un centenar de participantes. La organización mantiene como objetivo principal potenciar la formación y el desarrollo de las nuevas generaciones de deportistas mediante competiciones, seminarios, clinics y actividades específicas durante los 5 días de convivencia. La competición contará con unas 90 inscripciones entre todas las modalidades y categorías. Uno de los datos más destacados es que el 60% de los participantes son menores de 16 años, una cifra que, según los organizadores, demuestra la fortaleza de la cantera española en estas disciplinas. Entre los principales atractivos deportivos figura la presencia de destacados riders nacionales e internacionales. En windfoil femenino, la joven Sofía Gizinger intentará revalidar su título de campeona de la Copa de España frente a la 8 veces campeona del mundo Nia Suárez. En categoría masculina competirán el vigente campeón nacional Nathan Berger y el actual campeón del mundo absoluto, el hispano-danés Benji Castenkiol, de tan solo 15 años. La modalidad de kiteboarding strapless contará además con la presencia de deportistas internacionales como el austríaco Joan Sarni, la portuguesa Eva Lima y el italiano Tommaso Lazzari, junto a jóvenes promesas y campeones mundiales junior como Noah Nicolás, Javier López y Keanu Merten. Los organizadores destacan que la combinación de talento nacional e internacional garantizará un elevado nivel competitivo y un gran espectáculo deportivo durante toda la semana. La programación arrancará con la celebración del 7º Tarifa Wing Pro, prueba de la Copa del Mundo del Windfoil entre el 24 de este miércoles y el 27. A continuación, los días 27 y 28, se desarrolla el nuevo Tarifa Festival del Viento, que unirá windsurf, kite y windfoil en un formato abierto y participativo. Finalmente, del 29 de junio al 3 de julio se disputarán los campeonatos de España de kiteboarding y windfoil. Las competiciones cuentan con el respaldo de la Real Federación Española de Vela, la Federación Andaluza de Vela, la Diputación de Cádiz y el Ayuntamiento de Tarifa, además del apoyo de distintas empresas vinculadas al sector turístico y deportivo de la localidad. Y con esto llegamos al final de nuestro programa. Nosotros volvemos la semana que viene, el jueves, como siempre, aquí a la misma hora en 7 Televisión, ya lo saben, para seguir de cerca toda la actualidad deportiva que nos trae nuestra provincia de Cádiz, todos los eventos, todos los éxitos. Y además, ojo, porque llevamos ya varias semanas contando ascensos de clubes de nuestra provincia. Una alegría de la que evidentemente toca felicitar a todo el mundo desde este programa, desde este Cádiz Polideportiva. Nosotros tener la suerte, evidentemente, de poder contarlo y llevárselo a casa a todos ustedes a través de la televisión. Pues como siempre, el jueves que viene, a la misma hora de siempre, en 7 Televisión, más Cádiz Polideportiva, más deporte de la provincia de Cádiz. Hasta la semana que viene.

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2: Este tratamiento de estabilización físico-química llevado a cabo en las instalaciones del complejo medioambiental permite el encapsulamiento de los constituyentes peligrosos presentes en los residuos. Durante el proceso, se dosifica en distintas proporciones previamente establecidas los aditivos y reactivos necesarios para confinarlos en una matriz sólida, en la que los componentes tóxicos del residuo son convertidos en materiales física y químicamente estables. Previamente a la aplicación de este tratamiento, los residuos

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Sus seguidores pensaban de él que era Jesucristo en su segunda venida, o Lucifer ascendido de los infiernos, o el quinto ángel del Apocalipsis, o el quinto Beatle, que para ellos igual daba. Pero era más sencillo que todo eso, o más complicado según. Era Charles Manson, de los asesinos en serie norteamericanos, el más raro e inquietante de todos, que ya es decir. Nacido en 1934 en Cincinnati, Ohio, de madre adolescente y padre que siempre se negó a reconocerle, su infancia fueron recuerdos de continuas mudanzas, habitaciones de motel destartaladas y padrastros que perdían la calma con él al segundo trago. Esto explicaría que la adolescencia y primera juventud de Charlie fuesen una sucesión de reformatorios y prisiones de los que salía para enseguida volver a entrar acusado de robo de vehículos, falsificación de cheques, atracos a gasolineras y muchos otros delitos. La cárcel para Charles Manson fue lo más parecido a un hogar que nunca tuvo, hasta que a la edad de 32, durante uno de sus contados periodos de libertad, fundó en San Francisco su propia familia, con la peculiaridad de que no era una de esas familias que el día de Acción de Gracias se sientan a la mesa frente a un suculento pavo, como en un cuadro de Norman Rockwell. La familia Manson la formaban jóvenes, normalmente por debajo de los 20, muchos de clase media tirando alta, la mayoría chicas, todos resentidos con sus mayores y fascinados con el pasado carcelario de Charlie, al extremo de hacer cualquier cosa que les pidiera, incluido el asesinato, como se demostró en el verano de 1969. La noche del 9 de agosto de ese año, armados con cuchillos y un revólver, cuatro miembros de la familia Manson, tres chicas y un chico, irrumpieron como sombras sedientas de sangre en el 10.050 de Cielo Drive, en Bel Air, una de las zonas más

exclusivas de Los Ángeles. Allí vivían el director de cine Roman Polanski y su mujer, la joven actriz Sharon Tate. Aquella noche Polanski se encontraba fuera del país, único motivo por el que salvó la vida. No así su esposa, brutalmente asesinada por los miembros de la familia a pesar de su avanzado estado de gestación. Igual suerte corrieron la pareja formada por Wojciech Frykowski y Abigail Folger, amigos de los Polanski, y Jay Sebring, exnovio de Sharon Tate, presentes todos en la casa la noche de autos. Una quinta víctima, Steven Paren, también resultó asesinada. Paren, de 18 años, había ido a visitar al guarda del 10.050 de Cielo Drive, William Garretson, conocido suyo, para intentar venderle una radio despertador de segunda mano. Paren murió por cruzarse con los asesinos cuando abandonaban en coche el lugar, mientras Garretson sobrevivió por ocupar una estancia lo suficientemente lejos de la residencia principal para pasar inadvertida a los miembros de la familia Manson. Sobrevivir a la matanza, eso sí, le convirtió para la policía en el principal sospechoso, al menos hasta la noche siguiente, cuando un crimen de similares características se cometió en el 3301 de Waverly Drive, en Los Feliz, otro exclusivo barrio de la ciudad de Los Ángeles. En esta ocasión, las víctimas fueron el matrimonio formado por Leno LaBianca, presidente de una cadena de supermercados, y su mujer Rosemary, propietaria de una exitosa boutique de moda. A diferencia de la noche anterior, Charles Manson sí acompañó a sus adeptos hasta el domicilio de los LaBianca. De hecho, fue él quien entró en la casa y los ató, para enseguida abandonar el lugar y reunirse fuera con sus violentos acólitos, un joven y una joven que habían participado en los crímenes del 10.050 de Cielo Drive, más una tercera chica que se estrenaba esa noche como asesina. Manson ordenó a los tres que entraran en la casa y pintasen el cuadro más espantoso que hubiese visto nadie. Eso hicieron. La policía de Los Ángeles tardó 3 meses en reconocer la posibilidad de que uno y otro suceso estuvieran relacionados, a pesar de haberse cometido en noches consecutivas, ser las víctimas blancos de clase acomodada de Los Ángeles y emplear los asesinos, una hazaña nunca vista antes por los investigadores. En descargo de estos, cabe señalar que trabajaron en la resolución del caso sin un móvil convencional, como podía ser el ajuste de cuentas o el robo. Acertó Roman Polanski cuando recomendó a un responsable de la investigación: si buscara un móvil, buscaría algo que no encajara con el patrón habitual con el que acostumbran a trabajar como policías, algo mucho más raro. El móvil resultó tan raro que no figuraba ni en los manuales ni en la jurisprudencia, el Helter Skelter. Helter Skelter son muchas cosas: es un tobogán en espiral, es una expresión que en inglés significa alboroto o confusión, es una canción de los Beatles e iba a ser, según Charles Manson, la guerra de todas las guerras, la que iban a desatar los negros contra los blancos hasta liquidarlos. Para precipitar el Helter Skelter, Charlie había ordenado a los suyos que en la escena de los crímenes de los casos Tate y LaBianca pintaran con sangre sendas referencias a los cerdos, término con el que los militantes de las organizaciones negras más radicalizadas se referían despectivamente a los miembros del establishment blanco. Manson pretendía hacer creer así que los autores de los crímenes habían sido afroamericanos, lo que desataría las iras de la población blanca, que entraría a sangre y fuego en las barriadas negras, cuyos habitantes era previsible que no fueran a quedarse de brazos cruzados. Según esto, Manson habría elegido al azar a sus víctimas, un total de 7, para que le sirvieran de factor detonante de la espiral de violencia. ¿Y los miembros de la familia, todos blancos? ¿Qué iba a ser de ellos una vez desatada la acción, reacción, aniquilación? Podían permanecer tranquilos. Charlie decía haber hallado una solución en la lectura lisérgica del capítulo 9 del Apocalipsis. Allí se habla de 4 ángeles con rostro de hombre y pelo de mujer, armados de corazas de fuego y de cuyas bocas salen azufre y llamas. Los 4 ángeles eran los Beatles, las corazas, sus guitarras eléctricas, y el azufre y las llamas, las letras de sus canciones. En Apocalipsis 9 también se cita a otro ángel, portador de la llave del pozo del abismo. El 5º ángel, según Manson, era él mismo. Charlie también había hecho creer a los miembros de la familia que solo él y algunos indios del desierto de Death Valley conocían la gruta de entrada de una ciudad subterránea con muros de oro, ríos de leche y miel, árboles de frutos prodigiosos y un agradable clima los 12 meses del año. Allí aguardaría a la familia hasta el genocidio total de los blancos. Racista como era, estaba convencido de que los negros no sabrían gobernarse solos. Cuando se convencieran de su incapacidad, él y la familia saldrían a la superficie para hacerse dueños y señores del mundo. Era el sueño, en fin, de alguien que en su imaginación jugaba a prender fuego a las ciudades. La demostración del Helter Skelter como móvil de los asesinatos fue un empeño casi personal de Vincent Bugliosi, fiscal del caso Tate LaBianca, quien contó con el valioso testimonio de Linda Kasabian, una miembro arrepentida de la familia. Finalmente, Bugliosi logró convencer a los miembros del jurado, que condenaron a muerte a Manson. Este, sin embargo, tuvo suerte. En 1972, el estado de California abolía la pena capital.

capital. Manson moriría en prisión de parada cardiorrespiratoria el 19 de noviembre de 2017. Durante todos esos años, numerosos estudiosos de la mente le sometieron a observación, llegando a la conclusión de que se trataba de una rareza psiquiátrica. Algo parecido podría decirse de los chicos y chicas que hasta su muerte le escribieron cartas declarándole su más rendida admiración, pidiendo incluso su admisión en la familia. Disuelta esta, hubieron de conformarse con uno de esos pósteres, pegatinas o camisetas de su ídolo que cualquiera puede comprar todavía hoy en no pocas tiendas de los Estados Unidos. En ciertos submundos contraculturales,

0: Manson haría realidad su sueño, ser más popular que los Beatles y Jesucristo.
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Hola, muy buenas noches, bienvenidas, bienvenidos a La Orilla, programa de SETE Televisión en el que cada semana repasamos aquí la actualidad de la Bahía de Cádiz, cada martes lo hacemos, una actualidad que pasa por la política, por la economía y por la cultura. Hoy, en este programa tan especial, porque es el último de esta temporada, vamos a dedicar mucho tiempo a la cultura, a los libros y a la música. Y vamos a empezar hablando de libros porque desde el pasado viernes se celebra en Cádiz, en el Baluarte de la Candelaria, la nueva edición de la Feria del Libro. La edición 41, una edición que vuelve a dejarse llevar, bueno, pues por algo muy

0: a generoso, ¿no?
1: No voy a caer en esa vanidad. Mira, voy a contarte el último que he leído, que además ha sido un invitado de la feria del sábado pasado, y es un autor que a mí me encanta, se llama Matías Henares, es un francés que ganó el premio Goncourt, Enamorado de Cádiz. Ha prometido que en una de sus futuras obras va a aparecer Cádiz, y ha inaugurado una tetralogía, de la cual solo ha salido hasta ahora la primera entrega en España. La tetralogía se llama Melancolía de los Confines, y la primera entrega es Melancolía de los Confines Norte. Pues esa ha sido la lectura más deliciosa que he tenido últimamente. Es Berlín, con lo cual, o sea, donde está ambientada, con lo cual está uno en la playa y aunque haga calor te vas ahí a la puerta de Brandenburgo, y es un grandísimo autor. Ese te puedo decir.
0: Pues lo apuntamos. Bueno, pues nosotros nos vamos, Alejandro, mucha suerte con esta feria, con todo.
1: Y felices vacaciones para vosotros.
0: Muy bien. Bueno, nosotros nos vamos, pero nada, una pausa, y estamos ahora mismo con Paula Vilá y con Sergio Monroy y Israel Katumba, que van a cerrar por todo lo alto el programa de esta semana.

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Seguimos aquí en la orilla y ahí vamos a, lo habíamos anunciado con la entrevista con Alejandro Luque, que la música iba a ser la protagonista de esta segunda parte de nuestro programa de hoy, el último de la temporada. Así que yo creo que es el momento de escuchar un vídeo que acaba de salir, bueno, ha salido hace solo unos días, que es el vídeo de, el nuevo vídeo musical de nuestra próxima invitada.

0: están escuchando es Falsa Esperanza, lo nuevo de Paula Avilá, que ha venido a contarnos cómo le va en esto de la música y cuándo y dónde la vamos a poder escuchar este verano. Escuchar a Paula Avilá es un lujo siempre y tenerla aquí, pues es todo un honor. Paula Avilá, muy buenas noches.
1: Buenas noches.
0: Bueno, qué bonita esta canción, ¿de dónde sale esta Falsa Esperanza?
1: Muchas gracias. Pues recuerdo que la letra la escribí en Cádiz, que no me maten la gente de Cádiz.

0: Cádiz, pero creo que era un sitio que se llamaba el Marqués de Cádiz, puede ser, que estaban cantando flamenco y estaba cantando Samara Montañé, una
1: Sí,
0: cantadora de
1: sí.
0: aquí de Cádiz, que es magnífica, y mientras ella estaba cantando, yo estaba escribiendo esta letra. No sé, lo que pasó ahí, que la letra la escribí aquí y ya luego pues le hice la música.
1: ¿Te inspiraste en
0: Sí,
1: ese
0: y de hecho hace ya
1: momento?
0: unos cuantos años, pero ha salido ahora.
1: Y ha salido ahora con grandes músicos, tu
0: Sí.
1: voz, pero con grandes músicos, ¿quiénes están ahí?
0: Pues mira, esto ha sido grabado en Ámsterdam, que es donde he estado viviendo en los últimos 5 años, y he tenido la suerte de contar con Reinier Bass, que es un guitarrista holandés súper reconocido en el mundo del jazz, y dos italianos que además son muy amigos míos, Mauro Cotone, Giacomo Camiletti, y un gaditano que ya estuvo aquí con nosotros una
1: Sí.
0: vez tocando la trompeta, Bruno Calvo. Y
1: Bueno,
0: esa es la banda.
1: qué maravilla. Y además todos
0: Sí.
1: magníficos. Y la voz de Paula Ávila, que Paula Ávila es de Chiclana, pero en su recorrido vital ha estado ya en tantos países donde
0: Yo
1: que
0: ya no sé
1: su
0: dónde
1: pasaporte
0: estoy.
1: ya no tiene páginas para seguir sellando, ¿no? De
0: Pero
1: todos
0: bueno, soy de Chiclana
1: hombre.
0: y amo Cádiz. Eso es el resumen. Esté donde esté, es así.
1: Bueno, y de todos esos viajes, ¿dónde crees que se ha aprendido más?
0: Qué complicado esto. Creo que la primera vez que te vas, cuando yo me fui con 18 años, supongo que ahí fue un aprendizaje no solo musical, sino vital, ¿no? De
1: Que fue a
0: andar
1: Irlanda.
0: sola, exacto, me fui a Irlanda, de andar sola, de decidir sola lo que vas a hacer, no sé, nuevo idioma, nueva gente. Entonces ahí fue como un poco mi primera pildorita, que ya luego pues me ha costado mucho volver. Pero en todos los sitios se aprende, incluso si me hubiera quedado aquí seguramente pues
1: Seguro.
0: también, ¿no? Hubiera aprendido
1: O sea, a lo
0: muchísimas
1: mejor
0: cosas.
1: habría sido a otra línea o a otro tipo de música,
0: Puede ser.
1: pero de todos esos viajes seguro que te has llevado algo que has aplicado. Mira, el otro día estabas escuchando a Samara y de repente pues ha salido una canción que no tiene nada que
0: Claro,
1: ver con el flamenco de Samara, pero
0: para nada.
1: que te ha llevado a eso tan bonito. Entonces, empezaste muy pequeña, ¿no? A amar la música, a tocar y luego a
0: Sí.
1: cantar, ¿no?
0: Sí, yo desde chica no recuerdo en el momento, ¿no? Sino que fue una cosa que estaba en mi casa. Mi padre también es amante de la música, mi abuela, amante de la copla y del flamenco. Entonces, yo siempre pues perseguía un poquillo eso, ¿no? Y bueno, pues cantando, primero el piano, después me apunté al conservatorio, estuve estudiando clásico 8 años y bueno, así un poco.
1: Mira, es una de las cantantes que te has procurado formarte, porque es verdad que tienes una formación musical, has aprendido también relacionándote con otros músicos y siempre has evitado se puede decir facilidad, pero también el riesgo, ¿no? De la televisión, ¿no? De los programas, de que seguramente te hayan llamado muchísimo por tu talento y por tu voz, pero tú
0: Sí.
1: no has querido entrar en ese mundo, ¿no?
0: No, yo me acuerdo mi tía, una tía que tengo, que la quiero mucho,
1: Una
0: nena,
1: muy fan que te
0: muy
1: quería ver
0: fan,
1: en todos
0: y
1: los sitios, ¿no?
0: ella siempre me llevaba a todos los castings y que si Euro Junior, que si no sé cuánto, y yo siempre cantaba en inglés y siempre me decían que no, claro. Y luego ya cuando me he hecho mayor, sí, me han llamado de algunos sitios, pero no sé, no me siento cómoda, no me siento que pertenezco, ¿no? Ahí. Entonces estoy haciendo siempre lo que yo creo que me pertenece a mí.
1: Hay veces que los periodistas, bueno, incluso también los que organizan festivales o los que organizan la música, la industria te intenta encajar en un perfil. Bueno, pues es una cantante de soul, es una cantante de folk, pero nosotros que te hemos escuchado cantar copla también y hacer un montón de música
0: Sí.
1: diferente, ¿no? También adaptada e influida por mucha gente que te ha rodeado muy buena, ¿cómo te presentarías si te tuvieras que presentar?
0: Esto lo hablaba el otro día con alguien, no me acuerdo con quién. Ah, sí, lo hablaba con David Paloma, que él siempre, bueno, que él decía que le pasaba un poco esto, ¿no? Porque él me preguntaba, ¿pero tú qué música haces? Y yo le decía, es que no sé cómo decirte. Escúchalo, ¿no? Yo creo que es un conjunto de todo lo que he escuchado. Pues soy de Chiclana, he escuchado copla, me he ido a Irlanda, he escuchado folk irlandés, después estuve en Madrid y bueno, allí se mueve mucho el tema del soul. Y luego escucho de todo, escucho música cubana, escucho jazz, entonces soy un poco todo eso y no intento no encajarme en ningún sitio, ¿no? Sino ser un poco libre a la hora de componer, que es lo que más me gusta hacer.
1: Vamos a terminar el programa de hoy, que es un programa muy especial para nosotros, porque es el último de la temporada con Sergio Monroy y Israel Katumba. Sergio tiene una historia de, bueno, de reconciliación, de pelea con la música, de este momento de ya no me

0: Nada, me lo has dado todo, pero me lo has quitado.
1: Sí.
0: ¿Cuál ha sido esa relación de Paula con la música?
1: Pues creo que ahora estoy en un momento de pelea, por decirlo de alguna manera, que estoy recuperando aquí después de un mes un poco caótico y de parón, que yo nunca había parado ni de componer, ni de escuchar, ni de cantar en conciertos, ni de enseñar, ¿no? Y ahora me he llevado un mes como que no sé, necesitaba parar y me lo he permitido y creo que me ha sentado bien y ahora pues estoy volviendo a componer y bueno, eso no sé, creo
0: Ha sido
1: que es como la
0: una
1: vida,
0: peleita
1: una
0: pequeña.
1: peleita pequeña, sí. No, más tiempo no creo que aguantase, pero es como la vida, ¿no? Tiene
0: Claro.
1: sus momentos altos, sus momentos bajos y no podemos estar siempre aquí arriba, ¿no? Y bueno, pues ahora ha tocado estar aquí dándome paseo por la caleta y comiendo papaliña
0: Y en cualquiera de esos sitios estará
1: exacto.
0: una nueva canción seguro. Bueno, pues ahora mismo en Cádiz, ubicada, pero imagino que también bueno, preparada para cualquier salto de nuevo, ¿no?
1: Sí, el viernes. Me voy el viernes a Ámsterdam y hago un concierto allí. Después me voy a Copenhague, que toco en un festival de jazz que hacen allí en la ciudad, que es súper entretenido porque hay música por toda la ciudad. Y luego vengo aquí el 17 de julio, que toco en Chiclana. Toco con Miguel Rodríguez a dúo, por fin después de muchísimos años. Vamos a hacer un repertorio así de cantautor.
0: Muy bien.
1: Y tocamos en Chiclana en un festival que se llama Música al Fresquito.
0: Muy bien.
1: Así que
0: Ese es
1: bueno.
0: ahí en Chiclana. ¿Y algún concierto más en la provincia de Cádiz también vamos a poder ver en algún sitio?
1: Estaré el 31 de julio en Jerez y luego ya por Algeciras, bueno, iré anunciando así.
0: Bueno.
1: Sí, voy a ver. En Cádiz no, pero bueno, espero que pronto.
0: Bueno, pues, seguro que pronto. Bueno, Falsa Esperanza es el último vídeo que ha sacado. A lo mejor ya hay alguno más grabado pendiente de salir o
1: Sí,
0: sí,
1: saldrán
0: ¿no?
1: más cosillas.
0: Sí.
1: Está el disco pendiente. Ahora he
0: Eso te iba a preguntar, si
1: sacado.
0: formaba parte de algo más grande o de un que luego harás una compilación en un disco.
1: Exacto, el disco está grabado ya y está listo, vamos, que me lo están enviando ahora mismo y saldrá en octubre, pero bueno, hasta entonces pues voy a sacando algunas canciones para ir adelantando alguna cosita.
0: Qué bien, bueno, Falsa Esperanza, que estábamos viendo ese vídeo ahí, vídeo de Paula Vilar rodeada de músicos, entre ellos Bruno Calvo, estábamos viendo creo que al fondo, ¿no? Tocando la trompeta. Generalmente Paula ha venido aquí siempre con su guitarra,
1: Sí.
0: pero no sé qué le ha pasado a la guitarra, que no ha podido
1: Que está
0: venir.
1: como yo en reparación.
0: se ha peleado también. Pero yo no sé
1: Pero
0: si es mucho pedir a Paula
1: nombre.
0: que nos cante una cosilla, no sé si Falsa Esperanza o lo que a ti te apetezca cantarnos a capela hoy aquí en la orilla.
1: Yo me apetecía cantar, lo venía pensando, voy a cantar una canción que está en el disco, que es una nana que me cantaba a mí mi abuela, asturiana, y se llama Pacharín de Aldea, y voy a cantar el trocito que ella me cantaba a mí,
0: Muy
1: por si os
0: bien.
1: parece bien.
0: Pues perfecto, cuando quiera.

0: Qué bonita, Nana. Y qué bonita tu
1: Sí,
0: abuela
1: nos
0: que te
1: quiere.
0: cantaba y que
1: Eso
0: seguramente
1: le
0: ahí
1: encantaba.
0: nació también de alguna manera la cantante que ahora mismo es Paula Ávila.
1: Sin duda, sin
0: Te
1: duda.
0: agradecemos muchísimo, Paula, que hayas venido. Para nosotros es un honor, un lujo. Desde que te descubrimos muy joven, lo sigues siendo, supimos que había una...
1: Por ahí voy.
0: Bueno, seguro que sí. Una cantante excepcional, una cantante singular y con una voz propia y diferente.
1: Muchas
0: Y
1: gracias.
0: es un orgullo tener a una cantante tan buena como tú aquí en Cádiz. Cuando te hemos
1: Muchas
0: dicho que
1: gracias.
0: Sergio Monroy e Israel Katumba venían, tú has dicho, yo quiero escucharlos, yo
1: Yo quiero,
0: quiero hablar
1: hombre,
0: con ellos, yo, o
1: hombre,
0: sea, ojalá
1: eso no me lo
0: de
1: puedo
0: este
1: perder
0: encuentro que se va a producir,
1: ya.
0: pues surja también alguna colaboración.

0: y que entre todos pues venzáis cualquier pelea que la música os pueda enfrentar para
1: Seguro.
0: que juntos seguro que haréis mucho por la provincia de Cádiz porque sois grandes músicos todos.
1: Seguro, ojalá. Gracias.
0: Paula, mucha suerte.
1: Muchas gracias, Pedro.
0: Y nosotros vamos a seguir y como hemos dicho, la música va a servirnos para despedir por todo lo alto nuestro programa. Hace unos días Daniel Bonmatí y Sergio Monroy vinieron y Sergio nos anunció, después de unos años peleadillo con la música, que tenía concierto este verano. Y como todavía ese concierto no ha sido, sino que va a ser el 21 de julio, vamos a hablar con él y también con Israel Katumba de lo que en el Baluarte de los Mártires vamos a vivir los que podamos disfrutar de ese concierto. Así que, si os parece, este es un adelanto.

0: verano de 2026 se van a vivir cosas muy bonitas. Una de ellas va a ocurrir el 21 de julio en el Faro Flamenco, en el Baluarte de los Mártires, la posibilidad de volver a ver en un concierto en Cádiz el piano de Sergio Monroy. Va a estar muy bien acompañado. Hace unos días que lo tuvimos aquí en la orilla junto a Daniel Bonmati, nos anunció ese concierto y queríamos que Sergio Monroy, bueno, pues nos ayudara a despedir este programa, esta temporada de La Orilla, pues hablándonos de ese concierto y hablándonos de la música y de la vida. Sergio Monroy, muy buenas noches.
1: Buenas noches.
0: Decían el concierto muy bien acompañado, pero también el plató de 7 Televisión de La Orilla con Israel Katumba, que también va a estar el 21 de julio. Lo tienes en la agenda, ¿verdad, Israel?
2: Lo tengo en la agenda. Desde hace tiempo lo tenemos ahí.
0: Ay, bueno, va a ser un día muy bonito, decía, porque va a ser la oportunidad de que vuelvas a un concierto en Cádiz. ¿Cómo estás encarando ya esos días que quedan muy poquito ya? Ya se acerca, ¿eh?
1: Sí, no lo recuerde porque me pongo más nervioso todavía. Con mucha ilusión, la verdad, porque no es algo que suele hacer diariamente, es decir, no suelo tocar en Cádiz, pocas veces, entonces las que son hay que aprovecharlas y disfrutarlas, ¿no? Y la verdad que sí, que las estamos disfrutando.
0: Por un concierto donde se va a vivir, bueno, pues la emoción de volver a escucharte, de volver a tocar el piano en Cádiz, ¿cómo va a ser ese concierto?
1: Pues ese concierto voy a recordar los tres discos que tengo, algunos temas que he compuesto también de voz y nada, y ha sido un poquito un recorrido de mi carrera hasta hoy, con los temas nuevos y demás.
0: Bueno, y va a estar Israel, que Israel y Sergio no es la primera vez que van a coincidir. De hecho, en uno de los discos, creo que fue Garabato, me parece, está esa colaboración ya explícita entre los dos, ¿no? ¿Cómo es trabajar con Sergio, Israel?
3: ¿Trabajar con Sergio? Pues trabajar con la familia prácticamente, ¿no? Porque creo que la primera vez que coincidimos estábamos en calzoncillo y éramos niños. Y estábamos en la acera de la calle Hércules, ¿no? Del barrio del Mentidero. Donde, pues ya te digo, su padre tiene su almacén de toda la vida ahí, ¿no? Donde mi familia ha comprado de siempre y todo el barrio del Mentidero. Así que, bueno, para mí siempre fue bueno. Yo entraba por allí y le decía, Paco, ¿cuándo me va a llamar Sergio para trabajar? Y yo tenía 8 años. Y bueno, pues desde muy joven, yo llevo tocando con él, que lo recuerde, desde que tengo 14 años. O sea, prácticamente creo que toda su carrera entera. Sí.
0: Desde el principio, ¿no?
3: Sí.
0: Y qué bueno es tener eso aliado, ¿no?
1: Que somos, hemos sido vecinos, hemos sido amigos desde chico, entonces cuando nos juntamos, lo que él dice, al final estamos tocando en familia.
0: Es muy difícil distinguir cuando uno empieza tan pequeño, cuando fue la primera vez que se puso delante de un público, ¿no? Cuando ofreció concierto, porque al final estabais, ¿no? Como siempre tocando, siempre mostrando vuestro arte, pero ¿cómo recordáis vuestra primera actuación y cuándo fue, si es que la recordáis?
1: Sí, yo la recuerdo porque ahora hace 30 años.
0: Justo 30 años, ¿verdad?
1: Sí, exacto. Al paso de la Virgen del Carmen, allí en el Mentidero. Sí, la asociación montó allí una cosa para que pudiera tocarle a la Virgen y demás, y allí fue mi primera vez. Casualmente va a ser en julio también, y la verdad, pues mira, también lo celebro, ¿no? Que he llegado hasta aquí.
0: Bueno, casi con la Virgen del Carmen celebrando, va a ser...

0: ese aniversario, 30 años desde aquel primer concierto. Y Israel, cuando comenzó y cuando tiene la sensación de que por primera vez te aplaudieron formando parte de un concierto, de una actuación.
1: Pues de hecho yo no me acuerdo, porque la verdad que si te digo, yo toco desde que tengo 8 años. Y no recuerdo cuál fue mi primera vez, y creo que como con Pepi Muñoz, que es un maestro del baile flamenco, de gaditano. Y por ahí fueron que empezaron mis inicios, porque recuerdo a mi padre llevarme a la escuela, ¿no? Y el local de ensayo de Pepín. Y él tenía un grupo de mujeres que hacíamos eventos de bodas en la iglesia, hacíamos este tipo de cosas. Y por ahí creo que fue mi comienzo, pero no recuerdo bien la primera actuación porque creo que era demasiado pequeño. O sea, es que
0: Claro.
1: los pies me colgaban del cajón que me hizo mi padre, con puntilla, vamos,
0: Bueno,
1: ¿sabes?
0: una
1: Y me lo
0: familia.
1: pintó con una máquina gotelera para que no, para tapar los fallos.
0: Una familia de
1: Sí,
0: percusionistas de los
1: sí.
0: mejores que hay, no solo en Cádiz, sino en toda España. Os reclaman a todos, a tus hermanos y a ti, los grandes de estos, ¿no? Los grandes del flamenco, que es también un honor que sois músicos que estáis por lo general atrás y que
1: Sí.
0: tenéis, bueno, pues esa oportunidad de también tener vuestro sitio, ¿no?
1: Sí.
0: Y vuestro nombre.
1: Sí, la verdad que muy agradecido con eso. Siempre nos hemos sentido bastante queridos por los artistas, la verdad. Hemos tenido mucha suerte con eso. Hemos trabajado, yo creo que con los más grandes de este país. Hemos recorrido el mundo, creo que más de 20 veces, que no son pocas. Y bueno, pues la verdad que un privilegio.
0: Familia que pone el compás, sin duda, de la provincia de Cádiz. Sergio, decíamos el concierto, un concierto 30 años después del primero, una persona completamente diferente.
1: Totalmente.
0: Y hablamos antes con Paula Vilá de esos momentos de las peleas con la música, tú lo has tenido,
1: Sí.
0: la tuya ha sido más intensa que la del mes que le ha durado a Paula, pero en tu caso, esta reconciliación que ha traído también tu vuelta también con Daniel Bonmatí, el aprovechar esas canciones que tú tenías, que han recobrado vida, pues llega un momento feliz, ¿no? Para encontrar en la música otra oportunidad.
1: Pues sí, es un momento bonito porque de hecho ya, bueno, suelo tocar casi diariamente, podría decir. Tengo ganas, que es lo fundamental, y poder seguir después de tanto tiempo, para mí es un privilegio y con esta tranquilidad, ¿no? Ahora que tengo también en mi casa, es muy diferente. Sí, ya han vuelto las aguas al río y ahora pues hay que ir, dejarse llevar un poquito
0: Por la
1: y
0: corriente.
1: aprovechar lo que se ha luchado, ¿eh?
0: Porque hay veces que es verdad que la música era contracorriente, no era como ir nadando demasiado, ¿no?
1: La música es muy desagradecida. Es decir, te puedes hartar de luchar y cuántos casos hemos visto que triunfan a la edad de, ¿sabes? Y tú dices, hay que ver, el hombre, ¿habrá luchado ese hombre? Por eso yo creo que las cosas no hay que forzarlas, sino que llegan cuando llegan y ya está. No está para ahora, pues hay que hacer otra cosa y dejarlo ir. Ahora está, bueno, pues ahora estamos otra vez.
0: Lo importante es afrontarlo con esa ilusión.
1: Está
0: En
1: claro.
0: el Faro Flamenco, en el Baluarte de los Mártires, va a estar Israel Katumba, por supuesto.
1: Sí.
0: Alguna sorpresilla más ha anunciado, no
1: Sí,
0: sé si se
1: viene
0: puede.
1: también con el bajo este pedazo de bajista como Ismael Alsina de San Fernando. Va a colaborar Daniel Bonmatí, va a venir a hacer un tema. Viene también María José Fernández. Y bueno, y alguna cosita más
0: Que
1: que por ahí seguro
0: habrá que ir para
1: vendrá.
0: descubrirlo.
1: Va
0: Bueno,
1: a ser muy emotivo.
0: hemos visto un avance, un vídeo, que es una bulería, cuál es este tema y que entiendo que va a sonar, por supuesto, en este concierto, ¿no?
1: Sí, sonará ese, bueno, ese tema es de los últimos que he hecho, esa bulería, y bueno, que se la dedico a un punto fundamental que es Dios, ¿no? Para mí. Y bueno, tenía que tenerlo presente en mi repertorio y ahí es cuando hice esa bulería.
0: Bueno, Israel, tú que conoces a ese Sergio de niño, ¿cómo lo
1: Sí.
0: ves ahora mismo como músico, como con esa ilusión recobrada?
1: Bueno, yo como músico siempre lo he visto igual. Yo lo admiro desde que soy muy niño y tenía muy claro lo que era para mí, ¿no? Y para la música, serio, como artista gaditano, ¿no? Y como compositor. Siempre le dije que su primer disco va a ser más valorado y más escuchado cuando

0: él no está aquí. La verdad, yo creo que la gente no...
1: Que se ahorró mucho tiempo, ¿no?
0: Sí, esperemos que sí, pero siempre digo eso, siempre se lo he dicho, tu primer disco va a dar vueltas después de...
2: Porque para ti fue un...
0: Para mí no hay un mejor disco de piano flamenco gaditano que el de Sergio. Su primer disco me parece una brutalidad. Hay temas ahí que me parecen increíbles, como Garabato, por ejemplo, ¿no? Yo no he escuchado un tanguillo tan gaditano y tan musical y tan fusionado con el jazz como Garabato. No lo he escuchado nunca. Igual habrá cosas por ahí, pero como él, como ese tema, por ejemplo, no lo he escuchado. Y como ese tema hay varios en el disco, ¿eh? Hay varios buenísimos. Y después, pues, bueno, personalmente ahora mismo lo veo en uno de los mejores momentos de su vida. Yo soy muy amigo íntimo suyo, ¿no? Hice lo que digo, y ahora mismo está en uno de los mejores momentos de su vida.
2: Bueno, Sergio, te voy a dar la opción de que le devuelva los elogios a Israel, que le digas cosas bonitas.
3: Los amigos al final se demuestran con el tiempo, y él está aquí todavía. Sí, ya eso dice mucho de él. Y él sabe las cosas que hemos pasado él y yo, y ahí seguimos.
2: Bueno, Israel, ¿a ti dónde te vamos a poder ver? Porque tú acompañas a muchísimos artistas. No sé si este verano lo tienes muy ocupado, es un verano tranquilo, como...
0: Pues mira, yo realmente y sinceramente, después de la pandemia, que nos hizo bastante daño, yo por aquel entonces estábamos trabajando muchísimo con Pipo Romero, un guitarrista gaditano enorme, y bueno, tanto que luchamos que aquello se vino abajo y fue como un caos para todos, ¿no? Y fue un poco duro. Entonces yo decidí ahí, porque ahí tenía familia, tenía una niña pequeña, yo decidí parar. La música también me sobrepasó mucho y decidí parar. Y tuve mi problema psicológico y tal, y tuve que parar seriamente. Y lo quería además ver desde afuera, y es lo que estoy haciendo. Ahora estoy reencontrándome a mí mismo, estoy más que nada, y lo primero en mi vida es mi familia, mi niña y mi mujer. Y eso lo tengo ahora mismo, está ahí en casa, rebosa de... todo de tranquilidad, de felicidad, de armonía, donde ahora empiezo a reencontrarme de nuevo con mis viejos amigos para retomar la música, pero yo diría que más maduramente, ¿no? Porque ahora no necesito trabajar con alguien que yo no lo siento. La música para mí siempre fue algo de familia, ¿no? Porque de ahí viene la mía. Por ejemplo, es algo familiar. Y así es como yo la siento. Yo no siento trabajar con muchos artistas en muchos escenarios, porque al final todos los escenarios son iguales, solo lo cambian los músicos. Y entonces estoy un poco más como cerrado en ese aspecto, solo diciendo, pues es lo que a mí me merece la pena, ¿no? Trabajar con mi gente de toda la vida, 6, 7, si son 20 conciertos buenos al año, mejor, pero con esos 20 son con los que yo me quedaría.
2: Qué importante que los dos, además, ya habéis hablado de salud mental para enfrentaros a la música y de superar, ¿no? Que la música, lo primero es la felicidad y luego pues todo lo demás. Bueno, felicidad nos da escucharos, y a quien vaya el 21 de julio al concierto lo va a disfrutar muchísimo, pero os hemos pedido, como era un programa especial, porque era el último, que si nos podíais hacer un avance, un pequeño avance de ese concierto, así que... Mientras ellos se preparan, nosotros vamos a avisarles de que todavía hay entradas para El Faro Flamenco. Israel Katumba, Sergio Monroy van a estar en ese concierto de Sergio Monroy, 30 años después de aquel primer concierto que ofreció a la Virgen del Carmen. Bueno, pues el mismo mes de julio es el elegido para este concierto. Seguro que no es casualidad para los creyentes, así que nosotros vamos a disfrutar ahora de Sergio Monroy e Israel Katumba aquí en el plató de La Orilla.

0: Roy, Israel Katumba, que nos han ayudado a terminar esta temporada de La Orilla. Sergio, Israel, muchísima suerte.
1: Muchas gracias.
0: Y que salga todo perfecto en el concierto el 21 de julio en el Baluarte de los Mártires, en el Faro Flamenco. El regreso de Sergio Monroy y el regreso también de Israel Katumba y el regreso de esta pareja que van a actuar juntos después de haber actuado desde hace mucho tiempo juntos. Así que va a ser un reencuentro muy bonito, ¿verdad?
1: Eso esperamos, que sea un reencuentro sobre todo bonito.
0: Reencuentro con la vida, con la música. Les voy a dar un momento a la espalda porque nosotros, ellos se van a reencontrar con la música y nosotros hoy nos despedimos de La Orilla. Bueno, ha sido un regalo esto que nos han ofrecido tanto Israel como Sergio, un regalo que queríamos hacerles primero a todos los invitados que a lo largo de estos meses han pasado por La Orilla. Y también, por supuesto, quería agradecerles también a todo el equipo de 7 Televisión que ha hecho posible este programa. El programa La Orilla, especialmente a Noguet y especialmente también a los realizadores de este programa, a María Palacios y a Luis Gómez, que han hecho un trabajo extraordinario. Y por supuesto, un agradecimiento a todos ustedes que nos han seguido durante todos estos meses en este programa. Ha sido un placer recorrer con todos ustedes esta orilla. Que pasen un gran verano. Gracias.

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1: Bienvenidos a Andalucinar. Hoy nos calzamos las botas para recorrer la zona Nororma a través de la Gran Senda de Málaga. Haremos rafting, nos perderemos por el laberinto más grande de España, pisaremos el acelerador a fondo en un circuito de primer nivel y terminaremos sintiéndonos como un pájaro disfrutando de la sierra. Esto es Andalucinar, ya lo saben, y empezamos en Cuevas Bajas.

0: El día empieza fuerte, estamos en el río Genil, rafting, agua fría y cero tranquilidad. Y esto solo acaba de empezar. ¿Preparados para andalucinar? Yo sí.
1: ¡Vamos!
0: Juanlu, ¿lista para la aventura?
2: Estamos listos, estamos preparados.
0: ¿Qué me espera?
2: Pues te espera una experiencia inolvidable. La verdad que bajas por este afluente del río Guadalquivir, el río Genil, una aventura increíble, ya que tiene todo tipo de momentos, momentos tranquilos para disfrutar de la aventura de la naturaleza y momentos de pura adrenalina, de grandes rápidos que se pasan súper, como dice su nombre, súper rápido, pero la experiencia y el recuerdo es inolvidable.
0: ¿Cuánto dura el recorrido que vamos a realizar?
2: El recorrido dura aproximadamente una hora y media y parece que son dos minutos de descenso porque se pasa súper rápido, tienes que estar siempre súper atento a esquivar muchos obstáculos, maleza, piedras, rocas y es una aventura increíble.
0: Una actividad perfecta, complementaria para todos los senderistas que, como yo, hacen la Gran Senda de Málaga.
2: Perfectamente. Si estás por aquí paseando por este paraje natural y estás haciendo senderismo, te entran ganas de hacer rafting porque es que nada más ver el río y el agua que lleva es algo espectacular.
0: El agua está perfecta. Me imagino que es fría, ¿no? Algo nos mojaremos.
2: Está fría, pero perfecta.
0: Bueno, pues a disfrutar.
2: Así es. Vamos a disfrutar.
0: Suerte, ¿no?
2: No hace falta.
0: ¿No hace falta que vienes conmigo?
2: Me voy contigo.
0: Venga.

Vaya Andalucine, una experiencia sin duda para repetir. Si pensáis que lo más difícil del día ha pasado, estáis muy, pero que muy equivocados. Ponemos rumbo a Alameda.

0: Después de unos kilómetros a pie, toca aventura. Estamos en el laberinto más grande de España. Vamos a ver si la magia también funciona fuera de Hogwarts. Wingardium Leviosa. ¿Y esto? ¿En qué parte estoy?
1: En el interior del laberinto, Marina. Ven, que te lo voy a enseñar de arriba.
0: Venga. Rafa, ¿dónde estamos?
1: Marina, está en el Labyrinthus Park, en el laberinto de setos más grande de España, que está aquí en Humilladero, en la comarca de Antequera.
0: ¿El más grande de España?
1: Sí, actualmente es el laberinto de setos más grande de España, sí.
0: ¿Y el segundo o tercero, creo, de Europa,
1: ahí
0: no?
1: Ahí andamos, correcto, correcto.
0: Oye, ¿cómo surge esto? ¿Cómo surge esta idea? ¿Qué hace un laberinto aquí?
1: Pues la verdad que es una larga historia de 8 años y medio, pero bueno, surge como un sueño de montar un negocio, algo muy distinto en nuestro pueblo. Yo soy de Fuentepiedra y mucho trabajo de investigación, la verdad.
0: Un perderse un poco para encontrarse, ¿no? Supongo que esa es la idea.
1: Correcto, totalmente.

0: pero además si le metemos una variable de incluso pasándolo bien. De hecho, se ve hasta en nuestros visitantes, se lo pasan bien tanto familias como seniors, personas mayores que simplemente quieren disfrutar de la tranquilidad del espacio y de perderse y encontrarse, nunca mejor dicho.
1: Bueno, no solo hay un laberinto, ¿no? Creo que tenéis un abanico de actividades.
0: Por supuesto, tenemos allí un anfiteatro, hay un campo de lavanda que va enfocado para conciertos ahora en verano, juegos tradicionales, es decir, tenemos una gran variedad de servicios, por así decirlo.
1: ¿En plena naturaleza?
0: Totalmente, estamos en plena naturaleza, de hecho lo puedes ver en Marina, se ve, bueno, la Sierra de Cueva Baja, el Torcal Pantequera, la Sierrecilla de Humilladero, la Camorra de Mollina, que es Red Natura, incluso se llega a ver la Laguna de Fuente Piedra, porque estamos a escasos kilómetros, estamos a 5 minutitos en coche. Es decir, el sitio es inigualable, la verdad.
1: Bueno, a mí me coge de paso, porque yo vengo, no sé si lo sabes, Rafa, de la Gran Senda de Málaga, de una de las etapas.
0: Pues ha venido al sitio
1: idóneo.
0: Idóneo, porque somos colaboradores de la Gran Senda. Pero este laberinto es dinámico. Según se abren unas puertas y se cierran otras, se le da mayor o menor dificultad.
1: Bueno, una maravilla. Desde luego, así a simple vista, ¿no? También da la sensación como que estás en Versalles, ¿no?
0: Sí, porque además el laberinto lo diseñó un experto a nivel mundial, Adrián Fisse, el diseñador más reconocido de laberintos del mundo, y se inspiró en los jardines de la Alhambra. Y bueno, yo creo que tú estás viendo esta maravilla, está perfectamente ejecutado, de una salud increíble. Es arte vivo, como lo describe incluso Adrián Fisse.
1: Arte vivo, me gusta esa expresión. Sí. Las proporciones al detalle, ¿no?
0: Totalmente, sí. Además, los ángulos de 90, de 35, 120. Está todo estudiado aquí al detalle en este laberinto. Desde que hemos abierto, tenemos puesto la fácil, el recorrido más fácil. Calcula que si solamente quisiera llegar al centro del laberinto sobre 30-35 minutos, que a eso le tienes que sumar distintas actividades que hay, como un jueguecito que tenemos, que te puede llevar sobre una hora y cuarto, una hora y media aproximadamente.
1: Oye, también lo tematizáis, ¿no? Un poquillo.
0: Sí, sí, según la temporada.
1: Porque he bicheado, bicheado vuestras
0: redes. Ya veo que estás al tanto. Sí, hemos hecho distintas experiencias, para este año vendrán bastantes más. Lo hemos tematizado porque imagínate, de Harry Potter, el laberinto del cáliz, se llamó, que tenía las cuatro escuelas con personajes andando y tenían que ir descifrando acertijos. También hicimos en Halloween el jardín del destripador, que fue por la noche.
1: Qué miedo y, eso, Rafa, bueno, eso no sé si yo lo haría, ¿eh?
0: Fue impresionante, la verdad. Fue un éxito rotundo y este año...
1: Ahí sales corriendo, seguro.
0: Sí, lo que no sabes para dónde. La emoción, el sitio, el sonido, porque estás viendo aquí, no se escuchan más que pajarillos, la verdad. Y es para disfrutar, para pasear meditando y pensando y disfrutando de lo que es la naturaleza.
1: Un remanso de paz,
0: Y
1: de locura también, porque yo ahora me iría a meter dentro, Rafa, sí. Y me voy a perder un rato.
0: Por supuesto, debe.
1: Sí, ¿eh? Pero me encontraré la salida.
0: Espero, si no, bueno, no sé si te echaremos una manilla para salir.
1: Espero también.

0: ¿Otro callejón sin salida? No pasa nada, tiraré de magia. ¡Al ojo mora! Estamos en el ecuador de la etapa. Llevaremos aproximadamente unos 9 kilómetros sobre las piernas. Y aquí, en mitad de la nada, he quedado con Domingo. Creo que trae sorpresas. Y cuando Domingo trae sorpresas, puede pasar de todo. Domingo, ¿qué es esto?
1: Hola Marina, ¿qué tal? Pues mira, me alegro de verte. Vamos a visitar la cueva de los órganos. ¿Te atreves?
0: Bueno, me atrevo porque estás tú. Iniciación, imagino, ¿no?
1: Es de iniciación, es para todas las edades prácticamente, con un poquito de forma física y un poquito de cuidado.
0: No impone tanto como parece. No, bueno, pues a ponerse el casco, ¿no?
1: Venga, vamos a ir, vamos.

0: Domingo, ya estamos dentro, en las entrañas.
1: En la Cueva de los Órganos, aquí en la Sierra de Mollina. Es un islote rocoso en medio de la depresión del Valle de Antequera y es preciosa. Aquí te puedes encontrar de todo.
0: Bueno, tengo que decir que la sensación para alguien que lo hace por primera vez es impresionante.
1: Sí, es un poco entrar dentro de una montaña, no te esperas lo que hay dentro. Es un poco como el programa Andalucinante.
0: ¿Recuerdas la primera vez?
1: Mi primera cueva, eso no se olvida nunca, eso no se olvida.
0: Como primer amor, ¿no?
1: Como el primer amor. Es como, yo lo digo, como si fuera a descubrir la luna, el poner el primer pie, como el astronauta Aston que puso el primer pie en la luna, pues descubrir una cueva por primera vez, la sensación es increíble.
0: Se respira paz, desde
1: luego.
0: Lo que hay que hablar es muy bajito. ¿Por qué, Domingo?
1: Para no molestar a los murciélagos. Tenemos colonia, en la mayoría de cuevas tenemos colonia de murciélagos, entonces tenemos que respetar que ellos son los propietarios de la cueva, no nosotros, nosotros somos los visitantes.
0: La Cueva de los Órganos.
1: La Cueva de los Órganos.
0: ¿Por qué?
1: Por las formaciones y sobre todo por eso, por los órganos, es que son las banderolas, si tú las golpeas suena como un órgano, hace pum, pum, pum, pum.

0: Domingo, aquí dentro se pierde la noción del tiempo.
1: Aquí lo más curioso es que perdemos la noción del tiempo, no tenemos el sol, entonces no sabemos si es de día o es de noche. Y otra particularidad es que también la orientación es muy fácil perderla. Entonces, siempre que vamos avanzando en una cueva, cada X tiempo, girarnos hacia detrás para tener noción de dónde venimos. Pero es muy importante. Luego, otra cosa que te quiero enseñar son las estalactitas que están activas. ¿Ves el goteo del agua?
0: Sí.
1: Eso es muy importante, no tocarlo, porque la grasa de nuestras manos haría que esa estalactita no siguiera en construcción, no siguiera haciéndose más grande, ¿vale? Y mira, fíjate aquí, esta firma que tenemos aquí, ¿de qué año es? 1936. Seguramente uno de los primeros espeleólogos de aquí de la zona o de Málaga, porque en esos años es cuando empezó la espeleología en España, en Andalucía, y ya veníamos un poco de conocer a los franceses que ya estaban abriendo esas grandes grutas. Empecé como algo anecdótico, como un hobby, y me atrapó. Yo cuando me metí aquí ya me atrapó y ya no salgo de aquí.
0: ¿Qué es eso que te atrapa, que te engancha tanto?
1: Pues la exploración, el sentirse como un explorador y el descubrir cosas nuevas, eso es impresionante. Y luego aquí puedes, si te gusta la biología, pues aquí hay muchos bichitos, desde los murciélagos hasta los más pequeñitos. Si te gusta la geología, pues imagínate. En fin, esto no paras de aprender cosas aquí dentro.

0: Bueno, conseguido.
1: Lo hemos conseguido, ¿eh? Está hecha una auténtica aventurera espeleóloga.
0: Oye, quién sabe, a lo mejor se convierte en una afición.
1: Total. Así empecé yo.
0: Así empezaste, ¿no? Así empecé yo. Ya no hay quien te pare, Domingo.
1: Y ya no hay quien me saque de las cuevas.
0: ¿Cuánto hemos podido...?
1: Pues hemos podido bajar unos 40-50 metros. La cueva sigue su desarrollo, pero es para que hagáis una idea, ya habéis visto las maravillas que hay en las profundidades de la montaña.
0: Me ha encantado.
1: Hemos disfrutado como niños chicos.
0: Habrá que seguir investigando y descubriendo.
1: Descubriendo las maravillas de nuestra tierra.
0: Así que hay muchas en Andalucía.
1: Hay muchas.
0: Muchísimas gracias, Domingo.
1: A vosotros, sí.
0: Nos vemos próximamente, nunca se sabe.
1: Nunca se sabe, sorpresa. Ya te ves, nos podemos ver por ahí, en cualquier sitio.
0: Bueno, expectante, oye. Hasta el tiempo dirá.
1: Hasta la próxima.
0: Muchas gracias, Domingo.
1: A vosotros.

0: Estamos en la laguna de Fuente de Piedra, donde miles de flamencos como este tiñen el paisaje de rosa y convierten este rincón en uno de los más espectaculares de Europa. Rosy, no hay pueblo más flamenco que este, ¿no?
1: Desde luego. Aquí estamos en un entorno natural increíble y este año, con las lluvias que hemos tenido, han venido gran cantidad de flamencos. Tenemos ahora mismo como unos 30.000 flamencos.
0: Aquí vienen, ¿no?, a criar.
1: Sí, este lugar, en la Laguna de Fuente de Piedra, es el lugar más importante para la nidificación del flamenco en la península ibérica. Y bueno, todos los años ellos intentan de criar aquí. Vienen a ver qué condiciones hay y si las condiciones son buenas, se quedan. Cuando digo que si las condiciones son buenas, me refiero a que haya agua. Agua suficiente para que ellos tengan seguridad, porque ellos suelen anidar en una isla, un islote que hay en el centro de la laguna.
0: Ajá.
1: Está rodeada de agua por todas partes y mínimo tiene que haber como unos 30 centímetros de profundidad para que ellos se sientan seguros, para que los depredadores no puedan entrar, comerse los huevos y atacar a los pollos.
0: Allí están las crías ahora, porque hay crías ahora.
1: Claro, ¿no? Ya han nacido montones de pollos. Tenemos ya montones de pollitos y también hay muchos flamencos que todavía están incubando los huevos. Son muy curiosos estos animales. Fijaros que ellos incuban entre los dos, entre el macho y la hembra. Van haciendo turnos y la incubación del huevo es de unos 29 días o así, más o menos. Y una vez que nace el pollo, también entre los dos alimentan al pollo. Ellos producen una leche de flamenco que le llamamos, que es como una especie de plasma sanguíneo que acumulan en el buche y regurgitan de pico a pico. Y tanto macho como hembra producen esa leche. Es de color rojo, un líquido de color rojo.
0: Oye, qué interesante, ¿eh? Uh-huh. Porque, Rosy, la palabra flamenco, ¿de dónde viene?
1: Pues a ver, flamenco viene del latín flama, que significa llama, con la idea de que cuando un grupo de flamencos levantan el vuelo, es como una llama de fuego por el rojo de sus alas. Ellos, al desplegar las alas, vemos que tiene una franja roja y otra negra, que es muy espectacular.
0: ¿Qué características tienen?
1: Bueno, pues son animales filtradores. Ellos se alimentan de todos los microorganismos que hay disueltos en el agua. Y les gustan mucho las lagunas saladas, como esta, lagunas de agua salada, porque en el agua salada se desarrolla más cantidad de microorganismos y más rápidamente. Entonces, es también uno de los motivos por el que eligen este lugar.
0: Bueno, el lugar es andalucinante, nunca mejor dicho.
1: Nunca
0: ¿no?
1: mejor dicho.
0: ¿Cómo es tu trabajo? ¿Cómo lo vives tú? ¿Cuál dirías que es el momento más espectacular, más andalucinante que has vivido aquí?
1: Bueno, a mí me encantan, por ejemplo, los atardeceres de la laguna. Son espectaculares. Desde aquí, desde el Cerro del Palo, donde tenemos una gran encina, hay una vista general de la laguna y ese atardecer con los reflejos en el agua, eso es para vivirlo.
0: Ese momento no es en el que el turista llega, ¿no?, y dice...
1: Además, el turista viene muy atraído por el flamenco, porque es un ave muy elegante, con mucho porte.
0: Señoría,
1: entonces,
0: ¿no?,
1: muy, muy espectacular.
0: Es el ave estrella, ¿no?, el flamenco aquí.
1: Exacto, es el ave estrella. Nosotros, los que vivimos aquí por la zona, en verdad nunca los hemos llamado flamencos.
0: No me lo puedo creer. ¿Cómo los llamáis?
1: Nosotros los llamamos cagarzos.
0: ¿Cagarzos? ¿Por qué?
1: Cagarzos.

0: Suena un poquito, ¿no?
1: Suena regulín, ¿no?
0: Suena regulín.
1: Lo llamamos cagarzos porque el sonido que ellos emiten no es precisamente un canto melodioso.
0: No,
1: es,
0: lo estamos escuchando,
1: es más
0: escuchando,
1: bien como
0: de hecho.
1: Un graznido. Y es algo así como caja, caja, caja. Así que nada, de caga, caga, cagarzo. Así lo llamamos nosotros.
0: Oye, muy interesante y andalucinante.
1: Exacto.
0: Esta nueva palabra la añadimos a nuestro diccionario.
1: Este lugar para mí significa mucho porque llevo mucho tiempo aquí trabajando.
0: ¿Cuántos años llevas, Rosy?
1: Bueno, pues desde hace como unos 10 u 11 años empecé a venir a trabajar aquí. Sí que es verdad que lo hacía de manera puntual porque lo combinaba con otro trabajo, pero siempre me ha gustado muchísimo venir a La Laguna y darla a conocer. Y bueno, pues ahora tengo esa oportunidad. Tengo todos los días excursiones de colegios, de niños, que lo pasan pipa aquí. También excursiones de amigos, de familia.
0: ¿Qué es lo que más les andalucinan a los pequeños?
1: Bueno, cuando los ven de volar. Cuando los ven de volar, se quedan andalucinados.

0: Eso es
1: Andaluza Unante.
0: Cambiamos de escenario, pero no de emoción. Este es el refugio del burrito, un lugar donde historias muy duras tienen un final distinto. Cuidado, respeto y segundas oportunidades. 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

0: Elena, para estos burros se ha convertido esto en un auténtico santuario, ¿no?
1: Sí, sí. Algunos han venido de algunos casos de bienestar, ¿no? De maltrato o de abandono, y para ellos esto pues es una segunda oportunidad, ¿no?
0: Segunda oportunidad. ¿Cuál es el caso más alarmante o que más os ha impactado del antes?
1: Ya, yo creo que...
0: Porque la hora...
1: Sí, yo creo que especialmente a mis compañeros hay varios casos así como más impactantes para ellos, ¿no? Que han participado en estos rescates. Sobre todo, bueno, tenemos a Yasmín, que la podéis ver aquí al fondo. Ella ha sufrido muchos años de abandono, apareció en una especie de islote, había rodeada por un río donde no podía cruzar y estaba en un sitio sin recursos. Donde no tenía prácticamente alimentación ni tenía cuidados, ¿no?
0: Entonces, abandonada.
1: Abandonada, con un sobrecrecimiento de los cascos. Los cascos de los burros normalmente aquí los recortamos cada 6-8 semanas, ¿no? Entonces, años de crecimiento de cascos, que lo que hacen es que los cascos empiezan a crecer en forma de babucha, y lo que hacen es que pues ponen en riesgo la vida del animal, ¿no? Y crean, bueno, pueden generar otras enfermedades del hueso que va dentro, y pues problemas de ligamentos, cojeras, en fin.
0: ¿Cuántos años podía llevar así?
1: Pues no lo sabemos exactamente, pero bueno, el crecimiento de los cascos, en ese caso creemos que bastantes años, la verdad. Es difícil de calcular, pero sí.
0: No es el único caso, también tenéis
1: no.
0: Otros casos bastante duros, ¿no? Como el de Medusa.
1: Sí, Medusa es una mulita que está por aquí ahora. Y bueno, este caso fue bastante impactante también porque era un caso donde había muchísimos animales que habían muerto en el mismo sitio donde estaban animales vivos que estaban en estado de caquexia, no había alimentación, no había agua, estaban en un estado
0: deplorable.
1: Pues, sí, con excrementos hasta prácticamente las rodillas, sin poder moverse. Entonces, ese la verdad que para mis compañeros yo creo que fue de los casos más impactantes, ¿no? De ver el estado tan lamentable como se encontraban los animales, ¿no?
0: Bueno, pero ahora están, ¿no? En
1: ahora,
0: el paraíso,
1: sí,
0: desde
1: la verdad
0: luego.
1: Que sí. Nosotros lo que pretendemos ahora, pues eso, es mejorar este bienestar, que estos animales no lleguen a ese estado, pues a través de la educación, de la formación y concienciando pues un poco a la sociedad de los cuidados que necesitan, ¿no? Ellos necesitan cuidados dentales, cuidados de un veterinario, sus vacunas, el recorte de cascos, ¿no? Entonces, pues un poco concienciar de esos cuidados que son necesarios para ellos.
0: José María, ¿con quién estamos ahora?
2: Con Platero Muñoz, que es

0: burrito ciego que tenemos aquí en la granja.
1: Lección de vida total, ¿no?
0: Sí, esto es un superviviente a 100%.
1: ¿Qué historia tiene a sus espaldas?
0: Pues desde que yo estoy trabajando aquí, pues te puedo decir que conoce el prado, cuatro prados que tiene a su disposición para que pueda moverse. Lo conoce todo, dónde están las puertas, dónde están los bebederos, todo.
1: Ese es el ahora, pero ¿y el antes? ¿De dónde viene Platero? ¿Qué historia esconde, no? Porque creo que tiene una historia bastante dura, ¿no?, detrás.
0: Claro, porque son animales que nacen ciegos y las personas que le nace un animal así, pues la verdad es que no, digamos, no los cuida o no los aprecia como un animal ciego y que siente, que es. Y eso pues es un problema para la persona que lo tiene, pues empiezan a dejarlo hasta que, en este caso, gracias a Dios, se avisó aquí al refugio del burrito y llamaron y se trajo aquí a la granja.
1: Y ahora aquí está, ¿no?, como un rey.
0: Aquí, mira, esta es la insignia del refugio.
1: Platero. Cada burro tiene una personalidad distinta, ¿no?
0: Sí.
1: Son como las personas.
0: Claro, evidentemente. Si intentas de tratarlos a todos igual, no te va a ir muy bien, que digamos, porque cada uno tiene sus cosas, tiene sus manías, tienes que comprenderlos, porque si no los comprendes no puedes manejarlos, y tienes que hacerte un poco a ellos, para que ellos se hagan a ti. Y a partir de ese momento, pues los animales confían en ti, los manejas bastante bien, se les quita muchos problemas que traen, porque ya saben que tienen confianza, que se les tiene afecto, se les tiene cariño y no se les maltrata, por supuesto.
1: José María, se te notan los ojos, ¿no? Que te andalucina este trabajo.
0: Claro, es que yo me crié desde pequeño con animales y a la vuelta de unos pocos de años estoy con animales.
1: ¿Qué es lo más gratificante, lo más alucinante de trabajar con ellos?
0: Pues la satisfacción que sientes cuando, por ejemplo, venimos aquí y llamamos a Platero, que es un burro ciego, un burro que no se puede defender, y empiezas a llamarlo y es que él viene donde tú estás. Eso es que no...
1: Esa transformación, ¿no?, de cómo llegan y cómo están ahora.
0: Claro. Tú lo has visto en propia persona, que hemos estado ahí, hemos estado rodeados de burros. ¿Por qué? Porque ninguna persona de las que hemos visto ahí le transmite a ellos malas sensaciones. Si transmiten malas sensaciones, a ti no se acerca.
1: ¿Cómo hay que hablarles o cómo...?
0: Pues hay que hablarle, yo creo
1: con
0: que...
1: Con cariño, ¿no?
0: Sobre todo con cariño, con afecto, como... No, hay que tratarlos como burros que son, pero con el respeto que se merecen.

0: Va siendo hora ya de comer un poquito, toca reponer fuerzas. Y a mí me han dicho que para reponer fuerzas como una se merece, hay que venir aquí al Hotel Rural Andalucía y preguntar por Luisa, que creo que hace una porra antequerana que quita el sentido.
1: Hola, ¿qué tal, Marina?
0: Hola, Luisa, ¿qué tal?
1: Bien.
0: Vengo con muchísima hambre.
1: Uy, ¿de dónde viene?
0: Uy, pues estoy haciendo etapas de la Gran Senda de Málaga. Ah. Imagínate las de kilómetros que llevo ya encima.
1: Mira, pues mira, aquí viene, ¿eh? Y está, que estamos haciendo, vamos a hacer porra de Sierra de Yegua, no porra antequerana, es más o menos igual. Lo que pasa es que en Antequera se dice antequerana y aquí porra.
0: Porra.
1: Le decimos porra.
0: Una
1: en Antequera dicen salmorejo y aquí porra.
0: Ah, o sea que la porra es el salmorejo de toda la vida.
1: Eso. Pero no, aquí no. En el pueblo le decimos porra. Toda la vida de Dios ha dicho porra.
0: ¿Y me lo tienes ya listo?
1: Sí, te lo tengo. No, la vamos a hacer.
0: Ah.
1: Para que tú te enseñes a hacerla para el día de mañana, que cuando te cases.

0: que la haga tú.
1: Bueno, a mí me gusta que me cocinen, ¿eh? Pues todo está, hay que decirlo. Pues pero bueno, que no me voy a sentar yo a mesa y mantel, ¿no? Que me tendría que pringar las manos.
0: Tú la ves, mira, vamos, nos hemos puesto aquí las cosas que se necesitan.
1: Ajá.
0: Y ahora las hacemos.
1: Venga, pues ¿no? Vamos, pues venga. Un delantal, ¿no? Venga, o algo necesitaré, ¿no?
0: Venga.
1: Vaya bodegón me tienes preparado, Luisa, ¿eh?
0: Hombre, para que te vayas harta de aquí.
1: Para que me vayas harta. Harta voy a acabar, desde luego. Oye, mira, qué bonito tu tele.
0: Ah, ¿te gusta?
1: Es una maravilla, qué bonito patio andaluz.
0: Sí. Típico andaluz, sí.
1: Típico andaluz. Como típico andaluz es esto que vamos a hacer, porra antequerana. Bueno, de Sierra de Yegua, ¿no?
0: Pero vaya, de Antequera, se le dice porra antequerana, pero nosotros decimos aquí porra.
1: De toda la comarca, de toda la comarca. Como no te fías mucho de mí.
0: Sí. Sí,
1: Luisa, te has buscado otro pinche, ¿no?
0: Sí, sí.
1: Tu cuñada.
0: Mi cuñada María Derma.
1: María Derma, que nos va a echar un cable, ¿no?
0: Sí.
1: Bueno, ayuda. ¿Nos va a ayudar? Pues vamos a empezar. Venga, ¿qué es lo primero que necesitamos? ¿Qué ingrediente necesitamos para hacer la porra antequerana? Bueno, la porra a tu manera, vamos
0: sí,
1: a hacerla.
0: Sí, eso,
1: ¿no?
0: eso. Mira, vinagre, aceite, ajo, tomate, pimiento y sal.
1: ¿Ya está? Ya está.
0: Y ahora el pan, que es lo principal.
1: Vale, pues ¿por dónde empezamos?
0: Vamos a empezar antes por partir los tomates.
1: Venga, mientras María del Mar.
0: Y los ajos, nada más que
1: pela los tomates.
0: Yo lo voy a hacer como yo lo hago, siempre. Yo nada más que pelo, le echo un ajo.
1: Ajá.
0: Porque mi gente dice que se le repite mucho, que no sé qué, que no sé cuándo.
1: Claro, para que no esté muy fuerte, ¿no?
0: Yeah.
1: Y bueno, ¿y yo qué hago? Miro mientras, ¿no?
0: Tú mira, y aprende, ¿eh?
1: Mira y aprende, nunca mejor dicho. Oye, yo quería seguir aprendiendo sobre este pueblo, porque me han dicho a mí que por aquí viene la gente, ¿no?, a quedarse embarazada.
0: Ay, sí, sí, sí.
1: ¿No, Luisa?
0: Sí, sí, sí.
1: Qué curioso, ¿no?
0: Sí.
1: ¿A quién vienen a ver?
0: A la virgen que hay, una virgen que hay ahí en el pueblecito.
1: Ah, una virgen del pueblecito que se llama
2: María,
1: María de la O, ¿no?
2: Sí.
1: Y oye, que es mano de santo, ¿no?
2: Por lo visto, sí.
1: Esto, Carla,
0: Y se queda embarazada.
1: Y pues, se queda embarazada.
0: Por lo menos aquí en Nenote han venido dos clientes y las dos han ido embarazadas y después, al año, me han traído los niños. Bueno, me la han traído a mí y a la Virgen. Porque yo, como no quería eso, pues yo digo, ¡ah! Y dices, pues, si me quedo embarazada voy a venir con el niño o la niña. Total, que han venido dos. Una traía tres. Que digo, Dios, mira, para allá que te va a untar con una docena.
1: Qué curioso.
0: Y es verdad. O sea, ha tenido tres y la otra una niña.
1: Hombre, en algún momento habrá que decirle que pare, ¿no? ¿No? En algún momento. Luego hay que venir de nuevo y decirle, oye, ya está bien, ¿no?
0: Ya está
1: bien,
0: Mari.
1: Bueno, ya hemos pelado el tomatito. ¿Cuánto tenemos que echarle, más o menos?
0: Eso según la cantidad.
1: Ojo, ¿no?
0: Yo que la hago todo. Yo la comida toda la hago a ojo. Ya según la gente que haya. Yo le he hecho medio pimiento. Dos tomates, o tres, según cómo estén los tomates, si están muy grande, pues eso según ya. Yo que lo hago todo a ojo.
1: Vale.
0: Y ahora lo muelo. Y le voy echando el aceite. Échale, Mari, échale
1: un chorreón, ¿no?
0: Sí.
1: Somos generosos con el aceite, ¿no?
0: Sí. Oye, mira, que el aceite está aquí del pueblo.
1: Claro, oye, vaya olivos tenéis desde luego.
0: Que aquí hay una fábrica de aceite.
1: Hay una fábrica de aceite.
0: Y ha tenido premio, eso como sea. Mira.
1: Está bueno aquí, ¿eh? El oro líquido, como le llaman. Y ahora un poquito de pan.
0: Sí.
1: ¿A ojo también?
0: A ojo. Cuando tú la ves espesa, ya está dicha la porra.
1: Claro. Poquito a poco.
0: Sí, sí.
1: Vaya pan también de pueblo.
0: El pan es buenísimo, ¿eh? El pan
1: es importante que el pan.
0: Sí. Este pan es buenísimo.
1: O sea que el pan también hace mucho.
0: Hombre, que no es como igual que las baguettes que hay por ahí.
1: Claro. El producto tiene que ser de calidad, ¿no? Para que salga una porra antequerana en condiciones.
0: Mira.
1: Bueno, la magia de la tele, ya estaría hecho, ¿no? Ya estaría. Ahora, ¿cómo se come esto?
0: Ahora, mira, con el tenedor. Alguna que nada más que con el pan. Y otro con el tenedor, mojando, y ya está.
1: Anda, mira.
0: Esto, ¿sabes? Se le dice comida de tonto.
1: Comida de tonto.
0: Pan con pan.
1: Vaya porra más alucinante que nos ha hecho Luisa. Nosotros vamos a seguir con la senda, pero antes otro bocadito y a ver qué sorpresa nos encontramos por el camino. ¡Qué maravilla!

0: Y continuamos de Sierra de Yegua, vamos hacia Campillos, andando. Hola, ¿qué tal? ¿Cómo estás?
1: Hola, ¿qué tal? ¿Cómo estás? ¿Qué tal?
0: Bueno, me presento, Marina, vais para arriba, ¿no?
1: Sí,
0: ¿puedo,
1: vamos.
0: ¿Puedo seguir con vosotros?
1: Claro, vamos, ¿sí?, para Campillos a dar una vuelta.
0: Venga,
1: ¿te
0: vamos.
1: Quieres apuntar?
0: Oye, ¿qué hacéis por aquí?
1: Pues mira, que hemos salido a dar una vueltecita, a darle una vuelta a Adrián. Estaba en la casita un poquito inquieto y digo, vamos a ir a la montaña, que es lo que le relaja a él.
0: Club Ultra Trail Sierra Blanca.
1: Sí, nuestro
0: venís
1: club.
0: Venís desde lejos, ¿no?
1: Sí, venimos desde Marbella.
0: ¿Habéis hecho...?
1: Unos cuantos de kilómetros.
0: ¿Normalmente lo hacéis?
1: Sí, lo solemos hacer pues donde tengamos algún niño que necesite salir a la montaña, que podamos darle ese ratito de felicidad y por eso no nos importa movernos donde haga falta.
0: Oye, qué labor más bonita, ¿eh?
1: Sí, la verdad que sí.
0: ¿Cómo surge?
1: Pues surge nada, fuimos a una carrera a acompañar a una niña, a Álora, y nos dejaron una silla yulé. Y a raíz de eso, pues nada más que ver la cara de satisfacción de la niña, digo, esto es lo nuestro también. Esto tenemos que buscar nosotros también una silla. Y total, empezamos a recaudar fondos para recoger la primera silla y hoy en día pues tenemos tres sillas yulé.
0: Silla yulé o silla todoterreno, ¿no?
1: Sí, más o menos esto vale para todo tipo de terreno. Esto es lo más facilito. Tenemos aquí el sendero para carriles y lo mismo vale también pues para zonas técnicas, para donde las quieras meter.
0: Para niños con movilidad reducida, sí, diversidad funcional, imagino.
1: Sí, incluso hasta para personas mayores. Nosotros, por ejemplo, organizamos una carrera, se llama Ultra Trail Sierra Blanca, y si tenemos a alguna persona que tengamos que evacuar, esguince de tobillo, cualquier cosa, pues la tienen siempre de disponibilidad los bomberos, protección civil, y la pueden utilizar quien quiera.
0: ¿Cuánto puede costar una silla como esta?
1: Esto, pues según, sale sobre unos 4.500 euros, y ya después depende de todo lo que les quieras poner, porque esto va como los coches. Tú le puedes poner los extras que tú quieras, a más comodidad, menos comodidad, las esponjas, más correa, menos correa, ya lo que te quieras gastar. Pero sobre 4.500 hacia arriba.
0: Por el nombre, imagino, ¿no?, que aquí en España no se fabrica.
1: No,
0: ¿o
1: aquí,
0: sí? ¿O me equivoco?
1: Te equivocas. Aquí tenemos la mala suerte que en España no se fabrica, que esta proceden de Francia, que es donde está la empresa que la fabrica.
0: 4.000 euros.
1: Sí.
0: Para muchas familias es complicado asumir ese coste.
1: Sí, sí, la verdad que sí, que no entra en los planes de muchas familias, pero bueno, siempre hay algunos recursos que pueda sacar de algún lado para poder conseguirla.
0: Por lo que cobra todavía mucho más sentido, ¿no? Y,
1: hombre, claro,
0: y el valor, esa apuesta,
1: sí,
0: del club.
1: Sí, siempre, siempre. Además que para este tipo de cosas siempre se vuelca la gente. Porque la gente, claro, la gente lo ve, pero no tiene constancia de lo que te puede llegar a sentir esto. Una vez que ya lo pruebas, ya tienes el gusanillo ese que te raspa, que dice tú, yo quiero ir otra vez. Y al final empezamos yendo, pues, mi socio y mi amigo Fran Viega y yo, con la silla, y hoy en día pues somos 20, 25 personas y tenemos una lista grandísima de gente que apuesta por esto y que siempre quiere venir con nosotros.
0: Yo creo que Adrián se está quejando porque
1: nos acabamos
0: de parar, así que vamos a retomar, si te parece.
1: Sí, sí, claro,
0: marcha.
1: Vamos a...
0: ¿Te ayudo?
1: Sí, venga, vale.
0: Sí, venga. Oye, vamos. Se lleva bastante fácil,
1: sí, sí,
0: ¿no?
1: Es cómoda, date cuenta también que ahora estamos subiendo cuesta arriba.
0: María, la mamá de Adrián.
2: Sí.
0: ¿Cómo ha sido la llegada de esta silla y de esta aventura también, ¿no?, en realizar rutas por la montaña?
2: Pues la verdad que es una experiencia nueva y muy bonita. La montaña le da mucha tranquilidad y mucha más. Es lo que yo siento y yo creo que Adrián también eso lo siente bastante.
0: Porque, ¿cuál es la historia de Adrián, María?
2: Adrián es que no es mi hijo biológico, ¿vale? Es un niño que vino, es una familia de acogida, es un niño que vino en acogimiento y cuando tenía 3 meses con nosotros decidimos proponernos la adopción y así lo hicimos. Desde entonces Adrián pues está con nosotros, en nuestras vidas. Y es lo mejor que he hecho en mi vida y lo haría 1.500 veces más.
0: ¿Y todo para él?
2: Sí, sí.
0: Pensando sí, en él.
2: En él todo. Nuestra vida es él.
0: Qué bonito.
2: Nuestra vida es él.
0: Noelia, no le sueltas la mano, ¿eh?
2: No.
0: A ti te vemos ya vestida de deporte. Tú supongo, ¿no?, que a veces también la acompañas en esta nueva aventura.

0: Sí, a mí tengo que decirte que nunca me ha gustado correr, pero desde que me escribió Pacheco y sé que siempre por acompañar a mi hermano, le digo a todas que sí.
1: O sea, que ya eres una senderista más y una trail runner, ¿no?
0: Totalmente.
1: Porque Adrián sufre parálisis cerebral, ¿no?
0: Sí, es lo que tiene más afectado sobre todo es la parte motórica. Es muy hepático, se estira muchísimo, sobre todo cuando está enfadado, se le nota un montón.
1: Como ahora, sí, que como quiere ahora, arrancar.
0: Pero porque no está en movimiento, en el momento que vamos con la silla en movimiento se relaja todos los músculos y todo el cuerpo. Y eso al final es un beneficio y una ayuda para él.
1: La música le relaja, mira, igual que la silla.
0: Y estamos cambiando la música por la silla y lo estamos consiguiendo.
1: Lo estáis consiguiendo. O sea, ¿desde que hace esta actividad?
0: Antes no podíamos llevarlo ni al colegio sin un móvil puesto al lado. Ya va. Entonces, poco a poco, lo va consiguiendo.
1: Vaya cambio, ¿no?
0: Sí, sí.

Aquí empezaron muchos sueños y también pilotos de gran nivel como Carlos Sainz Jr. Estamos en el karting más grande del sur de España, dispuestos a sentir la velocidad y a intentar no salirnos en la primera curva.

0: Después de un día lleno de senderismo y naturaleza, Martín, pura adrenalina ahora.
1: Eso es, estamos en Karting Campillo, aquí lo que nos dedicamos es adrenalina, emoción pura y sentirte piloto por un día.
0: Piloto por un día, es una actividad complementaria, ¿no?, la Gran Senda.
1: Bueno, aquí estamos rodeados de la Gran Senda de Málaga y algunas etapas pasan cerca y qué mejor plan que venir a echar un rato de gasolina y de competición y retar a tus amigos, tus compañeros, con quien venga, pues a un ratito de karting.
0: Velocidad pura y dura.
1: Eso es, lo llevamos en la sangre.
0: ¿Qué tiene esta pista que la hace tan especial, Martín?
1: Bueno, esto nació como una ilusión de familia. ¿Qué tiene especial? Porque somos los únicos del sur de Andalucía, del sur de España realmente, que tiene una homologación FIA, que es lo que nos deja celebrar eventos al máximo nivel de karting, como puede ser el Mundial de 2021 y campeonato europeo, campeonatos internacionales, donde por aquí han pasado pues los mejores pilotos de Fórmula 1 que hay hoy el día, o incluso no Fórmula 1, pues sus inicios han sido aquí.
0: O sea, al final,
1: por ejemplo,
0: ¿quién ha pasado por aquí?
1: Pues hoy el día, pues Carlos Sainz, que está en la Fórmula 1, Antonelli, que ayer ganó en Canadá, Alex Palou, que ayer corrió la Indy 500, pues todos cuando eran niños, cuando empezaban en el automovilismo, cuando tenían ese sueño de ser un piloto de Fórmula 1, pues aquí hacían sus inicios.
0: Sus pinitos.
1: Eso es, y eso pues al final somos la escuela, la base del automovilismo. El recorrido de la pista tiene una cuerda de 1.580 metros, y con ello es la segunda más grande de España y la más grande de Andalucía y del sur de España. Tenemos tres flotas de kart, tenemos la de iniciación, la de media y una de extremadamente rápida, que somos los únicos casi en España que la tiene, que son kart de dos tiempos ya para los verdaderos pilotos.
0: ¿Qué dirías que es lo más andalucinante de montarse en kart?
1: Pues yo creo que sentir la velocidad, ir a 80 o 90 o 100 en un kart, yo creo que una vez que estás dentro, la percepción de la velocidad que te llega es triplicada, cuatriplicada, porque vas a ras del suelo. Entonces ahí ras del suelo, la impresión, no tienes techo, no tienes nada, vas tú y el kart, eres uno, vas a ras del suelo y la sensación, bueno, por decirte,

0: muchos pilotos de Fórmula 1, cuando están en el karting, dicen que lo único que se puede comparar con un Fórmula 1 es un kart.
1: Yo estoy deseando ya montarme, Martín. No sé si me puedes dar algún consejo para no salirme en esas curvas tan peligrosas y tan cerradas que veo.
0: Girando el volante.
1: aparte de eso.
0: Pues yo creo que frenar antes de la curva, girar el volante y acelerar pronto. Y siempre aprovechando toda la pista. Hay que venir para probarlo.
1: Hay que venir a probarlo.

Después de un día cargado de adrenalina, velocidad, aventura e historias que emocionan, terminamos por todo lo alto. Decimos atrás al asfalto del Oscar y miramos al cielo para lanzarnos en parapente. ¿Eso no es alucinante?

0: Clara, a volar ahora, ¿no?
1: Sí, ahora vamos a volar.
0: ¿Cómo es la sensación?
1: Pues la sensación es como va a entrar como en otra dimensión, ¿no? Algo que nunca ha vivido, pero vamos a entrar como si tú vas a entrar en el agua, pues ahora en el aire, otra dimensión total.
0: Parapente, ¿podríamos decir que es un deporte extremo?
1: Pues un deporte de riesgo, porque compone algunos riesgos, como mucho deporte que outdoor, ¿no? Pero hoy en día tenemos un material muy seguro y profesionales también, con conocimiento. Tenemos mucha experiencia que permite destacar todo tipo de riesgo y no vamos a empujar al límite haciendo biplaza.
0: Vale, o sea que puedo estar tranquila, ¿no?
1: Puedes estar tranquila, llevo niños o abuelos que de todo van a volar.
0: ¿Cuál ha sido la reacción que más te ha sorprendido?
1: De un pasajero, quiere decir. Bueno, no, es que no nos sorprende porque jugamos un poco todos los días con los miedos de la gente, pero muchas veces tienen miedo al despegue. Entonces se puede que se paran delante, que ponen la pierna delante, o alguno que vayan a gritar, o otro que se vaya a caer porque está, bueno, no vamos a decir cagado, pero al principio impresionado. Y eso, todo tipo de reacciones.
0: O sea, los momentos más... ¿Cuál sería? El despegue, ¿no?
1: El despegue porque la gente no sabe dónde van, entonces donde más están impresionados. Luego, una vez que están en el aire, suelen relajarse rápido. Luego, si hay gente que prefiere un tipo de vuelo muy tranquilo, hacemos vuelo muy tranquilo, y gente que quiere más dar caña, entonces damos un poco más de acrobacia o cosas así.
0: O sea que
1: para esta gente.
0: ¿Se pueden hacer acrobacias?
1: Claro, claro que sí.
0: ¿Qué necesitamos para ser piloto?
1: Pues primero tiene que aprender a volar.
0: Que no es fácil, como, ¿no?
1: No, sí, es fácil, es bastante accesible al principio. Lo que cuesta más es practicar, porque es un deporte que necesita mucho tiempo, mucha inversión de tiempo más que todo. Y entonces alguien que solo vuela de vez en cuando no coge seguridad en el aire y no coge la comprensión también de lo que está haciendo. Y ahí viene el peligro también, de ahí cuando no practica lo bastante. De 22 años ya que vuelo, hace mucho tiempo.
0: Oye, hay muchos senderistas que ya que vienen y hacen la gran senda, ¿no? Aprovechan para este tipo de actividades un poco más cañeras, digamos.
1: El vuelo tiene esta cosa que va a ver también el paisaje, la cosa de otra dimensión, otro punto de vista. Entonces atrae mucho.
0: A vista de pájaro, ¿no? Disfrutar de todo lo que tiene, ¿no? Nos rodea.
1: Y también volamos con
0: la sierra.
1: Los pájaros. Aquí tenemos muchos buitres y volamos con regularidad con ellos. Tenemos en el palacio atrás nidos de buitres y vienen a volar con nosotros. Que vienen en la térmica con nosotros a volar.
0: Está mágico. ¿Se pone? ¿Sí?
1: Sí, sí.
0: ¿Se unen al vuelo?
1: Sí, se unen a nosotros. Nosotros les seguimos también porque son los maestros del aire, pero también ellos vienen a nosotros y compartimos el vuelo.

0: Entonces, mágico es.
1: ¿Qué me espera entonces? ¿Cuál es el primer paso que vamos a dar?
0: Pues el primer paso para despegar, coger, eso que toca. Cuando despegamos, en realidad...
1: Tendremos que buscar un punto muy alto, ¿no?
0: No, no hace falta que sea muy alto. Tenemos, siempre cuando despegamos, necesitamos que seamos un poco más alto para coger lo que llamamos la térmica y todo, pero no tiene que ser el alto de todo.
1: Bueno, para terminar, ¿qué dirías? ¿Cuál dirías que es el momento más alucinante o qué es lo andalucinante de esta experiencia?
0: Bueno, lo alucinante de la experiencia es cogiendo altura, viendo las cosas de manera diferente. Y también, como nosotros somos pilotos al servicio del pasajero, pues cada uno lo vive a su manera. Hay gente, digo, que quieren relajarse, disfrutar de la vista, pues lo dejamos disfrutar. Gente que quieren más caña y quieren más acrobacia o vuelo cerca del suelo, nos adaptamos.
1: Bueno, yo soy cañera, ¿eh? Yo soy cañera, pues, ya te aviso.
0: Vamos a hacer acrobacia, entonces.
1: ¿Algún consejo o algo que deba de saber antes de empezar?
0: Pues no, solo disfruta, nada más que saber. Yo te necesitaré solo al momento del despegue que colabora un poquito y después es solo disfrutar.
1: Dejarme llevar, ¿no?
0: Exacto.
1: Pues vamos a ello, ¿no?
0: Vamos.
1: Venga.

Y después de esta mezcla de adrenalina, paisaje y sensación de libertad, nosotros nos despedimos, decimos adiós a esta gran aventura, la gran senda de Málaga. Pero no les decimos adiós, nos vemos en el siguiente capítulo, aquí en Andalucinar.

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0: Otra semana más con ustedes y con excelentes invitados. Hoy tenemos el honor de contar en el plató con el doctor Juan Carlos Hernández Buades. Él es amigo de esta casa, abogado, economista, él es experto en el espacio europeo de educación superior. Muy buenas.
1: Muy buenas tardes, Francisco, encantadísimo de estar aquí contigo.
0: Sabemos que no paras, gracias, desde 7TV Andalucía, desde nuestro programa Universidad y Sociedad, pues para nosotros es un placer, eres viejo amigo de esta casa también, sí. No es la primera vez.
1: No, la segunda vez que estoy aquí sentado, efectivamente.
0: Sabemos que no para para nuestros televidentes, porque siempre nos gusta que un poco el invitado pues cuente un poco de su vida. Sabemos que eres abogado, economista, cuéntanos un poco, ¿qué es lo que ha resumido? Porque no se puede...
1: Sí. Es complicado resumir una vida tan polivalente como la de tu amigo Juan Carlos en tan poco tiempo, ¿no? Pero quizá habría que indicar que, bueno, que siempre he orientado, como ha dicho, soy abogado, soy economista colegiado, doctor en administración de empresa, profesor precisamente en la rama de empresa, y siempre he orientado mi vida profesional, centrándonos en el aspecto profesional, al mundo de la empresa, a la dirección de equipo, de organizaciones, que es lo que un poco mi vocación profesional, a lo que me ha llevado, ¿no? Sobre todo, finalmente, en esta última fase de mi carrera profesional, ya dirigida inmediatamente a lo que es el buen gobierno, la gobernanza, la participación en consejos, en patronato. Por ejemplo, soy, por destacarlo, ¿no?, patrono de la Fundación MAFRE, que sabéis, es la entidad titular del grupo asegurador MAFRE a nivel internacional. Quizá lo más destacable ahora mismo de ese campo de desarrollo profesional que llevo en el apartado de consejos y patronato, ¿no? Pues soy miembro también del Instituto de Consejeros y Administradores de España, soy consejero de la International Lawyers Worldwide, que es una red de abogados internacional también orientada hacia el mundo de la empresa y el buen gobierno. Y bueno, todo eso es un bagaje que me lleva hoy día pues a ser una persona pues muy especializada en el área de empresa y sobre todo en el área de buen gobierno, ¿no? Ya más tirando un poquito a lo concreto, ¿no? Porque la empresa es muy grande y las organizaciones son algo muy extenso, ¿no? Bueno, pues en el área educativa pues también he tenido una gran experiencia. Yo he desarrollado universidades, he desarrollado colegios, bueno, el Colegio de San Pablo Sevilla, tú lo conoces bien, ¿no? He sido director general de la Fundación San Pablo Sevilla y esa etapa de mi vida me dio la oportunidad, un honor y una dicha, ¿no?, poder desarrollar unos proyectos ilusionantes, ¿no?, en todos los ámbitos, en todos los niveles educativos, de desarrollar un colegio hasta desarrollar una universidad, la Universidad Fernando III. Evidentemente, tú sabes que durante mi mandato como director general fue cuando se obtuvo el reconocimiento de esta universidad, ¿no?, que ya está en marcha y que es un orgullo para todos los que participamos en ella, ¿no?, o sea, en ese ámbito educativo, ¿no? Previamente también tuve relaciones o tuve un desarrollo profesional importante en el ámbito multinacional como directivo en entidades financieras y aseguradoras, ¿no? Que bueno, que también es lo que me ha llevado de alguna forma ahora a recoger los frutos, siendo patrono de una fundación como la de MAFRE, que es la propietaria, como digo, de una empresa que cotiza en el IBEX, ¿no? Y eso realmente pues tiene su importancia, ¿no? Y finalmente, y por no cansarte con demasiada, pero que quizá completa un poco el panorama, sería la parte, bueno, dentro de la parte educativa, la parte de profesor, también soy experto evaluador de universidades, pues en la agencia externa de garantía de la calidad de los países del espacio del Grupo de Educación Superior, que ahora tendremos tiempo de desarrollar un poquito más, que es eso de ese espacio, creo, contigo ahora, pues se dirigen a mí habitualmente también para que participe, sobre todo a sumar presidencia de comisiones para evaluar universidades, ¿de acuerdo? Y la digamos el área final que también me define como profesional, la parte diplomática, ¿no? Soy académico de la Academia de Diplomacia del Reino de España, soy cónsul de Lituania en Andalucía Occidental, con lo cual estamos ahora mismo en Cádiz, y esta forma parte de mi jurisdicción, y encantadísimo de serlo. Y bueno, pues

0: lo más brevemente posible y me dejo cosas, evidentemente, pero
1: admirable. Optimizas el tiempo, porque es que si no, no se podría, y la verdad, para nosotros eso es un honor tenerte en Universidad y Sociedad. Bueno, sabemos además, son muchos años, Rey Midas, es decir, institución que a la que perteneces, institución, has puesto por ejemplo la Fundación Universitaria CEU San Pablo de Andalucía, que eso haya generado un crédito. Somos muchos los amigos que te conocemos y personas que no te conocen, pero que saben de tu valía profesional también por cómo ha crecido. Es de bien nacido ser agradecido. Nosotros queríamos preguntarte, como experto internacional en el espacio europeo de educación superior, muy idóneo para nuestro programa Universidad y Sociedad, preguntarte si podrías explicarnos qué es y para qué existe este espacio europeo de educación superior.
0: De la forma más simple posible.
1: Por favor.
0: Primero tenemos que decir que el espacio europeo de educación superior no lo componen los 27 países de la Unión Europea, 28 antes del Brexit. Lo componen 48 países, es decir, países que no están en ni siquiera en nuestro bloque más directo. Hay que estar tan en moda esto de la geopolítica, ¿verdad?, y la geoestrategia y los bloques. Y pertenecen países, por ejemplo, como Bielorrusia, que fue la última en incorporarse, pertenece a Rusia, ¿no? O sea, digamos, todos esos países del bloque del este que no forman parte de la Unión Europea, también, por supuesto, Ucrania, ¿no? Todos estos países pertenecen al espacio europeo de educación superior. Son 48 países. Es lo primero que tenemos que hablar para saber de la dimensión de lo que estamos hablando. Pues imagínense ustedes lo que son 48 países, cada uno con su política universitaria, cada uno con su sistema, con sus instituciones universitarias o el entendimiento de lo que es una universidad distinta, ¿no? Para un ucraniano, lo que es una universidad o una entidad de educación superior no es lo mismo que para un español o que para un británico o para un francés, ¿no? Instituciones que aquí sería mejor una academia, pues allí le dan el rango de educación superior, ¿no? ¿Cuál es la vara de medir, pues, para saber que un título determinado se cumple con unos determinados estándares? O sea, resumidas cuentas, lo que pretende el espacio europeo de educación superior es homogeneizar todo esto. Y que todo es como igual que la política del euro, ¿no? Entramos todos con una misma moneda y todo el mundo, pues, utiliza la misma moneda, de forma que ya lo que cueste las cosas dependerá en cada país del precio y de la inflación que tenga, evidentemente, ¿no? Pero esa vara de medir en temas de qué es una institución superior. Una institución superior tiene que ser una entidad que investigue, que tenga un desarrollo de movilidad adecuado, que tenga unos criterios de calidad determinados, que, por supuesto, que se adapte al Plan Bolonia con crédito de CTS, que tenga todo con una vara de medir comunes para saber qué países y dentro de esos países qué universidades lo cumplen, que están por encima, y cuáles aquellas no lo cumplen, para ayudarles a que lo cumplan. O sea, aquí no se suele hablar de decir, oye, las que no lo cumplan tienen que cerrar o tienen que tal. También hay entidades, evidentemente, que tienen que reconvertirse porque no cumplen y difícilmente cumplirán en el futuro con los parámetros de lo que es una universidad, lo que tiene que ser una universidad para según la política comunitaria y la política del espacio europeo de educación superior, como digo. Pero se trata de tener una vara de medir y decir, oye, pues esto es, por encima está bien y por abajo está mal o hay que mejorarlo, ¿no? Y eso es de lo que pretende, dicho muy rápido, lo que pretende el espacio europeo, un espacio de homogeneización de la universidad.
1: No, admirable. Nosotros sabemos, bueno, de cómo tienes que esos 48 países que nos comentan, agradecidísimo, y para nuestros televidentes seguro que hay muchas personas que a lo mejor, incluso personas que a lo mejor han tenido que homologar su título con el ministerio, seguro que te estarán escuchando y con mucho interés. Queríamos preguntarte cómo se organiza este espacio europeo de educación superior, y no solamente cómo, sino también quiénes deciden esas orientaciones de la política universitaria común a nivel europeo.
0: Claro, porque no es fácil, ¿verdad? Como lo hemos planteado en la misma respuesta, no es fácil cómo ponemos de acuerdo tantos países, tantos sistemas, más que tantos países, tantos sistemas distintos, o podemos organizarlo, ¿no? Bueno, pues existe un modelo muy claro, un sistema de contar con el sector. Se identifica muy bien cuál es el sector que tiene que opinar sobre esto, sobre decir, mira, pues este es el sistema, la política universitaria que queremos para este espacio europeo. Y el sector lo definen las universidades, los centros de educación superior, mejor dicho, porque puede haber centros de educación superior que no sean universidades también, ¿verdad? Pero se considere educación superior. Lo tienen que ver las agencias externas, las agencias externas de calidad universitaria, nuestra ANECA a nivel nacional, las agencias autonómicas aquí en España, que es un tema muy específico de España, y los estudiantes. ¿Cómo se pueden poner de acuerdo estudiantes, instituciones de educación superior y agencias de calidad para conjuntamente definir esto? Pues muy sencillo. Se crean unas instituciones que representan a cada uno.

0: una de estas agencias, de estos actores o de estos, perdón, o de estos agentes, ¿no? Los estudiantes, la ESU, la European Student Union, que es la Asociación Europea de Sindicatos Estudiantiles y que representa a los estudiantes. La ENCA, la European Network Quality Assurance, que es la que representa a todas las agencias de calidad del Espacio Europeo de Educación Superior. Yo he sido presidente del Steering Committee de la ENCUA en Bruselas y ha sido un honor para mí y una etapa magnífica el poder desarrollar mi trabajo ahí también en Bruselas, ¿no? Y, en tercer lugar, la Institución de Educación Superior. ¿Quién la representa? Bueno, pues como hay tanta variedad de entidades, hay dos entidades, no solamente una. Igual que hemos dicho que los estudiantes tienen una y las agencias tienen una, las instituciones de educación superior tienen dos. Una que es la European University Association, ¿vale? Y otra es Eurasie, son dos. ¿Por qué son dos? Porque una va más orientada hacia el mundo académico y hacia lo más tradicional, digamos, de lo que entendemos que es una universidad, explicado muy rápido, muy rápido. Yo me escucha alguien de ahí y dice, oye, exactamente, bueno, que no entendamos. Mientras que Eurasia va muy enfocado a la professional higher education, a lo que es la educación profesional, ¿de acuerdo? Que en algunos sitios es universitaria y en otros sitios son a nivel de FP, ¿vale? Pero va orientada hacia la cooperación universidad-empresa, a transferencia de conocimiento al exterior, va orientada hacia eso, mientras que lo más tradicional que entendemos todo de la universidad, lo aglutina, esas universidades la aglutinan lo que es la European University Association, ¿de acuerdo? Entonces, esas cuatro entidades forman lo que se llama el E4. Si te das cuenta, las tres empiezan por E, las cuatro empiezan por E, ¿no? Las cuatro, bueno, es el E4 en español, ¿no? El E4 componen estas cuatro entidades. ¿Y qué hace el E4? Propicia que estas entidades hablen entre ellas, formen parte de los comités y de los consejos de las principales instituciones que tienen capacidad de decisión en el espacio europeo. Por ejemplo, la ICAR, la European Quality Assurance Register, que es el registro de entidades de agencias de calidad europeo. El Consejo lo forma una persona de cada una de estas cuatro entidades. El ICAF, la European Quality Assurance Forum, que es el principal foro europeo de garantía de la calidad que yo he presidido durante 4 años. Bueno, pues ese foro europeo de garantía de la calidad lo compone el Consejo, una persona de cada una de esas cuatro entidades. Yo soy consejero de Eurasie, o he sido consejero de Eurasie, ¿vale? Ahí está un poco todo esto. ¿Y qué ocurre? Eso propicia que haya un entendimiento entre todos estos grupos, no haya lucha, no haya batalla, no que cada uno va a lo suyo, sino que nos ponemos de acuerdo porque trabajamos lo mismo en las mismas entidades con los mismos fines, ¿no? Y un estudiante se pone de acuerdo con una agencia de calidad y con una universidad, y eso es algo que de verdad valdría la pena compararlo. Y acabo la reflexión. Cuando se ponen de acuerdo en los cambios que se quieren llevar en la política universitaria a nivel de todo el espacio europeo, lo que se hace es que cuando se celebra una Ministerial Conference de Educación, que son las conferencias de ministros de educación a nivel del espacio europeo, que se celebran cada 3-4 años, más o menos, pues el E4 presenta un comuniqué, presenta un resumen previo. Es decir, esto es lo que queremos, lo que quiere el sector, porque los ministros de cada país al final son los que tienen que llevar lo que decidan a sus parlamentos nacionales. Porque recordemos que la universidad no es como la política agraria comunitaria, donde ahí directamente se toman decisiones políticas y vinculantes a los países. El tema universitario se tiene que decidir en cada país, así viene del Tratado de Roma, ¿no? Bueno, pues se decide en esa conferencia de ministros de educación, la firma o no, siempre se firma al final, porque después por los pasillos de atrás, cuando el trabajo viene ya hecho, ¿no? Se firma ese comuniqué y ese comuniqué se lo llevan los ministros, que elaborado por el E4, por estas instituciones. El E4 se lo lleva cada ministro a sus parlamentos nacionales para intentar aprobarlo en sus respectivos países. Ese es el procedimiento. Yo lo conozco bien, por eso digo, por esos cargos que, como te he dicho, he ocupado en gran parte de estas instituciones, y también por haber asistido a dos Ministerial Conferences, una en París en 2018 y otra en Roma en 2021. O sea, conozco bien esto que estamos hablando y sé las complicaciones que puede tener, pero un sistema para replicar en otros ámbitos.
1: Son muchos años ya que te conocemos y sabemos que el cargo, en esos cargos que has estado, el cargo para ti siempre ha sido una carga con vocación de servicio y buscando siempre ese bien común.
0: Siempre.
1: En todas las instituciones en las que has estado. Sabemos que has sido presidente y consejero, como hemos dicho, de algunas de las instituciones europeas más relevantes de ese espacio europeo de educación superior, que tiene su sede en la capital de Bélgica, en Bruselas. Y eres académico de la Academia de la Diplomacia del Reino de España y también, hablamos antes de relaciones diplomáticas, cónsul de la República de Lituania. Concretando, la pregunta es, ¿qué vínculo?

0: vínculos se aprecian entre la política universitaria y la diplomacia a nivel internacional?
1: Pues muchos, muchos. La universidad o el ámbito universitario entra dentro de lo que se llama la diplomacia cultural. La diplomacia cultural. Imagine un país que tenga, imagínese, todos podemos pensar, algunos importantes, incluida España, evidentemente, que tengan un nivel alto de calidad en sus universidades, ¿no? Y esas calidades, esas universidades ante tanto nivel, que atraigan gente de otros países, ¿verdad? ¿En qué redunda eso para el país? Pues redunda, primero, en una mejora de su marca, de su notoriedad y de su marca, en este caso sería la marca España, los alumnos de otros países que vinieran a estudiar aquí, evidentemente, porque si nos han elegido a nosotros entre las opciones de otros países, bueno, pues algo será, ¿no? Pueden valorar nuestro nivel de vida, pueden después hablar de ello, y evidentemente es una acción diplomática, ¿eh? Cuando vuelven a sus lugares de origen, hablarán bien de nosotros, ¿no? Es una acción diplomática de primer orden para la marca España, ¿no? En segundo lugar, también a nivel científico y a nivel docente, o sea, cuántos profesionales de otros países que tengan investigaciones, lleven investigaciones a cabo, puedan desarrollar ideas, pueden desarrollar transferencia de conocimiento, patentes, marcas de otros países, decidan trabajar en una universidad española, porque tenemos universidades de calidad. Bueno, pues esa gente que venga aquí posiblemente después desarrollen y pongan en práctica esa idea ya de negocio, montando una empresa en España o patentando sus invenciones y sus productos aquí en España, ¿no? Todo el mundo siempre piensa al final, pues sí, que si Harvard, que si Oxford, que son las grandes atracciones, pensemos lo que gana Reino Unido con todo esto, ¿no? Con esa cantidad de personas que van allí, ¿no? Hay otro que también se puede dar, que el caso de Reino Unido es muy significativo, el de la capacidad de atraer líderes, ¿no? Es decir, personas de alto nivel, que estén llamadas, jóvenes, ¿no? Que estén llamados a ocupar en el futuro puestos muy relevantes, incluso a nivel de presidencia de gobierno, direcciones de partidos políticos, presidencia de grandes empresas, por herencia, por el motivo que sea, por vínculos familiares, y que esa dice, oye, pues vamos a llevarte a estudiar a tal sitio, ¿no? Ese país que acoja a esa persona, bueno, pues es un valor enorme, porque esa persona, aparte de formarla ahí y hacer, como digo, que la marca de ese país se eleve, después, cuando esa persona alcance ese puesto, sin duda va a tener una relación muy especial con ese país a la hora de cualquier cosa, de cualquier negocio, de fomentar relación de amistad, de cooperación con ese
0: networking.
1: Exactamente, de networking con ese país, ¿no? Es decir, las universidades son fundamentales para los países, no solamente ya como pensamos siempre por el tema educativo, por el nivel educativo de nuestros alumnos, sino también como una herramienta, no me gusta decir un arma, sino como una herramienta de diplomacia cultural para los países.
0: Nosotros sabemos, felicitarte por cómo has hecho crecer, cómo has participado, cómo has invertido en toda esta formación, de evaluación que estamos hablando. Ya tenemos ahora unas imágenes, sí, que queríamos que nos comentaras parte de tu vida. Cuéntanos.
1: Sí, bueno, esta imagen es reciente, la 52 Asamblea General de la Asociación Iberoamericana de Cámaras de Comercio, el Comité Ejecutivo, que creo que se celebró, creo que esta es la de Gran Canaria, quiero recordar, había una anterior que se celebró en República Dominicana, la anterior fue en Buenos Aires, yo creo que esta es la de Gran Canaria. Sí, y bueno, y aparece porque también tiene relación con lo que estamos hablando, o sea, esta es una de las cuestiones que lleva uno también, pero tiene relación porque estoy liderando el proyecto de implementación de una universidad corporativa para todas las cámaras iberoamericanas. Las cámaras iberoamericanas, que son las españolas más las de la países de la hispana, del otro lado del Atlántico, dan formación, es uno de los servicios fundamentales que ellos tienen que desarrollar para sus empresas, pero la hacen de forma anárquica muchas veces, de forma autónoma, sin ningún tipo de sinergias entre ellas, ¿no? De lo que se trata de concentrar todo ese conocimiento y toda esa fuerza que tienen las cámaras de comercio para crear una auténtica universidad corporativa para las cámaras de comercio iberoamericanas. Y un proyecto que estamos desarrollando de hace unos meses para acá, ya está montado y estamos ahora mismo en fase de implementación.
0: Nosotros tenemos otras imágenes.
1: Sí. Sí, esto es la conferencia, la ministerial conference en París en el 2018. Sí, efectivamente, ese es el salón donde estábamos sentados todos delegados, ahí estaba yo representando al E4, al E4, y ahí estaba ocupando uno de esos micrófonos.
0: La siguiente, por favor.
1: Sí, esto es un seminario precisamente de Urache, donde he sido consejero bastantes años, Precisamente decía que URACH era de las dos entidades que representaban a entidades de educación superior la que estaba orientada hacia la profesional education, ¿no? Y ahí lo vemos, ¿no? Making Innovation Happen y Applied RDI, Research, Development and Innovation.

0: Innovation, no todo orientado hacia la investigación, desarrollo, pero siempre aplicado, aplicado al ámbito profesional. Un seminario muy interesante.
1: ¿Otra nos pasan ahora?
0: Sí, esto es en Riga, ahí estaba yo presidiendo el European Quality Assurance Forum de Riga. Lo he presidido en Riga, lo he presidido en Ljubljana, lo he presidido en más sitios, no recuerdo ahí mismo en todo sitio donde he estado, pero es una, que posiblemente sea la apertura del ICAF, de esa, ahí está también el logo de Urache, el acto de apertura o de clausura del acto del congreso, donde participan más de 500 rectores, 500, es un acto de primer nivel, en el espacio europeo de educación superior de los 48 países, es un gozo poder compartir y aprender de toda esta gente. Bueno, esto en Chile, dando una conferencia precisamente como la que acabo ahora, esto no es una conferencia evidentemente, lo que estoy dando, es una pincelada de lo que me estás preguntando tan amablemente, pero ahí sí estaba yo rodeado de rectores de universidades chilenas y de especialistas en el ámbito de educación en Chile, pues explicando cómo funcionaba pues todo esto que estamos hablando del espacio europeo de educación superior, porque en lo que es Hispanoamérica se está desarrollando, en Hispanoamérica y el Caribe, está desarrollando el proyecto Alpha Tuning, América Latina y el Caribe, que es como trasladar todo esto que estoy hablando aquí en Europa, del Consejo del Espacio Europeo, trasladarlo a las universidades iberoamericanas, ¿de acuerdo? O sea, ellos, más que utilizar el modelo, más que servir la referencia al modelo norteamericano, tienen como referencia el nuestro, a nivel universitario, ¿eh? Quizá a nivel de escuelas de negocio es otra cosa, ya se fija más en el modelo americano, ¿no? Pero a nivel universitario ellos quieren precisamente trabajar nuestro modelo, y ahí estaba dando una charla sobre todo esto que muy rápidamente he podido explicaros, en el tiempo que he concedido.
1: No, gracias por tu tiempo, gracias por tu presencia, sabiendo que hemos visto, estás en América, estás a un lado y otro del Atlántico, en alguno de esos 48 países europeos, como cónsul también de Lituania, luego en Lituania tienes que ir. Nosotros desde Universidad y Sociedad, de emplazarte en nuevos programas para que nos hables de esa nueva entidad, de ese proyecto sobre universidades iberoamericanas.
0: Por supuesto.
1: Y esta es tu casa, Juan Carlos.
0: Así me siento, y entre amigos.
1: Gracias. Y nos vemos la próxima semana en otro programa de Universidad y Sociedad. Hasta la próxima semana.

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0: España, reinado de Alfonso XII. En las décadas de 1870-1880, el campo andaluz vivía una gran conflictividad social debido a la pobreza y a las malas condiciones laborales. Se trabajaban jornadas de hasta 14 horas diarias que apenas daban para vivir.
1: Los sindicatos estaban prohibidos y el gobierno se empleaba con gran dureza contra las protestas. Uno de los puntos calientes del conflicto agrario estaba en el campo de Jerez, por la gran insatisfacción entre los vendimiadores.
0: En esas condiciones, en 1878, un oficial de la Guardia Rural Andaluza afirmó haber encontrado en las ruinas de un cortijo abandonado los estatutos.

0: frutos de una sociedad secreta anarquista, la Mano Negra. Esta Mano Negra tendría el objetivo de atacar a las personas y a las propiedades de los terratenientes, así como castigar a aquellos trabajadores que se mostrasen colaboradores con ellos.
1: Los periódicos de la época dieron gran resonancia al hallazgo de esos estatutos, pese a las circunstancias más que sospechosas.
0: Cuando el 14 de agosto de 1882 se produjo el llamado Crimen de Arcos, el gobierno de Sagasta no dudó en achacarlo a la Mano Negra.
1: En esa fecha, el guarda de unas viñas murió de una peritonitis causada por un golpe en el vientre.
0: Pese a que la propia familia dijo que se lo causó él mismo de forma accidental al disparar una escopeta, las autoridades acabaron deteniendo un centenar de sindicalistas como integrantes de la Mano Negra.
1: Y dos hombres, Cristóbal Durán y Antonio Domínguez, fueron condenados a prisión por el supuesto asesinato. El 3 de diciembre de ese año, Juan Núñez y su esposa María Labrador, embarazada, fueron asesinados a navajazos en su ventorrillo de Núñez.
0: También apareció el cadáver de uno de los asesinos,
1: abatido por el ventero de un escopetazo.
0: Como en el sombrero del muerto había un ejemplar de la revista Social, de nuevo achacaron el crimen a la Mano Negra. En contra del testimonio de un hijo y de un empleado de las víctimas, que atestiguaron que fue una pelea con borrachos, la Guardia Rural Andaluza detuvo a un tal Juan Galán, que fue condenado y ejecutado en 1884. El 2 de abril de 1883, asesinaron a Antonio Vázquez, dueño de la venta del Empalme. Los autores, detenidos con rapidez, fueron cuatro indigentes, pero de nuevo se culpó de toda la Mano Negra, lo que llevó a una nueva cascada de detenciones de activistas sindicales. El último de los crímenes atribuido a la Mano Negra fue el de la Parrilla, que se produjo el 8 de diciembre de 1883. Ese día, Bartolomé Gago, apodado el Blanco de Benaocaz, fue asesinado por varios hombres, entre los que estaban dos primos suyos.
1: Las razones del crimen nunca estuvieron claras, pues unos decían que fue por deudas de juego y otros para vengar la violación de la pariente de uno de los asesinos.
0: Esos asesinos le atrajeron a beber con ellos y luego le tirotearon y remataron a navajazos. El muerto había estado mezclado en actividades sindicales y varios de los que cometieron el crimen pertenecían a sociedades de ayuda mutua, que, al revés que los sindicatos, eran legales. Eso fue aprovechado por las autoridades para acusarles de formar parte de una célula de la Mano Negra con sede en el rancho de la Parrilla, y se lanzaron una campaña de represión y detenciones no vista antes. Alrededor de 600 sospechosos de ser sindicalistas fueron detenidos en esa ocasión. 8 de los acusados del asesinato fueron condenados a muerte, y otros 6 a cadena perpetua.
1: Esta vez no hubo indultos, y las ejecuciones se llevaron a cabo el 14 de junio de 1884.
0: Uno de los condenados, Cayetano de la Cruz, no pudo ser ajusticiado por haberse ahorcado antes en su celda. Tanta dureza no fue casual, porque meses antes se había producido una gran huelga en el campo de Jerez, al punto de que el gobierno envió a la zona refuerzos de la Guardia Civil y llegó a emplear soldados para vendimiar.
1: Sin embargo, en esta ocasión las autoridades cargaron demasiado las tintas, acusando a esta supuesta Mano Negra de instigar asesinatos y huelgas.
0: Ya personalidades de la época como Clarín, Blasco Ibáñez o el sociólogo Bernaldo de Quirós exponían en público sus dudas sobre esa historia. Los periódicos cambiaron sus informaciones y comenzaron también a cuestionar todo aquello.
1: El gobierno, ante el cambio de viento, comenzó a abandonar todo ese asunto, y la Mano Negra no tardó en caer en el olvido, sin que nunca se hablase más de ella.
0: Quedó como saldo de todo esto una serie de crímenes atribuidos a esa organización,
1: y varios ejecutados por ello.
0: Y, sobre todo, más de 6.000 detenidos por supuesta pertenencia a esa sociedad secreta, de los cuales varios cientos fueron deportados a Filipinas.
1: Y nunca hubo pruebas consistentes de la existencia de la Mano Negra.
0: Los asesinos del Blanco de Benaocaz fueron rehabilitados años después en lo que a pertenencia a una sociedad secreta se refiere.
1: Lo más seguro es que todo fuese un montaje para desmantelar los movimientos sindicales andaluces.
0: Por eso, algunos hablan de que detrás de la supuesta Mano Negra hubo en realidad una mano blanca, esa que tira de los hilos del dinero y del poder, y que fue la que de verdad estuvo operando durante esos años desde las sombras en el campo andaluz.
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2: 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Previamente a la aplicación de este tratamiento, los residuos son analizados al objeto de determinar sus características físico-químicas con la finalidad de determinar si son aptos para ser tratados mediante este proceso y o si requieren de algún tratamiento previo de preparación, neutralización, separación de fases. 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Verinsur, por un futuro sostenible. El Ayuntamiento de Chiclana de la Frontera y Vertresa han puesto en marcha un nuevo servicio de limpieza con el objetivo de modernizar, ampliar y mejorar dicho servicio en el casco urbano y en el extrarradio. El nuevo servicio de limpieza urbana implica una inversión de 2.500.000 euros y conlleva una mayor cobertura, frecuencia de limpieza y mejora del rendimiento. Se han incorporado 45 vehículos nuevos destinados a la limpieza urbana, 142 contenedores y la renovación de papeleras con la instalación de 120 papeleras al año. En cuanto al nuevo servicio de limpieza de playas, UTE Playa La Barrosa ha realizado una inversión de 2.100.000 euros destinados a una mejora del servicio con la ampliación de las temporadas y prestación de servicios, así como el aumento de la flota de vehículos con 21 vehículos y un total de 465 papeleras. El Ayuntamiento de Chiclana y Chiclana Natural, a través de la firma de estos dos contratos, reafirman su compromiso con el medio ambiente, modernizando el servicio de limpieza con tecnología avanzada. Nuevos vehículos eléctricos y maquinaria equipados con GPS hacen que la ciudad sea más eficiente y sostenible. Un servicio de limpieza más moderno, respetuoso con el entorno y alineado con las necesidades de hoy y del futuro.
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0: Saludos. La Guardia Civil ha registrado varios locales de un conocido empresario del puerto de Santa María en una investigación que podría estar vinculada a un supuesto blanqueo de capitales. Los agentes han solicitado varios expedientes de contratos públicos a la Diputación de Cádiz. El vicepresidente cuarto, Germán Beardo, ha desmentido que se hayan producido registros, exponiendo su colaboración con la investigación. Controlado el incendio forestal declarado ayer en el paraje Paternilla, en Vejer de la Frontera. El plan Infoca mantiene sobre el terreno un dispositivo de vigilancia y extinción para evitar que el fuego pueda reactivarse. Desde hoy deja de estar en vigor la reducción del IVA a la gasolina. En las gasolineras la imagen hoy ha sido la de los precios, que han subido en torno a 10 céntimos por litro con respecto al día de ayer. 3 fallecidos por sobredosis en 2025, según denuncia ACAIP, han reabierto el debate sobre la atención a la drogodependencia en la cárcel de Botafuegos, en Algeciras. Valeria Rullu.
1: El sindicato ACAIP.

0: AIP asegura que esta situación dificulta la atención a los internos que sufren drogodependencia. Es por ello que reclaman reforzar esos equipos especializados y piden a las administraciones una actuación urgente para evitar nuevas tragedias.
1: Rota conmemorará el 250 aniversario de la independencia de Estados Unidos con un año de actividades culturales, sociales y económicas. La programación arrancará el próximo 4 de julio con varias actividades como la apertura del Base Forum, un espacio dedicado a la historia compartida entre el municipio, la base naval y la comunidad norteamericana. Llega el mes de julio y arranca la temporada alta de playas en Cádiz. Todo preparado en los arenales gaditanos para recibir en las próximas semanas un auténtico aluvión de turistas en busca de sol, mar y arena. Diego Marchán.
2: La temporada alta comienza hoy en las playas de Cádiz con todos los servicios a pleno rendimiento. El horario unificado de puestos de socorro, módulos, playa integrada y puntos de información turística, la apertura del puesto de Santibáñez y el nuevo equipamiento de la playa canina de Torregorda son las principales novedades de un periodo que se prolongará hasta el próximo 31 de agosto.
1: Los juegos de mesa y de rol vuelven a convertirse en protagonistas en Chiclana. El Centro Box acogerá una nueva edición de Noche de Rol, una propuesta de ocio alternativo con actividades durante toda la noche. Almudena Pérez.
3: Partidas de rol, juegos de mesa, dinámicas de misterio y mucho ocio alternativo. La Noche de Rol en la Sala Box llegará el próximo 17 de julio con una programación pensada para disfrutar de una forma diferente de las noches de verano.
1: Y en deportes, el Cádiz comienza a preparar la nueva temporada presentando su nueva indumentaria de la marca Kappa tras 5 años vistiendo Macron. Una prenda sencilla con el color amarillo como gran protagonista, que será la que vistan los jugadores cadistas en una temporada que, tras conocerse ayer el calendario de segunda división, comenzará en casa frente al Celta Fortuna y culminará frente al Albacete en el Carlos Belmonte. Hoy abrimos también nuestra sección de empleo con Patricio Pérez, entre otros muchos temas, pero antes echamos un vistazo a los cielos. Mañana en la provincia volverá a activarse la alerta amarilla por altas temperaturas en la campiña y todo el litoral, también por vientos en la campiña y por fenómenos costeros en el litoral y el estrecho. Cielos con intervalos nubosos de nubes altas. Las temperaturas con pocos cambios, vientos moderados de componente este con intervalos fuertes de levante y rachas ocasionalmente muy fuertes en el área del estrecho. Agentes de la Guardia Civil se han personado hoy en la Diputación para recabar información sobre diversos contratos vinculados con el conocido empresario portuense Pascual Llopis. La investigación se ha desarrollado de manera simultánea en el puerto de Santa María, con registros en la discoteca Banana y las oficinas de la calle Misericordia, propiedad del empresario. En la institución provincial, los agentes han efectuado su trabajo en el área de planificación, coordinación y desarrollo estratégico que dirige Germán Beardo, vicepresidente cuarto de la Diputación, solicitando varios expedientes de contratos públicos que se han facilitado con la máxima colaboración. Si bien la Guardia Civil ha declarado secreta la actuación, todo indica que la investigación gira en torno a un supuesto blanqueo de capitales. Igualmente, Beardo ha salido a desmentir que se haya producido un registro de su despacho, indicando que se ha personado en el edificio Roma para apoyar las actuaciones policiales. Y si hablamos de fuego, tenemos que hablar de los bomberos de la provincia de Cádiz, que denuncian la falta de personal y acusan al consorcio provincial de incumplir el plan de refuerzo de la plantilla pactado hace casi 4 años. Si bien desde esta institución reconocen estas carencias, ya han anunciado también soluciones futuras. Los bomberos quieren hechos porque aseguran el verano ha arrancado con un déficit que pone en riesgo el servicio. Jorge Miró.
4: Así es, Juanma, los bomberos denuncian una vez más esta falta de efectivo, algo que nos va a comentar Ángel Hernández, que es el portavoz de Bomberos Unidos, que aglutina diferentes secciones sindicales. Ángel, buenas tardes.
5: Hola, buenas tardes. En concreto, yo soy secretario general del Sindicato Andaluz de Bomberos y está conformado Bomberos Unidos también por el CECIC y el Sindicato de Bomberos de Cádiz. El tema de la falta de personal es algo ya que viene siendo reivindicado de hace muchos años.

0: El tema en España es que no está arreglado el personal mínimo de seguridad que tiene que haber por guardia. A mí me consta que tanto el presidente anterior del PSOE, Francisco Baca, como José Ortiz, lo están intentando. Pero claro, el consorcio es un ente instrumental que está conformado por todos los ayuntamientos y diputación. Entonces ahí se produce una dicotomía y es que por un lado los ayuntamientos dicen que el consorcio es como una especie de empresa de prestación de servicios a los que ellos pagan una cuota. Pero después va a la Junta General y ellos también son el consorcio. Luego ellos son los que tienen que aumentar el personal. El personal mínimo de seguridad internacionalmente está reconocido en 5 bomberos, o sea, 4 bomberos y un mando, es una unidad. Y eso es una dotación. En Jerez, por ejemplo, que es donde estamos, para funcionar con un mínimo de garantías, tendríamos que tener 3 dotaciones mínimo. Esas son 15 bomberos, entre mandos y bomberos. Ahora, actualmente, hoy creo que hay 11 y porque hay refuerzos por las condiciones de verano, la época estival, los incendios de vegetación, entonces se procura reforzar a base de horas extras. También tenemos una edad que eso nos pesa en la salud. La cuestión es que, aunque no hay normativa, pero la Junta va a aprobar un decreto donde va a fijar los mínimos, sí hay un requerimiento a la autoridad laboral donde dice que hay que hacer las evaluaciones de riesgo para establecer la unidad mínima de seguridad, que como digo y repito, en la unidad son 5 bomberos, en el parque más pequeño debería haber como mínimo 5 bomberos, 4 y un mando. Y eso en todo caso, independientemente de jubilaciones, bajas, vacaciones, estamos hartos de repetirlo. Yo creo que a la postre, si pasara cualquier desgracia, la Diputación como administración de adscripción no puede escudarse, no puede poner como velo la figura del consorcio. Y los
1: Porque Ángel, perdona, ¿cómo afecta a un parque como el de Jerez esta falta de efectivo?
0: Pues mira, esta mañana, ayer por la mañana, que estaba yo de guardia, salimos a un accidente de tráfico, creo que a lo mejor hiciste eco, en un sitio que, leja, o sea, que está lejos de Jerez como núcleo urbano. Si justo en ese momento, justo en ese momento, cuando los 5 efectivos salimos al rescate y se quedan aquí otros 5, hay un fuego a partir de un séptimo, pues ya se acabó, no hay más. O sea, porque a partir de un séptimo hacen falta otros 10 efectivos mínimo para empezar. Entonces, ¿cómo se soluciona eso si se da la casualidad? Pues ellos juegan siempre con la suerte. Y cuando pasa, pues por el sobreesfuerzo de los profesionales, lo que tendríamos que hacer con 10, lo hacemos 5. Y ese sobreesfuerzo, pues vuelve otra vez a incidir en nuestra salud.
1: Que vosotros sois bomberos, pero no sois superhéroes.
0: Hombre, por supuesto, y además que ya estás viendo la media de edad que vamos teniendo. Si vas a
1: ¿Cuál
0: un...
1: es la media edad del parque de Jerez, por ejemplo?
0: Pues yo creo que tiene que rondar los 50 años, 50, 50 y pico. Y estamos hablando de requerimientos físicos fuertes. Cuando te pones los 25 kilos de equipo y vas subiendo por una escalera arrastrando mangueras, puede llegar el caso de que superes tu gasto cardíaco y te dé un infarto, no porque tengas ningún problema de corazón, sino porque la adrenalina hace que hagas un sobreesfuerzo que tu edad ya no te lo va a permitir.
1: Bueno, pues Ángel, esperamos que el verano sea tranquilo y que nada, y que esto se vaya solucionando poco a poco.
0: Bueno, nosotros siempre vamos a estar aquí, 24 horas, 365 días al año. Con nosotros se puede contar. Y esperemos que los políticos, pues, de una vez adquieran la sensibilidad que requiere este servicio. Somos sus bomberos. El consorcio es solo un instrumento que ellos han creado. No le puede servir de pantalla.
1: Muchas gracias, Ángel.
0: Venga.
2: Y desde hoy deja de estar en vigor la reducción del IVA a los combustibles impulsada por el gobierno tras el estallido de la guerra de Irán. El IVA vuelve al 21% y hoy en las gasolineras se ha podido comprobar cómo han vuelto a subir los precios en torno a unos 10 céntimos por litro con respecto al día de ayer. Nos marchamos al campo de Gibraltar. La falta de medios para atender las drogodependencias en la prisión de Botafuegos ha vuelto a situar al centro penitenciario en el debate público. Valeria Rullo.
3: 3 muertos en un solo año. Ese es el balance que ha puesto sobre la mesa el sindicato ACAIP para denunciar la falta de recursos para luchar contra la drogodependencia en la cárcel de Botafuegos. Precisamente estamos con uno de los sindicatos uno de los portavoces sindicales, si no me equivoco, de ACAIP, José Luis. ¿Cuál es la situación en la que os encontráis ahora mismo? Porque decís que es insufrible, ¿no?
4: Correcto, correcto. Comentamos siempre lo mismo, los internos, a pesar de que está de tener restringido una serie de libertades, pero tienen derecho a la asistencia sanitaria. Y dentro de la asistencia sanitaria, evidentemente, está el tema de la drogodependencia. Entonces, lo que nosotros estamos denunciando es que no se atiende correctamente a aquellas personas que así lo reclaman, ¿no?

0: Un equipo multidisciplinar, que son los que atienden la drogodependencia, debe estar formado por 4 personas. Un médico, actualmente en Botafogo no tenemos médicos desde hace años, un psicólogo también que acaba de marcharse, curiosamente, un trabajador social que viene aquí a Botafogo 2 veces en semana, martes y jueves, y un administrativo. Intentar de atender la drogodependencia con estos equipos formados de esta manera, que no son ni equipos ni nada, es un auténtico chiste, es una tomadura de pelo, disparate total. La obligación de atender la drogodependencia, ¿quién la tiene? Lo vuelvo a dejar claro otra vez. Es la Secretaría General de Instituciones Penitenciarias. Ellos son los que deben de velar por la vida, la integridad y la salud de los presos. Pero, curiosamente, en materia de drogodependencia, es la Consejería de Salud de la Junta de Andalucía la que la tiene que llevar a cabo. Y, curiosamente, también no lo hacen ellos directamente, lo hacen a través de las diputaciones provinciales, en nuestro caso con la de Cádiz. Estos tres organismos, donde debe de reinar la coordinación, la contratación de personal, las inversiones económicas, justo se está destacando por lo contrario. Aquí lo que hay es una descoordinación total, hay muchísima burocracia y hay discrepancia. Y los que están sufriéndolo, evidentemente, en primera persona sobre todo, pues son los presos.
1: Y además sus familiares, ¿no? Porque ellos están esos presos, pero se encuentran que deberían estar seguros dentro de esas instituciones penitenciarias y se encuentran con esta situación.
0: Correcto, aquí hay un montón de damnificados. Por un lado, no se debe de olvidar que se vulnera la seguridad del establecimiento, porque donde hay problemas de droga, pues hay problemas también de seguridad, porque hay amenazas, insultos, coacciones, que también lo sufren los funcionarios, las personas que están trabajando en el interior del centro, y evidentemente los más damnificados de todos, los más perjudicados en este caso son los presos, que se están poniendo, bueno, están poniendo en riesgo lo que es la salud suya y la vida por el tema de las temidas sobredosis, ¿no? Nosotros como sindicato acá ahí, lo que ha hecho desde hace muchísimo tiempo es ponerse en contacto y hacer muchísimas reuniones con todos los estamentos que puedan estar implicados o damnificados en esto. Por un lado tenemos la dirección del Centro Penitenciario Nuestro, tenemos la Subdirección General de Recursos Humanos, tenemos la Secretaría General de Instituciones Penitenciarias, lo hemos puesto en conocimiento del Juzgado de Vigilancia Penitenciaria, lo hemos puesto también en conocimiento Subdelegación del Gobierno, Defensor del Pueblo Andaluz, Subdelegación del Gobierno de la Comunidad Autónoma Nuestra, el Sido Largo, etcétera, etcétera. Todos coinciden en la misma dinámica, ¿no? Todos toman nota del problema que hay y después también coinciden los resultados. Ninguno de ellos hace nada. Aquí se trata simplemente de generar soluciones a esto. Lo primero que deben de hacer es conformar los equipos multidisciplinares, evidentemente, que puedan trabajar, y después ya posteriormente, evidentemente, formación para todos, inversiones también y campañas de concienciación, porque de los internos que están falleciendo últimamente es que no saben ni lo que están consumiendo. Y ahora ya me remito también, es verdad que en el año 2025 hemos tenido tres fallecidos por consumo de tóxico, y no saben exactamente ni lo que han fumado ni el efecto perjudicial que pueda causar a la salud de ellos, ¿no? Y mi pregunta también queda clarísima, ¿no? A estos responsables de estos organismos públicos, que son los que deben de atender el problema de las toxicomanías en el interior de los centros penitenciarios, ¿qué es lo que van a hacer? Aquí hay dos soluciones. Una de ellas, te sienta y coge un papel y un lápiz y va sumando cifras de internos que se van quedando en el camino, o por otro lado, se ponen de acuerdo, se coordinan, hacen inversiones económicas, conforman los equipos, etcétera, etcétera, con objeto de dar una salida a todo esto.
1: Pues muchísimas gracias, José Luis, esperemos pues que esta situación pues que se mejore y escuchen vuestras propuestas, y os dejamos con ese mensaje de esa situación que se está viviendo en la cárcel de Botafuegos en Algeciras.
2: Gracias, Valeria. Nos vamos a Rota porque la estrecha relación entre la localidad y Estados Unidos se refleja estos días en la programación organizada por el Ayuntamiento para conmemorar el 250 aniversario de la independencia estadounidense. Exposiciones, actividades culturales y encuentros institucionales ponen en valor unos lazos que más de 7 décadas después siguen marcando la identidad y la vida cotidiana del municipio. Manuel García.
3: Pocos lugares representan mejor la relación entre España y Estados Unidos que el pueblo de Rota, una historia compartida que comenzó hace más de 70 años y que hoy convierte a la base naval en un enclave estratégico para ambos países y para la OTAN, pero su impacto va mucho más allá del ámbito militar. La base es también un motor económico para la Bahía de Cádiz y el hogar de miles de estadounidenses que conviven desde

0: de hace décadas con los vecinos de la comarca.
1: Rota celebrará durante un año el 250 aniversario de la independencia de Estados Unidos con un amplio programa de actividades culturales, sociales y económicas que arrancarán este 4 de julio. El alcalde José Javier Ruiz Arana ha destacado la histórica relación entre el municipio y la comunidad norteamericana, fruto de más de 7 décadas de convivencia en torno a la base naval.
2: Para poner en valor precisamente esa relación de España y Estados Unidos, que no solamente se limita a los últimos 70 años, que se extiende a toda la historia de ese país, de esos 250 años de vida, y lógicamente, como digo, pues Rota quiere jugar un papel importante.
1: Entre los proyectos más destacados figura la apertura el próximo otoño del Base Forum, un centro multicultural que pondrá en valor la historia compartida entre Rota, la Armada Española y Estados Unidos, además de servir como espacio para impulsar el emprendimiento, la innovación y la diversificación económica del municipio.
3: Y la temporada alta de playas llega de la mano del mes de julio, con los servicios ya a pleno rendimiento en Cádiz, entre ellos el nuevo puesto de salvamento de Santibáñez o el equipamiento de la playa canina de Torregorda. Son muchos ya los bañistas que disfrutan del sol, la arena y la calma que al menos de momento se respira en los arenales gaditanos. Diego Marchán.
4: Ahora sí, las playas de Cádiz ya se encuentran funcionando a pleno rendimiento. Hoy comienza la temporada alta, que se prolongará durante todo el verano hasta que termine el mes de agosto, con todos los servicios ya operativos. Así, los puestos de socorro, los módulos, la zona de playa integrada y los puntos de información turística permanecerán abiertos de lunes a domingo de 11 de la mañana a 9 de la noche. Una de las novedades de este año, además de las torres de vigilancia, es la apertura de los puestos de socorro de la playa de Santibáñez, que se suma a los dispuestos en el resto de arenales gaditanos. Y otra de las novedades destacadas en esta temporada alta es la instalación en la playa canina de Torregorda de diversos equipamientos específicos, tales como parasoles, postes de amarre para las mascotas, lavaperros y papeleras exclusivas para los residuos de los animales. Todo dispuesto así para recibir a los miles de turistas que cada año eligen el sol, el mar y la arena de Cádiz para sus vacaciones.
5: Ahora mismo las playas de Cádiz, ponga Camposoro, ponga Cipiona, ponga Ciclana, ponga esto. Eso son las playas de Cádiz.
6: De Barcelona.
7: ¿Y qué vienes buscando aquí a las playas de Cádiz?
6: El relax, la tranquilidad, las playas son muy extensas.
8: Que ahora me voy para allá, para Santa María, andando y me voy bañando por el camino. Y esto es una maravilla. Así que hay que aprovechar los 2 o 3 meses de verano.
3: Y en el campo de Gibraltar, la Junta de Andalucía ha autorizado la reapertura al baño del tramo de la playa de Levante, en la zona de Santa Bárbara de la línea, que permanecía cerrado por un episodio de contaminación. La decisión llega después de que los últimos análisis confirmaran que la calidad del agua vuelve a cumplir con los parámetros sanitarios y que ya no existen riesgos para los bañistas tras los vertidos detectados durante las obras del colector. Si hablamos de verano, tenemos que hablar evidentemente de las altas temperaturas que han llevado a los ayuntamientos como el de Jerez a habilitar una red de refugios climáticos para que la ciudadanía pueda protegerse del calor. Hoy hemos salido a la calle para conocer cómo afrontan estas jornadas los jerezanos y hemos comprobado que muchos desconocen la existencia de estos refugios.
9: No me ha informado todavía de a dónde está ni a dónde está situado.
10: Son diferentes puntos los que la gente se puede ir.
9: Pues me voy a tener que informar. Me voy a tener que informar porque vamos, esto es en cuando andamos un poquito y otro veo que por lo descansamos.
11: Yo no entiendo de esto.
10: Es un sitio donde usted puede descansar a la sombra, por ejemplo, de estar.
11: No, bueno, eso sí. Descansa un ratito y te vas. Yo vengo llegando y ya mismo me voy otra vez.
10: ¿Y cómo combate usted la calor en estos días?
11: Fatal, con mí me cae, fatal, siempre.
12: La comida muy ligerita, cositas a la plancha, mucho gazpachito, mucha sandía, mucho melón y cositas frescas.
13: Pero yo creo que el cambio este climático, esto ha afectado porque este calor, hombre, siempre ha sido calor, pero esta cinta tan fuerte que está haciendo, yo pienso eso, que esto cada año va a estar peor, porque esto ya es insoportable.
3: También en Jerez hoy se han presentado los cursos de verano organizados por la Universidad Internacional de Andalucía, la Universidad de Cádiz y el Ayuntamiento. En total serán 4 que se celebrarán entre el 15 y el 23 de septiembre en el Alcázar de Jerez y su temática está muy ligada a la cultura.

de la ciudad, con un guiño además a su capitalidad gastronómica. De esta manera, los cursos versarán sobre gestión inteligente de destinos turísticos y su estrategia, innovación y sostenibilidad en Jerez y la provincia de Cádiz, otro sobre historia y novela histórica, un tercero sobre el bienestar animal del caballo de pura raza española en el deporte y en el espectáculo, y un último que tratará la tierra albariza, los vinos de pasto

0: Economía del Marco de Jerez. El rector de la Universidad Internacional de Andalucía, José Ignacio García, ha destacado el trabajo conjunto con la Universidad de Cádiz y el Ayuntamiento de Jerez y ha recordado igualmente la figura del recientemente fallecido consejero de Universidades de la Junta, José Carlos Gómez Villamandos, impulsor de estos cursos de verano en Jerez.
1: Él fue el impulsor de esta idea, una idea a tres bandas que, como bien decía el rector de la Universidad de Cádiz, es bien potente porque trata de poner en valor todo lo bueno que tiene esta ciudad de Cádiz que ofrecer a Andalucía y al resto del mundo.
0: Y sin irnos de Jerez, un motorista ha resultado herido de consideración a primera hora de la tarde tras colisionar con un turismo en el parque empresarial. Los dos vehículos han chocado frontalmente y el motorista ha quedado sobre el asfalto, siendo atendido de inmediato por el 112 y los agentes de la policía local antes de ser trasladado al hospital de Jerez. Cambiamos de asunto. Vecinos de la plazoleta de las Aguas de Arcos han trasladado su malestar por la proliferación de roedores en las inmediaciones de sus viviendas. En algunos casos, las ratas han llegado a entrar en las casas. Los afectados atribuyen esta situación al estado de suciedad y abandono de varios solares. Los residentes aseguran que las ratas salen del solar durante la noche y acceden a patios y viviendas colindantes, y que la situación ha llegado a tal punto que algunas familias estarían cuestionando abandonar sus casas por miedo a las infestaciones.
2: Que controlen más la situación y aparte que la gente tenga un poquito de esto por la calle, porque también hay niños, pueden coger cualquier lata de cualquier cosa, botellas, es que dejan botellas de cristal, que si lata y se pueden cortar y eso.
0: Y la carretera K6104 ya está operativo de nuevo tras el corte que ha afectado a la conexión entre Algar y Arcos. La vía había quedado bloqueada después de que una máquina que trabajaba en la vía sufriera una avería y obligara a parar el tráfico por seguridad. Tras completar las tareas de reparación y verificar que el tramo era seguro para circular, el consistorio algarense ha confirmado la reapertura y el restablecimiento del tránsito con normalidad entre ambas localidades. Y también en Arcos se ha recobrado por fin el servicio público de fisioterapia y rehabilitación que dispensa la Junta de Andalucía en el municipio. El servicio se suspendió hace 5 meses para marcharse provisionalmente al Centro de Salud de Bornos y al Hospital de Jerez, donde ha sido atendido todo este tiempo casi un centenar de pacientes. El nuevo local ya ha sido dotado de mobiliario y equipos informáticos. El equipo profesional no solo atiende a la población de Arcos, sino también de sus barriadas rurales e incluso a vecinos de otras localidades de la sierra como Algar. Nos marchamos a publicidad, a la vuelta abrimos nuestra sección de empleo, entre otros muchos temas. No se muevan, hasta ahora.
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0: Regresamos de publicidad, encaramos el segundo bloque de nuestro programa. Lo hacemos ahora abriendo nuestra sección semanal de empleo con Patricio Pérez de Comisiones Obreras. Patricio, ¿qué tal? Buenas tardes.
5: ¿Qué pasa, Juanma? ¿Cómo estamos?
0: Bueno, hoy preparados también para conocer esas ofertas que nos traen.
5: Bueno,
0: hoy traemos unas cuantas interesantes.
5: Interesantes. Bueno, a ver.
0: Como cada semana.
5: Si somos capaces de ayudar a la gente que cuente empleo. Mira, lo primero son empleos. Traemos esta semana empleo poco cualificado. Poco cualificado quiere decir que es fácil que pueda acceder cualquiera, ¿no?
0: Vale, eso sí es bueno.
5: Un sitito en San Roque, que es un buen pueblo, ¿eh?

0: Pues tenemos aquí asistente de piscina y playa. Esto no es que sea un chulo de playa, ¿eh? Cuidado, no. Esto es para un hotel de 4 estrellas, es un hotel de alto nivel, en donde, bueno, pues hay una, las personas que atienden a los clientes, poniéndole la tumbona, dándole la toalla, ofreciéndole los servicios que hay en el propio hotel, incluso en la playa, con las tumbonas que hay próximas, ¿no? Es un contrato indefinido y es jornada completa, vamos, quiere decir que este es un tipo de hotel que además atiende todo el año muchísima gente, ¿eh? ¿Qué requisitos tenemos? Pues mira, inglés B2 obligatorio, el inglés siempre al final, ¿eh? Un B2 pues ya es un nivelito, y educación secundaria obligatoria. Tampoco están pidiendo mucho más títulos. Hombre, si tienes más idiomas adicionales, si tienes alemán, si tienes francés, si tienes italiano.
1: Siempre suma.
0: Siempre suma, siempre suma. Los idiomas son básicos. Atención y servicio al cliente en playa y piscina, reservar la tumbona, la toalla, conocer los eventos y las actividades y servicios del hotel, programa de actividades infantiles y de animación, el servicio de spa, el restaurante, tener toda la información para dárselo a los clientes, mantener orden y limpieza en la zona de la piscina y la playa que corresponde, evidentemente, ¿no? En Farmón, la Hacienda Hotel, ahí tenemos el correo electrónico y tenemos el teléfono. Siempre digo lo mismo, Juanma. Si llamamos por teléfono, sección, el departamento de recursos humanos.
1: Ya me lo sé yo también, ¿eh?
0: Porque no, porque la gente llama, dice, no, a mí yo he llamado, pero no me. Pero el otro día me comentaba uno, oye, yo he llamado, que tienes que preguntar por recursos humanos, la persona que te va a atender el teléfono probablemente sea de recepción.
1: Claro.
0: Y además al final dice, no, hombre, ya. Vale, bien, pues mira, en San Roque un buen sitio para estar. Bueno, vale, yo creo que para vivir. Vámonos al siguiente.
1: Seguimos hablando de turismo, pero nos vamos a Cádiz ahora, ¿no?
0: Sí, hombre, no. Ahora es apartamento turístico, ¿vale? Vamos a, bueno, cada vez tenemos más. Yo tengo mi reserva con los apartamentos turísticos, pero sí. Bueno, vale, pero es una realidad, ¿no? Y puede generar algún tipo de empleo. Por supuesto, un hotel genera más. Limpieza de apartamentos turísticos. Es un contrato indefinido, jornada completa, horario flexible, salario entre 20.000 y 25.000 euros. Un salario, bueno, justito, pero bien. Piden experiencia previa en limpieza. A lo que sea de limpieza, ya está trabajando incluso en domicilios, limpiando y tal, coméntalo, dislo. Se valora la responsabilidad, la puntualidad, la capacidad de trabajo autónomo. Es decir, vas a estar prácticamente contigo mismo en los horarios que se te asignen, trabajando, bueno, pues para mantener. ¿Para qué? Para atender cuando alguien se va de un piso turístico, a limpiarlo, dejarlo preparado
1: para el siguiente.
0: Para el siguiente. Ese es el trabajo, básicamente. Alazán Decoración es la empresa, es una empresa de decoración de Madrid. Y sin embargo estaría con apartamentos turísticos en Cádiz. Esto va, cada vez está generándose más y está el teléfono. Llamamos cuando te dirían Alazón Decoración. Mire usted, yo quería información sobre la limpieza de los apartamentos turísticos que tienen ustedes en Cádiz. Y ya te, pues le paso con el departamento tal, con el departamento cual, ¿vale? De todas formas, si quieres, si lo pones esto, limpieza de apartamentos turísticos Alazán en Google, te va a salir muchas páginas web. La oferta está en un montón de páginas web porque se ve que requieren mucha personal, ¿vale?
1: Bueno, pues estaremos pendientes también para eso.
0: Muy bien.
1: Venga, nos vamos al puerto. Damos el salto de Cádiz al puerto de Santa María.
0: Bueno, yo no sé si conocéis este restaurante, Bespoker, que es un restaurante, a mí me encanta. Porque
1: yo no lo conozco.
0: Es una bodega, en una esquina de una bodega, de las pocas bodegas que sigue habiendo en el puerto, porque tú sabes que el mundo bodeguero, bueno, ahí es lo que ha pasado. Se come muy bien, la verdad. Yo cuando me sorprendió cuando vi la. Aquí hacen un pescado que lo hacen. ¿Cómo se llama este pescado? Es muy portugués.
1: ¿Bacalao?
0: El bacalao, pues hacen un bacalao al carbón, de negro, así que lo hacen. Que te parece que son trozos de carbón y están buenísimos. Bueno, hace tiempo que no voy, a ver si voy. Bueno, pues aquí lo que quieren es un ayudante de cocina. Cuidado que no es un pinche de cocina, ¿eh? El ayudante de cocina, ¿qué es lo que quiere? Que te pare el servicio.
1: A ver si aquí Patricio le va a buscar clientes en vez de trabajadores.
0: Bueno, vale.
1: Al restaurante.
0: Hombre, si el restaurante tiene también más clientes, pues tiene más trabajadores, ¿no?
1: Eso es así también.
0: Vale, yo, que no conozca a nadie de restaurante. Se quiera personal que prepare el servicio, que monte los platos y la limpieza de todo el montaje. Se pide una experiencia mínima de un año. En algunos sitios le llaman a esto fregaplatos, pero no, porque aquí también va a preparar el servicio, va a montarlo, no solamente se va a dedicar a limpiar, ¿vale? Contrato indefinido, jornada completa, experiencia mínima de un año, pues lo que tenga en temas de limpieza, pues esto se puede acceder cualquiera, no piden más requisitos. Ahí está el teléfono de Bespoke el Puerto. El restaurante.
1: Para que llame quien quiera.
0: Y que llame quien quiera.
1: Venga, ¿vale? Volvemos a Cádiz. Pero en este caso ya, asesor comercial. Servicios de plaga, ¿no?
0: Sí, vamos a ver. Esto es una empresa, Retoskill Initial, que es una empresa que hace servicios de plaga. Bueno, con rata, con... bueno, tú sabes. Lo,

0: todas las plagas que puede haber en cualquier vivienda, urbanización y zona, ¿no? ¿Qué es lo que...? Pues esta persona es el comercial que vende los servicios de plagas. Uh-huh. En un contrato indefinido más la comisión, según las ventas que haga, es jornada completa, te dan la tarjeta de comida y la tarjeta de gasolina, te dan el coche de empresa y tienes un seguro médico. Esto me parece interesante, por eso sobre todo lo traigo, ¿no? Te piden carnet de conducir, 2 años de experiencia como comercial, no necesariamente tiene que ser con un servicio de plaga, porque ya te formarán ellos en cómo el servicio que se vende, ¿no? Uh-huh. Pero cucaracha, es que hay plagas por todos lados de muchos animales, sobre todo en verano. Tienes que tener conocimiento de ofimática básica y soportes tecnológicos, sobre todo porque vas a trabajar con plataformas y tal, ¿no? ¿Qué es lo que vas a hacer aquí? Pues con el coche que te pone la empresa, vas a distintos lugares, presentas y cierras la oferta con los clientes, desarrollas planes de venta, buscando tácticas para poder difundir el producto. Hay que mantenerse actualizado sobre el producto, saber qué es lo que ofrece. Desarrollar una estrategia, tanto de la compañía, y además lo dicen así, y los competidores, es decir, vamos a trabajar para ganar a los competidores. Uh-huh. Esto lo dicen de una manera clara. Bueno, pues esto es para un vendedor, ahí tenemos la página web, se puede uno meter en Retoskill Initial y ahí puede dirigirse y, pues preguntar por la oferta, inscribirse y tal. ¿Vale?
1: Vale, perfecto. Nos venimos a Jerez, tenemos por ahí un puesto de carretillero, Patricio.
0: Sí, este puesto de carretillero es uno de ellos, porque esto es de Bodega Fundador, y si vais ahí abajo tenemos un montón de puestos. Personal en práctica de ingeniería eléctrica y mecánica, práctica en departamento de logística y atención al cliente, guía de bodega en este caso, hombre. Uh-huh. Esta es la formación más amplia, que gente que tenga estudios de turismo, grado y tal. Luego personal técnico de vitivinicultura en viña, que es persona que tenga ciclo formativo. Bueno, nos hemos centrado en el del carretillero porque, era en plural y la oferta era mayor, ¿vale?
1: Vale.
0: Un contrato eventual, jornada completa. Se pide al menos 2 años de experiencia en un puesto similar a carretillero, es decir, las personas que mueven las mercancías en carretilla elevadora, básicamente para almacén. Hombre, tienes que tener formación. No existe carnet de carretillero, vamos. Pero hay formación específica en el manejo de carretilla que se te da, se la certifican. Ellos piden que la gente tenga esa formación, ¿no?
1: Vale.
0: Carga y descarga de mercancía, ubicación y traslado de material dentro del almacén, preparación de los pedidos también, no solamente el uso de la carretilla, control y organización del stock, verificación del estado de la mercancía, si está en buen estado o no, y cumplir las normas de seguridad y prevención de riesgos laborales. Esto es fundamental en este... Esto lo aparece en muchos puestos de trabajo. Normalmente no lo pongo, porque se supone, pero en este caso es fundamental, ¿no? La página web de Bodega Fundador, en el apartado de Trabajas con nosotros, ¿vale? Ahí la tenéis,
1: fotito. Todas las ofertas que estamos viendo ahí.
0: Tenemos todas las ofertas que tenemos ahí.
1: Vale.
0: Vale.
1: Y terminamos, como siempre, dándonos una vueltecita por el mundo, con nuestros gaditanos por el mundo.
0: Eso es.
1: Nos vamos a Malta.
0: La semana pasada, hicimos también una oferta de Malta.
1: Sí.
0: Era de un colegio que tenía dos puestos de enseñanzas artísticas, teatro y tal, y me pareció muy interesante. Pero es que me salta, yo no sé por qué me salta tanto, me pongo a buscar Malta y tal. Y, hombre, hay dos puestos de arqueólogos en Malta, y me ha parecido tan interesante porque, vamos a ver, sobre todo por poner en valor algo que la gente quizá desconoce. Los monumentos megalíticos más antiguos del mundo están en Malta. Más que las pirámides de Egipto y todas estas cosas, uh-huh. Stonehenge, y todo está en Malta. Bueno, pues aquí hacen un contrato inicial de 2 años, inicial, que quiere decir que puede ser más.
1: Claro.
0: Posteriormente, en un salario entre 30.000 y 32.000 euros brutos anuales más incentivos. La solicitud acaba el 3 de julio.
1: Pasado mañana, así que la gente que se dé prisa.
0: El que sea arqueólogo, los arqueólogos no tienen grandes ofertas, ¿eh? Sobre todo las personas que quieren trabajar en campo, en terreno de campo. Te puedes dedicar a la enseñanza, pero el que quiere trabajar, que quiere ser arqueólogo de verdad, uh-huh, excavar y estudiar, ¿no? Pues allí en Malta tienen una riqueza impresionante. Te ponen línea de móvil, vehículo de empresa y seguro médico. Esto del seguro médico en algunos países europeos es fundamental, porque tiene un sistema sanitario público, pero no tiene la calidad que tiene nuestro sistema sanitario, a pesar de todos los problemas que tenga.
1: Totalmente.
0: ¿Vale? ¿Qué piden? Grado en arqueología, con formación en arqueología maltesa o mediterránea, máster. Si uno tiene un grado en arqueología y no la tiene en arqueología mediterránea, pues mira, que tire para adelante.
1: Que lo vaya echando, pues, ¿vale? Claro.
0: Máster con módulo de práctica arqueológica, es decir, si tienes hecho un máster, pues, hombre, y ha habido asignaturas que tienen que ver con la arqueología, perfecto. Experiencia mínima de 1 año en excavaciones

0: Arqueológica, hombre, si ha practicado, mucha gente ha hecho cosas de arqueología, de voluntariado, muchos campos que hay, incluso en España. Nivel de inglés, evidentemente, un C1, estamos pidiendo un nivel alto, ¿eh? Estamos hablando de un país cuya lengua oficial, además del maltés, es el inglés, ¿no? Y permiso de conducir en vigor. ¿Qué es lo que tiene que hacer? Actividades de seguimiento y control arqueológico, investigaciones arqueológicas, excavación y trabajo de investigación, estudiar expedientes y elaborar documentación e informes sobre la arqueología, ¿no? Ahí aparece el envío de la carta de presentación, el currículo, que tiene que hacerse, por supuesto, en inglés, por correo electrónico, con copia aquí al servicio de empleo español. En el asunto del correo poner vacante archaeologist y la referencia, la vacante correspondiente. Hasta el 3, y a partir del 3 valorarán. Además, me hace mucha ilusión hacer esto, poner esta oferta, que la semana pasada también la traje, pero porque el día 5, es decir, el domingo, me voy a Malta. Por lo tanto, la semana que viene.
1: Hacemos la sesión desde allí.
0: Bueno, yo voy a, ya me, no tengo problema, me conecto desde
1: Claro
0: allí
1: que sí.
0: y a ver si. No sé dónde voy a estar, porque el miércoles me parece que en ese momento, en esta hora, voy a estar probablemente
1: Mira,
0: moviéndome.
1: estamos viendo
0: Mira, eso
1: los
0: es
1: monumentos
0: los
1: que decían, ¿no?
0: templos de Gozo, que son los más antiguos del mundo. Pero hay varios, ¿eh? Mira, esos son los templos, esos son. Es Arganchín, me parece. No sabría decírtelo bien la palabra. Arganchín. O Argalshin, que está en la isla de Malta, que está en el sur. Hay unos templos, hay unos monumentos megalíticos impresionantes, ¿eh? Los amantes de la arqueología tienen en Malta, bueno, pues que sepáis que, bueno, esto ya es otra cosa. Esto es romano, esto es.
1: Entonces, para animar a la gente que eche el currículum, ¿no? A
0: Por
1: los
0: supuesto
1: arqueólogos
0: que
1: que
0: sí,
1: nos
0: eso es
1: estén viendo.
0: Marsalfón. Eso es un sitio espectacularmente bonito. Eso es una salina, fíjate tú qué paisaje tiene. Eso es
1: Es
0: Dueira,
1: bonito,
0: eso es
1: dan ganas de
0: Dueira.
1: visitarlo, dan ganas
0: Bueno,
1: de
0: sí, eso
1: visitarlo.
0: aparte. Bueno, pues yo desde. Igual esto es Shara. Oh, qué bonito es Malta. Esta es la isla de Gozo, ¿eh? Todo esto es la isla de Gozo. Bueno, que igual me coge. Voy a intentar que me coja la grabación entre una isla y otra en un barco y así vemos el
1: Venga,
0: panorama. A ver si somos
1: a ver si hay
0: capaces.
1: cobertura. Hay
0: A ver si hay
1: cobertura allí,
0: cobertura. Bueno,
1: claro.
0: yo creo que sí, que estamos en
1: Esperemos que
0: Europa.
1: sí,
0: Pero
1: esperemos
0: estamos
1: que sí.
0: cerca, esto sería al lado.
1: Sí.
0: Bueno, pues ya está, que te
1: Bueno,
0: cuento.
1: Patricio, muchísimas gracias por
0: A
1: estar con
0: ti, por
1: nosotros cada
0: supuesto.
1: semana. Nos vemos la semana que viene en Malta.
0: Va, nos vemos en Malta, vale, perfecto.
1: Bueno, nosotros continuamos y cambiamos de asunto porque en Cádiz el Museo de las Cortes ha reabierto hoy sus puertas al completo tras ser sometido a un proceso de rehabilitación y mejora. Un espacio que contará con un gran protagonismo en la nueva entrega del programa municipal Orgullosos de nuestra historia llamada Cádiz, Emporio del Orbe. Diego Marchán.
2: El Museo de las Cortes se prepara para ser uno de los escenarios principales de la próxima edición del programa Orgullosos de nuestra historia. Hoy se ha llevado a cabo la reapertura de la zona que había sido clausurada para su restauración y mejora y que incluye como novedad réplicas de partes de la maqueta de Cádiz que se pueden ver de cerca e incluso tocar y una colección de mapas de la ciudad de los siglos XVI, XVII y XVIII procedentes de la colección García Gulló Bustillo cedidas recientemente a este espacio municipal.
3: Abrimos de nuevo las puertas del Museo de las Cortes después de estas semanas que han estado las obras de mantenimiento y de mejora, que eso era muy importante, de aquí del museo y además también de complemento y actualización de todo lo que es la parte museográfica.
1: Y la música volverá a llenar las calles del centro de Chiclana este verano. El ayuntamiento pone en marcha una nueva edición de Música al Fresquito, un ciclo que reunirá a artistas locales en distintos espacios de la ciudad durante los meses de julio y agosto. Almudena Pérez.
4: 18 conciertos al aire libre y artistas locales volverán a llenar de música el centro de Chiclana este verano. Música al Fresquito regresa con una nueva programación que llevará actuaciones en directo a distintos puntos del centro de la ciudad. Del 3 de julio al 28 de agosto, el ciclo recorrerá diferentes espacios del casco urbano con conciertos de estilo variado. Como novedad, una de las citas incluirá un taller de swing abierto al público para que la música en directo vaya acompañada del baile.
5: Es una actividad, como digo, para dinamizar, para potenciar y sobre todo también para apoyar al artista local. No podemos olvidarnos que la música es vida, que la música dinamiza y crea un bienestar en las personas. Por lo tanto, estamos para crear ese bienestar.
1: Y San Fernando ya tiene un libro que recoge la historia de la Feria de la Casería, la primera de las dos que tiene la ciudad y que se remonta al año 1890. Paco López, cuéntanos.
6: Bueno, pues hoy vamos a hablar de un libro más aquí en la ciudad de San Fernando que habla de su historia, en este caso de un barrio muy popular, el barrio de La Casería, y su

0: La Feria de San Juan se ha celebrado hace unos días y el libro, bueno, pues ha visto la luz ahora. Su autor es Carlos Rodríguez y nos acompaña porque la Feria de la Casería, antes verbena, tiene historia y mucha historia, ¿verdad, Carlos? Porque se remonta al siglo XIX.
1: Sí, tiene 135, bueno, actualmente hoy 136 años de historia oficialmente. Estamos hablando del siglo XIX. Casi comenzado. Hay noticias que al menos en los 1830, 1840, no feria, no verbena de la casería, sino lo que era la hoguera y la tradición de San Juan.
0: Porque hay que destacar que este barrio de San Fernando es toda una referencia precisamente a la celebración de la fiesta de San Juan. Aunque ahora todas las quemas aquí en San Fernando se centra en el barrio de la casería, hay que destacar que antiguamente, bueno, pues eran por muchos puntos de la isla.
1: Cualquier barrio. Tanto es así que hubo que llegar a prohibir las quemas porque, curiosamente, los apagafuegos, que como se les llamaba al servicio de contraincendio hoy, pues no daba abasto. En cuanto veía una candela, como llegó a ser prohibida, pues era apagarla, pero no había abasto. La Guardia Urbana, y esto sale de la historia de la policía local, que también publiqué, la Guardia Urbana se queja de que no daban basto de correr detrás de los chiquillos de que hacían las candeladas.
0: Una cuestión muy curiosa. Por cierto, el libro este, Feria de la Casería, también recoge un poco la historia de este popular y señero barrio de San Fernando.
1: Sí, hay un esbozo de la historia. La casería tuvo muchísimo protagonismo en el siglo XIX y XX, de comienzo. Y bueno, pues el barrio quedó un poquito en abandono y en mala situación. Y ahí es donde se relata lo que es, dentro de un esbozo de la historia, podemos conocer cómo fue aquella cacería y qué palabra, qué recuerdo se nos ha quedado hoy, que basta oírlo, pensamos, sabemos que es de la cacería, aunque no tengamos físicamente el edificio.
0: Hay que decir que el libro Feria de la Casería forma parte de una importante colección de libros de la denominación El Wichí de Carlos, que precisamente Carlos Rodríguez lleva como referencia de la historia de nuestra ciudad. Más de 350 fotografías en este libro que recoge un poco más de las cosas y tradiciones de San Fernando.
2: Y volvemos a Chiclana, porque la figura de Antonio García Gutiérrez volverá a recorrer las calles de la ciudad el próximo 5 de julio con una ruta teatralizada organizada por Taetro para conmemorar el 150 aniversario de la concesión del título de la ciudad al municipio. La actividad partirá a las 8:30 de la tarde desde la biblioteca municipal y finalizará en la Plaza Patiño, un recorrido que combinará teatro, música y personajes históricos para acercar al público algunos de los episodios que marcaron la historia de Chiclana. Una veintena de actores y varios músicos darán vida a esta representación al aire libre.
3: García Gutiérrez, en ese momento, en ese contexto histórico, era una de las figuras referentes y, sin embargo, sigue siendo un gran desconocido, no solo para toda la gente que viene de fuera, pero también para parte de la ciudadanía chiclanera y parte de nuestro trabajo desde el Ayuntamiento, desde la Delegación de Cultura, es poner en valor pues todas estas personas que en ese momento histórico fueron referentes en el ámbito cultural chiclanero.
2: Y en Jerez, el Centro Comercial Área Sur volverá a convertirse este verano en uno de los principales puntos gastronómicos de la ciudad, con una propuesta que arranca hoy y que se prolonga hasta el 18 de julio. Jorge Miró.
4: Efectivamente, Juanma, la gastronomía y la hostelería, que siempre tiene un papel importante aquí en Área Sur, pero que este verano lo va a tener aún mucho más con Gastrolé, esta apuesta que se llama Gastrolé, la sobremesa que nos une, que nos la va a presentar el gerente de Área Sur, Leandro Martín. Leandro, buenas tardes.
5: Hola, buenas tardes, encantado por recibiros. Sí, es verdad, hoy empezamos aquí un evento que va a durar 3 semanas, un evento gastronómico que va a celebrar el facto de Jerez ser la capital española de la gastronomía, donde tendremos varias actividades a lo largo de 3 semanas, y empezando hoy con la inauguración y con una cena beneficiaria donde tenemos el ayuntamiento, organizaciones, instituciones aquí locales, y donde vamos a beneficiar una institución que ayuda a personas desfavorecidas, que se llama Afanas, y por ello estamos muy contentos de estar aquí hoy con vosotros y celebrar.

0: Entonces la gastronomía en Jerez.
1: Bueno, Gastrolé, he visto aquí un poco la programación, va a tener cosas espectaculares, como va a ser la gilda más grande del mundo, que se quiere entrar en el libro Guinness de los récords.
0: Eso es, eso es. Vamos a intentar tener un world record, será una gilda muy grande, como sabemos es una cosa muy tradicional aquí de España y que está generando mucha atracción, entonces queremos hacer una muy grande, muy distinta, con anchovas, con varios ingredientes y que estamos esperando que sea algo muy, muy diferente, sencillo pero también muy diferente aquí en Área Sur y en Jerez.
1: ¿Y cómo nace esta idea de Gastrolé?
0: Realmente es un concepto que ya tenemos desde el año pasado, cuando inauguramos este espacio, que fue una inversión muy potente que hemos tenido en 2023 hasta 2025, una inversión de 5 millones de euros, con esta terraza que estamos aquí viendo, un espacio interior con una zona de una superficie de común donde una familia se puede sentar y comer de todos los restaurantes, y con cambios también de restaurantes que tenemos, como Sushi Saki que estamos aquí viendo, Don Panes, que es una marca de Cádiz que celebramos, una reubicación de Cimentoditos, y entonces ese año empezamos aquí este tipo de eventos anuales con ese lema de Gastrolé y este año con Jerez siendo la capital española de la gastronomía, entonces para nosotros sería un paso natural de seguir haciendo este tipo de eventos y un año más tener aquí más actividades para toda la familia.
1: Bueno, y comentar que Área Sur ha llevado a cabo en los últimos tiempos una reforma que yo creo que ya está prácticamente finalizada. Estés contento con el resultado final, ¿no? Y sobre todo con el que la gente, las personas que vienen aquí, ¿os van comentando?
0: No, sí, muy contento. Hemos ampliado mucho la oferta de comida que tenemos. Incluso estamos en este momento abriendo nuevos restaurantes. Vamos en las próximas semanas a abrir una barbacoa coreana. Vamos a abrir un Don Rey, que es una marca muy conocida aquí en España. Como decía, también hemos abierto Sushi Saki, que es una marca, como se dice, de sushi, que está funcionando muy bien. Entonces, estamos ofreciendo a las personas de Jerez experiencias nuevas, más allá de las compras. Y que para nosotros es muy importante en este concepto de comunidad que queremos desarrollar en los próximos años. Sí.
1: Bueno, pues Leandro, muchísimas gracias. Y esperamos que Gastrolé sea todo un éxito.
0: A vosotros, muchas gracias.
2: Gracias, Jorge. Nos vamos de nuevo a publicidad ahora. Enseguida estamos aquí de nuevo con el último tramo de nuestro programa. Ya lo saben, con la información deportiva, los titulares de los periódicos de mañana y la información meteorológica. Hasta ahora.

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2: Regresamos de publicidad y encaramos ya el último bloque del programa. Resolver misterios, interpretar personajes o vivir una aventura fantástica. Esa será la propuesta de la segunda noche de rol en la Sala Box, que el próximo 17 de julio volverá a reunir a aficionados y nuevos jugadores en Chiclana. Almudena Pérez.
3: Una noche para resolver misterios, interpretar personajes y compartir partidas con otros aficionados. La noche de rol en la Sala Box regresa este verano con nuevas aventuras y actividades pensadas tanto para quienes conocen este mundo como para quienes quieren iniciarse. La cita se celebra de 8 de la tarde a 4 de la madrugada y contará con partidas de iniciación, sesiones para jugadores con más experiencia y distintas propuestas ambientadas en el misterio y el terror. Tras la buena acogida de la primera edición, la organización espera volver a reunir participantes de toda la provincia en una actividad gratuita que busca ofrecer una alternativa de ocio nocturno durante el verano.
4: Hemos hecho otros eventos con Mecatol Rex durante un fin de semana entero o durante tardes, y bueno, este es el evento de noche, que es uno de los eventos de más grandes y que más resaltan en la programación anual.
2: Y ahora nos vamos

0: como cada día, a conocer la información deportiva. El Cádiz Club de Fútbol comienza el mes de julio pensando ya de lleno en la temporada 2026-2027. El conjunto amarillo ha dado a conocer hoy sus nuevas equipaciones de la marca Kappa tras finalizar un periodo de 5 años con Macron. El color amarillo es el gran protagonista de una sobria camiseta titular con cuello tipo polo y que sorprende por la escasez de detalles en su diseño. En la cita también se han presentado la línea de entrenamiento y de prepartido, mientras que la segunda y tercera indumentaria verán la luz en las próximas semanas. Por otro lado, el club cadista conoció ayer su calendario para la próxima temporada, que comenzará recibiendo en el nuevo Mirandilla al Celta Fortuna el fin de semana del 16 de agosto y que concluirá en junio visitando al Albacete. La Federación Española dio ayer a conocer también los calendarios de otras competiciones, como la Primera Federación, en la que competirá el Algeciras Club de Fútbol. Los del Campo de Gibraltar comenzará su temporada el 30 de agosto, recibiendo al Cartagena en el nuevo Mirador. Igualmente, terminarán la liga regular también en casa contra el Alcorcón el fin de semana del 21 de mayo. El club algecirista también ha comunicado hoy que la pretemporada la comenzarán el próximo 13 de julio. La segunda federación, por su parte, comenzará el 6 de septiembre. El Jerez Club Deportivo comenzará jugando fuera de casa frente al Estepona y terminará también a domicilio visitando al Club Deportivo Badajoz el fin de semana del 9 de mayo. El primer partido en casa de los jerecistas será en la segunda jornada, precisamente contra los pacenses. Por su parte, el Atlético Sanluqueño empezará la liga también fuera de casa, midiéndose al Marbella, y acabará también lejos de Sanlúcar, visitando al Tamaraceite Canario, al que recibirán en el primer partido como local en la segunda fecha. Los derbis provinciales entre ambos serán en la décima jornada, el 8 de noviembre en el Palmar, y en la vigésima, el 31 de enero, en el Municipal de Chapín. Hablamos de fichajes porque en tercera el Jerez Deportivo Fútbol Club se ha hecho con los servicios de Ramón Cornejo, extremo sub-23, que llega procedente del Atlético Porcuna del grupo noveno de Tercera Federación. El futbolista, décima incorporación de los azulinos, ha sido pieza clave en su equipo este año, disputando 3 partidos y haciendo 3 goles. Y hablamos también de torneos amistosos de este verano, y es que hoy se ha conocido que la 34ª edición del Trofeo Ciudad de la Línea enfrentará al Real Betis con el Olympique de Lyon. El partido se disputará el 29 de julio a las 8 de la tarde en el Estadio Municipal Ciudad de la Línea. La localidad del Campo de Gibraltar recupera así una de las competiciones emblemáticas del verano, con un partido de 2 clubes históricos. Nos marchamos ahora a conocer los titulares con los que abrirán los periódicos mañana. Comenzamos con Viva Jerez, Abraham Ceballos.
1: Hola Juanma, en Viva Jerez mañana anticipamos que se celebra sesión plenaria extraordinaria para aprobar la solicitud del préstamo con el que el Ayuntamiento de Jerez pretende saldar buena parte de la deuda del pago a proveedores. La noticia coincide además con los datos de la situación en la que se encuentra ahora mismo, los datos de morosidad del Ayuntamiento con esos proveedores, ya que ha subido en 4.300.000 euros la deuda en el transcurso del último mes, hasta los 34,3 millones. Una cifra que supone el doble que el existente el año pasado. Al Gobierno Central, dentro de esa solicitud para participar del Fondo de Ordenación, se le iban a solicitar 25 millones de euros con los que el Ayuntamiento pretende al menos saldar la mayor parte de toda esa deuda. También en nuestra edición de mañana seguimos abordando el asunto de Pedro Pacheco. Hemos hablado hoy con el protagonista, con el propio exalcalde, que dice que hasta que no reciba el indulto prefiere no hablar de esta cuestión, aunque sí admite que ya ha recibido la llamada de diferentes agrupaciones políticas que querrían contar con su participación para las próximas elecciones municipales. Y también hoy en Jerez se han presentado los cursos de verano de la UNIA, que van a celebrarse a mediados del próximo mes de septiembre en el Alcázar nuevamente y por segundo año consecutivo, y con un temario muy muy jerezano, ya que se va a abordar aspectos como la historia, el turismo, la gastronomía, el caballo de pura raza española, y también va a haber una sesión dedicada para abordar el modelo de ciudad.

0: Ciudad de futuro de Jerez de la Frontera.
1: Conocemos ahora los titulares de Viva Cádiz.
2: Mañana en Viva Cádiz hablamos de la operación de la Guardia Civil en torno al empresario portuense Pascual Llopis, que ha llegado hoy hasta la Diputación de Cádiz. Una investigación por un posible caso de blanqueo de capitales. En el apartado cultural asistimos a la reapertura del Museo de las Cortes y hablamos con Alejandro Luque del desarrollo de la presente edición de la Feria del Libro, superado ya su Ecuador y encarando ya su recta final. Finalmente, en deportes, el Cádiz da a conocer sus nuevas indumentarias para la próxima temporada, en esta ocasión de la firma italiana Kappa.
1: Y finalizamos el repaso con los titulares de Viva Campo de Gibraltar.
3: Muy buenas, en la edición de mañana de Viva Campo de Gibraltar les hablaremos de la situación que vive la cárcel de Botafuegos en Algeciras, donde el sindicato ACAIP ha denunciado esa falta de recursos para poder atender a los presos que sufren pues drogodependencia. También les ofreceremos detalles de la nueva campaña de la Policía Nacional para encontrar al fugitivo algecireño Manuel Jesús Heredia, alias El Pantoja, que es uno de los 10 fugitivos más buscados de España. Además, también hablaremos de que el alcalde de Algeciras, José Ignacio Landaluce, ha vuelto a criticar al Gobierno de España al no fijar plazos para poner fin al caos que sufren las carreteras del campo de Gibraltar. Todos estos titulares y mucho más en la edición de mañana de Viva Campo de Gibraltar.
1: Y a continuación, como siempre, vámonos con la información del tiempo. Mañana en la provincia volverá a activarse la alerta amarilla por altas temperaturas en la campiña y todo el litoral, también por vientos en la campiña y por fenómenos costeros en el litoral y el estrecho. Cielos con intervalos nubosos de nubes altas, las temperaturas con pocos cambios, los vientos serán moderados de componente este, con intervalos fuertes de levante y rachas ocasionalmente muy fuertes en el área del estrecho. Lo vemos por municipios. En Cádiz se activa la alerta amarilla desde la 1 de la tarde por altas temperaturas y por fenómenos costeros. Los cielos se mantendrán despejados y ya empieza a entrar el levante. Tendremos vientos de componente este durante todo el día que irán ganando en intensidad conforme avance la jornada hasta alcanzar rachas de 40 km por hora por la tarde. La temperatura mínima será de 26 grados y la máxima de 34. En Jerez tendremos aviso amarillo por altas temperaturas y por viento, ya que también empieza a entrar el levante con rachas de 25 km por hora. Los cielos tendrán intervalos de nubes y sol durante todo el día. Las temperaturas se mantienen como hoy. Los termómetros marcarán 22 grados de mínima y 39 de máxima. En Algeciras se activa el aviso amarillo por fenómenos costeros. Aquí tendremos algo más de nubosidad, sobre todo a partir del mediodía, que se irá alternando con el sol. Los vientos serán también de componente este y las temperaturas se mantienen sin cambios, con 21 grados de mínima y 27 de máxima. Por último, en Arcos igualmente habrá aviso amarillo por calor y viento. Aquí el levante llegará a los 35 km por hora por la tarde y las temperaturas se mantienen en los 23 grados de mínima y los 39 de máxima. Los cielos tendrán intervalos de nubes y sol durante toda la jornada. Y con esto llegamos al final de nuestro programa. Nosotros volvemos mañana con más información de nuestra provincia. Gracias por estar ahí. Hasta mañana.

Esta historia comienza en las gélidas aguas del Atlántico Norte, donde los atunes se disponen a iniciar a partir del mes de marzo una de las migraciones más espectaculares que se pueden ver en la naturaleza. Su instinto y la huella genética les hacen volver al lugar en el que nacieron, en este caso, a las templadas aguas del mar Mediterráneo para, tras divisar la calidez que rodea a las Islas Baleares, Cerdeña y Sicilia, y recorrer más de 2.500 millas, inicien su desove, su proceso de reproducción, una ruta que tiene en el Estrecho de Gibraltar su particular cuello de botella.

Pero esta historia comienza hoy, cuando aún no ha amanecido. Son las 7 menos 20 de la madrugada. El puerto de la Albufera de Barbate se despereza al son de las voces de los almadraberos que inician una nueva jornada. Atracada en el muelle se mece la flota de faluchos y acopejadores, apenas iluminada por el primer bostezo del alba. Y a las 7 y 5 iniciamos una corta singladura a bordo del Maribí. Media hora después, con la mar en calma, llegamos hasta la Almadraba de Barbate.

Y es que en esta zona, tanto al sur de la península ibérica como al norte de África, desde la época fenicia, los seres humanos diseñaron cerca de la costa un intrincado y enrevesado entramado de redes que se convierte en una trampa mortal para pescar a los atunes. Hablamos de las almadrabas, un arte de pesca tradicional y sostenible que aún se mantiene activo en la actualidad.

el cardumen de atunes, se adentran en el laberinto de redes y allí se mantienen hasta que los pescadores realizan la levantada, cuya técnica ha ido evolucionando con el tiempo, aunque la esencia y su sostenibilidad se mantiene intacta.

Una vez que llegamos hasta la almadraba, allí se activan los marineros y comienza un baile de barcos alrededor del copo y la cámara bajo la batuta de los primeros rayos del sol. Es un trabajo duro, intenso, que requiere un gran desgaste físico, pero a la vez bello, emocionante y con cierto aire romántico.

verdad que me gusta mucho y esto se disfruta, te levanta con ganas, viene, son 6 meses, de febrero hasta agosto, la verdad que bien. Yo soy el marinero y nos dedicamos un poco a todo, estamos aquí en la facada, levantamos la red o...

Nosotros también me dedico al barco de cala, nosotros también nos ponemos a veces a copejear en el Maribí, que vamos un poco de todo. Y pues tú sabes, aquí somos todos compañeros y cada uno tiene su función, a lo mejor cada uno tiene sus lanchas y siempre estamos todos unidos, vamos, es una piña, que aquí ya ves, aquí vamos todos de generación, aquí va entrando sobre el padre, el hijo, y la verdad que bien.

En parte, pues era mi padre, había estado aquí en la almadraba y era un. Me gusta. Quería yo probar a ver lo que era la almadraba. Me llevé 10 años en el puerto deportivo de aquí de Barbate y por cuestión de tiempo y de, también de salario, que era mejor, me vine para acá. Veía a mi padre llegar y fotografía, a veces venía a ver algunas levantadas de atunes y me gustó. Uf, mi primer día. Pues me perdía malo porque yo me mareaba mucho y ya te digo, me llevé todos los días fatigado y no era capaz de hacer la labor, vamos. Pues ha cambiado lo que es el sistema de las piscinas, pero vamos, particularmente lo que es la forma de coger los atunes sigue igual. Sí, claro, vamos, lo que es el atún rojo, pues se ha dado a conocer más afuera, el boom de los restaurantes, de cocineros famosos. Y todo esto lo que ha llevado es que haya una expansión más grande de lo que es el atún rojo.

Pues como veis, esa es la almadraba en general, que tiene la ribera afuera y la ribera tierra, y va como especie de embudo. Y pues esto, y aquí donde estamos ahora mismo, pues es otra parte de la almadraba, que le llamamos la recámara, que es una especie de copo, de, vamos, como si fuese una bolsa de red, donde están los atunes ahora mismo metidos, y los vamos virando con los cabos para dejar, para suspender un poco la red, para que los mismos ranas puedan, vamos, matar los atunes.

0: Desde hace más de un lustro, los ranas usan luparas submarinas para sacrificar a los atunes.
1: Esto es como un detonador de submarino. Esto tiene en la punta una especie de detonador que cuando se acciona hace que la bala salga y pega el cartuchazo. Esto llevará utilizándose unos 7 años, 8 años. Claro, que muera instantáneamente con el tiro en la cabeza y así no sufre.

organización, nosotros somos los buzos, y el proceso, desde que empezamos, desde que el atún entró en la almadraba, lo que hacemos es ir guiando a los atunes a través de, ¿cómo te diría? Es como un rectángulo, tiramos una red y lo vamos apretando, lo metemos en el bordonal, luego lo metemos en el copo y posterior lo pasamos aquí a la recámara, que es donde se sacrifica. Hombre, al principio te impresionaba un poco, pero es que esto lo llevo haciendo 25 años. Hombre, nervioso no, pero el respeto siempre se tiene. El respeto nunca hay que perderlo, el respeto siempre se tiene todos los días. Nervioso no, porque es lo que hacemos todos los días.

En los comienzos, el 80% del atún que se pescaba en las almadrabas iba a parar al mercado asiático. Hoy solo es el 20 o el 30%, mientras que el resto, el 70 o el 80%, se destina al mercado nacional y comunitario.

Pues totalmente. Bueno, ya por todo el mundo ha sabido que esto es un arte de pesca que se remonta, bueno, pues desde época fenicia, ¿no? Que se pescan los atunes aquí en el estrecho y bueno, y es por la grandísima suerte que tenemos, ¿no? De estar en un punto estratégico en el que pasan estos maravillosos animales. Bueno, está el tema de las cuotas, que bueno, esto es un arte de pesca muy, muy controlado, ¿no? Muy sostenible también, muy selectivo, y bueno, tenemos una cantidad específica para capturar. El proceso, año tras año, desde Petaca Chico hemos ido añadiendo, ¿no? Herramientas que nos permiten conservar la máxima calidad que tiene ya este producto de por sí, ¿no? Bueno, nosotros aquí cuando los capturamos tenemos un buque factoría que está anexo a la almadraba, lo podéis ver allí. Entonces lo que hacemos es pasamos las piezas capturadas aquí inmediatamente al barco, lo despiezamos el atún y lo ultracongelamos a bordo, ¿vale? Eso para lo que es de todo el atún que vamos a tener durante todo el año, a menos 60 grados. Y luego el atún que vendemos en campaña en fresco, tenemos aquí un barco que con unas bodegas de agua nieve, y el cual lo depositamos ahí y luego lo mandamos directamente a nuestra fábrica en Conil y lo ronqueamos. Y luego ya pues obviamente pues ahí llega con toda la calidad perfecta al consumidor.

0: Bueno, Petaca Chico es una empresa de la cual somos tres hermanos, somos los fundadores de la empresa allá por el año 80 y algo. Empezamos, como todo el mundo empieza, desde abajo, con una pescadería, despacito, poco a poco, y hoy en día, gracias a Dios, somos una referencia a nivel nacional. Nosotros exportamos ahora mismo por casi todo el mundo. No tenemos ahora mismo ningún tabú en decir que exportamos a Asia, vendemos en América, vendemos en Europa, vendemos por todo mercado posible. Hombre, también hemos hecho también una hincapié muy importante en que se pueda consumir atún, se pueda conocer, porque el atún rojo no se conocía en muchas partes de España y fuera de España, y a través de nuestra labor, nuestro ronqueo y eso, hemos logrado de que se puedan conocer y se venda cada vez más atún rojo dentro de lo que es el país. Normalmente el atún de la almadraba que se pescaba en las almadrabas, el 80-90% iba para el mercado asiático, y hoy en día va un 20-30% al mercado asiático y un 70-80% se queda al mercado nacional y comunitario. Normalmente sí, atunes aproximados, sabemos las toneladas. Las almadrabas tienen aproximadamente sobre 400 toneladas cada una, unas 410, otras 380 aproximadamente. De pesca, lo cual depende del tamaño de media que da el pescado, si da 150, 180, 140, son las piezas que tenemos, normalmente 2000 y pico.
1: En la jornada de hoy se han capturado más de 200 piezas que oscilan entre los 150 y los 300 kilos. Muchas de ellas acabarán en la planta de Petaca Chico en Conil para ser ronqueadas.

0: y llegamos al ronqueo, el despiece tradicional del atún y que permitirá disfrutar de sus carnes sacando el máximo provecho. Su nombre procede del ruido que hace el cuchillo al pasar por el espinazo del animal y que recuerda al ronquido de una persona.
1: Pues nosotros empezamos cortándole la cola, le cortamos la cabeza y ya luego le quitamos las tripas, o sea, lo evisceramos y ya luego pues vamos marcando los lomos. Pues sí, pues del atún se aprovecha todo, el 100%. No tiramos nada, lo que son los espinazos y eso, o hacemos chuletitas, o hacer costillitas, y lo demás que sea hueso duro, pues para harina de pescado. Pues sí, pues mi padre era de Chiclana y estuvo en la almadraba de Santipetri, y más o menos por los genes, pues he cogido yo esta tradición familiar, digamos.

0: Bueno, Paco, nos vas a contar las distintas partes, ¿no?, que se pueden comer del atún de Almadraba.
1: Bueno, el atún tiene entre 25 a 27 partes comestibles hoy en día. Aquí lo que hemos hecho es un ronqueo y un despiece. Aquí podemos ver cola blanca, tarantelo, tenemos un lomo negro entero, tenemos las colas negras, tenemos el descargado, tenemos la ventresca. Aquí tenemos las partes nobles del atún, que vienen en la cabeza, el morrillo, que es la parte más valorada, tenemos el mormo, la parpatana, contramormo, facera, este pescado era hembra, la hueva de leche. Ahí volvemos a tener un descargamento que está en el lomo negro, el plato que está en el lomo negro, el descargado otra vez y la ventresca. Luego podemos sacar oreja, paladar, galete, espineta blanca, espineta negra, las puyas que hoy en día las ultra congelamos y las vendemos como costillitas, el osobuco, el resto de la cola que lo vendemos como jarrete.
0: Me hablabas del morrillo, que es un poco la joya de la corona del atún. ¿Por qué? Es un poco la pregunta, ¿no?
1: La parte más valorada, hombre, pues debido a los niveles, a la infiltración de grasa que tiene. Es que un morrillo de hecho ahora de mayo a la plancha es un espectáculo.
0: Uno de los productos más famosos, que más repercusión está teniendo en los últimos años, el tema del tartar, el tataki. ¿De qué parte del atún lo podemos sacar?
1: Pues aquí lo tenemos, tanto del descargamento como del descargado, que son las partes que están pegadas a las pinas, son las partes más rojas y que menos grasa tienen. Y luego son las partes magras, que son ideales para eso, no tienen fibra ni tienen nada.
0: Y también la mojama
1: de la. Sí, hemos sacado las mojamas toda la vida. El dicho de eres más seco que una mojama viene de la parte de el descargamento.
0: Y tenemos, por ejemplo, esta pieza. ¿Cuál es el proceso un poco hasta tener la mojama?
1: Bueno, eso habría que cortarlo, hacerlo barra. Eso se mete de 24 horas en sal, se saca, se enjuaga, se deja macerar un día para otro y luego al otro día se le dan unas pocas de horas de lavado con mucho cariñito para quitarle la fuerza de sal y luego ya secadero.

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0: Buenas noches, bienvenidos a una nueva edición del Café del Correo, el programa de análisis y debate de la actualidad en la provincia de Cádiz. Están hoy con nosotros Daniel López Marijuán, Manolo Pérez Fabra, Emilio de la Cruz y Manolo Gómez de la Torre. Les planteamos a ellos una noticia de esta misma mañana. A primera hora de la mañana se produjo un registro en los negocios y en las oficinas de un empresario del puerto, de la hostelería y de los conciertos, que se llama, por lo visto, Pascual Llopis, creo que se llama, tiene discotecas, chiringuitos y tal, y al poco tiempo se persona la Guardia Civil en el edificio de lo que fue el Hotel Roma, donde hay dependencias anexas de la Diputación, a pedir documentación sobre los patrocinios del área que depende de Germán Beardo, alcalde del puerto, que al parecer, o según se comenta, es íntimo amigo de este empresario. Ha estado toda la mañana la Guardia Civil recabando los expedientes de los pagos de patrocinio, y ese es, que yo sepa, el estado de la cuestión. Creo que ya esta tarde no estaban, pero ha sido un revuelo extraordinario el que ha ocasionado en la Diputación, porque todo el mundo en los corrillos saliendo a la puerta, la Guardia Civil registrando la Diputación.
1: Bueno, primero que hay que decir que es la primera vez en la historia de la Diputación, jamás en la vida, en la historia de la Diputación, ha entrado la Guardia Civil con algún asunto. O sea, es la primera vez.
2: Bueno, por lo tanto, hombre, yo tengo otras veces ha entrado, pero vamos, ahora, sí, ahora
1: comentamos. Ahora entra por otro lado. Bueno, sí. En cualquier caso, yo creo, hombre, que es ahora mismo precipitado pronunciarse sobre una situación que se desconoce absolutamente todo.
3: Pero huele muy mal, ¿verdad?
1: En los medios está saliendo, por un lado, al caso de un comunicado del propio Beardo, que lo que ha hecho es personarse de una Guardia Civil que no tiene nada que ver, que ni siquiera su despacho lo han registrado. Sin embargo, he visto ahora otras noticias de que se han registrado en el despacho y tal. Bueno, lo que sí está claro que tiene que ver con este empresario. Es un empresario que conocidísimo del puerto, de la noche del puerto y de otros asuntos. Y bueno, aquí habrá que esperar

0: Poco a poco, que sería, vamos,
1: Eso.
0: por lo menos por mi parte,
1: Bien.
0: pronunciarme sobre algo de esto
1: Sí.
0: sería
1: Bueno, pero,
0: un poco.
1: efectivamente pronunciarse, sobre todo sin datos, creo que es lo más aventurado y yo creo que es lo más lo que no habría que hacer. Sí conocemos algunas cuestiones, y no por corregirte, Emilio, es decir, no se ha producido un registro en la Diputación, se ha producido una, como apuntaba Fernando, una personación de personal de la Guardia Civil, de la jefatura regional desde Sevilla, con una providencia pidiendo, digamos, en concreto, unos contratos que se le han facilitado. Es decir, no es lo mismo entrar a registrar porque hay una indagación sobre determinadas cuestiones delictivas, como el pedir, digamos, una aportación de documentos en una investigación que
0: Perdona, la información que tengo
1: termino.
0: que es fidedigna, se llegaron, se han bloqueado todos
1: Perdona,
0: los correos
1: Emilio, Emilio.
0: electrónicos de la gente, todo.
1: Yo lo que puede haber fuentes distintas, esto es como todo, ¿no? Un poco la rumorología, pero lo que yo conozco, o por lo menos me
0: Sí,
1: han trasladado,
0: que
1: es una
0: se.
1: providencia pidiendo en concreto los contratos de patrocinio del Festival Puro Latino, ¿eh? Festival que organiza desde hace al menos 6 o 7 años. Hay algunos contratos de patrocinio firmados por De la Encina, también, ojo, gobierno del partido. Lo digo por
2: De la Encina hace 10 años, ¿eh?
1: pues dicen que
0: ¿Diez?
1: algún,
0: ¿Diez tanto?
1: yo creo que
2: Bueno, este es el segundo mandato de Beardo.
1: ocho,
2: Lleva 7 años encaminado.
1: pues parece ser que algunos de esos contratos están firmados también por, vamos a decir, lo digo, porque lo que se quería, lo que se está investigando, donde sí ha habido registro, es en la, tanto en los negocios de Pascuali, que le llaman popularmente en el Puerto de Santa María, en todas las discotecas que tiene, en el restaurante de Puerto Cherry, en la propia sede, en la calle Misericordia del Puerto de Santa María. Pascuali, quien de los que hemos frecuentado bares de copa en los tiempos antiguos, era el
2: Pues que
1: propietario
2: eres
1: de
2: noctámbulo.
1: Noctámbulo en los años 90 de La Pontona, aquella discoteca que había enfrente de Romerijo. Ya tiene muchísimos más negocios y parece ser que lo que se
2: No
1: está
2: solo los
1: investigando.
2: baños de los sitios, ¿no?
0: Pero eso era más del pueblo, la Pontona.
1: No,
0: Lo
1: no, del
0: del
1: pueblo no. Allí
0: monasterio era más. Íbamos
1: íbamos
0: mala
1: toda la.
0: gente.
1: Bueno, allí íbamos,
0: Pontona
1: allí
0: iba
1: íbamos toda la juventud
0: mala gente
1: de
0: del
1: la bahía. Tal.
2: pueblo. Tú no has sido
0: Hombre,
2: joven en tu vida. Nada más que el nombre,
0: nada más que el nombre no puede ir a
1: Bueno,
0: Jeff,
1: déjame
0: sino
1: terminar.
0: Pontona. Ya,
1: Ya,
0: da lo
1: yo
0: mismo,
1: termino
0: ya.
1: ya. ¿Nombre es ese?
0: Coño, el nombre es ese.
1: Y el tema parece ser que es una investigación sobre blanqueo de capitales de Pascuali junto con otros socios que tiene en Sevilla y creo que también en Málaga. Entonces, bueno, en ese entorno, pues claro, los negocios también suponían organizar el Puro Latino, que es un festival ya con una trayectoria de muchos años y en el cual está, pues, lógicamente el diputado responsable de esta materia. Casualmente, como dice, vamos, casualmente, no sabemos, yo no me atrevo a decir cosas que están diciendo. Por ejemplo, ¿no? A mí me ha sorprendido cómo con esos datos que son incipientes, ya hay algún partido en el puerto de Santa María, como Adelante el Puerto, la portavoz ha salido diciendo, ya lo decíamos, prevaricación, tráfico de influencia. Yo creo que hay que andar con un poquito con pies de plomo. Es decir, cuando salga, pues tendremos que juzgar y dar nuestra opinión como la damos, lógicamente, de todo. Pero ahora mismo me parece un poco precipitado el avanzar algunas cuestiones, me parece.
2: Daniel.
3: Sí, desde luego sin precipitarse en juicios todavía aventurados y tal, la verdad que este asunto huele muy mal, ¿no? Huele
1: Sí,
3: mal
1: sí.
3: sobre todo porque llueve sobre mojado, precisamente el tema de Bear, el tema del puerto lo hemos acabado de reducir bastantes veces, ¿no? Con el tema, por ejemplo, directamente de las adjudicaciones del madrugador, ¿no? Instalaciones,
1: El tren turístico.
3: el tren turístico también. Más recientemente, por ejemplo, también esa actitud salvaje, por ejemplo, de destruir las efigies, por ejemplo, en recuerdo de las víctimas de la represión franquista en el cementerio. O sea, son actitudes realmente absolutamente despóticas, por decirlo así, y en muchos casos, digamos, trufadas de mucho oscurantismo, ¿no? Entonces, la sospecha, por ejemplo, o el mal olor, efectivamente, es algo que te sale a la cara directamente, ¿no? Evidentemente, habrá que ver cómo se dilucidan este tipo de responsabilidades y tal, pero esa, digamos, conchaveo, vamos a decirlo así, o esa connivencia, por ejemplo, entre.

0: digamos, intereses privados y, digamos, defensa del bien público es algo que casa muy mal, ¿no? Y un ejemplo arquetípico es el Puerto Santa María, ¿no? Hay una especie, digamos, de connivencia, la verdad, bastante poco ejemplar, ¿no? Entre los intereses privados, turísticos, por ejemplo, los chiringuitos de Puerto Serre, por ejemplo, que tiene ese tratado preferente, que ahora Costa precisamente lo ha desautorizado con el ayuntamiento, y lo que es una autoridad pública que debe estar en función del interés general, no del interés, determinados intereses empresariales privados, ¿no?
1: Bueno, sí, poco hay que de lo que se ha dicho, porque se dispone de pocos datos, y ojalá siempre se fuese cauto en este tipo de cosas, porque ocurre que si son de los tuyos, pues claro, ni nada, silencio, y que se sea cauto. Si es del contrario, pues entonces que se persone,
2: tampoco que comparezca, ni siquiera un auto, algo claro, que podamos comentar.
1: Lo que ocurre muchas veces es que ya somos expertos diferenciando un registro de una personación, ya porque eso, en el fondo, que es lo que ocurre también en mucho de este tipo de cosas, lo que ocurre
2: por
1: es
2: comparar,
1: que se
2: en
1: maneja,
2: el Partido Socialista, sí, hubo un registro, y ellos, sí, decían primero personación, pero luego se vio el documento, sí, del juez, y era un registro.
1: La gente lo que ve es que un día y el siguiente aparece,
2: sí,
1: la policía aparece en sitios públicos, sí, que, sí, antes era impensable que se entrase, sí, por allí la Guardia Civil a llevarse documentación, pues, de una diputación o de un ayuntamiento o del Congreso de los Diputados. Y hoy es una cosa que el día que no lo hay, pues parece que falta algo que para llevarse a la boca, ¿no? En el fondo, lo que hay en esto muchas veces es mucho dinero, que cuando hay y circula el dinero muchas veces, pues origina este tipo de situaciones. No, en concreto, esta no lo sabemos todavía, pero huele no huele bien. Y es el manejo que cualquiera de estos festivales, de estas organizaciones, porque si os dais cuenta, se han ido lo privado se ha ido separando muchas veces de la organización de estas cosas, porque no le da la ganancia suficiente, y son las instituciones las que están de alguna manera manejando muchas, sin gran acierto, este tipo de situaciones, que ya digo, vamos a ver en lo que queda a lo largo de estos días y cuando vayan apareciendo. El caso es que esto ha provocado un shock, claro, porque tiene que provocarlo así entre la gente, porque toda la comidilla luego de esto es, oye, ¿te han enterado? Ha entrado la policía en la Guardia y la Guardia Civil en la Diputación. No me digas, no, joder, si ya lo decía yo, ¿qué? Es así, ¿no? Pero
3: lo que pasa es que el tema del blanqueo de capitales,
1: claro,
3: es una de actividades.
4: Pero aparte es que el personaje, Beardo, quiero decir, sí, tiene cara de sospechoso habitual, ¿eh?
1: Sí.
4: ¿Entiendes? No, sí que no.
2: Bueno, es que la verdad es que el puerto de Santa María ha surgido de unas circunstancias absolutamente distintas a las habituales, porque este hombre se ha convertido un poco en el estrella. Pero la estrella, quitando a todo el mundo, porque existe además dentro de la Diputación sus distintas facciones, el puerto ha hecho algo que no hacía nadie, bueno, eso del tema de la gran ciudad, hacer una contratación de un gerente especial, del amigo Caraballo, que lleva toda la vida ahí, después otros técnicos que se está llevando algunos de la Diputación conocidos, otros. Bueno, aquello, yo no sé exactamente cómo está la economía del puerto, la desconozco. Parece que el otro día decía que estaba en superávit, ¿no? Decía en una de las comparecencias que le he visto. El puerto ha tenido siempre una cosa. El puerto siempre ha sido una tendencia, la mayoría de las elecciones, de derecha. Y después llegaban las elecciones municipales y, salvo en su principio con los comunistas, después el PSOE, a partir de ahí siempre hubo problemática.
5: Un presidente muy malo, Hernán Díaz, ¿eh? Un alcalde convicto y confeso.
2: Sí. Bueno, pero Hernán Díaz, Hernán Díaz es que puso una forma de trabajar, porque la primera, por lo que lo inhabilitan, es porque estaba harto de la delincuencia en el puerto, y claro, se cansa y dice, fuera, pues quito al jefe de la policía, que efectivamente lo cambió, puso nuevo, y se acabó importantemente. Pero eso no se puede hacer, porque lógicamente estaba quitando a la persona que tiene su oposición, ¿no?

0: acordaros cómo surge aquí cuando se al alcalde comunista Rafael Gómez Ojeda, en una moción de censura que se le presenta, sale del ayuntamiento y entra como en el acuerdo que se hace entre el Partido Popular y el Partido Socialista. Teófila entra concejal de urbanismo, sí. y empieza, diríamos, su carrera política. Y en el Puerto de Santa María empiezan el PSOE y el PP a organizar lo de Puerto Cherry, a acordarlos y todo aquello que luego se extendió por otro sitio también, pero que fue una pieza muy codiciada, porque en el puerto de Santa María había bastantes posibilidades de ganar y fácilmente el dinero.
1: Si me permite el señor director, el Puro Latino se celebra desde 2018, es decir, hace ya 9 años. Camino de 9 años, empezó, por eso decía que el primer o los dos primeros contratos está firmado por la administración, digamos, que había en ese momento en Diputación, y bueno, pues sí, empezó en el puerto y ahora está en Sevilla, Torremolino, Almería, Madrid.
2: Pero escúchame, que seguramente
1: quiero decir, lo digo por
3: si tú estás leyendo aquí.
1: Claro, claro, que estoy leyendo.
3: El móvil, te quieres pero, ya. Claro. Te está escribiendo tu amigo el coronel, ¿no?
1: No, estoy dando una información que creo que es importante, ¿no? Que parece.
3: Te quiero ya.
1: Pero vamos a ver que pues a ver, ya que hablamos, hablemos con hechos, ¿no?
2: Es que yo creo que no hay que centrarse en el
4: en Google.
1: No es Google.
3: Sino
1: que
3: ChatGPT.
1: Vamos a ver. No te voy a decir quién es.
2: Está claro que viene de Sevilla la policía, ¿no?
1: Sí.
2: Entonces, está claro que si a alguien, a quien sea, en este caso este señor empresario, le levantan todo, empiezan a sacarle papeles, evidentemente empiezan a ver, ¿qué contrato es? Claro. No tiene nada que ver, entiendo yo, con lo que es el concierto, sino que las facturas o los contratos que tenga de ese concierto, como tendrá de otro.
1: Sí, y el dinero que recibía de la Diputación, en este
2: caso. Claro, pero que lo normalmente, de los dineros de la Diputación o del Ayuntamiento, de quien sea, eso no creo que vaya a estar nunca dentro del blanqueo de capitales, porque ahí tú tienes que cobrar, que pasar una factura. Entonces, distinto es que no quiero acusar a nadie, por supuesto, pero que son actividades que se generan mucho B. Que se genera muchísimo, pero no en esos tema, contratos. Es decir, se genera la barra, se genera.
3: Vamos a cambiar de tema. Puente Rafael Alberti. Primero os diré que esta mañana ha fallecido la hija de Rafael y María Teresa León, Aitana. Vale. Ha fallecido en La Habana. Ayer, me parece que fue ayer, el ministro de Transporte, Óscar Puente, comunicó a la ciudadanía a través de la red social X, que se iniciaba el expediente para cambiarle el nombre al puente José León de Carranza y ponerle puente Rafael Alberti, ajustándose a la ley de memoria democrática, ya que José León de Carranza fue un activo participante en el golpe de Estado del 36, participó en la guerra, fue alcalde franquista, etcétera, y aceptando las propuestas formuladas por el Pleno de la Diputación, del Ayuntamiento de Cádiz y del Ayuntamiento de Puerto Real, en el sentido de que el puente se llame así, Rafael Alberti.
1: En estas cosas me van a decir que soy un pelota del director, pero hay que reconocer que la primera persona que planteó esa propuesta fue aquí nuestro director Fernando, y hay que decir, fue el primero que en un artículo entendió que había que, si se cambiaba el nombre, él proponía, y luego lo retomaron pues tanto los grupos políticos, etcétera, ¿no? Bueno, esto es como todo, el tema del cambio de nombre siempre da lugar a este tipo de. Ahora creo que ya he escuchado a alguien, algún boxero con X, protestando por el tema del nombre. A mí me parece normal y no pasa nada. Y si queréis, pues también lo llevo a otro tema, ¿no? Que es el del estadio. Es decir, igual que.
3: El estadio.
1: Del estadio también hay que hablar, ¿no? Porque.
3: JP Financial. ¿Es estadio
1: Financial? No. El tema del estadio es mucho más, digamos, sangrado. Y sobre
3: todo. Del estadio, que era un pesado.
1: Que no.
3: Con la plataforma.
1: No. Hemos demostrado en la plataforma Estadio Carranza que. Igual que Bruno ha sido, digamos, en ese sentido un poquito cobardito y

0: se ha echado para atrás en la
1: La
0: inicial.
1: derechita, cobarde.
0: Sí, un poquito, con aquello de la propuesta que se hizo y que se iba a desarrollar y que él prometió, tanto en campaña electoral como después, de que le iba a poner el clásico nombre de Estadio Carranza, pues hemos demostrado desde la plataforma que aunque el estadio digan ahora que no le quieren llamar Carranza, el edificio se llama Edificio Carranza. Y está reconocido tanto por
1: Que yo
0: el
1: habla
0: Poder
1: del
0: Judicial.
1: puente, a ver, nada
0: Bueno,
1: del
0: el
1: estadio.
0: puente está bien, y me parece que una
1: Ea,
0: figura
1: pues ya
0: insigne,
1: está,
0: la de
1: Daniel.
0: Alberti y tal,
1: Sí.
0: pero el estadio Carranza.
2: Una
1: Una
2: pesado,
1: movida
2: totalmente
0: has
2: necesaria
1: pesado
2: y
1: este.
2: acertada, ¿no? Y además con muchas más razones todavía de las que ya tiene, por ejemplo, el cambio obligatorio. Ojo, es una obligación legal, no es una medida arbitraria o
0: No,
2: subjetiva, ¿no?
0: no,
2: Es la ley de
0: no es
2: memoria,
0: legal,
2: era la
0: no,
2: ley
0: no.
2: de memoria democrática, antiguamente
0: No, no.
2: memoria histórica, es aplicación estricta de la ley, ¿no? De personas que han tenido, digamos, un compromiso directo, como es este el caso, por ejemplo, la represión franquista y la guerra civil, evidentemente no pueden tener ningún tipo
0: Hay
2: de, digamos,
0: jurisprudencia y no es solo eso.
2: eso dice la ley de memoria democrática, pero no sé la interpretación que hagan determinadas personas y tal, ¿no? Y en este caso, evidentemente, pues era una cosa obligada y además un acierto. El marinero en tierra, Rafael Alberti, pues la verdad, es una persona que concita cantidad de simpatías y cantidad de apoyos por parte de toda la población gaditana y española. Entonces yo creo que toda la gente va a estar absolutamente a favor de este cambio de nombre, ¿no? Y está, ya digo, totalmente justificado y es una aplicación de un imperativo legal.
1: Manolo.
3: Yo estoy completamente de acuerdo en lo que decían y creo que los que no quieren que se llame así no van a cambiar su forma de verlo y los que sí estamos de acuerdo, pues lo vamos a seguir viendo como una medida acertada y que quizás si se hubiese hecho antes también mejor. Se hace con el paraguas de una ley que protege a este tipo de situaciones y yo creo que bien, muy bien y el nombre escogido para pues me parece también estupendamente.
1: Emilio.
4: Bueno, yo estoy absolutamente en contra, por supuesto. Y además, don Fernando, como tiene que crear polémica y llegar y final ganar la batalla de su captación, evidentemente, como otras cosas, comienza con un artículo y después la batalla hasta que caen
1: Pues
4: desde pequeños políticos.
1: a tu pupilo le parece bien, ¿eh?
4: Desde pequeños políticos hasta Puente, porque hace 2 días que reclamó nuevamente el tema y a Puente le han dicho, Fernando Santiago lo ha vuelto
0: Bueno,
4: a
0: hay que
4: reclamar.
0: reconocerle que él siempre pone una primera piedra virtual,
4: Ahora, os voy a decir,
0: o escrita.
4: aparte de que tengo mi opinión del personaje y de su trayectoria en la guerra y muchísimas cosas que no voy a sacar aquí, creo que la historia la vamos cambiando si aquellos monumentos, aquellas obras que han realizado es como si, ¿qué te digo yo? Si hubiera llegado Napoleón y hubiera hecho un puente y decimos, hay que quitarle porque Napoleón fue.
1: Bueno,
4: No.
1: lo hizo en Venecia, ¿eh?
4: Bueno,
1: El
4: entonces,
1: puente que une Venecia con Mestre lo hizo Napoleón.
4: claro, pero entonces, ¿por qué hay que quitarle el nombre de Napoleón? Es que Napoleón era un sieso, con perdón. No, perdona, es que en aquel momento lo hizo Napoleón. Y Carranza, que incluso en contra de muchos temas, incluso del propio Estado, lo hizo. Y para mí es simplemente un recuerdo de la historia. Pero claro, es que como lo que se trata es que la memoria histórica y la ley de memoria se está para dar permanentemente la nota para que, de alguna manera, cuando la sociedad está tranquila, buscar las fórmulas como el señor Sánchez de resaltar, ahí está don Fernando Santiago, que es el primer protagonista en el que gana estas
1: Pues
4: batallas.
1: os informo de que a final de mes se hará público que la estación de tren de Cádiz se va a llamar Manuel de
0: Manuel de
1: Falla.
0: Falla, hombre, por
1: Claro.
0: favor,
1: A iniciativa de Pablo Juliá y de la Academia de Bellas Artes, que yo ahí no tengo absolutamente nada
0: Y
1: que
0: con
1: ver, ¿eh?
0: apoyo del foro Hércules de ex
1: Sí.
0: concejales del Ayuntamiento de Cádiz.
3: Y a mí me parece que el hecho de que se hiciese una ley de memoria histórica era precisamente para que este tipo de situaciones que se iban a dar se diesen de una manera, diríamos, ordenada y reglada. Es verdad que los que están en contra de esto no van a estar nunca de acuerdo. Los que están de acuerdo, pues, se felicitan de que por fin se haga justicia también en este caso, ¿no? Entonces yo creo que bien, y el nombre...
1: La ley dice claramente que hay que retirar del nomenclátor, sí, sí,

0: todas las asignaciones y todos los recuerdos a personas que participaron en el golpe o en la represión posterior.
1: Y además que España,
0: que en este caso, esclavado.
1: A diferencia de Italia y de Alemania, que tuvieron un proceso de desnazificación o desfascistización, no hubo, por ejemplo, en España, por la reforma que hubo, evidentemente, hubo una especie de silenciamiento, que de alguna forma ese tipo de anomalía histórica hay que recuperarlo, hay que arreglar.
2: Claro, porque esto hay que quitarle los nombres a la
3: memoria democrática, vamos a llamar la ley de
0: memoria democrática. Eso es una cosa que ha ocurrido toda la vida, ¿eh? O sea, que las plazas y las calles. En Estados Unidos le ponen números y letras. Luego ahí no hay lugar. La séptima avenida, la calle de no sé cuánto. En España se ponen nombres de personas. Bien, es distinto cuando son nombres de oficios, por ejemplo, ¿no? Pero cuando ponen nombre de personas, las personas cambian.
2: Amigo mío empezó votando a la UCD y se cabreó porque la UCD cambió algunas calles. Entonces se cambió al PSOE. Dice, cuando se dio cuenta ya de que soy también cambiaba la cara, dice, ya no voto a nadie más, porque le cabreaba todo eso. Sí. Pues yo estoy igual.
4: No, pero yo creo, repito, que de alguna manera se ha intentado dulcificar tanto lo que fue la guerra civil y lo que vino luego, que es que parece que son personajes neutros que... Pero, ¿por qué le vamos a cambiar para poner...? ¿Cómo que...? Es que hay una historia detrás de cada una de estas situaciones en las que cada uno pues hizo lo que hizo, pero se quiso dulcificar de una manera que todos eran
5: buena gente. Pero yo creo que algunas cuestiones hay que relativizarlas en el, claro. Es decir, lo hemos hablado aquí, el tema del nombre de Pemán también, en el teatro.
0: Pero fíjate,
5: ¿no?
0: Tú que el TSJ cuando acuerda suspender el acuerdo plenario del Ayuntamiento de Cádiz, donde se le quitaba el título o hijo predilecto o lo que sea, lo que dice el TSJ es que no está suficientemente argumentado.
4: Sí, sí, sí.
0: O sea, no que vaya en contra de la ley, sino que se tomó, tiene que ver, a mi juicio, con que Martín Vila hacía las cosas de manera muy precipitada y muy sectaria. Entonces tú tienes, cuando se hizo esto en el Ayuntamiento en Madrid con Manuela Carmena, por ejemplo, Andrés Trapiello estaba en la comisión del nomenclato y no se quitó el nombre de Pemán, en Madrid no se quitó el nombre de
5: Fernando,
0: Pemán.
5: Y el pseudo referéndum que hicieron sobre el estadio, que nos lo cargamos.
0: Bueno, que lo hizo, es que fue el cutrerío.
5: El cutre total. O sea, por eso te lo digo. Que...
0: Bueno, damos por concluido este primer bloque y ya vendrá un momento sabiniano más adelante.

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1: Seguimos en el Café del Correo. Recordamos que están hoy con nosotros Manolo Gómez de la Torre, Emilio de la Cruz, Manolo Pérez Fabra, Daniel López Marijuán. Vamos a hablar, siquiera brevemente, porque a mí me parece una tempestad en un vaso de agua, pero bueno, por la importancia que alguien pudiera darle, las declaraciones del PP y de Vox, donde dice que se está preparando una especie de golpe de Estado con... se ha mezclado lo que le llaman la ley de nietos, que es una enmienda, creo que de 2022, a una ley de memoria democrática, donde posibilitaba que los nietos de aquellos que se tuvieron que ir de España por motivos políticos pudieran pedir la nacionalidad española, lo que ha colapsado los consulados en muchos países de América, en Argentina...

0: en Buenos Aires, en La Habana, en México, en muchos sitios, está colapsado porque hay mucha gente que ha visto la oportunidad de tener un pasaporte que le permite moverse por toda Europa, ¿no? Se ha mezclado eso con el final, creo que ha terminado hoy, del proceso de regularización de inmigrantes, donde se han presentado 1.200.000, creo.
1: 300.000 de estos.
0: Entonces, hay gente que ha mezclado las dos cosas y
1: Sí.
0: dice, se está alterando el censo electoral para que gane siempre Pedro Sánchez. Bueno, ¿quién empieza, Daniel?
1: Sí, yo creo que ahí Feijóo ha demostrado una torpeza, digamos, mayúscula, absoluta, ¿no? Y además una contradicción brutal, porque los periodistas han recordado precisamente unas declaraciones de no hace mucho tiempo, precisamente en Argentina, reconociendo la necesidad, por ejemplo, de dar la nacionalidad a estos hijos y nietos de exiliados o de emigrantes, ¿no? Entonces, claro, digamos, la incapacidad política de este político futuro aspirante, por ejemplo, al presidente del gobierno, digamos, no puede ser mayor, ¿no? Puesto que demuestra decir una cosa y la contraria continuamente, ¿no? Aparte de su torpeza política absoluta, ¿no? Y luego también otra valoración es, digamos, que es muy preocupante esta deriva y esta inercia directamente del PP hacia Vox, ¿no? Ya asumiendo prácticamente todos sus postulados, ¿no? Esta maniobra, por ejemplo, que no quieren decir que va a ser una especie de, digamos, de golpe de Estado, pero sí una especie de ingeniería política de que hay unas manos ocultas que van a, digamos, a inflar totalmente el censo para que voten al PSOE, ¿no? O sea, es una especie de maniobra truculenta que no tiene ningún tipo de credibilidad, ningún tipo de base, ¿no? Pero, sin embargo, están inflando esta burbuja, esta burbuja, esta burbuja para crear esta situación de malestar, de desconcierto, de desafecto en la ciudadanía, etcétera, que no va nada más que en contra de todos nosotros, no solamente ya del propio Partido Popular, ¿no? Que ha partido directamente ya no solamente la centralidad, sino el juicio, literalmente, ¿no? Porque abrazar estas teorías de la conspiración no tiene base política ninguna y además significa una torpeza política que seguramente le pasará factura directamente a Feijóo y al PP, ¿no?
2: Yo coincido con Daniel en que es una torpeza, sobre todo cuando conocemos cómo desde precisamente la comunidad autónoma gallega, y no ya por Feijóo cuando era presidente, sino que incluso don Manuel, ¿no? Don Manuel Fraga, ya abogó por que todos los gallegos y hijos de gallegos, y tal, o sea, familiares que se habían visto ante la tesitura de emigrar, no por motivos políticos, sino por motivos económicos, ¿no? Sabemos que los gallegos pues son así y hay gallegos en todo el mundo. Entonces, pues hay algún mitin por ahí que ahora, lógicamente, la gente de Televisión Española está sacando cada 10 minutos un mitin de don Manuel Fraga, pues hablando de esto, ¿no? Y ahora, claro, Televisión Española pues tiene que apoyar a la otra
1: Y otras
2: parte.
1: cadenas, no son la televisión
2: Sí, no,
1: española,
2: no,
1: ¿eh?
2: pero
1: Eso se escucha
2: solo,
1: en Onda Cero, por ejemplo,
2: pero
1: ¿eh? O
2: bueno,
1: sea, no cargues tú la televisión
2: no, debe
1: española.
2: ser,
0: Yo lo he visto en La
2: debe
0: Sexta.
1: Yo, en Onda
2: no,
1: Cero, lo he
2: bueno, a
1: escuchado
2: ver,
1: en La Sexta.
2: vamos, pero debe ser
1: No, no.
2: la morriña de Forte le hace sacarlo cada 10 minutos. Dicho lo cual, sobre el tema este,
0: Que
2: no
0: tú
2: deja,
0: qué. Tú eres adicto a
2: Xavi
0: televisión
2: Forte,
0: española, ¿eh?
2: yo veo
1: Y
2: todo,
1: el
2: Fernando.
1: país,
0: Todo no lo
1: y
0: puedes
1: el país,
0: ver,
1: y el
0: tú hay cosas
1: país.
0: que son
2: Y sí,
0: simultáneas.
2: no, es que a la hora de Forte no hay alternativa.
0: Hay 24 horas al día, ¿eh?
2: Sí. Bueno,
0: Sí. Lees todo, oyes todo y ves todo
2: voy a
0: cuando juegas
2: terminar,
0: al pádel.
2: voy a terminar. También juego al pádel. No deja de ser cierto, y yo creo que ahí es donde ha metido un poco la pata Feijóo, no deja de ser cierto que en todas las últimas elecciones autonómicas que ha habido, resulta curioso cómo, habiendo perdido el Partido Socialista en todas, en el voto exterior, han ganado. Y a lo mejor eso les ha hecho meter la pata. Pues yo creo que lo más inteligente hubiera sido, pues, estar calladito si Vox va con ese discurso, pues decir, pues mira, los que tengan derecho a votar, que voten lo que estimen y tal, y poder jugar. Pero de alguna manera se han puesto un poco nerviosos al ver que el voto exterior iba hacia el Partido Socialista, ¿eh? Y es verdad, estadísticamente, y eso Emilio, que sigue mucho las tablas y todas estas cosas del voto, lo sabes, ¿no? Que ha habido mucha, digamos, en Andalucía se disparó la Montero, la única provincia que ha votado a la Montero ha sido la provincia, digamos, de los votantes del exterior, ¿no? Entonces, bueno, ahí sí hay un resquemor o un cierto que yo creo que han metido la pata a Feijóo, ¿eh?
0: Emilio.
3: Bueno, vamos a ver. Hay una cosa básica aquí. Viendo cómo va el panorama y los golfos que tenemos en el gobierno, ¿creéis de verdad que alguien puede estar tranquilo con cualquier tipo de modificación del censo? Sinceramente. Y usted, que es un ecologista pero conservador en condiciones, que no.
1: Conservación.

0: Bueno, vale, siempre me corrige, perdona, que se me olvida. Pero, de verdad, por favor. Yo comprendo que don Fernando tiene un papel de lobby que tiene que poner cara dependiendo del tema, pero
1: Pero
0: es que hay
1: todos los
0: cosas.
1: consulados
0: Pero,
1: directamente del mundo mundial te están confabulados,
0: no, no, no,
1: Emilio,
0: no, no, no, no, no.
1: para modificar el
0: Vamos
1: censo.
0: a ver,
1: Y
0: ¿qué
1: es
0: tiene
1: una
0: que
1: ley
0: pasar?
1: europea,
0: Vamos
1: ¿no?
0: a ver, ¿pero qué tiene que pasar?
1: Pero
0: ¿Qué
1: Emilio,
0: tiene
1: sí,
0: que pasar?
1: en América está ganando la derecha en todos lados.
0: Claro. Si yo no te digo que gane, vamos a ver, si
1: En
0: yo no
1: todos
0: creo.
1: lados.
0: Pero perdona, que es que en Andalucía, en el exterior, ha ganado el PSOE, ¿eh?
2: Sí.
0: Es que ha ganado el
1: Pero
0: PSOE.
1: ¿cuántos votos ha habido del exterior?
0: Bueno, me da
1: Ah,
0: igual.
1: mil y,
0: Pero
1: mil y
0: vamos a ver,
1: pico,
0: vamos
1: mil y
0: a ver.
1: pico. Sí, pero
0: Esta,
1: es que eso no es significativo.
2: Pero se han
1: Bueno,
2: puesto
1: pues
0: nerviosos. Vamos a ver, la encuesta la termino rápida. De los que estamos aquí, ¿hay alguno que considere que Pedro Sánchez no es capaz de todo para permanecer en el poder? A ver. Sí.
1: no.
0: Que no es capaz de todo.
1: De todo no, pero de
0: No,
1: muchas
0: no,
1: cosas
0: yo
1: sí.
0: creo que no, tampoco.
1: No.
0: Entonces, ¿y tú qué has dicho?
2: Yo sí.
0: Ah, bueno, macho, porque ya.
1: Ganamos,
0: No,
1: perdón, pero
0: pero 3
1: ganamos.
0: contra 2.
1: Lleva la encuesta bien, 3-2, ganamos.
0: Después se dice la cuenta se dice la que yo la tengo.
1: Esto como el voto en el
0: Después está la
1: exterior.
0: cocina. Después está la cocina.
1: Como el voto en el
0: Bueno,
1: exterior.
0: pero yo sinceramente, de verdad, con todos los movimientos que está haciendo y todo lo que está ocurriendo, que por cierto, ya dije en su momento, acordaros, hace algunos programas, que el siguiente es Bono, que el siguiente es Bono, pero igual Bono se va a pelear con María Jesús. Aquella mona que traían aquí algunos a las fiestas de Cádiz, jajajiji, todos esos, aquí
1: A la fiesta de
0: está.
1: la Guayabera,
0: Aquí
1: a
0: está.
1: la
0: No,
1: fiesta,
0: pero
1: ¿dónde
0: bueno,
1: va a ir
0: pero no,
1: este?
0: pero
1: Por favor,
0: Fernando,
1: él es,
2: no me descubra
1: pero
2: que
1: si vas a
2: yo.
1: la fiesta de la Guayabera,
2: No
1: ¿o
2: me
1: te da
2: descubra.
1: vergüenza ir a la
2: No,
1: fiesta de
2: no, no, no.
1: la
2: Pero que me descubra
1: Guayabera?
2: Nacho Casas, por favor, no tú.
1: Vale.
0: En definitiva, que creo que hay que estar muy vigilante, con toda. O sea, por supuesto, con los. Con la familia y hermanos hispanoamericanos que tengan posibilidad de tener su nacionalidad, todo estupendo. Pero es que se está creando un crimen de opinión, igual que los inmigrantes, que ahora posiblemente el Tribunal Supremo, posiblemente o no, pero puede rechazar esa.
2: Eso hay
0: ¿Qué
2: que.
0: ocurre? Pero al final hay una estrategia política. Bueno, si echan para atrás, ellos son los malos. Este no sabe cómo hacer, porque es que ya, vamos a ver, no hay nadie que no esté robando en el partido ni en el gobierno. Y si no, no lo está, estaba al lado. Y si no, lo sabía. Y si no, estuvo a punto de. ¿Tú te crees que nos vamos a fiar de algo tan importante cuando este señor sabemos que no cree en la democracia ya? De verdad. Usted tenga cuidado
2: Francamente,
0: porque,
2: no,
0: evidentemente, yo te tengo que llevar, ¿eh?
2: sí.
0: Vale.
2: Francamente, yo creía
1: A ver si en medio del puente Rafael Alberti no abre la puerta y te hace así
2: Pero
1: y te
2: Manolo,
1: pega
2: perdona, y no
1: un.
2: digas francamente, di sinceramente, porque
1: Sí.
2: francamente
0: No,
2: ya, bueno.
0: francamente es lo mejor.
2: Lo que no creía que llegaría el punto en que se entrase a discutir sobre la legalidad y cómo se hacen las elecciones en España desde hace años.
0: Nadie lo discute.
2: No, como que no, se está diciendo bajo el epígrafe de ingeniería electoral, etcétera, lo que ha sido siempre pucherazo. Intentar crear una
1: Y seguir
2: opinión
1: el estilo de Trump,
2: que es el
1: exactamente.
2: estilo, y de otros
0: Ah, sí,
2: sectores
0: claro.
2: que cuando no ganan, pues organizan la
1: Sí.
2: que
1: Cuestionan
2: organizan.
0: el Que no
1: sistema.
0: lo puede hacer es una cosa, pero que no lo tenga en la cabeza.
2: Yo creo que es que
1: Yo
2: se
1: creo que en
2: llega
1: España no
2: a
1: se
2: un.
1: puede,
2: No se
1: Emilio.
2: puede. Yo creo que
1: Muchas
2: hoy en.
1: cautelas,
2: No sé
1: Emilio.
2: si alguien en
1: Imposible.
2: el PSOE pudiera tener la tentación.
1: Imposible.
2: Si al final son los jueces, el control
1: Pero
2: de las
1: claro.
2: elecciones lo llevan los
0: Afortunadamente,
2: jueces.
0: afortunadamente
1: Pero
0: tenemos a los jueces.
1: es que el otro día
2: imposible
1: discutía con
2: quisiera
1: uno
2: ser.
1: a cuenta de que Indra
2: Sí,
1: es
2: sí.
1: quien hace el conteo por la noche. Digo, pero ese conteo no
2: Sí.
1: tiene efectos legales,
2: Claro.
1: tiene efectos estadísticos, informativos. Son los jueces los que
2: Pero
1: controlan
0: vamos, es que meter
1: España.
0: 2 millones de
2: Ya.
0: personas nuevas es alterar absolutamente
2: Claro.
0: el
2: Pero si
0: censo.
2: es que de
1: En
2: esas
1: el caso de
2: personas.
1: que llegaran a votar,
0: Sí,
1: ¿eh?
0: claro, sí,
1: Claro.
0: claro, pero ahí hay
1: Y
0: una.
1: todavía nada más que han metido
2: Pero
1: medio
2: es que yo
1: millón, ¿eh?
2: creo.
0: ¿Te parece poco,
2: Yo creo que se
1: no? No,
2: está.
1: bueno, pues sí
0: No, pero es
1: que.
0: que después la asignación por
1: No,
0: provincias.
1: yo te voy a decir, mi opinión es que los abuelos, los nietos de aquellos que se fueron por motivos políticos. No me parece mal como una especie, como se lo han dado a los brigadistas, a los de la Brigada Internacional. Ahora, los que se fueron por motivos económicos, se fueron y se fueron. Sí, fíjate que
2: Manolo.
1: podría votar entonces el actor este que ahora, el gran bellezón, Carlos, se llama Elordi, se llama Elordi, uno
2: Jorge,
1: muy alto,
2: sí. Tú entiendes mucho de hombre bello, Fernando.
1: Hombre, como decía el gran coronel Petengui, yo soy de Cádiz y entiendo de hombres. Se decía el coronel Petengui.
2: Acordaros que esto empezó cuando.

0: los sefarditas, dar el voto.
1: Bueno, eso primero se lo dio Primo de Rivera y luego se lo han vuelto a dar.
0: Eso digo que es que.
1: Y eso se fueron hace 5 siglos.
0: Otra cosa es que se quiera crear un clima, pero que se quiere crear un clima, y ese clima es muy peligroso, de desconfianza antes de que lleguen las elecciones, de desconfianza de que, claro, eso esto va a ser así, esto va a ser un cucherazo.
2: El reconocimiento de los saharauis, por ejemplo, que salió hoy mismo, por ejemplo, una idea totalmente necesaria, ¿no?
1: Pero esas criaturas tenían todos, son españoles, nacieron en España, es el carnet de identidad español. Lo mismo que los que nacieron en Guinea Ecuatorial antes del 68, eran españoles.
0: Lo que no se puede es crear y generar ese clima para darle cartel de naturaleza a que,
3: yo creo, bueno, que
0: estas cosas no son
3: así, pero
0: que no solo se han equivocado, sino que es que es una equivocación consciente,
1: a sabiendas de que lo que están diciendo es mentira con la regularización de los inmigrantes, que no tiene nada que ver. Esas criaturas, ese millón y pico, otra cosa es la regularización, que podemos discutirlo, pero ese millón y pico le dan una tarjeta de residencia. Si quieren votar, tendrán que obtener la nacionalidad española dentro de 10 o 15 años si siguen viviendo en España. Porque lo que el Supremo va a consultar, dicen al Tribunal de Justicia de la Unión Europea, es si contraviene el derecho comunitario, porque como está el espacio Schengen, le des una tarjeta de residencia en España, coge tarjeta de residencia y puede ir a Alemania, Italia, Francia, repercute en terceros países. Pero eso no quiere decir que esa gente vayan a votar hasta dentro de 10 o 15 años. Y no creo que a los políticos españoles les preocupe lo que va a ocurrir dentro de 10 o 15 años. Les preocupa como mucho lo que va a ocurrir dentro de 10 meses.
0: Y es que 10 meses. Generar en la gente esa confusión de que vamos a unas elecciones que ya están amañadas. Sí. Porque se quiso hacer con la gente de correo, acordaros, que se quiso que la gente de correo estaban participando en una operación oscura. De...
2: Y vos plantea que no se vote por correo, solamente se puede votar presencialmente al consulado.
3: Vamos a ver, que no lo puede hacer es porque tenemos la herramienta suficiente en el Estado para que no se haga, pero que no lo piense Pedro Sánchez, pero, eso vamos, no es me que, cabe en la menor duda.
1: Vamos a cambiar, es que si no, no nos da tiempo a hablar de Juanma.
3: Ajá. ¿Qué chico quieres?
1: Que, bueno, a ver, ¿qué opináis de que se ha rechazado la primera propuesta de investidura de Juan Manuel Moreno con el voto contrario de Vox, Adelante por Andalucía y el PSOE? ¿Hay algún movimiento en el PSOE donde ha planteado que puedan abstenerse para facilitar la investidura y no entregar a Juanma Moreno a...
3: Chefi.
1: Bueno, pues decirme vuestra opinión.
3: A ver. Yo creo que mañana jueves a las 7 de la tarde Juanma Moreno va a ser investido, elegido
1: con los votos de Vox.
3: Con los votos de Vox, presidente. Sí, han escenificado de alguna manera, pues lógicamente la presión de Vox, etcétera, pero toda la impresión es que mañana va a haber acuerdo. No sé si al final entrará o no un consejero de Vox o van a conseguir, digamos, otro tipo de componente, pero bueno, en definitiva, gustará más o gustará menos, pero es digamos, el ejercicio democrático de ser elegido. Sí. Podíamos, y voy a terminar, es decir, creo que cuando él, Juanma Moreno, amenazó con llegar a octubre, bueno, pues también podría ser una opción, ¿no? Si él quiere mantenerse, digamos, en la medianía o en la el no compartir, digamos, lo que han hecho otros, pero tengo la impresión de que mañana va a haber acuerdo.
4: Oye, al final me habéis dado como no vamos a hablar ni de la encuesta de este grupo de Barroso y de Pacheco, ¿por qué lo tenías impuesto en primero y lo habéis quitado por la cara o qué?
5: Yo no he hecho nada.
1: Es que para hablar con mi vida brevedad, venga.
4: Mira, yo resumo de Juanma para que sea rápido. Juanma tendrá que firmar con vos lo que vos le diga que ha hecho en el resto de comunidades. Ahora, ¿qué él quiere decir? Miren ustedes, que yo a pesar de que viaja, yo soy más liberal. Yo la imagen que tenía no tengo nada que ver. Usted a firmar. Eso es lo que va a ver.
0: No, Manolo, ¿no estáis viendo que se le pone cada vez la cara de María Guardiola a él? Porque de alguna manera va a tener que aprender a desdecirse y además rápidamente. porque es que la situación viene...

0: Viene así. ¿Os acordáis también en otras elecciones en las que había un vicepresidente que le quitaba el sueño al presidente, que era Pablo Iglesias, cuando pensaba que lo iba a hacer presidente? Bueno, pues aquí yo creo que
1: Es que la
0: Juan
1: gente duerme
0: Moreno
1: mal, ¿no? Duerme.
0: está absolutamente, el hombre se le ve bastante
1: Bueno.
0: compungido de tener que aguantar.
1: Daniel.
0: Sí, el acuerdo, vamos, no solamente político, el acuerdo de gobierno está cantado, efectivamente, ¿no? La incógnita es solamente si va a entrar directamente en el Consejo de Gobierno o no. Yo pronostico incluso hoy también,
1: Yo
0: sobre
1: creo
0: todo
1: que no. Yo creo que
0: cogería la
1: no.
0: consejería, pero es un
1: Yo creo que
0: objeto,
1: no.
0: os juro, objeto de deseo, la
1: Vox
0: consejería de Agricultura, Ganadería y Agua, ¿eh?
1: ha marcado su territorio
0: Sí.
1: y además ya tiene hechas sus Yo
0: peticiones
1: creo
0: desde
1: que
0: hace
1: no.
0: tiempo.
1: Yo
0: Y
1: creo que
0: por
1: no.
0: supuesto que es que es eso que hizo en el anterior mandato, de salirse de los gobiernos, eso dieron lo que
1: No, no
0: eso
1: es lo mismo hacer falta dos diputados que
0: trae
1: hacer
0: de sí.
1: falta 10.
2: Bueno, vamos a complacer.
0: Supongo que eso solo
2: Vamos
0: dejar
2: a
0: el sitio
2: complacer a don
0: aquello. Es que habéis
2: Emilio.
0: quitado. Bueno, no,
1: No, tiene
0: simplemente
1: un
0: es como.
2: primero,
0: Tienes un
2: Pacheco.
0: hueco, venga.
2: Primero, Pacheco. Ruiz Boy, secretario provincial del Partido Socialista, en esta misma casa, en 7TV, ha declarado que deberían indultar a Pedro Pacheco, que como sabéis está ahora inhabilitado, para que pueda presentarse a las próximas elecciones municipales. Cabe suponer que Ruiz Boy lo dice no porque crea que es inocente Pacheco, sino porque conviene a sus intereses electorales.
3: Bueno, evidentemente, yo vi también esas manifestaciones y después también las ha sacado el Diario de Cádiz. Hombre, entendía, y así lo comenté con algunos del entorno, que no, que era o algo cara a la galería, o si evidentemente eso piensa él y además tiene mucha fe en que eso suceda, me imagino que será el que hable con el presidente o con el ministro de turno, porque siendo del PSOE es el que tiene la capacidad, porque lleva mucho tiempo en el Consejo de Ministros para que eso. Pero sería algo muy interesante porque está claro que está como se está conformando la bahía, aquellas películas, ¿te acuerdas de Clint Eastwood? Que se reunían después, los mayores tenían que ponerse el correaje para solucionar los temas. Eso es lo que va a ocurrir aquí, ¿no? Entre eso y. Por lo tanto, hombre, me encantaría primero porque es una excelente persona y que yo creo que además haría mucho, y está claro que el tablero. Hoy saca también un dato, un consultor de una encuestadora también, que habla de que puede tener cinco concejales. Yo creo que Pacheco sacaría más. Pero bueno, lo que le interesa a Ruiz Boy es la posibilidad de romper el voto si con ese motivo es capaz de darle
2: ¿El
3: el
2: indulto?
3: indulto, ya es bueno.
2: Manolo, con brevedad.
0: Fue breve, doy la palabra porque, vamos, yo en este caso,
3: Te estoy viendo venir.
0: no,
3: Te estoy viendo venir.
0: no, no, no, de verdad que no.
3: Que le he dicho que va a llevar cementerio otra vez, ¿no quiere?
4: Yo,
0: De verdad que no.
4: Fernando,
0: Que se
4: perdona,
0: rompan las
4: pero voy a decir una
0: amistades,
4: cosa.
0: que no se
4: Yo creo que
0: rompan.
4: igual que tenemos el momento sabiniano, deberías bautizar estos momentos como Bahía Jurásica. Es decir, porque empezamos a hablar
3: Otro
4: de los
3: cachondo.
4: dinosaurios,
2: Bueno,
4: de los
2: da tu
4: dinosaurios.
2: opinión que se nos va el
4: Bueno,
2: tiempo.
4: mi opinión es que, bueno, allá película con el tema de Pacheco, yo creo que no le va a suponer, digamos, una alta posibilidad. Quizá, y le voy a echar aquí un poco el cable a don Emilio, quizá en Puerto Real sí estén sonando
2: Bueno, ahora
4: otros
2: hablamos de
4: tambores.
2: Puerto
4: Si
2: Real.
4: da tiempo, ¿no? No lo
0: Daniel,
4: sé
0: no,
4: cómo
0: yo creo
4: estamos.
2: que espera, que nos
0: que
2: queda.
0: tanto, a pesar de mucha gente pueda pensar que Barroso y Pacheco son políticos amortizados, yo pienso que no, tienen capital político y tienen todavía,
4: Bahía
0: lo
4: Jurásica.
0: prueban también las encuestas, como sabe Emilio, que efectivamente tiene todavía sus seguidores, ¿no? Entonces no me parecería mal, por ejemplo, pues daría vidilla precisamente a esta política completamente mortecina y totalmente amorfa, ¿no? Que estamos padeciendo, ¿no? Estos son dos personajes políticos los dos, ¿no? Entonces, en principio me parece bien, porque se presentaran las elecciones,
2: La
0: vamos.
2: encuesta de esta casa
3: Bueno,
2: sobre Puerto Real
3: lo curioso, ¿no?
2: quedaban nueve
3: Esa.
2: concejales de 21 a Barroso.
3: Bueno, es curioso porque, bueno, esa encuesta que nadie la esperaba, algunas, como se está trabajando allí, algunos, oye, no, no, no, absolutamente no se esperaba. Hombre, la encuesta la hemos estudiado muy bien a fondo. El trabajo de campo supuestamente está hecho bien, que es correcto, y la verdad es que corresponde bastante con la situación personal en la que tiene en la calle Barroso. Es decir, no, él lo dijo en sus manifestaciones y es así. Es decir, no es que no se sorprendiera, porque siempre es importante que te indiquen eso. Él tampoco ha decidido nada todavía, pero porque hay también otros estudios para ello.

0: Pero bueno, creo que al final lo que decíamos antes, que personas, ojo, que en este caso, y yo se lo he dicho a él, y creo que así, si cogéis la encuesta, yo tengo todo el detalle que me lo enviaron, es que cuando hay un cabreo generalizado durante muchos años en municipios donde no se hace casi nada o nada, evidentemente se acuerdan de quién hizo cosas. Esa es la realidad.
1: Bueno, pues empezamos con las predicciones. La bruja
0: No,
1: Lola, ¿tiene alguna
0: vamos a dejar las
1: predicción?
0: predicciones, ¿no?
1: ¿Cómo va a ser la condena? ¿Va a haber condena a David Sánchez?
2: Bueno, antes de final de mes vamos a tenerla y ya he dicho que no va a ir a la cárcel. No va a ir a la
1: David
2: cárcel.
1: Sánchez la
2: Por
1: ve.
2: debajo de los 2 años.
1: Y Fernández, el ministro de la Kitchen.
2: Ese le van a caer por lo menos
1: Los 15 que ha pedido.
2: 8 o 9. 8 o 9.
1: Bueno,
2: Yo le pediría a don Emilio.
1: ¿alguna dedicatoria?
0: Pero no te tengo que dar yo el paso.
2: Por
0: No sé
2: eso,
0: para qué me lo
2: no, es
0: pide.
2: que él me
0: Me
2: va a dar.
0: dice, ponme paso,
2: Él sabe que
0: dámelo y yo.
2: él sabe que hay una especial hoy, ¿no?
0: Venga.
2: ¿Me la da, Emilio?
0: Sí. Mira, estoy para
1: Venga,
0: buscar
1: ya
0: la
1: que se nos
0: banca,
1: va
0: porque
1: el tiempo.
0: después de haberme dado.
2: Bueno,
1: Ya dos rollos.
2: yo quiero saludar a. Hoy es 1 de julio, a un buen amigo que se llama Fernando Fermín, que el próximo día 7 de julio va a cumplir años. Y además tenemos aquí una imagen, en el programa en la cual le vemos cómo él, digamos,
1: Me podía haber puesto
2: pertenece.
1: ya con la camiseta del Atleti.
2: Bueno, pero mira,
1: Y
2: blanco y
1: al
2: rojo.
1: toro detrás con la cara de
2: Bueno,
1: Florentino.
2: ahí está, El de delante es el que cumple años el día 7. Y bueno, yo creo que en nombre de toda la mesa queremos felicitarte,
1: Muy
2: señor
1: bien.
2: director, ¿eh?
1: A ver, dedicatorias. Don
0: Bueno,
1: Emilio.
0: al buen amigo Pedro Marín de Chiclana, a Elizabeth Orozco, a nuestro buen querido amigo José Antonio de Iturriaga, que ahora estoy viendo con más frecuencia en Puerto Real.
1: Que organiza una cosa, es muy gracioso. Organiza una cosa sobre la batalla de Santiago de Cuba,
0: Sí, el
1: que van los
0: próximo, el
1: descendientes
0: viernes,
1: del almirante Cervera y tal, y pone breve intervención de José Antonio Barroso. Y digo,
3: Imposible.
1: Barroso no ha hecho una intervención
3: Eso es
1: breve en su vida,
3: imposible
1: no
3: no tener mente,
1: sabe.
3: claro.
1: Es como lo que dijo Reguera, dice, no es ingenua lo que me ha dicho, que sea breve, pues lo mismo.
0: Pues, y también a José María García León, que todos conocemos, que estuvimos también con él precisamente en Villanueva Golf, a una de las conferencias, con ella, su mujer y amigos.
1: Bueno, pues con estas dedicatorias y ese montaje, aquí el rey de la inteligencia artificial,
2: Y va a
1: que ha
2: quedar en
1: hecho.
2: los anales del programa, o sea que
1: Sí,
2: ahí
1: desde
2: queda,
1: luego.
2: Fernando.
1: Sí, pues luego llega tú y dice, ¿cómo que yo no dije? ¡Claro que dije!
2: Ahí,
1: ¡Mira!
2: ahí, ahí, pues mira.
1: Bueno, pues damos por concluido el Café del Correo de esta semana. Agradecemos a nuestros invitados, a Emilio de la Cruz, Manolo Pérez Fabra, Daniel López Marijuán y Manolo Gómez de la Torre por sus opiniones y sus comentarios, a nuestros patrocinadores que hacen posible este programa, a 7 Televisión que nos acoge, a todos ustedes que nos ven, y les convocamos para dentro de una semana en un nuevo Café del Correo.

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0: más amplia de productos y servicios financieros. Por su parte, este acuerdo permitirá a Crédit Agricole incrementar el desarrollo de sus líneas de negocio en España con un socio cooperativo sólido. Esta alianza, que contempla la adquisición por parte de Crédit Agricole de una participación del 9,9% de Grupo Cajamar a través de una ampliación de capital de 150 millones de euros, incluye varios acuerdos comerciales en las áreas de custodia y administración de activos.
1: Pues ahí estaban las noticias que le habíamos comentado, las principales noticias que han ocurrido esta semana en el mundo económico, y volvemos con Manuel Alejandro Cardenete, presidente de la Cámara de Cuentas de Andalucía. Y te decía, antes que nada, un poco de eso de pedagogía, ¿no? La Cámara de Cuentas, en muy resumidas cuentas, que luego nos quedamos sin tiempo, ¿qué es?
2: Bueno, si voy a la definición legal o técnica y digo que es un órgano estatutario de control externo de extracción y no, nombrado sus consejeros por extracción parlamentaria y decidido y elegido por el Parlamento, no aclaro mucho. Creo que no aclaro mucho. Pero somos eso. Somos un órgano independiente, pertenecemos al Estatuto de Autonomía, nos nombra el Parlamento a los 7 consejeros que dirigimos la institución, y a lo que nos dedicamos, para que se entienda de una forma sencilla, somos los auditores públicos. Y cuando digo auditores públicos, en un momento temporal muy concreto, nosotros auditamos después de que se haya producido el hecho a fiscalizar. Por ejemplo, la intervención general que tiene la Junta de Andalucía, o la intervención que tiene cualquier ayuntamiento, ayuda a los políticos a tomar las decisiones antes de que se ejecute. Nosotros lo que hacemos es analizarlo con posterioridad, de tal forma que cualquier dinero público que entra o que se gestiona en Andalucía tiene un control previo por parte de la intervención y un control a posteriori por parte de la Cámara de Cuentas, en el caso de Andalucía, la Cámara de Cuentas de Andalucía. El resto de las comunidades autónomas, prácticamente casi todas, 13, de hecho, tienen órganos de control externo, y donde no llega un órgano de control externo autonómico lo hace el Tribunal de Cuentas del Reino de España, que aparte tiene otras competencias específicas como Tribunal de Cuentas a nivel nacional.
1: Entonces, para que quede clarísimo, la Cámara, ¿de quién depende y a quién rinde cuentas? Y sobre todo, ¿para quién trabaja?
2: No dependemos de nadie, somos independientes, rendimos cuentas en todo caso al Parlamento, que es quien nos nombra, y de hecho parte de mi actividad es, cada vez que tenemos un informe de fiscalización terminado y publicado, tengo que comparecer en el Parlamento para explicarlo a los parlamentarios. Y a nosotros, a quien servimos, es a los ciudadanos. Es verdad que directamente no les vemos. Aunque es cierto que en este mandato que estoy ejecutando, una de las cosas que he querido insistir, ha sido uno de mis pilares, ha sido la difusión de nuestra actividad, tanto en medios de comunicación como en el que estamos hoy, escrito, radio y redes sociales, donde todos los informes ya aparecen con infografías, con vídeos, para que el ciudadano sepa cómo estamos evaluando cada euro público. Pensemos que en volumen, aproximadamente gestionamos, o está bajo nuestro paraguas, unos 65.000 millones de euros, que es la suma de todo el dinero público que se gestiona por parte de la Junta de Andalucía y todas sus consejerías y empresas adscritas, por parte de las diputaciones provinciales, ayuntamientos y empresas adscritas, y las 10 universidades públicas andaluzas.
1: Y de hecho, una de tus 3 pilares que has dicho antes, después lo repasaremos con más profundidad, ha sido eso, acercar la Cámara de Cuentas lo más posible a los ciudadanos, ¿no?
2: De hecho, dentro de ese primer pilar que fue o ha sido este mandato, que estamos ya casi en la recta final, ha sido no solamente cambiar la imagen corporativa que se actualizó, que la que teníamos era del año 1988, podemos decir aquello era del siglo pasado, pues efectivamente, actualizar la página web, tanto la parte del front office como la parte del back, porque estaba muy anticuada. Tener redes sociales, estamos en todas menos en TikTok, antes de que alguien lo pregunte. Ahí de momento, ahí estamos dudando si entrar o no, pero sí estamos en todas y difundimos toda nuestra actividad, tanto a nivel de informes como la propia actividad. Y una de las cosas, y que ha funcionado muy bien y enlaza con el segundo pilar, ha sido el salir del Hospital de las Cinco Llagas, porque nuestras instalaciones están en la misma sede del Parlamento de Andalucía, ocupamos un 25% del Hospital de las Cinco Llagas, y es sacar los plenos de ahí. De hecho, hemos estado en todas las provincias, en todas las capitales de provincia, e incluso hemos estado ya en algún pueblo como Antequera. ¿Para qué? Para aprovechar precisamente esa presencia en las provincias para acercarnos a donde teníamos un problema, un reto al empezar nuestro mandato y era el incremento de la rendición de cuentas de las entidades locales. De tal forma que cada vez que hemos hecho un pleno en una diputación provincial, hemos utilizado básicamente las diputaciones provinciales, hemos tenido reuniones con todos los alcaldes.

0: e incluso pueden detectar algo que nosotros no hayamos detectado y tienen jurisdicción para emprender acciones legales. De hecho, todos los años tenemos sentencias por parte del Tribunal de Cuentas sancionando. Recientemente ha habido algún ayuntamiento sancionando económicamente.
1: O sea, el Tribunal de Cuentas de Andalucía no tiene capacidad de sancionar, pero sí
0: pone en conocimiento
1: a otros organismos que sí tienen capacidad.
0: Efectivamente, nosotros, como nos movemos con indicios, si nosotros detectamos un ejemplo que todo el mundo puede entender y que nos ha ocurrido hace no mucho, si nosotros, viendo la información de un ayuntamiento, vemos que las matrices de las multas de tráfico no coincide con la caja de la recaudación, pues es un indicio, porque en ese proceso siempre tiene derecho, por supuesto, el ayuntamiento de turno a alegar, oye, no, es que no coincide la caja porque había una primera cuenta corriente y existe el resto de los ingresos, está en otra cuenta corriente. Ah, vale, perfecto. Pero se detectó que no coincidía. Pues eso nosotros lo elevamos a la Fiscalía y al Tribunal de Cuentas. A partir de ahí, nosotros salimos del proceso. Eso es cierto que a nosotros nos llaman para participar cuando se abre un procedimiento. Tanto los que nosotros elaboramos como aquellos que nosotros no dependen de nosotros, pero la UCO, la UDEF o quien determina, un juez, nos pide información sobre un análisis que nosotros hayamos hecho.
1: Vale. Estamos como a mitad del programa. Yo creo que la labor divulgativa ya la hemos hecho suficiente. Vamos a pasar al momento del balance. Lo he dicho al principio, lleva un par de años, ¿no? Como presidente de la Cámara de Cuentas de Andalucía. ¿Qué balance haces de, bueno, pues de la gestión tuya y del equipo? 170 personas, creo.
0: 120, ojalá fueran 170. 120, bueno. 120 más o menos.
1: 120. De hecho, creo que tenemos incluso una imagen que habéis preparado sobre, resumiendo un poco la
0: gestión. Sí, sobre todo el tema de entidades locales.
1: Ahí nuestro organizador Jesús ahora nos la ha colocado. Entonces, pues, es momento de que hagas el balance este prometido.
0: De esos tres pilares que te comentaba en un mandato que es de tres años, el primero lo hemos comentado, la parte de la visibilidad de la Cámara de Cuentas a nivel de redes, a nivel de prensa, a nivel mediático, a nivel de acercarnos a las provincias con nuestra actividad del día a día. La segunda, lo que estábamos comentando y en la infografía que os hemos facilitado, nosotros nos encontramos, o me encontré cuando llegué, una reducción de cuentas por debajo del 50%, y en estos momentos ya tenemos, ahí tenemos por ejemplo el dato, aparece Jaén, ¿no? Pues Jaén, en lo que se llama control interno, contratos y convenios, en plazo, el 73% del ayuntamiento lo han entregado, el 75% los contratos y el 75% los convenios. De hecho, en estos momentos, de estar en la cola o a la cola a nivel nacional a la hora de rendir lo que se le pide al ayuntamiento, por ejemplo, en el top 7 o top 10 tenemos tres provincias andaluzas, tanto en la rendición de contratos como en la rendición de convenios. Y Raúl, esto es a veces tan sencillo como habernos acercado a los alcaldes, que nos pongan cara y de acercarse y después al alcalde o la alcaldesa de turno, ¿no? Efectivamente.
1: Porque, y la ayuda que podéis.
0: Claro, es que rendir convenios en muchos casos implica que si no ha habido ningún convenio nuevo, se trata de comunicar, no hay ningún convenio nuevo. Rendido, ya estamos al día. Entonces, había una gran lejanía, y yo puedo entender, pensemos en esos ayuntamientos pequeñitos, que tienen un secretario interventor a tiempo parcial, que viene una carta de la Cámara de Cuentas y todo el mundo se echa a temblar, porque parece que viene el ogro. Entonces ellos han visto, y eso ha hecho que esos datos que estamos ya empezando a tener, nos sintamos satisfechos. Queda mucho por hacer en la rendición de cuentas, lo que son las cuentas per se, hemos crecido 6 puntos, pero tenemos que seguir avanzando. Por lo tanto, el segundo pilar está muy bien encaminado y ha habido un esfuerzo tremendo por parte de los dos consejeros de entidades locales, el consejero Contreras, el consejero Domingo, para liderar este proceso que hemos implementado. Y la tercera pata, o el tercer pilar, que estamos en una fase ya arrancada y en lo que nos queda de mandato quiero impulsar aún más, es la introducción de la inteligencia artificial. Y yo creo que con todo lo que ya hemos explicado, todo el mundo lo va a entender. ¿Cómo con 120 funcionarios podemos fiscalizar 65.000 millones de euros y ya no me sé ni el número de entidades, entre ayuntamientos 785, 30 y pico ELAs que tenemos, las 11 o 13 consejerías, sus empresas dependientes, el número de entidades es supera, por supuesto, el millar o los 2 millares. ¿Cómo lo hacemos con 120 funcionarios? Lógicamente, tenemos que pasar definitivamente al siglo XXI. Y ahí la inteligencia artificial juega un papel prioritario. Somos la primera Cámara de Cuentas española, incluido Tribunal de Cuentas del Reino de España, que empezamos a tener en nuestros procedimientos el uso de la inteligencia artificial.
1: Que te me has adelantado un poco porque te quería preguntar sobre este proyecto, porque lo he visto en prensa, incluso notas de prensa que habéis enviado vosotros. Creo que se llama Vigía, ¿no? Recuerdo perfectamente que insististe mucho cuando accediste a la presidencia de la Cámara de Cuentas, que una de tus prioridades, de hecho era una de tus tres primeras prioridades, visibilizar el tema de las entidades locales y aplicación, que podía parecer un poco una frivolidad, bueno, una cosa así un poco sobre

0: sorprendente que era llevar a la Cámara de Cuentas directamente al siglo XXI, pero más actual, que es el uso de la inteligencia artificial
1: Sí.
0: para ayudaros en vuestra gestión. Y bueno, eso me estás contando que lo habéis puesto en marcha. Ahora,
1: Ya es una realidad.
0: Vigía exactamente
1: ¿Qué es?
0: qué es, en qué punto está, en cómo os va a ayudar.
1: Os lo traslado, te lo traslado, Raúl. Vigía es el acrónimo, jugando con la propia palabra vigía, vigía, vigilancia, vigilancia inteligente analítica de Andalucía. Bajo ese paraguas de ese proyecto tenemos una de las tres áreas que tenemos en la Cámara, concretamente entidades locales, que es con la que hemos empezado. Tú piensas que 785 ayuntamientos, 785 balances, 785 listados de contratos, 785 listados de convenios y de normas de control interno. Claro, nuestros auditores, nuestros técnicos de auditoría tienen que estar chequeando absolutamente todo. Claro, la inteligencia artificial, y ya somos todos usuarios más que menos de inteligencia artificial, sabemos que los documentos los pueden revisar en segundos, diciéndole qué quiero que me busque. Hay una particularidad. La parte de entidades locales, todo se vuelca en una plataforma que depende del Tribunal de Cuentas del Reino de España, de tal forma que todos los datos están ya tabulados digitalmente. Por eso hemos empezado por ahí, en tres primeros casos de uso. El primero, a partir de esa información que tenemos en nuestras plataformas, detectar y ayudarnos a marcar cuál debe ser nuestro plan de actuación del año siguiente, porque se detecten anomalías. Lo segundo, la elaboración de informes. Porque claro, teniendo una inteligencia artificial que bebe de la fuente de todo lo que lleva ya trabajado la Cámara de Cuentas desde los inicios en el año 88, sabe, al igual que un humano,
0: Sí.
1: qué es lo que se tiene que mirar o cómo. Pero con un detalle importante, en todo el proceso, nuestros auditores tienen que estar detrás. Si la
0: Te
1: inteligencia
0: iba a preguntar
1: artificial
0: precisamente por eso. Es una
1: siempre
0: herramienta de apoyo, pero
1: de
0: imagino.
1: apoyo, el auditor tiene que mirarlo. Todos sabemos ya que la IA hace lo que se llaman las alucinaciones, ¿no? A veces
0: Sí,
1: se
0: se
1: sale, ¿no?
0: vuelve loca, sí.
1: Se vuelve loca. Entonces, por eso tenemos que detectar, y para eso están nuestros profesionales, que detectan que ahí hay algo irregular y hay que mirarlo. Pero no es lo mismo que uno tenga que analizar 785 ayuntamientos y hacer 785 informes, que la IA evalúe cada ayuntamiento con su particularidad, con su información histórica, elaborar un nuevo documento. Nos va a permitir ser mucho más rápido, mucho más volumen de información que vamos a poder manejar y devolver a cada ayuntamiento y también al Parlamento, a los parlamentarios, de forma que nuestro volumen de trabajo se va a incrementar muchísimo. Y la tercera caso de uso que estamos ya implementando es la parte prescriptiva o, voy a utilizar un término que a los que tenemos ya peinamos algunas canas, una película del año 2002, Minority Report, precognitiva, donde en
0: Sí.
1: esa película la película quiero recordar que se situaba a la humanidad en el año 2050 aproximadamente, se podía anticipar a si alguien iba a cometer un delito. Bueno, pues básicamente hablamos de eso, una parte predictiva. A partir del histórico y con la información que se tiene, la IA puede detectar ex ante una potencial anomalía. Es lo mismo que está ocurriendo, por ejemplo, el uso en la
0: Eso
1: medicina de
0: sí
1: la
0: que
1: IA.
0: suena a ciencia ficción y a películas
1: Pero
0: como la que estás diciendo de
1: efectivamente, es
0: Steven
1: decir, no
0: Spielberg.
1: es que se vaya a producir, efectivamente, Steven Spielberg era el director, no es que se vaya a producir el hecho, pero sí existe una tendencia o probabilidad de que se produzca. Lo estamos viendo en la medicina, en el tema de las patologías oncológicas, como cada vez más hay inteligencia artificial que es capaz de detectar con mucha más anticipación un potencial cáncer. Pues exactamente eso. Por lo tanto, nos puede ayudar a detectar movimientos que parezcan de forma incipiente detectar una anomalía. Claro, eso es una auténtica vigía, ¿no?
0: Claro.
1: La primera fase está siendo las entidades locales, lo estamos desarrollando en el 26 y en el 27. Todo esto va a estar ya implementado. Automáticamente nos introduciremos en la parte de cuenta general de la Junta de Andalucía. Para ello es clave un acuerdo que estoy queriendo cerrar con la Junta para que podamos acceder al software informático que se llama Giro, donde se realizan todas las transacciones de la Junta de Andalucía, para nosotros poder entrar sin tener que esperar que se nos envíe la información digitalmente. Y la tercera fase, o sea, el año 28 debería entrar ya Junta Andalucía, y la tercera fase será el otro bloque de fiscalización que tenemos, que son las empresas y organismos autónomos. ¿Por qué? Porque cada una tiene una forma de trabajar y presentar resultados muy diferente. No es lo mismo analizar la empresa funeraria de servicios funerarios del Ayuntamiento de Málaga que la empresa de limpieza del Ayuntamiento de Sevilla o que una fundación o una mancomunidad de municipios. Por lo tanto, ahí la variabilidad es mucho más alta para poder coordinar.

y unificar el uso de la IA. Pero está dando ya resultados muy interesantes porque en poco tiempo se pueden hacer muchísimas cosas. Yo creo que ya hemos pasado de tener a un auditor que es una persona que viene del mundo de la contabilidad solamente mirando la pantalla a ver qué detecta. Eso ya es eso es pasado. E incluso eso está haciendo que nuestras ofertas públicas de empleo, que tenemos ahora una fuera, la selección del personal para nuestros funcionarios se introduce ya, por supuesto,

0: Inteligencia artificial, y vamos a introducir otros perfiles. No solamente necesitamos, digamos, el más clásico, que puede ser el graduado en administración y dirección de empresa o en finanzas y contabilidad. Necesitamos ingenieros de sistema, es decir, necesitamos otros perfiles.
1: Está claro que estáis llevando a la Cámara de Cuentas de Andalucía no solo al siglo XXI, sino casi a lo que es el siglo XXI,
0: siglo XXII.
1: Adelantado. Bueno, creo que ha quedado claro cómo van esos tres pilares básicos que te propusiste al inicio de, de la presidencia en la Cámara de Cuentas de Andalucía, ¿no? Está siendo más visible, por eso también te invitamos a Siete Economía, para ayudar un poco. Bueno, las entidades locales parece que están colaborando más, ¿no? Y el tema este de la inteligencia artificial, que la verdad es que es llamativo que un organismo como la Cámara de Cuentas de Andalucía esté metido en todos estos asuntos, que se piensa más para grandes empresas o grandes tecnológicas.
0: Quizás puede ser incluso para nosotros, somos más pequeños, poder implementarlo quizás hasta algo más fácil que grandes. El Tribunal de Cuentas Reino de España, creo que tienen 2.200 funcionarios, ellos empezaron a dar primeros pasos y prácticamente se han parado.
1: Bueno, pues muchas gracias, Manuel. Alejandro Galvenete, por venir a Siete Economía. Te esperamos cuando tú quieras, si quieres seguir haciendo balance de lo que hace la Cámara de Cuentas de Andalucía.
0: Pues ya nos veremos entonces. Muchas gracias a vosotros.
1: Y a todos vosotros, muchas gracias por estar ahí un domingo más. Nos vemos el próximo domingo, que seguirá viviendo Siete Economía, aunque nos metamos ya en el mes de julio. Y nada, nos vemos el próximo domingo. Buenas tardes.
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7: 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El Ayuntamiento de Chiclana de la Frontera y Vertresa han puesto en marcha un nuevo servicio de limpieza con el objetivo de modernizar, ampliar y mejorar dicho servicio en el casco urbano y en el extrarradio. 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En cuanto al nuevo servicio de limpieza de playas, UTE Playa La Barrosa ha realizado una inversión de 2.100.000 euros destinados a una mejora del servicio con la ampliación de las temporadas y prestación de servicios, así como el aumento de la flota de vehículos con 21 vehículos y un total

de 465 papeleras. El Ayuntamiento de Chiclana y Chiclana Natural, a través de la firma de estos dos contratos, reafirman su compromiso con el medio ambiente, modernizando el servicio de limpieza con tecnología avanzada. Nuevos vehículos eléctricos y maquinaria equipados con GPS hacen que la ciudad sea más eficiente y sostenible. Un servicio de limpieza más moderno, respetuoso con el entorno y alineado con las necesidades de hoy y del futuro.

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0: Buenas noches, bienvenidos a una nueva edición del Café del Correo, el programa de análisis y debate de la actualidad en la provincia de Cádiz. Están hoy con nosotros Daniel López Marijuán, Manolo Pérez Fabra, Emilio de la Cruz y Manolo Gómez de la Torre. Les planteamos a ellos una noticia de esta misma mañana. A primera hora de la mañana se producía un registro en los negocios y en las oficinas de un empresario del puerto, de la hostelería y de los conciertos, que se llama, por lo visto, Pascual Llopis, creo que se llama, tiene discotecas, chiringuitos y tal, y al poco tiempo se persona la Guardia Civil en el edificio de lo que fue el Hotel Roma, donde hay dependencias anexas de la Diputación, a pedir documentación sobre los patrocinios del área que depende de Germán Beardo, alcalde del puerto, que al parecer, o según se comenta, es íntimo amigo de este empresario. Ha estado toda la mañana la Guardia Civil recabando los expedientes de los pagos de patrocinio, y ese es, que yo sepa, el estado de la cuestión. Creo que ya esta tarde no estaban, pero ha sido un revuelo extraordinario el que ha ocasionado en la Diputación, porque todo el mundo en los corrillos saliendo a la puerta, la Guardia Civil registrando la Diputación.
1: Bueno, bueno. Lo primero que hay que decir que es la primera vez en la historia de la Diputación, jamás en la vida, en la historia de la Diputación, ha entrado la Guardia Civil con algún asunto, o sea, es la primera vez.
2: Bueno. Por lo tanto, hombre, yo tengo otras veces entrado, pero vamos, ahora, sí, ahora
1: comentamos. Ahora entra por otro lado. Bueno, sí. En cualquier caso, yo creo, hombre, que es que ahora mismo ha precipitado pronunciarse sobre una situación que se desconoce absolutamente todo.
3: Pero huele muy mal, ¿verdad?
1: En los medios está saliendo, por un lado, ha salido un comunicado del propio Beardo, que lo que ha hecho es personarse de una Guardia Civil que no tiene nada que ver, que ni siquiera su despacho lo han registrado. Sin embargo, he visto ahora otras noticias de que se han registrado en el despacho y tal. Bueno, lo que sí está claro que es tiene que ver con este empresario. Es un empresario que conocidísimo del puerto, de la noche del puerto y de otros asuntos, y bueno, aquí habrá que esperar poco a poco, porque sería, vamos, por lo menos por mi parte, pronunciarme sobre algo de esto sería... Sí.
2: Bueno, efectivamente, pronunciarse sobre todo sin datos, creo que es lo más aventurado, y yo creo que lo más, lo que no habría que hacer. Sí conocemos algunas cuestiones, y no por corregirte, Emilio, es decir, no se ha producido un registro en la Diputación, se ha producido una, como apuntaba Fernando, una persona

0: De personal de la Guardia Civil de la Jefatura Regional desde Sevilla, con una providencia pidiendo, digamos, en concreto, unos contratos que se le han facilitado. Es decir, no es lo mismo entrar a registrar porque hay una indagación sobre determinadas cuestiones delictivas, como el pedir, digamos, una aportación de documentos en una investigación.
1: Perdona, la información que tengo que es fidedigna, se llegaron, se han bloqueado todos los correos electrónicos de la gente.
0: Puede haber fuentes distintas, esto es como todo, ¿no? Un poco la rumorología, pero lo que yo conozco, o por lo menos me han trasladado, es una providencia pidiendo en concreto los contratos de patrocinio del Festival Puro Latino. Festival que organiza desde hace al menos 6 o 7 años. Hay algunos contratos de patrocinio firmados por De la Encina, también, ojo, gobierno del partido. Lo digo
2: De la Encina hace 10 años, ¿eh?
0: Pues dicen que
1: ¿10?
0: Algún...
1: ¿10 tanto?
0: Yo creo que...
2: Bueno, este es el segundo mandato de Beardo. ¿8? Lleva 7 años encaminado.
0: Pues parece ser que algunos de esos contratos están firmados también por... A decir, lo digo porque lo que se está investigando, donde sí ha habido registro, es en la... tanto en los negocios de Pascuali, que le llaman popularmente en el Puerto de Santa María, en todas las discotecas que tiene, en el restaurante de Puerto Cherry, en la propia sede, en la calle Misericordia del Puerto de Santa María. Pascuali, quien de los que hemos frecuentado bares de copa en los tiempos antiguos, era el propietario
2: de Noctámbulo.
0: Noctámbulo, en los años 90, de La Pontona, aquella discoteca que había enfrente de Romerijo. Ya tiene muchísimos más negocios y parece ser que lo que se está investigando...
2: Los baños de los sitios, ¿no?
1: Pero eso era más del pueblo, La Pontona.
0: Allí íbamos toda la juventud de la bahía.
2: Tú no has sido joven en tu vida.
1: Nada más que el nombre no puede ir allí.
0: Bueno, déjame terminar. Pontona, ya, yo termino ya.
1: ¿Qué nombre es ese?
0: Y el tema parece ser que es una investigación sobre blanqueo de capitales de Pascuali junto con otros socios que tiene en Sevilla y creo que también en Málaga. Entonces, bueno, en ese entorno, pues claro, los negocios también suponían organizar el Puro Latino, que es un festival ya con una trayectoria de muchos años y en el cual está, pues, lógicamente el diputado responsable de esta materia. Casualmente, como dice, vamos, casualmente, no sabemos, yo no me atrevo a decir cosas que están diciendo. Por ejemplo, ¿no? A mí me ha sorprendido cómo con esos datos que son incipientes ya hay algún partido en el puerto de Santa María, como Adelante el Puerto, la portavoz ha salido diciendo, ya lo decíamos, prevaricación, tráfico de influencia. Yo creo que hay que andar con un poquito con pies de plomo, es decir, cuando salga, pues tendremos que juzgar y dar nuestra opinión como la damos, lógicamente, de todo, pero... Ahora mismo me parece un poco precipitado el avanzar algunas cuestiones, me parece.
2: Daniel.
3: Sí, desde luego, sin precipitarse en juicios todavía aventurados y tal, la verdad que este asunto huele muy mal, ¿no? Sí, huele mal, sí. Sobre todo porque llueve sobre mojado, precisamente el tema de Beardo, el tema del puerto lo hemos acabado de reducir bastantes veces, ¿no? Con el tema, por ejemplo, directamente las adjudicaciones del madrugador, ¿no? Instalaciones.
0: El tren turístico.
3: El tren turístico también. Más recientemente, por ejemplo, también esa actitud salvaje, por ejemplo, de destruir las efigies, por ejemplo, en recuerdo de las víctimas de la represión franquista en el cementerio. O sea, son actitudes realmente absolutamente despóticas, por decirlo así, y en muchos casos, digamos, trufadas de mucho oscurantismo, ¿no? Entonces, la sospecha, por ejemplo, o el mal olor, efectivamente, es algo que te sale a la cara directamente, ¿no? Evidentemente, habrá que ver cómo se dilucidan este tipo de responsabilidades y tal, pero esa, digamos, conchaveo, vamos a decirlo así, o esa connivencia, por ejemplo, entre, digamos, intereses privados y, digamos, defensa del bien público, es algo que casa muy mal, ¿no? Y un ejemplo arquetípico es el Puerto Santa María, ¿no? Hay una especie, digamos, de connivencia, la verdad, bastante poco ejemplar, ¿no? Entre los que son intereses privados, turísticos, por ejemplo, los chiringuitos de Puerto Serre, por ejemplo, que tiene ese dato preferente, que ahora Costa precisamente los ha desautorizado con el ayuntamiento, y lo que es una autoridad pública que debe estar en función del interés general, no del interés de determinados intereses empresariales privados, ¿no?

0: Manolo.
1: Sí, poco hay que de lo que se ha dicho, porque se dispone de pocos datos y ojalá siempre se fuese cauto en este tipo de cosas, porque ocurre que si son de los tuyos, pues claro, ni nada, silencio, y que se sea cauto. Si es del contrario, pues entonces que se persone,
2: tampoco
1: que comparezca,
2: tenemos ni siquiera un auto, algo que podamos comentar.
1: Lo que ocurre muchas veces es que ya somos expertos diferenciando un registro de una personación, ya porque eso, en el fondo, que es lo que ocurre también en mucho de este tipo de cosas, lo que ocurre
2: por
1: es
2: comparar,
1: que se maneja,
2: en el Partido Socialista hubo un registro y ellos decían primero personación, pero luego se vio el documento del juez y era un registro.
1: La gente lo que ve es que un día y el siguiente aparece
3: la policía
1: en sitios públicos, que antes era impensable que se entrase por allí la Guardia Civil a llevarse documentación, pues, de una diputación o de un ayuntamiento o del Congreso de los Diputados. Y hoy es una cosa que el día que no lo hay, pues parece que falta algo que para llevarse a la boca, ¿no? En el fondo, lo que hay en esto muchas veces es mucho dinero, que cuando hay y circula el dinero muchas veces, pues origina este tipo de situaciones, ¿no? En concreto, estas no lo sabemos todavía, pero huele no huele bien. Y es el manejo que cualquiera de estos festivales, de estas organizaciones, porque si os dais cuenta, se han ido lo privado se ha ido separando muchas veces de la organización de estas cosas porque no le da la ganancia suficiente, y son las instituciones las que están de alguna manera manejando muchas sin gran acierto este tipo de situaciones, que ya digo, vamos a ver en lo que queda a lo largo de estos días y cuando vayan apareciendo. El caso es que esto ha provocado un shock, claro, porque tiene que provocarlo así entre la gente, porque toda la comidilla luego de esto es: oye, ¿te han enterado? Ha entrado la policía en la Guardia porque la gente ya, y la Guardia Civil en la Diputación. No me digas, no, joder, si ya lo decía yo, que es así, ¿no? Pero
4: lo que pasa es que el tema del blanqueo de capitales,
1: claro,
4: es más de actividades.
5: Pero aparte es que el personaje, Beardo, quiero decir, tiene cara de sospechoso habitual, ¿entiendes? No, sí que no.
6: Bueno, es que la verdad es que el puerto de Santa María ha surgido de unas circunstancias absolutamente distintas a las habituales, porque este hombre se ha convertido un poco en el estrella, pero la estrella quitando a todo el mundo, porque existe además dentro de la Diputación sus distintas facciones. El puerto ha hecho algo que no hacía nadie, bueno, eso del tema de la gran ciudad, hacer una contratación de un gerente especial, del amigo Caraballo, que lleva toda la vida ahí, después otros técnicos que se está llevando algunos de la Diputación conocidos, otros. Bueno, aquello, yo no sé exactamente cómo está la economía del puerto, la desconozco. Parece que el otro día decía que estaba en superávit, ¿no? Decía en una de las comparecencias que le he visto. El puerto ha tenido siempre una cosa. El puerto siempre ha sido una tendencia, la mayoría de las elecciones, de derecha. Y después llegaban las elecciones municipales y, salvo en su principio con los comunistas, después el PSOE, a partir de ahí siempre hubo problemática.
3: Un presidente muy malo, Hernán Díaz, un alcalde convicto y confeso.
6: Sí. Bueno, pero Hernán Díaz, Hernán Díaz es que puso una forma de trabajar, porque la primera, por lo que lo inhabilitan, es porque estaba harto de la delincuencia en el puerto, y claro, se cansa y dice: fuera, pues quito al jefe de la policía, que efectivamente lo cambió, puso nuevo, y se acabó importantemente. Pero eso no se puede hacer porque, lógicamente, estaba quitando a la persona que tiene su oposición, ¿no?
1: Acordaros cómo surge aquí cuando se al alcalde comunista Rafael Gómez Ojeda, en una moción de censura que se le presenta, sale del ayuntamiento y entra como en el acuerdo que se hace entre el Partido Popular y el Partido Socialista. Teófila entra de concejal de urbanismo y empieza, diríamos,

0: su carrera política. Y en el puerto de Santa María empiezan el PSOE y el PP a organizar lo de Puerto Cherry, a acordarlos y todo aquello que luego se extendió por otro sitio también, pero que fue una pieza muy codiciada porque en el puerto de Santa María había bastantes posibilidades de ganar y fácilmente
1: yo, el dinero. Si me permite el señor director, el puro latino se celebra desde 2018, es decir, hace ya 9 años. Camino de 9 años, empezó, por eso decía que el primer o los dos primeros contratos está firmado por la administración, digamos, que había en ese momento en Diputación, y bueno, pues sí, empezó en el puerto y ahora está en Sevilla, Torremolino, Almería, Madrid.
2: Pero escúchame, que seguramente
1: quiero decir, lo digo por
3: si no está leyendo aquí.
1: Claro, claro que estoy leyendo
3: el móvil, te quiere ya, claro. Te está escribiendo tu amigo el coronel, ¿no?
1: No, estoy dando una información que creo que es importante, ¿no? Que parece.
3: Te quiere ya.
2: Pero vamos a ver que
1: pues a ver, ya que hablamos, hablemos con hechos,
2: es que
1: ¿no?
2: Es que yo creo que no hay que centrarse en el.
4: ¿En Google?
2: No, en el CEMO.
1: No es Google.
3: ChatGPT.
1: Vamos a ver. No te voy a decir quién es.
2: Está claro que viene de Sevilla la policía, ¿no?
1: Sí.
2: Entonces, está claro que si a alguien, a quien sea, en este caso este señor empresario, le levantan todo, empiezan a sacarle papeles. Evidentemente empiezan a ver qué contrato es. Claro. No tiene nada que ver, entiendo yo, con lo que es el concierto, sino que las facturas o los contratos que tenga de ese concierto, como tendrá de otro.
1: Sí, y el dinero que recibía de la Diputación en este
2: caso. Claro, pero que lo normalmente de los dineros de la Diputación o del Ayuntamiento, de quien sea, eso no creo que vaya a estar nunca dentro del blanqueo de capitales, porque ahí no, tú tienes que cobrar, que pasar una factura. Entonces, distinto es que no quiero acusar a nadie, por supuesto, pero que son actividades que se generan mucho B, que se genera muchísimo B, pero no en esos contratos. Es decir, se genera la barra, se genera...
3: Vamos a cambiar de tema. Puente Rafael Alberti. Primero os diré que esta mañana ha fallecido la hija de Rafael y María Teresa León, Aitana, ha fallecido en La Habana. Ayer, me parece que fue ayer, el ministro de Transporte, Óscar Puente, comunicó a la ciudadanía a través de la red social X que se iniciaba el expediente para cambiarle el nombre al puente José León de Carranza y ponerle puente Rafael Alberti, ajustándose a la ley de memoria democrática, ya que José León de Carranza fue un activo participante en el golpe de Estado del 36, participó en la guerra, fue alcalde franquista, etcétera, y aceptando las propuestas formuladas por el Pleno de la Diputación, del Ayuntamiento de Cádiz y del Ayuntamiento de Puerto Real, en el sentido de que el puente se llame así, Rafael Alberti.
1: En estas cosas me van a decir que soy un pelota del director, pero hay que reconocer que la primera persona que planteó esa propuesta fue aquí nuestro director Fernando, y hay que decir, fue el primero que en un artículo entendió que había que, si se cambiaba el nombre, él proponía, y luego lo retomaron pues tanto los grupos políticos, etcétera, ¿no? Bueno, esto es como todo, el tema del cambio de nombre siempre da lugar a este tipo de... Ahora creo que ya he escuchado a alguien, algún boxero con X, protestando por el tema del nombre. A mí me parece normal y no pasa nada. Y si queréis, pues también lo llevo a otro tema, ¿no? Que es el del estadio. Es decir, igual que...
3: El estadio
1: del estadio también hay que hablar, ¿no? Porque...
3: JP Financial.
1: No. El tema del estadio es mucho más, digamos, sangrado. Y sobre todo...
3: Déjate el estadio, que era un pesado.
1: Que no.
3: Con la plataforma...
1: Hemos demostrado en la plataforma Estadio Carranza que... igual que Bruno ha sido, digamos, en ese sentido un poquito cobardito y se ha echado para atrás en la inicial...
3: ¿La luchita cobarde?
1: Sí, un poquito, con aquello de la propuesta que se hizo y que se iba a desarrollar y que él prometió, tanto en campaña electoral como después, de que le iba a poner el clásico nombre de Estadio Carranza, pues hemos demostrado desde la plataforma que, aunque el estadio digan ahora que no le quieren llamar Carranza, el edificio se llama Edificio Carranza y está reconocido tanto por

0: Que yo
1: el
0: habla
1: poder
0: del
1: judicial.
0: puente, a ver,
1: Bueno,
0: nada del
1: el
0: estadio.
1: puente está bien, y me parece que una figura
0: Pues ya está,
1: insigne, la de
0: Daniel.
1: Alberti y tal,
0: Sí.
1: pero el estadio, Carranza.
2: No es pesado,
0: Una movida
2: totalmente necesaria
0: pesado
2: y
0: este.
2: acertada, ¿no? Y además con muchas más razones todavía de las que ya tiene, por ejemplo, el cambio obligatorio. Ojo, es una obligación legal, no es una medida arbitraria o
1: No,
2: subjetiva, ¿no?
1: no,
2: Es la ley de
1: no es
2: memoria,
1: legal,
2: era la
1: no,
2: ley de
1: no.
2: memoria democrática, antiguamente
1: Ah,
2: memoria histórica, es aplicación estricta de la ley, ¿no? De personas que hayan tenido, digamos, un compromiso directo, como es este el caso, por ejemplo, la represión franquista y la guerra civil, evidentemente no pueden tener ningún tipo
1: hay
2: de, digamos,
1: jurisprudencia
2: de.
1: y no es solo eso.
2: Eso es la ley de memoria democrática, pero no sé la interpretación que hagan determinadas personas y tal, ¿no? Y en este caso, evidentemente, pues era una cosa obligada y además un acierto. El marinero en tierra, Rafael Alberti, pues la verdad, es una persona que concita cantidad de simpatías y cantidad de apoyos por parte de toda la población gaditana y española. Entonces, yo creo que toda la gente va a estar absolutamente a favor de este cambio de nombre, ¿no? Y está, ya digo, totalmente justificado y es una aplicación de un imperativo legal.
0: Manolo.
3: Yo estoy completamente de acuerdo en lo que decía y creo que los que no quieren que se llame así no van a cambiar su forma de verlo y los que sí estamos de acuerdo, pues lo vamos a seguir viendo como una medida acertada y que quizás si se hubiese hecho antes también mejor. Se hace con el paraguas de una ley que protege a este tipo de situaciones y yo creo que bien, muy bien y el nombre escogido para pues me parece también estupendamente.
0: Emilio.
4: Bueno, yo estoy absolutamente en contra, por supuesto. Y además, don Fernando, como tiene que crear polémica y llegar y final ganar la batalla de su captación, evidentemente, como otras cosas, comienza con un artículo y después la batalla hasta que caen
0: Pues
4: desde pequeños
0: a
4: políticos,
0: tu pupilo le parece bien, ¿eh?
4: desde pequeños políticos hasta Puente, porque hace 2 días que reclamó nuevamente el tema y a Puente le han dicho, Fernando Santiago lo ha vuelto
1: Bueno,
4: a
1: hay que
4: reclamar.
1: reconocerle que él siempre pone una primera piedra virtual,
4: Ahora, os voy a decir,
1: o escrita.
4: aparte de que tengo mi opinión del personaje y de su trayectoria en la guerra y muchísimas cosas que no voy a sacar aquí, creo que la historia la vamos cambiando si aquellos monumentos, aquellas obras que han realizado es como si, que te digo yo, si hubiera llegado Napoleón y hubiera hecho un puente y decimos, hay que quitarle porque Napoleón fue.
0: Bueno,
4: No.
0: lo hizo en Venecia, ¿eh?
4: Bueno,
0: El
4: entonces,
0: puente que une Venecia con Mestre lo hizo Napoleón.
4: claro, pero entonces, ¿por qué hay que quitarle el nombre de Napoleón? Es que Napoleón era un sieso, con perdón. No, perdona, es que en aquel momento lo hizo Napoleón. Y Carranza, que incluso en contra de muchos temas, incluso del propio Estado, lo hizo. Y para mí es simplemente un recuerdo de la historia. ¿Por qué te? Pero claro, es que como lo que se trata es que la memoria histórica y la ley de memoria se está para dar permanentemente la nota para que, de alguna manera, cuando la sociedad está tranquila, buscar las fórmulas como el señor Sánchez de resaltar, ahí está don Fernando Santiago, que es el primer protagonista en el que gana estas
0: Pues
4: batallas.
0: os informo de que a final de mes se hará público que la estación de tren de Cádiz se va a llamar Manuel de
1: Manuel de
0: Falla.
1: Falla, hombre, por favor,
0: A iniciativa de Pablo Juliá y de la Academia de Bellas Artes, que yo ahí no tengo absolutamente nada
1: Y
0: que
1: con
0: ver, ¿eh?
1: apoyo del Foro Hércules de ex
0: Sí.
1: concejales del Ayuntamiento de Cádiz.
3: Y a mí me parece que el hecho de que se hiciese una ley de memoria histórica era precisamente para que este tipo de situaciones que se iban a dar se diesen de una manera, diríamos, ordenada y reglada. Es verdad que los que están en contra de esto no van a estar nunca de acuerdo. Los que están de acuerdo, pues, se felicitan de que por fin se haga justicia también en este caso, ¿no? Entonces yo creo que bien y el nombre
0: Bueno,
3: además que
0: la ley
3: se
0: dice
3: corra por el
0: claramente que hay que
3: puente.
0: retirar del nomenclátor
3: Sí.
0: todas las asignaciones y todos los recuerdos a personas que participaron en el golpe o en la represión
2: Y
0: posterior,
2: además que España
0: que en
2: desde el 2
0: este
2: de
0: caso
2: octubre,
0: esclavado,
2: a
0: vamos.
2: diferencia de Italia y de Alemania, que tuvieron un proceso de desnazificación o
3: Sí.
2: desfascistización, no hubo, por ejemplo, en España, por la reforma que hubo, evidentemente, hubo una
3: Claro,
2: especie de silenciamiento, que de alguna forma ese tipo de anomalía histórica hay que recuperarlo, hay que arreglar,
4: claro,
2: ¿no?
4: más la
3: Porque
4: anomalía histórica
3: es que
4: quitarle los nombres a
2: memoria democrática, vamos a llamar la ley de
0: pero
2: memoria histórica.
0: eso.
2: ¿Eh?

0: Muy democrática.
1: Sí. Eso es una cosa que ha ocurrido toda la vida, ¿eh?
2: Sí. Ya, no,
1: o sea,
2: no,
1: que
2: sí.
1: Las plazas y las calles...
2: Un amigo mío.
1: En Estados Unidos le ponen números y letras. Luego, ahí no hay lugar. La séptima avenida, la calle de no sé cuánto. En España se ponen nombres de personas. Bien, es distinto cuando son nombres de oficios, por ejemplo, ¿no? Pero cuando ponen nombres de personas, las personas cambian.
2: Un amigo mío me empezó votando a la UCD y se cabreó porque la UCD cambió algunas calles. Dice, entonces cambió al PSOE. Dice, cuando se dio cuenta ya de que el PSOE también cambiaba las calles, dice, ya no voto a nadie más, sí, sí, porque sí. Le cabreaba todo eso. Sí. Pues yo estoy igual.
3: No, pero yo creo, repito, que es que de alguna manera se ha intentado dulcificar tanto lo que fue la guerra civil y lo que vino luego, que es que parece que son personajes neutros que... Pero, ¿por qué le vamos a cambiar para poner el no? ¿Cómo que es que hay una historia detrás de cada una de estas situaciones en las que cada uno pues hizo lo que hizo, pero se quiso dulcificar de una manera que todos eran buena gente.
4: Pero yo creo que algunas cuestiones hay que relativizarlas en el, claro. Es decir, lo hemos hablado aquí, el tema del nombre de Pemán también, en el teatro.
1: Pero fíjate,
4: ¿no?
1: Tú que el TSJ, cuando sí. acuerda suspender el acuerdo plenario sí. del Ayuntamiento de Cádiz, donde se le quitaba el título o hijo predilecto o lo sí. que sea, lo que dice el TSJ es que no está suficientemente argumentado.
3: Sí, sí, sí.
1: O sea, no que vaya sí. en contra de la ley, sino que se tomó, tiene que ver, a mi juicio, con que Martín Vila hacía las cosas de manera muy precipitada y muy sectaria. Entonces tú tienes, cuando se hizo esto en el Ayuntamiento en Madrid con Manuela Carmena, por ejemplo, Andrés Trapiello estaba en la comisión del nomenclato y no se quitó el nombre de Pemán, en Madrid no se quitó el nombre de Pemán.
4: Y el pseudo referéndum que hicieron sobre el estadio, que nos lo cargamos.
1: Bueno, que lo hizo, es que fue el cutrerío.
4: El cutre total, o sea, por eso te lo digo. Que...
1: Bueno, damos por concluido este primer bloque y ya vendrá un momento sabiniano más adelante.

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1: Seguimos en el Café del Correo. Recordamos que están hoy con nosotros Manolo Gómez de la Torre, Emilio de la Cruz, Manolo Pérez Fabra, Daniel López Marijuán. Vamos a hablar, siquiera brevemente, porque a mí me parece una tempestad en un vaso de agua, pero bueno, por la importancia que alguien pudiera darle, las declaraciones del PP y de Vox, donde dice que se está preparando una especie de golpe de Estado con... se ha mezclado lo que le llaman la ley de nietos, que es una enmienda, creo que de 2022, a una ley de memoria democrática, donde posibilitaba que los nietos de aquellos que se tuvieron que ir de España por motivos políticos pudieran pedir la nacionalidad española, lo que ha colapsado los consulados en muchos países de América, en Argentina, en Buenos Aires, en La Habana, en México, en muchos sitios, está colapsado porque hay mucha gente que ha visto la oportunidad de tener un pasaporte que le permite moverse por toda Europa, ¿no? Se ha mezclado eso con el final, creo que ha terminado hoy, del proceso de regularización de inmigrantes, donde se han presentado 1.200.000, creo. Entonces, hay gente que ha mezclado las dos cosas y dice, se está alterando el censo electoral para que gane siempre Pedro Sánchez. Bueno,

0: ¿Qué empieza, Daniel?
1: Sí, yo creo que ahí Feijóo ha demostrado una torpeza, digamos, mayúscula, absoluta, ¿no? Y además una contradicción brutal, porque los periodistas han recordado precisamente unas declaraciones de no hace mucho tiempo, precisamente en Argentina, reconociendo la necesidad, por ejemplo, de dar la nacionalidad a estos hijos y nietos de exiliados o de emigrantes, ¿no? Entonces, claro, digamos, la incapacidad política de este político futuro aspirante, por ejemplo, al presidente del gobierno, digamos, no puede ser mayor, ¿no? Puesto que demuestra decir una cosa y la contraria continuamente, ¿no? Aparte de su torpeza política absoluta, ¿no? Y luego también otra valoración es, digamos, que es muy preocupante esta deriva y esta inercia directamente del PP hacia Vox, ¿no? Ya asumiendo prácticamente todos sus postulados, ¿no? Esta maniobra, por ejemplo, que no quieren decir que va a ser una especie de, digamos, de golpe de Estado, pero sí una especie de ingeniería política de que hay unas manos ocultas que van a, digamos, a inflar totalmente el censo para que voten al PSOE, ¿no? O sea, es una especie de maniobra truculenta que no tiene ningún tipo de credibilidad, ningún tipo de base, ¿no? Pero, sin embargo, están inflando esta burbuja, esta burbuja, esta burbuja para crear esta situación de malestar, de desconcierto, de desafecto en la ciudadanía, etcétera, que no va nada más que en contra de todos nosotros, no solamente ya del propio Partido Popular, ¿no? Que ha partido directamente ya no solamente la centralidad, sino el juicio, literalmente, ¿no? Porque abrazar esta historia de la conspiración no tiene base política ninguna y además significa una torpeza política que seguramente le pasará factura directamente a Feijóo y al PP, ¿no?
2: Yo coincido con Daniel en que es una torpeza, sobre todo cuando conocemos cómo desde precisamente la comunidad autónoma gallega, y no ya por Feijóo cuando era presidente, sino que incluso don Manuel, ¿no? Don Manuel Fraga, ya abogó por que todos los gallegos y hijos de gallegos, y tal, o sea, familiares que se habían visto ante la tesitura de emigrar, no por motivos políticos, sino por motivos económicos, ¿no? Sabemos que los gallegos pues son así y hay gallegos en todo el mundo. Entonces, pues hay algún mitin por ahí que ahora, lógicamente, la gente de Televisión Española está sacando cada 10 minutos un mitin de don Manuel Fraga, pues hablando de esto, ¿no? Y ahora, claro, Televisión Española pues tiene que apoyar a la otra
1: Y otras
2: parte.
1: cadenas, no son la televisión
2: Sí, no,
1: española,
2: no,
1: ¿eh?
2: pero
1: Eso lo he
2: solo,
1: escuchado en
2: no,
1: Onda
2: no,
1: Cero,
2: no,
1: por
2: no,
1: ejemplo, ¿eh?
2: pero
1: O sea,
2: bueno,
1: no cargues tú la
2: no,
1: televisión
2: no, debe
1: española.
2: ser,
1: Ahora,
2: debe
1: yo lo he
2: ser.
1: visto en La Sexta. Yo, en
2: No,
1: Onda Cero, lo he
2: bueno, a
1: escuchado
2: ver,
1: en La Sexta.
2: claro, vamos, pero vamos, debe ser
1: Ahora.
2: la morriña de Forte le hace sacarlo cada 10 minutos. Dicho lo cual, sobre el tema este,
0: Que
2: no deja.
0: tú eres adicto a
2: Xavi
0: televisión
2: Forte,
0: española, ¿eh?
2: yo veo todo.
1: Y
2: Fernando,
1: española.
0: Todo no lo
1: Y
0: puedes ver.
1: sí,
0: Todas hay cosas que
1: sí.
0: son
2: Y
0: simultáneas.
2: sí, no, es que a la hora de Forte no hay alternativa.
0: Hay 24 horas al día, ¿eh?
2: Sí. Bueno,
0: Sí. Lees todo, oyes todo y ves todo
2: voy a
0: cuando juegas
2: terminar,
0: al pádel.
2: voy a terminar. También juego al pádel. No deja de ser cierto, y yo creo que ahí es donde ha metido un poco la pata Feijóo, no deja de ser cierto que en todas las últimas elecciones autonómicas que ha habido, resulta curioso cómo, habiendo perdido el Partido Socialista en todas, en el voto exterior, han ganado. Y a lo mejor eso les ha hecho meter la pata. Pues yo creo que lo más inteligente hubiera sido pues estar calladito si Vox va con ese discurso, pues decir, pues mira, los que tengan derecho a votar, que voten lo que estimen y tal, y poder jugar. Pero de alguna manera se han puesto un poco nerviosos al ver que el voto exterior iba hacia el Partido Socialista, ¿eh? Y es verdad, estadísticamente, y eso Emilio, que sigue mucho las tablas y todas estas cosas del voto, lo sabes, ¿no? Que ha habido mucha, digamos, en Andalucía se disparó la Montero, la única provincia que ha votado a la Montero ha sido la provincia, digamos, de los votantes del exterior, ¿no? Entonces, bueno, ahí sí hay un resquemor o un cierto que yo creo que han metido la pata. Han metido la pata a Feijóo, ¿eh?
0: Emilio.
3: Bueno, vamos a ver. Hay una cosa básica aquí. Viendo cómo va el panorama y los golfos que tenemos en el gobierno, ¿creéis de verdad que alguien puede estar tranquilo con cualquier tipo de modificación del censo? Sinceramente. Y usted, que es un ecologista, pero conservador en condiciones, que no.
1: Conservacionista, que era.
3: Bueno, vale, siempre me corrige, perdona, que se me olvida. Pero, de verdad, por favor. Yo comprendo que don Fernando tiene un papel de lobby que tiene que poner cara dependiendo del tema, pero es que hay
1: Todos los
3: cosas.
1: consulados directamente del mundo mundial están
3: Pero
1: confabulados,
3: no, no, no,
1: Emilio,
3: no, no, no, no, no.
1: para modificar el
3: Vamos
1: censo.
3: a ver,
1: Y
3: ¿qué
1: es
3: tiene
1: una
3: que
1: ley
3: pasar?
1: europea,
3: Vamos
1: ¿no?
3: a ver, ¿pero qué tiene que pasar?
0: Pero Emilio,
3: ¿Qué tiene que
0: sí,
3: pasar?
0: en América está ganando la derecha en todos lados.
1: Claro.
3: Pero si yo no te digo que gane, vamos a ver. Si
0: En
3: yo no
0: todos
3: te.
0: lados.
3: Pero perdona, que es que en Andalucía, en el exterior, ha ganado.

0: Alonso, ¿eh?
1: Sí, es que han ganado el PSOE.
2: ¿Cuántos votos ha habido del exterior?
1: Bueno, me da igual.
3: Mil y pico.
2: Eso no es significativo.
3: Pero bueno, se han puesto nerviosos.
1: Vamos a ver, la encuesta la termino rápida. De los que estamos aquí, ¿hay alguno que considere que Pedro Sánchez no es capaz de todo para permanecer en el poder? A ver.
3: Sí.
2: No.
1: ¿Que no es capaz de todo?
4: De todo no. Pero de muchas cosas sí.
5: Que no,
1: tampoco.
4: No.
1: ¿Y tú qué has dicho?
3: Yo sí.
1: Ah, bueno, macho, porque ya...
2: Ganamos, perdón, pero ganamos. Lleva la encuesta bien, 3-2, ganamos.
1: Después él dice la encuesta siguiente a la que yo la digo.
2: Esto es como el voto en el exterior. Como el voto en el exterior.
1: Bueno, pero yo sinceramente, de verdad, con todos los movimientos que está haciendo y todo lo que está ocurriendo, que por cierto, ya dije en su momento, acordaros, hace algunos programas, que el siguiente es Bono, pero igual... Bono se va a pelear con María Jesús, aquella mona que traían aquí algunos a las fiestas de Cádiz, jajajiji, todos esos. Aquí
2: ¿a la fiesta de la Guayabera?
1: Aquí
2: está. No, pero bueno. ¿Dónde va a ir este?
3: Fernando, no me descubra que...
2: Pero si vas a la fiesta de la Guayabera, o te da vergüenza ir a la fiesta de la Guayabera.
3: No, pero que me descubra Nacho Casas, por favor. No.
2: Vale.
1: En definitiva, que creo que hay que estar muy vigilante... con toda, o sea, por supuesto, con la familia y hermanos hispanoamericanos que tengan posibilidad de tener su nacionalidad, todo estupendo. Pero es que se está creando un clima de opinión, igual que los inmigrantes, que ahora posiblemente el Tribunal Supremo, posiblemente o no, pero puede rechazar esa. ¿Qué ocurre? Pero al final hay una estrategia política. Bueno, si echan para atrás, ellos son los malos. Este no sabe cómo hacer, porque es que ya, vamos a ver, no hay nadie que no esté robando en el partido ni en el gobierno. Y si no lo está, estaba al lado. Y si no, lo sabía. Y si no, estuvo a punto de... ¿Tú te crees que nos vamos a fiar de algo tan importante cuando este señor sabemos que no cree en la democracia ya? De verdad.
5: Francamente,
1: usted tenga cuidado porque evidentemente yo te tengo que llevar, ¿eh?
5: Sí. Vale. Francamente, yo creía...
2: A ver si en medio del puente Rafael Alberti no abre la puerta y te hace así.
3: Pero Manolo, perdona, y no digas francamente, di sinceramente. Sí. Francamente ya...
1: No, francamente es lo mejor.
5: Lo que no creía que llegaría el punto en que se entrase a discutir sobre la legalidad y cómo se hacen las elecciones en España desde hace años.
1: Nadie lo discute.
5: Como que no, se está diciendo, bajo el epígrafe de ingeniería electoral, etcétera, lo que ha sido siempre pucherazo. Intentar crear una opinión...
4: Y seguir el estilo de Trump.
5: Que es el estilo y de otros sectores que cuando no ganan, pues organizan las que...
1: organizan. Que no lo puede hacer es una cosa, pero que no lo tenga en la cabeza.
5: Yo creo que es que se
2: pero
5: llega
2: en España no se puede.
4: No se puede.
5: Yo creo que hoy
2: no sé si alguien en el PSOE pudiera tener la tentación.
4: Imposible.
2: Si hacían son los jueces, el control de la elección lo llevan los jueces.
1: Afortunadamente tenemos a los jueces.
2: Es que lo discutía con uno a cuenta de que Indra es quien hace el conteo por la noche. Digo, pero si el conteo no tiene efectos legales, tiene efectos estadísticos, informativos. Son los jueces los que controlan España.
1: Que meter 2 millones de personas nuevas es alterar absolutamente el censo.
2: En el caso de que llegaran a votar, ¿eh?
1: Claro. Pero hay una...
2: Y todavía nada más que han metido medio millón.
1: ¿Te parece poco?
5: Yo creo que sí.
2: No, bueno, pues sí que...
1: Pero es que después la asignación por provincias.
2: No, yo te voy a decir, mi opinión es que los abuelos, los nietos de aquellos que se fueron por motivos políticos... No me parece mal como una especie, como se lo han dado a los brigadistas, a los de la Brigada Internacional. Ahora, los que se fueron por motivos económicos, se fueron. Sí, fíjate que podría votar entonces el actor este que ahora, el gran bellezón, Carlos, se llama Elordi, uno muy alto. Sí. Que...
3: Pues entiendes mucho de hombre bello, Fernando.
2: Hombre, como decía el gran coronel Petengui, yo soy de Cádiz y entiendo de hombres. Se decía el coronel Petengui.
5: Acordaros que esto empezó cuando los sefarditas... dar el voto.
2: Bueno, eso primero se lo dio Primo de Rivera y luego se lo han vuelto a dar, ¿eh?
5: Eso digo que es que
2: y eso se fueron hace 5 siglos, ¿eh?
5: Otra cosa es que se quiera crear
2: los
5: un
2: echaron,
5: clima
2: los pobres.
5: Pero que se quiere crear un clima y ese clima es muy peligroso de desconfianza antes de que lleguen las elecciones, de desconfianza de que, claro, eso, esto va a ser así, esto también va a ser un cucherazo.
4: El reconocimiento de los saharauis, por ejemplo, que salió hoy mismo, por ejemplo, una idea totalmente necesaria, ¿no?
2: Claro, pero para, o sea, para, esa criatura

0: tenían todos.
1: Son españoles.
0: Nacieron en España, es que nadie entiende español. Lo mismo que los que nacieron en Guinea Ecuatorial antes del 68.
2: Yo creo que
0: eran españoles.
2: Lo que no se puede crear y generar ese clima para darle cartel de naturaleza a que
3: yo creo bueno, que
2: estas cosas no son así,
3: pero
2: que no solo se han equivocado, pues sino que es que es una equivocación consciente, sí,
0: claro,
2: sabe, a sabiendas
0: de que lo que están diciendo es que han querido
2: que
0: mezclar
2: que es
0: con la regularización de los emigrantes, claro, claro. Y no tiene nada que ver, porque esas criaturas, ese millón y pico, otra cosa es la regularización, que podemos discutirlo, pero ese millón y pico le dan una tarjeta de residencia. Si quieren votar, tendrán que obtener la nacionalidad española dentro de 10 o 15 años si siguen viviendo en España. Porque lo que el Supremo va a consultar, dicen al Tribunal de Justicia de la Unión Europea, es si contraviene el derecho comunitario, porque como está el espacio Schengen, le des una tarjeta de residencia en España, con la tarjeta de residencia puede ir a Alemania, Italia, Francia, repercute en terceros países. Pero eso no quiere decir que esa gente vayan a votar hasta dentro de 10 o 15 años. Y no creo que a los políticos españoles les preocupe lo que va a ocurrir dentro de 10 o 15 años. Pero les preocupa como mucho lo que va a ocurrir dentro de 10 meses.
2: Y es que 10 meses. Generar en la gente esa confusión de que vamos a unas elecciones que ya están amañadas. Sí. Porque se quiso hacer con la gente de correo, acordaros, que se quiso que la gente de correo estaban participando en una operación oscura. De...
1: Y vos plantea que no se vote por correo, solamente se puede votar presencialmente al consulado. Entonces, claro, ¿qué dices?
3: Vamos a ver, que no lo puede hacer, es porque tenemos la herramienta suficiente en el Estado para que no se haga, pero que no lo piense Pedro Sánchez, pero,
0: vamos a cambiar, es que si no, no nos da tiempo a hablar de Juanma.
3: Ajá. ¿Qué chico quieres?
0: Que, bueno, a ver, ¿qué opináis de que se ha rechazado la primera propuesta de investidura de Juan Manuel Moreno con el voto contrario de Vox, Adelante por Andalucía y el PSOE? ¿Hay algún movimiento en el PSOE donde ha planteado que puedan abstenerse para facilitar la investidura y no entregar a Juanma Moreno a...
3: Chefi.
0: Bueno, pues decirme vuestra opinión.
3: A ver. Yo creo que mañana jueves a las 7 de la tarde Juanma Moreno va a ser investido, elegido
0: con los votos de Vox.
3: Con los votos de Vox, presidente. Sí, han escenificado de alguna manera, pues lógicamente la presión de Vox, etcétera, pero toda la impresión es que mañana va a haber acuerdo. No sé si al final entrará o no un consejero de Vox o van a conseguir, digamos, otro tipo de componente, pero bueno, en definitiva, gustará más o gustará menos, pero es digamos, el ejercicio democrático de ser elegido. Sí. Podíamos, y voy a terminar, es decir, creo que cuando él, Juanma Moreno, amenazó con llegar a octubre, bueno, pues también podría ser una opción, ¿no? Si él quiere mantenerse, digamos, en la medianía o en no compartir, digamos, lo que han hecho otros, pero tengo la impresión de que mañana va a haber acuerdo.
4: Oye, al final me habéis dado como no vamos a hablar ni de la encuesta de este grupo de Barroso y de Pacheco, ¿por qué lo tenías impuesto en primero y lo habéis quitado por la cara o qué?
1: Yo no he hecho nada.
0: Es que para hablar con mi vida,
1: brevedad.
0: Venga.
4: Mira, yo resumo de Juanma, para que sea rápido. Juanma tendrá que firmar con vos lo que vos le diga que ha hecho en el resto de comunidades. Ahora, ¿qué él quiere decir? Miren ustedes, que yo a pesar de que viaja, yo soy más liberal. Yo la imagen que tenía no tengo nada que ver. Usted a firmar. Eso es lo que va a ver.
2: No estáis viendo que se le pone cada vez la cara de María Guardiola a él, porque de alguna manera va a tener que aprender a desdecirse y además rápidamente, porque es que la situación viene así. ¿Os acordáis también en otras elecciones en las que había un vicepresidente que le quitaba el sueño al presidente, que era Pablo Iglesias, cuando pensaba que lo iba a hacer presidente? Bueno, pues aquí yo creo que
0: la gente duerme mal, ¿no?
2: Está absolutamente... El hombre se le ve bastante confundido de tener que aguantar.
1: Daniel. Sí, el acuerdo, vamos, los antepolíticos, el acuerdo de gobierno está cantado, efectivamente, ¿no? La incógnita solamente si va a entrar directamente en el Consejo

0: de gobierno o no, yo pronostico que incluso hoy también.
1: Yo creo que no.
0: Cogería la consejería, pero es un
1: oscuro
0: objeto de deseo, o sea, la agricultura canadiera y agua, ¿eh?
2: Vox ha marcado su territorio, sí, y además ya tiene hechas sus peticiones desde hace tiempo. Y por supuesto que es que es eso que hizo en el anterior mandato, de salirse de los gobiernos, eso vieron lo que eso...
1: No es lo mismo hacer falta dos diputados que hacer falta 10.
3: Vamos a complacer. Vamos a complacer a don Emilio.
4: Bueno, no, simplemente...
3: Primero, Pacheco. Primero, Pacheco. Ruiz Boy, secretario provincial del Partido Socialista, en esta misma casa, en 7TV, ha declarado que deberían indultar a Pedro Pacheco, que como sabéis está ahora inhabilitado, para que pueda presentarse a las próximas elecciones municipales. Cabe suponer que Ruiz Boy lo dice no porque crea que es inocente Pacheco, sino porque conviene a sus intereses electorales.
4: Bueno, evidentemente, yo vi también esas manifestaciones que, y después también la ha sacado el diario de Cádiz. Hombre, entendía, y así lo comenté con algunos del entorno, que no, que era o algo cara a la galería, o si evidentemente eso piensa él y además tiene mucha fe en que eso suceda, me imagino que será el que hable con el presidente o con el ministro de turno, porque siendo del PSOE es el que tiene la capacidad, porque lleva mucho tiempo en el Consejo de Ministros para que eso. Pero sería algo muy interesante, porque está claro que está como se está conformando la bahía. Aquellas películas, ¿te acuerdas de Clint Eastwood? Que se reunían después, los mayores tenían que ponerse el correaje para solucionar los temas. Eso es lo que va a ocurrir aquí, ¿no? Entre eso y... Por lo tanto, hombre, me encantaría primero porque es una excelente persona y que yo creo que además haría mucho. Y está claro que el tablero... hoy saca también un dato, un consultor de una encuestadora también, que habla de que puede tener 5 concejales, yo creo que Pacheco sacaría más. Pero bueno, lo que le interesa a Ruiz Boy es la posibilidad de romper el voto de... Si con ese motivo es capaz de darle
3: el indulto,
4: ya es bueno.
3: Manolo, con brevedad.
5: Fue breve, doy la palabra, porque, vamos, yo en este caso...
4: Te estoy viendo, Mecleni. No. Le estoy viendo, Denis.
5: No, de verdad que no.
4: Que le he dicho que va a llevar cementerios otra vez, ¿no quiere?
6: Yo, Fernando,
2: que no, perdona, que se rompan las amistades.
6: Una cosa,
2: que no
6: se rompan. Yo creo que igual que tenemos el momento sabiniano, debería bautizar estos momentos como Bahía Jurásica. Es decir, porque empezamos a hablar
4: otro
6: de los dinosaurios.
3: Bueno, da tu opinión, que se nos va el tiempo.
6: Bueno, mi opinión es que, bueno, allá película con el tema de Pacheco, yo creo que no le va a suponer, digamos, una alta posibilidad, quizá, y le voy a echar aquí un poco el cable a don Emilio, quizá en Puerto Real sí estén sonando...
3: Bueno, ahora hablamos de Puerto Real.
6: Sí, da tiempo, ¿no?
3: Daniel,
0: no, yo creo que tanto, a pesar de mucha gente pueda pensar que Barroso y Pacheco son políticos amortizados, yo pienso que no, tienen capital político y tienen todavía...
6: Lo
0: prueban también las encuestas, como sabe Emilio, que efectivamente tiene todavía sus seguidores, ¿no? Entonces no me parecería mal, por ejemplo, pues daría vidilla precisamente esta política completamente mortecina y totalmente amorfa, ¿no?, que estamos padeciendo, ¿no? Estos son dos personajes políticos, los dos, ¿no? Entonces, en principio me parece bien que se presentaran.
3: La encuesta de esta casa, bueno, sobre curioso, Puerto Real.
4: Lo curioso.
3: Quedaban 9 concejales de 21 a Barroso.
4: Bueno, es curioso porque, bueno, esa encuesta que nadie la esperaba. Algunas, como se está trabajando allí, algunos, oye, no, absolutamente no se esperaba. Hombre, la encuesta la hemos estudiado muy bien a fondo. El trabajo de campo supuestamente está hecho bien, es correcto. Y la verdad es que corresponde bastante con la situación personal en la que tiene en la calle de Barroso. Es decir, no, él lo dijo en sus manifestaciones y es así. Es decir, no es que no se sorprendiera, porque siempre es importante que te indiquen eso. Él tampoco ha decidido nada todavía, pero porque hay también otros estudios para ello. Pero bueno, creo que al final lo que decíamos antes, que personas, ojo, que en este caso, y yo se lo he dicho a él, y creo que sí, si cogéis la encuesta, yo tengo todo el detalle que me lo enviaron, es que cuando hay un cabreo generalizado durante muchos años en municipios donde no se hace casi nada o nada, evidentemente se acuerdan de quién hizo cosas. Esa es la realidad.
3: Bueno, pues Empezamos con las predicciones. La bruja Lola tiene alguna predicción.

0: predicción.
1: Vamos a dejar las predicciones.
0: ¿Cómo va a ser la condena? ¿Va a haber condena a David Sánchez?
1: Bueno, antes de final de mes vamos a tenerla y ya he dicho que no va a ir a la cárcel. No va a ir a la cárcel. Por debajo de los 2 años.
0: ¿Y Fernández, el ministro de la Kitchen?
1: Ese le van a caer por lo menos...
0: ¿Los 15 que ha pedido?
1: 8 o 9. 8 o 9.
0: Bueno.
1: Yo le pediría a don Emilio...
0: ¿Alguna dedicatoria?
2: Pero no te tengo que dar yo el paso.
1: Por eso.
2: No sé para qué me lo pide.
1: Es que él me
2: va... dice, ponme paso.
1: Él sabe, dámelo, que, él sabe que hay una especial hoy, ¿no? ¿Me la da, Emilio?
2: Sí. Mira, estoy para...
0: Venga, ya que se nos va el tiempo.
2: Después de haberme dado...
1: Bueno, yo quiero saludar a... Hoy es 1 de julio. A un buen amigo que se llama Fernando Fermín, que el próximo día 7 de julio va a cumplir años, y además tenemos aquí una imagen en el programa en la cual le vemos cómo él, digamos,
0: pertenece. Me podía haber puesto ya con la camiseta de Atleti.
1: Bueno, pero mira, blanco
0: y
1: rojo.
0: Y a todo lo que trae con la cara de Florentino.
1: Ahí está. El de delante es el que cumple años el día 7. Y bueno, yo creo que en nombre de toda la mesa queremos felicitarte,
2: muy bien,
1: director. ¿Eh?
0: A ver, dedicatorias.
2: Bueno, al buen amigo Pedro Marín de Chiclana, a Elizabeth Orozco, a nuestro buen querido amigo José Antonio de Iturriaga, que ahora estoy viendo con más frecuencia en Puerto Real.
0: Que organiza una cosa, es muy gracioso. Organiza una cosa sobre la batalla de Santiago de Cuba.
2: Sí,
0: que van los descendientes viernes, sí, del almirante Cervera y tal. Sí. Y pone breve intervención de José Antonio Barroso.
3: Y
0: digo, Barroso no ha hecho una intervención breve en su vida.
3: Imposible,
0: no sabe. Claro. Es como lo que dijo Reguera. Dice, no es ingenua la que me ha dicho que sea breve. Pues lo mismo.
2: Pues, y también a José María García León, que todos conocemos, que estuvimos también con él el. Precisamente en Villanueva Golf, a una de las conferencias con ella, su mujer y amigos.
0: Bueno, pues con estas dedicatorias y ese montaje, aquí el rey de la inteligencia artificial.
1: Y va a quedar en los anales del programa, o sea que
0: sí,
1: ahí queda, Fernando.
0: Sí, pues luego llega tú y dice, ¿cómo que yo no dije? ¡Claro que dije! ¡Mira!
1: Ahí, pues mira.
0: Bueno, pues damos por concluido el Café del Correo de esta semana. Agradecemos a nuestros invitados, a Emilio de la Cruz, Manolo Pérez Fabra, Daniel López Marijuán y Manolo Gómez de la Torre, por sus opiniones y sus comentarios, a nuestros patrocinadores que hacen posible este programa, a 7 Televisión que nos acoge, a todos ustedes que nos ven, y les convocamos para dentro de una semana en un nuevo Café del Correo.

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El Ayuntamiento de Chiclana de la Frontera y Vertresa han puesto en marcha un nuevo servicio de limpieza con el objetivo de modernizar, ampliar y mejorar dicho servicio en el casco urbano y en el extrarradio. El nuevo servicio de limpieza urbana implica una inversión de 2.500.000 euros y conlleva una mayor cobertura, frecuencia de limpieza y mejora del rendimiento. Se han incorporado 45 vehículos nuevos destinados a la limpieza urbana, 142 contenedores y la renovación de papeleras con la instalación de 120 papeleras al año. En cuanto al nuevo servicio de limpieza de playas, UTE Playa La Barrosa ha realizado una inversión de 2.100.000 euros destinados a una mejora del servicio con la ampliación de las temporadas y prestación de servicios, así como el aumento de la flota de vehículos con 21 vehículos y un total de 465 papeleras. El Ayuntamiento de Chiclana y Chiclana Natural, a través de la firma de estos dos contratos, reafirman su compromiso con el medio ambiente, modernizando el servicio de limpieza con tecnología avanzada. Nuevos vehículos eléctricos y maquinaria equipados con GPS hacen que la ciudad sea más eficiente y sostenible. Un servicio de limpieza más moderno, respetuoso con el entorno y alineado con las necesidades de hoy y del futuro.

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0: Hola, buenas tardes, bienvenidos a Espacio Innovación, un espacio en el que cada semana intentamos abrir una ventana a lo nuevo, al futuro. Hoy vamos a dedicar el programa a nuestra red eléctrica y a una empresa andaluza que trabaja para cuidarla, por poner un ejemplo. Tenemos con nosotros a Daniel Morales Wagner. Buenas tardes.
1: Hola, muy buenas tardes.
0: Tú eres CEO de Ingelectus, ¿no? No sé, ¿qué presentación harías a modo de introducción, de presentación, de resumen, ¿no? Así que quien no conozca la empresa, de lo que es Ingelectus.
1: Bien, pues Ingelectus es un proyecto que nace en el año 2012 en el seno de la Universidad de Sevilla, en el Departamento de Ingeniería Eléctrica. Y es que una serie de profesores detectan que hay una oportunidad, una brecha, porque el sector eléctrico está en plena transición, ¿no? Ellos detectan principalmente dos cosas. Una de ellas es que las energías renovables van a ser protagonistas de esta transición energética. Y la segunda es que esa transición va a tener lugar en un porcentaje muy alto en las redes de distribución. Entonces, Ingelecto se crea con la visión de crear conocimiento, crear productos software principalmente, para el control de renovables y también para la monitorización y planificación de la red de distribución.
0: Has dicho que sale de la Universidad de Sevilla, ¿no? Como un spin-off, ¿no? Que es como se suele denominar este tipo de empresa. Para quien en casa no tenga muy claro, bueno, yo incluso a veces me pierdo, ¿qué diferencia hay entre una empresa normal de las comunes, digamos, que se originan de forma, digamos, la de toda la vida, a una empresa que sale de una universidad? ¿Hay algún tipo de diferencia? ¿Qué características propias tiene?
1: Yo creo que el carácter diferencial es que una spin-off también.